colombianas, del pueblo de Colombia que está sufriendo, que está teniendo momentos durísimos con el terremoto, toda nuestra solidaridad, nuestras voces de aliento y de amplia consternación también a los fallecidos, más de 150 familias que la están pasando muy mal. Nosotros vamos a tratar de distendernos un poco, de relajarnos, de disfrutar con canciones hasta las 23, hasta las 11 de la noche, y ya está sonando lo primero que hemos seleccionado, que hemos elegido para hoy. Él fue un Bee Gees, él fue uno de los grandes cantantes de la inolvidable banda británica, fue uno de los dos mellizos, es Robin Gibb, que además de haber formado parte y siendo parte de la columna vertebral del gran grupo británico, ha tenido una muy importante carrera solista.

De los tres hermanos, Gibb, que lanzó su propia carrera, Robin fue el que mayor éxito y mejor tuvo en su etapa solista. Robin Gibb lo habíamos escuchado para el comienzo del programa con Juliet. Julieta es uno de sus temas, incluido en uno de los discos que grabó una vez, paralelamente a la carrera que él tenía con la banda. Los Bee Gees, con ellos estamos comenzando hoy. Fue una gran banda, ellos aparecieron desde la zona de Manchester, en la isla de Man. Ahí los estamos escuchando cantar juntos, tres hermanos que también crearon un estilo muy propio, lograron componer éxitos por más de 40 años. La banda se tuvo que disolver dado los fallecimientos de los mellizos. Primero Robin, que recién lo habíamos escuchado, solista. Luego, primero Maurice, quiero decir bien, primero falleció Maurice. Y después Robin, el que recién sonaba. Y ha quedado en vida aún el mayor de los tres hermanos, Barry Gibb. Ellos ya, obviamente, no han podido continuar como banda. También murió muy joven también su hermanito menor, Andy Gibb, que había tenido una muy destacada también carrera solista. Y estamos escuchando una canción, Living Together, del álbum Espíritus que han partido, Spirits Having Flow, que fue un gran disco en la segunda etapa de los Bee Gees. Ellos incorporaron para ese álbum muchos instrumentos de vientos, muchos bronces. Para ese trabajo convocaron a los tres trompetistas de los norteamericanos Chicago, James Pankow, Walt Parasider y Lee Longain. Hicieron aparición como invitados para este disco y realmente lograron un trabajo muy ajustado. Fue el 15º trabajo de estudio de los Bee Gees. Fue lanzado a partir del 5 de febrero de 1979 en el mercado estadounidense. Fue el primer álbum de los Bee Gees luego que había salido la banda sonora de la inolvidable película Fiebre de Sábado por la Noche. Y vamos a recordar, y ya está sonando ahí, la canción que da título a ese gran disco de los Bee Gees. Espíritus que han partido, Spirits Having Flow, Bee Gees, suenan en la radio.

Muy buena canción, Spirits Haven Flowed, Espíritus que han partido, decíamos, canción que daba título a uno de los grandes discos de los Bee Gees, año 1979. Nos quedamos un poquito más ahí junto a los Bee Gees y vamos a recordar otro buen álbum anterior a este que recién estábamos redescubriendo, que estábamos recordando. Ahí estamos escuchando Bad Bad Dreams. Ahí están sonando un poco más rockeros los Bee Gees con Sueños Malos. To Whom in My Concert es el décimo álbum en la carrera de la banda británica. Un disco muy notable por la variedad de estilos, de clases de sonido que va mostrando. Se pueden percibir canciones involucradas con el rock and roll, como este Bad Bad Dreams, que suena de cortina. El álbum se lanzó en octubre de 1972. Fue el disco que siguió al exitoso álbum Trafalgar. Continuó su melancólico y personal sonido. Todavía los Bee Gees estaban como una especie de tendiendo un puente hacia lo que iba a ser la nueva propuesta artística de la banda. El álbum fue reconocido como una despedida de aquel viejo estilo de los Bee Gees. Fue su último disco en ser grabado en los estudios ABC en Londres, su último trabajo con Bill Shepherd, que los había guiado desde la producción desde el año 1967, y también su último trabajo durante el primer contrato con Robert Stigwood, otro de los productores que tuvo la banda británica. Incluso algunas de las canciones fueron algunas viejas que estaban listas desde hace años atrás o tiempo atrás y que fueron reescritas para esta ocasión. Hay un gran tema, una gran balada que es clásica en la carrera de los Bee Gees, en este disco, en To Whom in My Concert, y ahí está sonando, inolvidable, lindísima, Run to Me.

Hola Jorge, buenas noches, en sintonía con la gira mágica, nos está diciendo Nora. Gracias Nora por estar formando parte del programa, como cada noche a través de la 89.9 Profesional, también nuestro amigo héroe en Malvinas, nuestro amigo Trotamundos también, que está de viaje. Hola Jorge, en sintonía con tu programa, escuchando a los Bee Gees. Hace mucho tiempo que no los escuchaba, hermoso inicio del programa. Gracias Carlos, querido amigo, también por estar formando parte del programa. Ahí está sonando Eric Clapton junto con Cream.

Este gran guitarrista, este cantante y este compositor realmente notable, Eric Clapton, el dios de la guitarra, así le decían o le dicen allá en Inglaterra, junto con Jack Bruce, con Ginger Baker, Jack Bruce tocando el bajo, Ginger Baker en la batería, armaron en la década del 60 Cream. Ahí están sonando. Fue una banda revolucionaria para el rock de aquel tiempo, de aquellos años. La base del hard rock la instaló esta banda increíble, Cream.

Y ahí está la guitarra de Eric Clapton. A pesar de la corta trayectoria que tuvo Crean, ha influenciado a muchos músicos que aparecieron después. En 1968, Eric Clapton desarmaba Cream y armaba otra banda, Blind Fight, con Ginger Baker, con Steve Winwood, con Rick Gretsch, una banda muy importante para esa década, pero tampoco duró mucho y se desarmó. Finalmente, Clapton, en el año 1970, decidía lanzar su propia carrera solista. Pero quiero saludar a una muy, muy buena amiga del programa que estuvo cumpliendo años. La voy a saludar ahora, la vamos a saludar ahora a la manera de Gira Mágica y Misteriosa. Para Carmen, le mandamos un muy feliz cumple a la manera del programa. Con Elvis.

Y los saludos de Gira Mágica y Misteriosa, y nos sumamos acá con Pablito, por supuesto, para Carmen. Y estamos ahí para ella, dedicándole esta After Midnight, después de medianoche. Eric Clapton, solista, sonando en la radio.

Gran canción, gran tema, gran canción de Eric Clapton, que indicaba la apertura de su carrera solista, After Midnight, después de medianoche. Eric Clapton, que ha pasado recién por la radio, y nos vamos hacia los Estados Unidos, hacia la sola de Virginia. Desde ahí surgía esta banda increíble también, Bill Dill y los Rundles. Banda norteamericana que se formó en 1959, ya los estoy haciendo más nuevos y no son muy antiguos en el buen sentido de la palabra. Comenzaron hacia principios de la década del 60 desde Portsmouth, desde Virginia. En 1959 se armaba esta banda que fusionaba el soul y la música playera. William Frankie Dill había nacido en Portsmouth, ahí en ese lugar, en Virginia. Su papá era guitarrista, él lo introdujo a la música de chiquito. Bill Dill tomó lecciones de piano, tocó en bandas locales mientras asistía a la escuela, ahí en Woodrow Wilson, donde ahí conoció a un baterista, a Eamon Terp, y como solo conocían unas pocas canciones, las repetían durante los conciertos, a lo que un amigo bromeó diciendo que debían llamarse The Rundles. Así comenzaba la historia para Bill Dill y los Rundles. En noviembre de 1995, Bill Dill y los Rundles estuvieron entre los primeros grupos incorporados al Salón de la Fama de los Premios de Música en Carolina Beach. Los vamos a escuchar a Bill Dill enganchados con una banda pop de la ciudad de Los Ángeles, un gran trío. Me gustan muchos ellos siempre. Son Hamilton, Jeff Frank y Reynolds. Primero, Bill Dill y los Rundles. Luego, Hamilton, Jeff Frank y Reynolds ahí enganchaditos en la radio.

0: Ahí vienen pasando Hamilton, Joe Frank y Reynolds con Behold, Contempla. Antes eran Bill Deal y los Rundles con Nothing Success Like Success. Nada tiene tanto éxito como el éxito.
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8: Bien, amigos, y ahí estamos volviendo con Hamilton, Jeff Frank y Rainlos nuevamente. Bueno, nos vamos a detener un poquito más con este muy buen trío. 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Ahí estamos, junto con Hamilton, Jeff Frank y Reynolds, un trío de rock suave que se creó en la ciudad de Los Ángeles en los años 70. Dan Hamilton en la guitarra, el cantante principal, el gran compositor del trío también, Joe Frank Carollo con el bajo, las voces, Tommy Reynolds, un multiinstrumentista y cantante también. Tienen una linda canción ellos, donde utilizan el instrumento del xilofón. ¿Qué es el xilófono? Es un instrumento musical de percusión donde cada lámina se afina según un tono específico de la escala cromática. Como se puede afinar, se trata de un laminófono de sonido determinado. El orden de las láminas es similar al orden del teclado de un piano. Y este instrumento se ha utilizado en varias canciones en la música rock. Y tanto Hamilton, Joe Frank y Reynolds tienen una muy linda canción donde vamos a poder ahí disfrutar de ese instrumento del xilofón. Y además hay otra banda, Starback, con otra canción muy linda donde también lo utilizan. Así que primero van a llegar ahí enganchaditos Hamilton, Joe Frank y Reynolds con Nora, luego Starback con La luz de la luna se siente bien, Moonlight feels right, y vamos a disfrutar de ese lindo instrumento como es el caso del xilofón. Ahí están en la 89.9 Profesional, en esto que es Gira Mágica y Misteriosa.

Buenos temas ambos, ¿no? Moonlight, Feels Right, Starbuck recién, antes era Hamilton, Joe Frankie Reynolds con Nora, ambos utilizando ahí el xilofón, lindo instrumento de percusión, decíamos, nos vamos hacia Al Stewart, que ya está sonando ahí. Estamos con este gran artista británico, perteneciente a esa tierra escocesa en Glasgow, donde él nacía en septiembre de 1945, un músico del folk rock británico que saltó a la fama como parte del renacimiento de los músicos populares británicos entre los años 60 y 70. Al Stewart fue desarrollando un estilo verdaderamente único, combinar canciones de folk rock con cuentos de personajes clásicos y acontecimientos de la historia. Y hay una lindísima canción de Al Stewart, se llama Time Passages, El paso del tiempo. Ahí la estamos escuchando.

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1: Bien amigos, y ahí estamos regresando con Johnny Rivers. Qué buena versión que hace del tema de Van Morrison, Dancing in the Moonlight.
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1: Dancing in the Moonlight, bailando a la luz de la luna. John Ramistrella, su verdadero nombre. Había estado tocando él con distintos grupos en la escuela secundaria hasta que un día conoce a Alan Freed. ¿Quién era Alan Freed? Aquel que bautiza al género, al estilo, con el nombre de rock and roll. Alan Freed era un famoso DJ, cazatalentos, productor radial ahí en la ciudad de Los Ángeles. Él conoce a John Ramistrella y lo presenta en el Club Gazaris de esa ciudad. Al poco tiempo había colas, cuenta la leyenda y la historia, de colas de cuadra y media para entrar a verlo tocar a Johnny Rivers. Unos meses después, la mítica y famosa discoteca Whiskey a Go-Go firmaba contrato para ofrecerlo como el número principal ahí en la disquería, en la discoteca. Tiempo después, Johnny Rivers ya se iba a convertir en una de las figuras fundamentales del rock and roll y ya, por supuesto, artísticamente rebautizado como Johnny Rivers. Eso le había aconsejado a Alan Freed, que cambie su nombre de John Ramistrella a un nombre, no sé, más pegadizo. Y ahí es cuando Johnny Rivers decide rebautizarse artísticamente de esa manera. Lo estamos escuchando. Llega con una linda balada, una canción que da título a uno de sus discos, New Lovers and Old Friends. Nuevos amores y viejos amigos, Johnny Rivers.

Qué buena canción, New Lovers and Old Friends. Y era el señor, el guitarrista Johnny Rivers, con Nuevos Amores y Viejos Amigos. Y ahí estamos, escuchando ese piano que le da inicio a una de las baladas más bonitas en la historia de la música popular.

Yes, it shows. Y quiero saludar y agradecer a amigos que están formando parte del programa. Gracias Fico, que dice muy buena música, buen amigo que se ha incorporado ya hace algunos meses a Gira Mágica y Misteriosa. También está José Luis ahí escuchando el programa, le agradezco mucho, le mando un abrazo. Alicia, la música te transporta donde quieras. Gracias por la música, dice Alicia, otra buena amiga desde hace muchos años de Gira Mágica y Misteriosa. Y decíamos, esta canción que está sonando, Without You, Sin Ti, una de las grandes baladas en la historia del rock. La compusieron los británicos de Badfinger, Pete Ham, ese talentoso guitarrista inglés, compuso esta canción que ha sido versionada por muchos artistas a lo largo de estos años. Conocemos la versión de Mariah Carey, de los Air Supply también, También está la de Harry Nilsson, de Nilsson, como artísticamente lo recordamos, que es la que está sonando ahí. Nilsson en el año 1971 con esta canción logró posicionarse en el número uno en las listas, pero hay otros éxitos que se recuerdan en la carrera de Harry Nilsson, este hombre que nació en Brooklyn, después se mudó a la ciudad de Los Ángeles, ahí en California, cuando era adolescente, para escapar de alguna manera de la situación financiera que vivía su familia. Mientras trabajaba como programador de computadoras en un banco, se interesó por la composición musical, el canto en armonía, y logró que algunas de sus canciones fueran grabadas por varios artistas, entre ellos los Monkees. Después decidió ya lanzar su propia carrera y ha tenido éxito, como decíamos, con esta de Badfinger, Without You, Sin Ti, pero también ha tenido otro éxito resonante, Nilsson o Harry Nilsson, con esta inolvidable Everybody's Talking. Tema principal de la película Midnight Cowboy, protagonizada por John Boyd y Dustin Hoffman, ¿se acuerda?

Inolvidable, Everybody's Talking, tema escrito por Fred Neil, fue el tema principal, decíamos, de Cowboy de Medianoche, ¿no? De 1969, estaba en la banda sonora ahí de la película con John Boyd y con Dustin Hoffman, y muchos están esperándolo, y ya está sonando ahí.

y está sonando para acompañarnos en estos minutos hasta las 23, hasta las 11 de la noche. Un gran pianista, una voz distintiva en el mundo de la canción, un compositor de primerísimo nivel que nacía en el Bronx, allá en la ciudad de Nueva York, nacía el 8 de mayo de 1949, William Martin Joel. Ya está sonando en la radio. Billy Joel, indudablemente que es uno de los artistas de mayor éxito en el mundo de la canción. Él comenzó tomando clases de piano muy chiquito, a los 4 añitos, le gustaba leer también, se fue transformando en un joven muy activo, y la prueba está en que compartía su tiempo entre la música, las bandas juveniles, pero también le gustaba boxear, una disciplina que le gustaba muchísimo, pero que abandonó, afortunadamente, para dedicarse al piano. Es uno de los notables artistas en la música moderna. Después de cambiar el ring, después de dejar los guantes de boxeo y poner sus manos arriba de un piano, comenzó una de las carreras más brillantes que ha dado la historia de la música. Forma en el año 1964 su primer grupo, su primera banda musical, The Echoes. Más tarde se iban a transformar ellos en The Lost Souls, y luego esa banda iban a ser los Emerald Lords, antes de que Billy Joel decidiera ya lanzar su propia carrera, que le iba a deparar un éxito enorme en todo el mundo.

talentoso Billy Joel, que está sonando en estos minutos del programa. Comenzamos a recorrer algunos pasajes de su carrera con esta A Mother of Struts, Cuestión de Confianza, uno de sus clásicos en la carrera de Billy Joel. Ahí está el amigo Héctor Flores. Buena, Jorge, y señores, escuchas de la buena música. Gracias, Héctor, gran amigo y de tantos años, por estar ahí formando parte del programa. Suena Billy Joel con This is the Time. Este es el tiempo. El resto de esa década del 60 él iba a trabajar como crítico musical para la revista Changes y formó parte también de otras bandas musicales como The Hustlers, y también integró el dúo Attila. Y su destino parecía que iba a ser de un relativo anonimato en el mundo de la música, hasta que la temática antidrogas de la canción Captain Jack, que él había compuesto y que había grabado durante una emisión radiofónica, captó el interés de los cazatalentos de la compañía grabadora Columbia Records, y entonces le facilitaron el ingreso a la compañía en 1974, y la grabación de lo que iba a ser el primer gran éxito para la carrera de Billy Joel. Y ahí está sonando Piano Man, el hombre del piano.

Qué gran canción, ¿no? El hombre del piano, Piano Man. Y ahí está, brillante, Pablito, haciéndonos disfrutar de la versión española, ¿no? Ana Belén y Víctor Manuel.

nos demuestra el verdadero talento de este hombre sentado al piano, como llama la canción, como versa la canción. Billy Joel, ¿no? Un increíble compositor que llevó títulos a convertirlos en clásicos. Ahí está la versión de Ana Belén y Víctor Manuel.

Y nos vamos a una última pausa comercial, pero no te muevas de la sintonía. Vamos a seguir disfrutando de más Billy Joel hasta las 11 de la noche.

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7: Bien amigos, ahí estamos. 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Y estamos junto a Billy Joel, estamos haciéndolo sonar ahí con The Longest Time, gracias a un gran amigo, el contador Gerardín, que está ahí prendido a la radio, disfrutando de Billy Joel. Muy buen programa, nos dice, muy variado y con buenos intérpretes y buena música. Gracias, Gerardo, querido. Estamos junto a Billy Joel, también Alicia, otra buena amiga del programa, dice, justo llegando para disfrutar de Billy Joel. Gracias, Alicia, por estar compartiendo y formando parte de Gira Mágica y Misteriosa. Junto a Billy Joel, la compañía Columbia lanzaba su siguiente disco, Street Life Serenade, 1974, pero Billy Joel estuvo algo incómodo con la característica musical que le querían imponer ahí en el sello grabador, en la compañía, y él volvió a su entorno y estilo más familiar con un álbum siguiente, Tom Styles de 1976 y The Stranger de 1977,

A partir de esos dos discos, su éxito, su carrera va aumentando, al igual que su reputación en todo el mundo como autor de memorables melodías con letras sensibles, y llega un gran suceso en la carrera para Billy Joel, un clásico inmediato que grabaron desde Frank Sinatra hasta Barry White y que obtuvo dos premios Grammy, canción al año y disco del año. Just the Way You Are, ¿se acuerda? Tu modo de ser, increíblemente, al piano con la voz, Billy Joel. Don't go.

Un clásico no solo para Billy Joel, sino para toda la historia de la música popular en general, y seguimos disfrutándolo. Sus influencias musicales, variadas, diversas, pero muy cercanas al rhythm and blues de los Drifters, de James Brown, de Otis Redding, de los Four Seasons, también influencias en las que él iba a rendir una especie de homenaje grabando un disco, An Innocent Man, de 1983, donde iba a recordar a toda esa gran y amplia gama de artistas que habían influenciado sobre su música, de alguna manera agradeciéndoles. Pero estábamos en 1978, año en el que llegaba su consagración definitiva en el mundo de la canción. Salía a la venta 52 Second Street, que llegaba al número, ese disco imprescindible en cualquier discoteca. Se mantenía en ese puesto número uno. Iba a vender más de 2 millones de copias solo en el primer mes. Iba a batir todo un mejor álbum en la carrera para Billy Joel. Hay grandes canciones

otra de sus buenas canciones, indudablemente, de ese álbum, el 52 de la calle. Iba a tener con ese disco dos Grammys, Billy Joel, mejor cantante de rock, y también iba a tener el premio como en el Grammy como mejor disco de ese año. Los premios lo consagraban en ese momento como el mejor rocker norteamericano, y su carrera, por supuesto, que seguía en ascenso. Ese álbum también iba a incluir varias canciones de primerísimo nivel, una de ellas, Until the Night, que tenía un arreglo en homenaje a los Righteous Brothers. Pero además, en ese mismo trabajo está otra de las grandes y más conmovedoras baladas y canciones en la historia musical de Billy Joel. Una que en el que él se destaca a través de su gran caudal vocal, ustedes la conocen bien, Honesty, Honestidad, y ahí está sonando Billy Joel.

Hay canciones muy significativas también en su carrera. Por ejemplo, Good Night Saigon, una radiografía musical de la Guerra de Vietnam. An Innocent Man, de 1983, un claro homenaje al primer rock and roll. Allentown, que está sonando ahí de cortina, habla del paro obrero en la industria metalúrgica. Él tuvo la particularidad de moverse perfectamente entre tres modalidades temáticas: el romanticismo, las composiciones comprometidas socialmente y su clara evocación también sobre el rock and roll. Esa trilogía de estilos fue marcando su trayectoria a lo largo de su carrera y de sus trabajos futuros también. Recibió el Grammy a la Leyenda, que se le entregó en 1990, uno de los más altos honores en el mundo de la música. En 1992 ingresó en el Salón de la Fama de los Cantautores y en el 94 recibió el Billboard Century Music Award. Todo eso sin contar las otras 12 nominaciones que él fue recibiendo a los premios Grammy entre 1984 y 1990. Un artista realmente de talento, Billy Joel, para los casi ya últimos minutos del programa con Me Mudo, Moving Out.

Bien, amigos, y ahí con Moving Out, que está terminando de sonar, Me Mudo. Hemos estado en compañía de un gran artista, un gran compositor, un gran pianista, una gran voz, un artista realmente notable, de gran talento. Mañana, por supuesto, nos vamos a reencontrar con más buena música, esas músicas que les gusta a ustedes y a nosotros también, esa música que no tiene fronteras, a través de esas canciones que han ido formando la banda de sonido de nuestras vidas. Vamos a estar también, por supuesto, reencontrándonos en esta misma frecuencia, en la 89.9 profesional. Le agradezco la compañía, también los saludos, un abrazo grande para Adrianita Pinucci, que está en sintonía de la radio. Pablito se suma a los saludos, y a todos y cada uno de ustedes, queridísimos amigos, por haber formado parte del programa. No te muevas de la sintonía, ya llega Diego Tejerina con su capítulo 2 Déjà Vu, para mantenerte entretenido y bien informado acá en la 89.9 profesional. Y nos estamos despidiendo junto a Billy Joel, un Billy Joel que desde 1978 fue nominado 22 veces en distintos premios, de los cuales recibió 9 de ellos, que es algo realmente difícil de alcanzar y notable, por cierto. En una oportunidad él decía, Billy Joel decía: mi estilo es una síntesis de toda la música que me gusta. Yo mezclo todos los géneros, decía Billy Joel. Yo mezclo todos los estilos. La música clásica, el rock and roll, el blues, el jazz, lo que sea. Ese soy yo, decía él. Y por supuesto, ese es Billy Joel. Con él estuvimos. Que tengan muy buena noche y hasta mañana. Con Uptown Girl, chica de la zona alta. ¡Chau!

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Somos instantes, momentos breves que aparecen, brillan y luego se vuelven memoria. Creemos que la vida se define por grandes hechos, pero son los pequeños episodios los que nos marcan. Una mirada que cambia el día, una conversación inesperada, un abrazo que falta o una despedida que no imaginamos. Por eso importa vivir el presente. Cada minuto es irrepetible, ningún amanecer, ninguna persona ni ningún encuentro vuelve a ser igual. La vida no es nuestra para siempre, solo la atravesamos un rato. Somos instantes en otros instantes. El desafío es vivir con intensidad para dejar una huella luminosa cuando nos toque irnos. ¿Y vos, qué instante de hoy querrías recordar dentro de muchos años?

Sí, señores, es tan mágico como que hoy ya es lunes de nuevo. Caramba, qué rápido se pasó el fin de semana, qué frío que está haciendo, pero nada, a mí me encanta el frío. Queridos amigos, sean bienvenidos a una nueva emisión de Capítulo 2 de Yabú. Mi nombre es Diego Tejerina, escuchando... Lunes otra vez. Qué rapidez, mi amigo. Ahí está. Con este tema lo presentamos a él, el DJ Simon Roberto Lera.

0: En el día que recordamos el nacimiento de Jorge Amado, ¿sí? Porque nacía un día como hoy en el año 1912, ¿sí? En Itabuna, estado de Bahía, nacen los grandes escritores del Brasil, Jorge Amado. Jorge Amado, no sé cómo se pronuncia, pero qué grande el que escribió una de las mejores novelas que la vamos a reseñar, Gabriela, Clavo y Canela. Qué maravilla, porque es muy rica esa novela para analizar recursos literarios, para todo. Así que escúchame, para todo también tenemos este número de teléfono que es el mismo de siempre. Pero hoy sí voy a poder leerlos. El teléfono es 3875-788-899. El celular, recordá, como todos los viernes, vamos a hacer un sorteo de un par de libros. El libro que tenía de la semana pasada, que se llama Soy América, una antología de diversos autores al lo largo de toda América, en la cual yo estoy allí dando vueltas, incomodando un poco, ¿sí? Una taza del café, la puedes usar para tomar café, pero es de capítulo 2 de Yabú, con una frase atrás de un libro maravilloso, y otro libro que lo voy a definir esta tarde. Así que te repito el número de teléfono, 3875-788-899. Qué lindo es empezar en horario, estoy chocho, tan chocho que con toda esta alegría las saludo a ellas. ¿Cómo le va, Silvina Borelli?
1: Hola, Diego, ¿cómo estamos?
0: Qué tempranito. Es tempranito, sí, todavía no se sacó la frazada.
1: No, y no me lo voy a sacar.
0: No.
1: Hace mucho frío.
0: Agustina Ernst Sarabia.
2: ¿Qué tal? Buenas tardes.
0: ¿Cómo andas, chico?
2: Muy bien.
0: Yo la miro a usted y veo un sol.
2: Sí, está fosforescente.
0: Sí, yo digo, wow, ese amarillo tan...
2: Es verde. Es verde fluo.
0: Bueno, verde fluo. ¿Quién dice verde fluo? Dice amarillo.
2: Después lo van a poder ver en la foto que nos saquemos.
0: Sí, yo tengo un problema. Yo a veces los azules los veo como negro y los negros los veo como azules.
2: Es un lima. Pero el lima es
0: Ay, esta cosa de las mujeres, yo lo veo en amarillo. Pero ya una me dijo que es verde fluo, la otra es que es lima. ¿Qué otro color?
2: Pistacho. ¡Palta!
0: Sigamos. Son colores esos. Es cierto, ¿no?, que la gama de colores de un hombre son 12.
1: Por ejemplo, el rosa Dior.
0: ¿Aquí? No, es la primera vez que escucho esto. Rosa Dior.
2: ¿Rosa chicle?
1: Es el rosa chicle.
0: El chicle no es un color.
1: ¿No se acuerda del bazooka, que era un color?
2: Bueno, pero está la variedad que hay de colores, que hay que, para identificarlos, hay que darle verde tanto, azul tanto.
0: Pero, ¿qué tienen ojos 2.0 ustedes para saber tantos colores? Yo no, a ver, decime vos, ¿qué color, el que está escuchando esto? ¿Qué color
1: son mis?
0: Tiene unas uñas color sangre, uva, más o menos, ¿no?
1: Uva.
0: O mora.
2: Y acá tenés otro color diferente a ese.
0: Que no es el mismo, para mí es el mismo,
2: no es el
0: color,
2: mismo color,
0: un poco más oscuro.
2: No es el mismo color.
0: Bueno, señores, vamos a sacar fotos hasta a las uñas de las chicas para que ustedes en las redes nos digan, sí, eso es un color uva.
2: El mío combina con parte del pullover, ¿verdad?
0: Ya ha pasado a verde oscuro. No entiendo nada, pero queridos amigos, 3875-788-899, es verdad que las mujeres tienen un sentido de la vista más desarrollado que el de los pobres hombres que distinguen solo azul. Los colores primarios, sí.
2: Sí.
0: Sí, amarillo, azul y rojo, ¿no?
2: Bueno, pero estamos en la misma. Del amarillo hay muchas gamas, dentro de muchas gamas,
0: te entiendo, sí. Celulares o autos, y nada más.
1: Los que viven en iglú, en este instante se me fue.
0: ¿Para qué?
1: Los que viven en iglú,
0: sí.
2: Solamente ven el blanco.
1: Pueden distinguir 100 tipos de blanco.
2: ¿Sí?
1: Quiero que lo sepan.
2: Está el blanco roto, por ejemplo.
0: ¿Qué es esto? El roto no es un color, Agustín.
1: Sí.
2: Blanco, sí,
1: roto.
2: Este blanco,
1: blanco
2: roto.
1: Tiza, blanco,
2: que le pusieron manteca. una gotita de negro y ya es blanco roto porque no es blanco puro.
1: Eso porque nunca se ha hecho un vestido de novia.
0: No. Todavía no hizo.
2: Todavía no se dedica a coser.
1: Hasta que llegamos al negro.
0: Bueno, saludo al negro que me escucha.
2: Le sigue poniendo más gotitas de negro, el blanco quedó negro.
0: Y si le ponemos una gotita de blanco al negro. ¿Es un negro roto?
2: Sí, también.
0: Bueno, señores, luego de esta parte, terminamos la parte cultural del programa, ¿le parece?
2: La parte visual del programa de radio. No cualquiera puede hacer visualizaciones en un programa de radio.
0: La verdad que sí, pero yo me imagino la gente que está escuchando esto, que ya ha recorrido toda la gama de colores que tiene en su paleta interna, ¿sí? Yo, como le digo, tengo tres. Oh my lord. Bueno,
2: ya está. Ahora ya me toca. Sí.
0: Arranque con sus uñas color vino tinto.
1: Ah, también. Red wine. Muy bien. Bueno.
0: ¿Qué nos trajo? A ver, cuéntenos.
1: Empecemos con el epígrafe que me encanta.
0: Color uña de Silvina.
1: Ahora. Red wine. Ahora. Ya soy todos los nombres de la historia.
0: Ah, vamos por como los colores más o menos.
1: Ah, sí. ¿Cómo puedo hacer para ver en el presente los signos que anuncian la dirección del porvenir? Respiración Artificial es la ópera prima de Ricardo Piglia, publicada en 1980 y protagonizada por su alter ego Emilio Renzi. La novela de claro corte borgiano está diseñada como una caja china o una muñeca rusa, porque entreteje cuatro historias que podrían ser cuatro novelas y convergen en una misma obsesión: evitar que nos cambien el pasado. El planteo de fondo de la novela es cómo narrar los hechos reales, es decir, cómo narrar la historia o cómo reconstruir el pasado. Lo que nos conduce a otras preguntas. ¿Cómo nos contaron la historia? ¿Cómo leer la historia? ¿Y cómo se teje el tapiz donde se inscribe el destino de un héroe o el nacimiento de una nación? Y en este punto recordemos lo que decía el narrador de Pierre Menard, autor del Quijote. Para Menard, la verdad histórica no es lo que sucedió, es lo que juzgamos que sucedió. Respiración Artificial está atravesada por esa idea. Se divide en dos partes, la primera titulada Si yo mismo fuera el invierno sombrío y la segunda Descartes. ¿Y esto por qué? Porque la novela también hilvana tres ámbitos del saber íntimamente relacionados: historia, literatura y filosofía. Corre el año 1979. Emilio Renzi se propone contar la historia real de Marcello Maggi, su tío materno y el mito familiar con el que creció desde muy pequeño. Tres años antes, en abril de 1976, había publicado su primera novela, bajo el título La prolijidad de lo real, donde contaba los hechos que rodeaban este mito, según el relato familiar. Su tío, que había desaparecido sin dejar rastros hacía más de 30 años, cuando leyó la novela, le escribió una carta para rectificar esas versiones, contarle su verdad y para que Emilio Renzi, si llegaba a comprender el significado de la historia, pudiera restaurarla. Porque la historia guarda un mensaje secreto, una especie de voz que viene desde la colonia y el que la escuche y la descifre podrá convertir este caos en un cristal traslúcido. Dice Maggi, hay que saber mirar lo que viene como si ya hubiera pasado. A partir de entonces, entablan una relación epistolar. Así conocerá la vida, el pensamiento, las ilusiones desgastadas de su tío y su obsesión por la vida de Enrique Osorio. Marcello Maggi le cuenta que vive en Concordia, Entre Ríos, enseña historia argentina en el Colegio Nacional y por la noche juega al ajedrez en el club social con Tardeusky, un filósofo polaco que tiene la ilusión de escribir un libro hecho enteramente de citas. Y agrega, no muy distinta es tu novela, escrita a partir de los relatos familiares. A veces me parece escuchar la voz de tu madre. Que hayan sabido disfrazarla con ese estilo enfático no deja de ser también una muestra de delicadeza. Las distorsiones, en todo caso, derivan de ahí. Por eso, a los chicos del Nacional, antes que historia, Maggi les enseña lo que él denomina la mirada histórica. Al intento de Emilio Renzi por reconstruir el pasado de Marcelo Maggi, le corresponde la obsesión de su tío por desentrañar la vida de Enrique Osorio, abuelo de Luciano Osorio, un ex senador de 100 años al que balearon un 25 de mayo mientras daba un discurso y quedó paralítico. Paralítico como este país, dice Luciano. Fue él quien desenterró la historia de Enrique Osorio, contenida en un cofre que su abuela había guardado bajo 7 llaves, para no olvidar al hombre que esperó toda la vida. Luciano se le entregó a Marcelo para que descifrara el mensaje secreto de la historia que se escondía en la vida de su abuelo. Saber quién era Enrique Osorio es fundamental, porque de alguna manera anticipa o cristaliza lo que van a vivir Marcelo Maggi, Emilio Renzi, Luciano Osorio y el mismo Tardeusky. Y si nos disponemos a indagar un poco más, encontraremos también nuestra historia actual. De ahí que diga otro autor, la historia es ese libro que escribimos y en el que también nos escriben. Y la frase de Maggi, de Osorio, ahora ya soy todos los nombres de la historia. Entonces, ¿quién es Enrique Osorio? Hijo de un coronel de las guerras de la independencia, Osorio es uno de los fundadores del Salón Literario. Estudia leyes y se doctora junto con Alberdi. Mientras cursa la universidad, se interesa en la filosofía y sigue cursos privados con Pedro de Angelis. Sus condiciones eran tan brillantes que de Angelis lo persuade para que continúe sus estudios en París. A último momento y por motivos oscuros, Osorio decide no viajar y permanece en Buenos Aires. A fines de 1837, se hace cargo de un puesto en la Secretaría Privada de Rosas y se convierte en uno de sus hombres de confianza. A mediados de 1838, establece relaciones con el grupo clandestino que prepara la conspiración de masa. Descubierto el complot, nadie sospecha de él y permanece un tiempo cerca de Rosas hasta que, sin que su vida estuviera realmente en peligro, decide huir y se refugia en la casa de su prima, Amparo Escalada. Vive escondido en los sótanos de la casa cerca de 6 meses. La mujer tendrá un hijo con él, al que Osorio no llegará nunca a conocer. En 1842 cruza Montevideo. Los exiliados recelan, lo piensan un agente doble. Aislado y desencantado con la política, se cruza al Brasil. Más adelante se embarca hacia Chile. En Santiago se ofrece para dar clases privadas de filosofía. Su único alumno es un sacerdote jesuita que trabaja para Rosas, a quien informa sobre la actividad de los exiliados. En 1848 se embarca hacia California, atraído por la fiebre del oro. En menos de 6 meses amasa una fortuna y abandona California. Se instala en Nueva York, dispuesto a dedicarse a la literatura. Al mismo tiempo, inicia una nutrida correspondencia dirigida a Rosas, a De Angelis, a Sarmiento, a Alberdi, a Urquiza, en la que se postula como eje de la futura Unión Nacional. Ha comenzado a dar señales de delirio. Una noche provoca un escándalo y es desterrado y enviado a Chile. Vive 2 meses en Copiapó, aislado, solo, corroído por el insomnio y la alucinación, reescribiendo sus papeles y ordenando su archivo personal. Una tarde, se dirige al cementerio, recostado sobre la tumba de una famosa actriz, se pega un tiro en la cabeza. 2 semanas más tarde, Rosas era derrotado por Urquiza en Caseros. Los papeles llegaron de Copiapó junto con el oro que Osorio se había levantado en California. Amparo, la mujer, recibió las 2 cosas al mismo tiempo. Desolada por la noticia del suicidio, deambulaba por la casa como un espectro. fue ella la que se encargó de conservar esos documentos, porque a ella le interesaban más las palabras del muerto que todo el oro de California. Leía esos papeles como si fueran los rastros que permitieran entender la desdicha de su vida, y ahí, cobijado en esas letras, veía dibujarse el cuerpo apenas recordado, pero siempre deseado del suicida. El padre de don Luciano invirtió bien esa fortuna. En 1862 aparece como uno de los estancieros más poderosos entre los hombres que sostienen la candidatura presidencial de Mitre. ¿Qué pretende Maggi? Trato de usar esos materiales como el reverso de la historia y trato de ser fiel a los hechos, pero a la vez quisiera hacer ver el carácter ejemplar de la vida de esa especie de Rimbaud. No se trata para mí de escribir lo que se llama una biografía. Intento más bien mostrar el movimiento histórico que se encierra en esa vida tan excéntrica. ¿Sus escritos no son el reverso de la escritura de Sarmiento? ¿Fue realmente un traidor? Tengo distintas hipótesis que son a la vez distintos modos de organizar el material y ordenar la exposición. Estoy seguro de que el único modo de captar ese orden que define su destino es alterar la cronología, ir desde el delirio final hasta el momento en que Osorio participa con el resto de la generación romántica en la fundación de los principios y de las razones de eso que llamamos la cultura nacional. De ese modo, quizás se podrá captar qué es lo que expresan las desventuras de ese hombre. Así esa vida debe ser escrita a partir del suicidio. Maggi le confiesa a Renzi: sufro la clásica desventura de los historiadores. Haber querido apoderarme de esos documentos para descifrar en ellos la certidumbre de una vida y descubrir que son los documentos los que se han apoderado de mí y me han impuesto sus ritmos, su cronología y su verdad particular. Sueño con ese hombre. Se fue empecinando cada vez más en una obsesión suicida que encerraba toda la verdad de su época. Se dice de él que fue un traidor. Hay hombres a quienes la historia los destina a la traición, y él fue uno de ellos. Pero lo supo siempre, como si hubiera comprendido que ese era su destino, su modo de luchar por el país. Un año después de la primera carta, en un vagón destartalado que sigue hasta Paraguay, Renzi viaja a Concordia para entrevistarse con su tío. Al llegar lo recibe Tardeusky. Le dice que su tío ha debido viajar, que es posible que regrese antes de que el tren vuelva a Buenos Aires. Mientras esperan a que aparezca Marcelo, aprovechan para hablar de todo lo que les interesa. De Maggi, de historia, literatura, filosofía, política. Y aquí comienza la segunda parte, que dejo para otra reseña porque es memorable. Basta decir que hay un pasaje en donde el autor entreteje los últimos días de Kafka en un sanatorio de Austria, mientras Hitler dictaba Mi lucha en la prisión de Alemania. La novela de Piglia es una obra de arte ejecutada por un orfebre. Nos propone una mirada crítica sobre la historia, la literatura, la filosofía y la política. Expresa su pensamiento fundado en una observación sagaz y en una lectura analítica de los hechos que marcaron una época atroz en Argentina, que por supuesto ya estaba escrita en los anales de nuestra historia, pero no la supimos entender. Y no la supimos entender porque nos basamos en los relatos heroicos, románticos, en las versiones conjeturales y muy bien escritas, con el estilo que no deja lugar a dudas, porque no leemos con pensamiento crítico. Recorre la vida literaria de este país tan cercana a la política y a la historia. Su visión sin filtro sobre muchos autores, desde Lugones hasta Arlt, desde Ortega y Gasset hasta Wittgenstein. hay una carta de Enrique Osorio de 1850 que podríamos entender como es ficcional, escrita en 1980, en la que se inscribe la historia argentina pasada y actual. Dice: compatriotas, yo soy aquel Enrique Osorio que luchó incansablemente por la libertad y que ahora reside en la ciudad de Nueva York. Ahora ya soy todos los nombres de la historia. Todos están en mí, en este cajón donde guardo mis escritos. Vine acá decidido a terminar esta mi obra. La gata ha sido vendida como esclava y ejerce este oficio de meretriz por 10 años. Tiene 17, a cambio de su libertad. ¿No es eso lo que yo mismo he hecho en estos últimos 10 años de mi vida? Envilecerme como ningún otro se ha envilecido en la historia de la patria para obtener la libertad. ¿Pero la he obtenido? Ustedes ven tan próxima la liberación de la República, ven tan al alcance de la mano la caída de Rosas, que se ilusionan con una libertad que, sin embargo, no ha de llegar. Unidos ahora ustedes con don Justo José, buscan en él la fuerza que desde adentro mismo del país pueda realizar lo que siempre hemos soñado. ¿Pero será así? Preveo disensiones, divergencias, nuevas luchas. Interminablemente. Asesinatos, masacres, guerras fratricidas. Estoy solo en la ciudad de Nueva York y me pregunto, ¿qué ha cambiado? Justo José, ¿no fue el aliado más íntimo del Tigre? Entonces, mi vida no ha sido más que un persistente error. No los objetivos de mi vida, que fueron siempre el progreso y la felicidad de mi patria, sino algo distinto y más atroz. Ya no podemos retroceder. Lo que hemos hecho, está hecho. La caballería entrerriana, gauchos que fueron de Pancho Ramírez, ¿ellos nos han de libertar? Creo que toda nuestra vida no ha sido más que un solo error insensato. Ya no podemos retroceder. Lo que hemos hecho, está hecho.
0: Bueno, a ver, ¿sabes qué? Me interesa mucho. Le recordamos que Respiración Artificial se llama la novela que acaba de reseñar Silvina. Y noto algo importante. Y esto va de la mano de una pregunta. ¿Cómo evalúa usted, Silvina Aurelli, el uso de la historia argentina como marco o tal vez como una materia narrativa, sin caer en la reconstrucción directa de los hechos, ¿no? Porque la pregunta es porque, a ver, trazando un paralelismo con la novela esta que estoy yo volviendo a leer, Gabriela, Clavo y Canela, ¿no? Donde el progreso y la situación política de Ileus, del lugar donde ocurre Gabriela, Clavo y Canela, es el gran entorno, ¿no?, de la novela y hasta el punto central en la construcción de los personajes, en la personalidad de cada una de las personas. ¿Cómo evalúa entonces usted el uso de la historia en esta novela? ¿Moldea pensamientos?
1: ¿Sí moldea el pensamiento de quién? ¿Del lector?
0: Sí, no, pero de los personajes, en la construcción del personaje.
1: Yo lo que entiendo es que hay una, digamos, él crea sus personajes porque son todos ficcionales. Uh-huh. Está basado, digamos, en algunos próceres, digamos, en algunos que han existido, entiendo, en la realidad.
0: Entiendo la.
1: Y también deja entrever cómo se escribió la historia tan pegada a la literatura, porque de alguna manera, amén de que hayan existido en la realidad, los pusieron con un estilo tan vehemente, que es lo que él está cuestionando, y en poco habla de Lugones, que Lugones fijó lo que estaba bien, no solo en el estilo de la escritura, sino en quién iba a ser un prócer y quién no, y otro que también lo fija es Mitre, y lo que contó y lo que no contó, El otro día cuando estábamos en la charla del viernes se habló mucho de este tema y justamente las deudas de Mitre con Güemes, por ejemplo, que él dijo, bueno, en otro momento lo contaremos. Sí. Y lo que me encanta de la propuesta de Piglia es que él lo que está diciendo es cambiar la cronología o el método para leer los documentos, también modifica la forma en que entendemos la historia. Entonces, por eso él empieza a partir del suicidio de Osorio, que pertenecía a esta, a la generación romántica del 37. Reveamos para atrás, y si le toca ser a uno, en el caso de Osorio, un traidor, al otro un paralítico, a Tadeusz, que es polaco y que viene huyendo de la guerra, le toca ser un fracasado. Reveamos para atrás, y si le toca ser a uno, en el caso de Osorio, un traidor, al otro un paralítico, a Tadeusz, que es polaco y que viene huyendo de la guerra, le toca ser un fracasado.

0: y les da vida, ¿no?
1: Por algún momento escuché que habla y que se le da importancia a la libertad, ¿sí? Pero ¿cómo opera, más allá de la libertad, la ausencia en la novela, ¿no? ¿Qué función cumple en la construcción de sentido? No he leído la novela, le aclaro, pero estoy viendo, estoy tratando de advertir algo de por dónde va.
0: Lo que pasa es que él la escribe, viste que él empieza diciendo que él está en el año 1979, en la dictadura,
1: Claro.
0: que la primera novela que había hecho Emilio Renzi era de abril de 1976, es decir, recién
1: Reciente.
2: Iniciado.
0: iniciada. Y por eso me parece que cuando él dice, preveo estas agresiones, la masacre, el fratricidio, un poco está llamando y la falta de libertad que se sufrió en esa época. Y que también en algún punto lo habían sufrido antes. Pero siempre va a depender de qué lugar nos pongamos en la historia y qué es lo que uno
1: Claro.
0: entiende por libertad y,
1: Bien.
0: ¿no?
1: Y por ausencias. Mire, a ver, ¿qué dice? Buenas tardes, Tejerina. Estupendo y muy dinámico el programa, mirá, del viernes con el doctor Cine. Lástima, bueno, el mal funcionamiento del WhatsApp. Sí, ahí hubo unas cuestiones. Pero dice, quiero taza, episodio 2. Dice, saludos Miguel de Castañeres. Querido Miguel, por supuesto que estás anotado y vas a participar en esta semana. Hola Diego, Silvina y Agustina. Hoy estoy prendida a la radio. ¿Cómo estará prendida, digo yo,
0: ¿Será
1: no?
0: Pili?
1: No.
0: No, porque no lo puso en orden alfabético.
1: Siempre es un placer escuchar y vivir las historias que traen hasta mi imaginación. Claudia
2: Hola,
1: Villafañe.
2: Clau, ¿cómo andás? Que estuvo presentando su libro
0: Estuvo
2: en
0: el
2: la Feria del Libro de Jujuy.
1: 8. ¡Ay, Jujuy!
2: Sí,
1: ¡Qué
2: estuvo en la Feria de Jujuy.
1: lindo! ¡Ay, no nos avisaste a nosotros, claro, a ellas! Buenas tardes. un saludo, Clau, querida. Buenas tardes, Agus, Diego y Sil. Esto va por
0: Ahí,
1: el
0: ahí
1: orden.
0: va.
1: Chicas, recuerden que los hombres somos como las computadoras viejas. Reconocemos 16 colores.
2: Rick.
1: Sí, Ricardo Senseis.
0: ¿16? Mira,
1: Sí.
0: vos dijiste 3.
2: No, las computadoras viejas, dice.
1: Las computadoras viejas.
0: O sea,
1: Sí,
0: estamos hablando de una Olivetti acá
1: yo
0: porque.
1: decía como mucho 12 y después dije, no, reconozco 3, los primarios, nada más. Pero bueno, Ricardo, que reconoce 16, está un poquito
0: Bien,
1: más.
0: está bien.
1: A principios, agrega, de los años 90, la revista Humor Registrado hizo una compulsa entre gente de la cultura sobre las mejores novelas de los siglos
2: Sí.
1: XIX y XX. Respiración Artificial obtuvo el segundo puesto en las del siglo XX. El primer puesto fue para una de Cortázar. ¿Cuál será?
0: Y Rayuela.
1: Rayuela. Por supuesto. Gracias por esta info, Ricardo, Sensei Morales Torres. Gracias. Y Claudia dice que se llama Claudia. Así que gracias, Claudia, por llamarte
0: Claudita.
1: Claudia y por estar presentes. Nosotros nos vamos a una pequeñita pausa comercial y ya regresamos con más capítulo 2.

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0: Esto es lo que necesitábamos. Una llamarada, porque hace frío. Llamarada de gloria, en realidad es esta canción de John Bon Jovi. Es el primer del primer disco en solitario de Bon Jovi, de John Bon Jovi. Luego de separarse momentáneamente de su grupo Bon Jovi, Blaze of Glory, año 1990. Con esta canción te damos la bienvenida al segundo bloque de capítulo 2 de Yabú. Mi nombre es Diego Tejerina y estamos acá con las columnistas de los lunes, Silvina Borelli, que acaba de terminar su participación, pero no así su participación. No sé si se entendió, ¿no? Y con Agustina Ern Sarabia, que a partir de ahora vas con su segunda participación, luego de haber participado,
1: escuchando,
0: sobre todo con los colores, al principio.
1: Sí, con
0: al
1: los colores bloque, y escuchando.
0: Con el primer bloque, ahora, claro. Vamos a subir a redes una foto que nos hemos sacado con colores.
1: Sí, con el fondo de los colores primarios, que son los que reconoce Diego.
0: Exactamente, son los únicos
1: hemos
0: tres.
2: Veamos
0: sí.
2: Si es
0: sí. Sí, azul, es ese.
2: Bueno, pero ¿qué tipo de azul?
0: No me diga. Me gusta hablar de mujeres a mí más que de colores, ¿le parece?
1: Verde. No,
0: verde,
1: ese no es
0: verde musgo. No, no es verde musgo, verde amarillo patito.
2: ¿Inglés?
0: Ah, ese es inglés. Mira,
1: eso no es amarillo patito. Eso es amarillo yema de huevo.
0: Bueno, señores, señoras y señores, vamos con la participación. 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Como le decía, me gusta hablar de mujeres, me gusta escuchar que hablan de mujeres, bueno, y sobre todo verlas,
1: ¿por qué no? Eso traje.
0: A ver, sí. Veamos.
1: El 3 de agosto de 1823, a los 25 años, ella murió en su ciudad natal. Él, 27 años y dos semanas después, a los 72, murió lejos de su país. El deseo de ella era verlo por última vez, pero él no pudo llegar. Al momento de morir, la acompañaron su pequeña hija, su madre y sus hermanos. Él se lamentó toda la vida no haber podido cumplir el último deseo de su esposa. Cuando llegó su momento, su hija y sus dos nietas estuvieron a su lado. Ellos son María de los Remedios Escalada y Quintana y José Francisco de San Martín y Matorras. Hoy en La Yapa vamos a hablar de las mujeres del general. Remedios Escalada nació en uno de los caserones más lujosos de Buenos Aires. Su padre, que había heredado una gran fortuna, era un influyente funcionario, razón por la cual su casa era el lugar de tertulias donde no solo se comía o brindaba, sino que en los lujosos salones se tomaban importantes decisiones. Carlos María de Alvear, un asiduo asistente a esas reuniones, llegó cierta vez con un hombre alto, morocho, de pocas palabras, aunque las suficientes para notar su acento español. Remedios, que tenía 14 años, quedó fascinada con el misterioso visitante. La familia notó el interés de la joven y se preocupó. San Martín era un desconocido, quizás sin fortuna, y Remedios estaba comprometida con un joven de familia respetable, con vocación militar y un comercio en la plaza. Ante la insistencia del adolescente, tuvieron que aceptar la incipiente relación, aunque su madre nunca aceptó a este correntino que a los 6 años se había ido a vivir a España. Se casaron en una ceremonia privada. Esta unión con los Escalada le sirvió a San Martín para concretar un paso muy importante, la creación de una unidad militar con oficiales destacados, entre ellos sus cuñados. 2 años después se instalaron en Mendoza. El militar había sido designado gobernador de Cuyo. Alquilaron una casa sencilla en la cual preparó el cruce de los Andes. El lujo y las fiestas a las que estaba acostumbrada Remedios quedaron de lado. El 24 de agosto de 1816 nació ahí Mercedes Tomasa de San Martín y Escalada. Su madre tenía 18 años. Por este motivo, en Mendoza se conmemora el Día del Padre en la fecha del nacimiento de la única hija del matrimonio. En agosto entonces vino al mundo Mercedes y murieron Remedios y San Martín. En la Navidad de ese año, el general contó un deseo, tener una bandera para su ejército. Remedios, junto con otras mujeres, se pusieron a disposición. La idea era que estuviera lista para Reyes. Las perlas de un collar de Remedios y los diamantes de una roseta fueron usadas para el bordado. El 5 de enero de 1817, San Martín tuvo su bandera, la del Ejército de los Andes. A los pocos días, partió junto a sus granaderos. En 1819 San Martín volvió a Chile, pero como Remedios estaba muy débil por la tuberculosis que hacía tiempo tenía, decidieron que tanto ella como su hija volvieran a Buenos Aires, a la Casa de los Escaladas. Era tan delicado el estado de salud de Mercedes que viajaban con un ataúd por si moría en el camino. Después de 4 años, San Martín volvió a Mendoza, desde Perú, previa escala en Chile. Allí recibió una carta de Remedios en la que le pedía verlo antes de morir. La enfermedad había avanzado demasiado. San Martín sabía que no era seguro ir a Buenos Aires, había planes para matarlo. Logró llegar el 4 de diciembre, 4 meses después de la muerte de su esposa y amiga, tal como hizo grabar en un mármol que está en la tumba de Remedios en el cementerio de Recoleta, inaugurado un año antes. La relación entre San Martín y su suegra no podían estar peor. Ella lo culpaba de haber descuidado a Remedios, él por haber malcriado en demasía a Merceditas. La niña tenía 7 años cuando en febrero de 1824 partió junto a su padre a Europa. Prácticamente él era un desconocido, mientras que su abuela materna era su única compañía desde que había muerto Remedios. Mientras Mercedes quedó pupila en un colegio inglés, San Martín escribió en Bélgica las famosas Máximas para su hija, que son enseñanzas muy profundas que como padre deseaba transmitirle para que fuera una guía de vida. Recuerdo que para esta época nos las recordaban en la escuela. Ahora no sé si las están enseñando las Máximas de San Martín. En 1832, queriendo huir de los estragos de la epidemia de cólera, se instalaron en un pueblito de Francia. Fue en vano. La bacteria se había metido en sus cuerpos. De ese contagio no solo llegó el cuidado dedicado de un joven argentino, sino la historia que estaba por comenzar. Este muchacho era Mariano Severo Balcarce, hijo de uno de los militares que formó parte del ejército de los Andes. A los pocos meses, Mercedes y Mariano se casaron. Tuvieron 2 hijas, María de las Mercedes y Josefa Dominga Balcarce y San Martín. Merceditas dedicó su vida al cuidado de su padre, a acompañar a su marido y la educación de sus hijas. Las Máximas, que no solo fueron escritas para ella, sino que trazaron una conducta de servicio, educación y respeto, sirvieron para su rol de madre. El general murió el 17 de agosto de 1850, como ya dije al principio, acompañado de Mercedes, María de las Mercedes y Josefa. Al tiempo, la familia se mudó a otra ciudad, Brunois, a unos 23 kilómetros de París. El 21 de mayo de 1860, y cuando tenía 27 años, murió María de las Mercedes Balcarce, la hija más grande. Ese mismo año, Pepa, como se la conocía Josefa, se casó con Fernández Gutiérrez Estrada, quien llegó a ser embajador de México en Francia. En 1875 murió Mercedes San Martín, 10 años después, Mariano Balcarce, su marido. Así que desde 1885, Pepa y su marido quedaron solos en la mansión. Al no haber tenido hijos, María de las Mercedes y Pepa, la descendencia de San Martín llegó hasta ellas. Un capricho de la vida marcó demasiado pronto el fin de su linaje, pero para nosotros siempre va a ser el padre de la patria. En 1904 muere Gutiérrez Estrada. Daniel Balmaceda cuenta que Pepa decidió dedicar lo que le quedara de vida a ayudar a quienes lo necesitaran. Para esto adaptó la casona en la que vivía y la convirtió en un asilo de ancianos. El parque de la mansión fue convertido en huerta para alimentar a las personas carenciadas. También abrió ahí mismo una clínica de cirugías que ofrecía operaciones gratuitas a quienes no pudieran costearlo. Balmaceda agrega que al estallar la Primera Guerra Mundial, Pepa, que para ese entonces tenía 78 años, pero no le impidió colaborar con los combatientes. Una vez más, su casa fue transformada, esta vez en un hospital de guerra. Además de camas para los heridos, la mansión hospital contaba con 2 habitaciones convertidas en sala de operaciones, una sala de rayos X y un laboratorio, todo esto costeado con su misma plata, ¿no? Así la casa de Josefa durante la guerra fue conocida como Hospital Militar Auxiliar número 89. Gracias a su labor humanitaria, Josefa Balcarce fue condecorada por la Legión de Honor y distinguida por la Cruz Roja Internacional. Murió el 17 de abril de 1924 a los 87 años. Según el sitio sanmartiniano.cultura.gob.ar, Pepa además se encargó de conservar y socializar el legado de San Martín que hoy conocemos. Mobiliario, cartas, objetos, libros. Si bien nunca visitó la Argentina, mantuvo correspondencia con el doctor Adolfo Carranza, director en aquel momento del Museo Histórico Nacional, a quien le donó las pertenencias de su abuelo para que fueran exhibidas en el museo. Pepa se encargó incluso de enviar a Carranza un croquis para que reproduzca con exactitud en el museo la residencia de Boulogne-sur-Mer, la finca preferida del general San Martín. Pepa descansa en el mausoleo de la familia Valcarce en el cementerio de Brunois, ya que Francia no autorizó su traslado a Mendoza con el resto de la familia por ser considerada una heroína francesa. La vida de Josefa Valcarce es una de las tantas historias que merecen ser rescatadas del olvido. Hemos mencionado hoy muchas veces las máximas escritas por un padre dedicado y preocupado porque su hija sea una mujer de bien. A continuación, vamos a escucharlas. Ahí está, no sé qué pasa ahí, que no se puede escuchar. Bueno, yo las voy a leer entonces, que no era lo mismo. Las voy a leer.
0: No importa, vamos.
1: Humanizar el carácter y hacerlo sensato aún con los insectos que nos perjudican. Inspirarle amor a la verdad y odio a la mentira.
2: Sé que le escribiste a tu hija una serie de máximas para educar su alma. ¿Te animás a recordarlas?
3: Humanizar el carácter y hacerlo sensible aún con los insectos que nos perjudican. Inspirarle amor a la verdad y odio a la mentira. Inspirarle gran confianza y amistad, pero uniendo el respeto. Estimular en Mercedes la caridad con los pobres. Respeto sobre la propiedad ajena. Acostumbrarla a guardar un secreto. Inspirarle sentimientos de indulgencia hacia todas las religiones. Tener dulzura con los criados, con los pobres y con los ancianos. Que hable poco y lo preciso. Acostumbrarla a estar formal en la mesa. Amor al aseo y desprecio al lujo. Inspirarle amor por la patria y por la libertad.
2: Sé que le escribiste a tu hija una serie de máximas para educar su alma.
0: Ahí está. Estas son las son 12, ¿no?
1: Son 12.
0: Yo digo, qué gran legado estas cosas, ¿no?, que dejan, que ha dejado por lo menos San Martín, que yo creo que ha tenido también una visión como un gran estadista, no solamente para su hija, sino para toda la humanidad, digo yo, ¿no? Y esto, ¿no?, que habla mucho sobre la humildad, de la dulzura con los criados, con los pobres y con los viejos, ¿no? Que vemos muy, muy poco. En realidad estaba viendo yo el otro día en una discusión muy de tránsito, ¿no? Y un joven que iba en moto, que empezó a atacar a piñas, a patadas, a romperle el auto a una pareja de ancianos, porque se notaba que eran personas mayores, adultos mayores manejando, ¿no? Y el poco tacto como para discernir, para saber, cero respeto, ¿no? El respeto se lo pusieron los demás automovilistas que frenaron y le dieron una tunda como para que tenga este muchacho, y creo que no se lo va a olvidar más. Es muy, muy difícil muchas veces en contextos donde te domina otro sentimiento, ¿no? Tratar de poner la cabeza fría y pensar qué estás haciendo, ¿no? Y yo creo que si en algún momento este muchacho, no lo sé, por ahí hubiera entendido y hubiera asimilado algunos de estos conceptos que ha dejado el padre de la patria, quizás hubiera sido,
1: sí, ¿no? A mí lo que me impresionó muchísimo, bueno, es el tema este legado que no pudo avanzar, ¿no? Pero lo que fue la nieta, una historia realmente desconocida de una mujer que ha sido realmente, o sea, dejó todo lo que tenía para esto, ¿no? Para ayudar a los pobres, a los débiles y a los que tienen en ese momento, en circunstancias como la guerra, totalmente abatidos, ¿no?
0: Claro. En algún momento también hablamos de otra de las mujeres de San Martín, pero Rosa Guarú, la verdadera madre de San Martín. Mm. Y yo lo digo, mucha gente no lo reconoce, ¿no? Pero fue la verdadera madre de San Martín. También estaba por allí Rosa Campuzano, otra Rosa, ¿no? Otra Rosa en la vida de él. Y bueno, estábamos hablando también de las hijas y de las mujeres de San Martín. Y al hablar de las mujeres de San Martín, yo no quiero caer en esa generalización de decir las personas que están detrás, ¿no? Porque eso es muy fácil de pensarlo y de decirlo. El padre de la patria, el prócer, el indestructible, detrás estaban las mujeres. Yo creo que mucho de la personalidad que ha formado al gran padre de la patria fue esa, ¿no? Rodearse de personas y de mujeres y de saber sacar lo bueno, tal vez lo malo, ¿por qué no? ¿No? De la personalidad de estas mujeres que han sido siempre tan importantes como uh-huh. todo ser humano sí, en la vida de sí. alguien, ¿no? Así que qué bueno, me encantó la reseña de las mujeres de San Martín. Yo le voy a leer unos mensajitos, un par de mensajitos que han llegado antes ya de despedirnos. Pili. Apareció Pili. Hola Agustina, Diego y Silvina.
1: Ahí está, por orden.
0: También tienen, che, los oyentes acá son oyentes con TOC.
1: Con TOC.
0: ¿No? ¿Cómo están? Dice, hoy no puedo escuchar. Entonces no voy a seguir leyendo. Bueno, está bien. Dice, pero igual paso a saludar. Hola, mucho gusto. ¿Qué tal? Chau. Pili, querida. Claudia, que dice, interesantísima temática la de Agus. Conocer la historia de la hija del padre de la patria es volver a la infancia, cuando las máximas del general eran ejemplo de amor a seguir. Bueno, sí, la verdad, ¿no? La verdad, yo me acuerdo, a mí me las enseñaron.
1: A mí
0: no
1: todos creo... los años en la escuela, desde sí. la primaria hasta la secundaria, todos los años en esta época, escuchábamos las...
0: Sí, pero hay algo acá que también excede un poco, ¿no? Porque el entorno también modifica. Yo no creo que no se las sigan dando en la escuela.
1: No sé,
0: yo creo que sí, por ahí sí, podemos poner en duda porque nosotros ya no estamos en la escuela, en la primaria y en la secundaria, pero a mí se me hace de que sí.
1: Yo a mi hijo, que ya tiene, bueno, es grande, pero nunca escuché que le enseñaran en las máximas.
0: Exacto.
1: O que me mencionara algo sobre las máximas,
0: es
1: nada
0: que,
1: de eso.
0: Es que fíjate que hay muchas cosas, y esto ya excede, ¿no?, un poco. Hay muchas cosas que sí se enseñan, sí se las ven. El sistema educativo sí las está contemplando. La cuestión es la asimilación de la gente, ¿no? Si no lo asimiló el niño, la niña, no lo asimilaron, por ahí es como sembrar en un campo de piedras, ¿no? Yo creo que poniendo quizás un poquito más de énfasis en esto, ¿no? Y de hacer una enseñanza en la cual, porque hay muchas enseñanzas que quedan muy marcadas. Por ejemplo, a mí el gusto por la literatura me lo dieron también mis docentes,
1: sí,
0: ¿no?
1: Tal cual.
0: Y por ahí si pasa por un docente de que no le interesa mucho la literatura y se enfoca en otras cosas, bueno, el alumno también va a crecer influenciado por lo que su propio docente le inculca, ¿no? Yo creo que el amor por todo, ya sea por la literatura o por el amor al prójimo, también viene de la mano del sistema educativo y de las personas que justamente están ahí al frente y que han estudiado mucho tiempo como para saber transmitir a la gente y a los chicos lo que verdaderamente importa en la vida. Y mucho de lo que verdaderamente importa en la vida están resumidas en estas 12 máximas uh-huh. que ha dejado el padre de la patria, y no solo para Argentina, sino para toda la humanidad, ¿no? La verdad que sería bueno volver a rescatarlas de nuevo, y las vamos a publicar a las máximas, vamos a hacer todo en las redes sociales, vamos
1: Perfecto,
0: a hacer una publicación. Ya nos estamos quedando sin tiempo, ya es hora de despedirnos. El último dice, la historia de Josefa Balcarce es impresionante, uh-huh. dice el sensei. En cuanto a las máximas, antes las tenías que aprender de memoria. Mirá, a propósito, ¿no? Ahora, gracias que les enseñan a que San Martín cruzó los Andes. Sí, y muchas veces les... Bueno, ya es hora, iba a decir algo que me iba a extender, pero ya estamos terminando, ya hemos llegado al final del programa. En otro momento va a ser una buena oportunidad, porque nunca es una mala oportunidad para recordar estas cosas. Gracias, Silvina Borelli.
4: Gracias, Diego.
0: Gracias, Agustina.
1: Gracias.
0: Arons.
1: A
0: Sarabia. Gracias, mi amigo el DJ Simon. Gracias a todos ustedes, queridos amigos oyentes, que siempre nos están acompañando. Quédense en la sintonía de FM Profesional 89.9. Ya llega Carta Urbana con lo que tenés que saber de nuestra ciudad. Y si es de noche, estás escuchando, anda a dormir, que son las 12. Como siempre les digo, sean felices, porque sacar belleza de este caos es
1: virtud.
0: Chau, chau.

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0: A minutitos nada más de que salga el sol en este día martes. Martes de truco, martes de paddle, martes de juntada con amigas, con amigos, martes de comadres, martes, tu cuerpo lo sabe. El señor Ricardo Núñez presenta este martes 11 de agosto de 2026, cuando el reloj acaba de marcar las 6 de la mañana con 3 minutos. Ricardo, buen día, ¿cómo te va? Bienvenido a la radio.
1: ¿Cómo anda? El gusto en saludarlo.
0: Más alto, no se escucha, vamos, con más ganas. Vamos,
1: ¿cómo
0: vamos,
1: le va? Vamos. ¿Cómo anda? El gusto en saludarlo. Ahí está bien.
0: No, pero...
1: ¿Cómo le va? ¿Cómo anda?
0: Ahora sí.
1: Yo pensé que eran los viernes.
0: No, martes y viernes. El viernes es de solteros, perdóneme. Es de sol.
1: El martes es de comadre, de
0: bridge,
1: chica,
0: canasta, de... truco, chinchón.
1: Martes, y al otro día que no labura nadie.
0: Telefunken, hay un juego muy lindo que se llama Telefunken.
1: ¿Cómo andan? El gusto de saludarlo, muy pero muy buenos días. Aquí estamos en la 89.9. Estamos en la 89.9 para acompañarlos hasta las 9 de la mañana. Déjeme decir, no sé a ustedes,
0: diga, me embarga
1: una enorme tristeza.
0: Una enorme tristeza.
1: Tratando de darle inicio a este martes, luego de las noticias que llegan desde Colombia con este terrible terremoto. La verdad, no sé, me afecta muchísimo, no sé a ustedes. No,
0: es parte del mundo y doy gracias a Dios que no nos tocó por acá cerca, que no pasó acá.
1: No le duele el dolor de otras personas, entonces. Está bien. Pero así como ocurrió con lo de Venezuela, lo que pasó ayer en Colombia con este terrible terremoto, la verdad que me afecta mucho. Pero bueno, vamos a tratar de salir adelante. Estamos en modo profesional hasta las 9 de la mañana acompañándolos como todos los días y saludando inmediatamente a la señora Patricia Burgio.

0: minutos. Muy buenos días, mi gente linda, ¿cómo están? Perdón, Núñez, ¿usted viene del banco? ¿De dónde viene? Pues me dice Patricia Burgio.
1: Ah, porque desde hoy es totalmente serio esto. Sí. Hay una línea, esto es bajada por la dirección de la emisora.
2: La ley pues, del confer decía que no se podía
0: zafamos
2: decir.
0: De la producción.
1: Nada de tutearse ni no. Nada por... No, de usted, señora.
2: Sí. No se podía decir la negra Mercedes Sosa.
1: No.
2: En la época del confer.
1: Era la señora Mercedes Sosa. Sosa.
0: Bueno, Sosa, Pato Burgio, para usted, sí, bueno. Núñez, tranqui. Bueno, martes 11 de agosto, la temperatura 4 grados, cielo cubierto.
1: Con razón.
0: La máxima para hoy 14 grados, así que prepárese, una jornada de frío. ¿Cómo lo pasó ayer con el frío? Viento frío se sentía ayer.
1: Sí.
0: Viento sí. Frío.
1: Era un día para abrigarse
0: para,
1: mucho.
0: Sí, para ponerse campera, bufandita.
1: Poncho, señora, poncho.
2: Sí, polainas.
1: Bueno, polainas.
0: Si tiene poncho y polainas, ponga. Es muy divertido verlo de poncho y polaina, Núñez. Bueno, sí. La máxima para hoy entonces, 14 grados. Mañana la máxima será de 18 grados, la mínima de 3. El jueves 18, la mínima de 5. Y el viernes 20 grados de máxima, 6 de mínima. Le digo, no hay probabilidades de que mejore mucho más la temperatura. Hasta el próximo domingo y lunes hay pronóstico ya de lluvias, así que no se le ocurra guardar ni la manta de leopardo, ni los acolchados, no guarde nada, ni las camperas, nada. Vamos a seguir usándolos porque el frío va a...
2: ¡Pucha! ¡Qué mala noticia!
0: Y con esto que usted decía, Núñez, de Colombia... Con esto que usted decía de Colombia, usted sabe que yo tenía casi como una, no sé, una novela, una serie en lo que pasaba en Venezuela. A través de las redes uno podía seguir el rescate de una persona desde el momento en que encontraban o que con los aparatos que tenían a través de diferentes rescatistas del mundo... podían ver la temperatura, podían escuchar ruidos, los más mínimos ruidos y empezar a buscar. Era como que uno se metía dentro de esa historia de cada persona que era rescatada. Personas y niños, y perros y gatos, y hasta una tortuga se rescató. Y cuando ya nos estamos tranquilizando, pensar que ya no hay vida por encontrar, viene y pasa esto en Colombia. Doloroso, es verdad, muy doloroso, porque aparte los dos fueron en la mañana, ¿no? Digan, de día. Y a muchas personas las encontró durmiendo.
1: Sí, 7:30 de la mañana.
0: Muchas personas salieron a la calle con sus pijamas, sin entender mucho lo que pasaba. Pero bueno, son cosas materiales, eso se puede rescatar si queda como un leve consuelo. Menos las vidas, ¿no? Y seguirán apareciendo muchas personas desaparecidas.
1: Saludamos inmediatamente a nuestro radio técnico operador en la mañana de este martes, el señor Marcelo Chocobar. Marcelito, ¿cómo anda? Buen día, qué gusto en saludarlo. Buen día.
2: ¡Buen día!
1: ¡Apa!

0: Cuánta alegría en esta mañana, señor. ¿Sabe qué? Hoy no es martes de amiga, hoy no es martes de car, hoy es martes para ver noticiero, ver terremoto y esas cosas. Mire,
1: escuchar este
0: si usted
1: tipo
0: me dice
1: música.
0: En la noticia de deporte que ganó Boca o que va a jugar él en el ballet, digo, pero ¿a quién le importa? Pone un capítulo de los Ingles, esconde el revólver. Ay, aquí comienza modo bajón. Y vamos a seguir contando muertos, te digo, ¿no?
1: Bueno, señores, hoy 11 de agosto 1906, nos vamos allá lejos, ¿eh?
2: 1906.
1: El inventor francés Eugène Lasserre. Imagino que así se pronunciará, ¿no?
0: Y usted dígalo igual.
1: Junto con el australiano Robert Haynes y el británico John Platt, presentan en la oficina de patentes del Reino Unido en Londres el patentamiento. Y sí, ¿qué otra cosa van
0: claro,
1: a presentar?
0: Si vos vas a presentar a la boletería de luz, ¿qué va a presentar?
1: La boleta de luz. El primer paso hacia una nueva era en el cine. Un procedimiento de película sonora. En 1907 fue concedida la patente de un proceso para grabar y reproducir simultáneamente los movimientos de personas u objetos.
0: Objetos.
1: Y los sonidos producidos por ellos.
0: Manécticos.
1: En una franja de 35 milímetros de celuloide que contiene dos cuadros de imagen y una banda de sonido. Nacía el cine, señor.
0: El cine sonoro.
1: 2007, muere en Buenos Aires a la edad de 79 años el periodista y locutor Roberto Maidana.
0: Me acuerdo,
1: sí,
0: claro.
1: ¿No? Conductor de exitoso.
0: El cari huevo, le decían los compañeros, porque tenía cara de huevo, tenía un rostro ovoide.
1: Sí, es
0: sí,
1: verdad.
0: Sí.
1: Conductor de exitosos programas de noticias en Canal 13 y la televisión pública, ganador de varios premios.
0: Cuestionado después por haber sido un poco afín a los gobiernos de aquel entonces. Pero bueno, nos pasa a todos. Yo soy afín al gobierno de Pichanal porque la municipalidad de Pichanal me auspicia un programa en esa ínclita localidad.
1: La gente te ha identificado claro. Con el gobierno de Pichanal.
0: Y la gente de Pichanal dice, che, pero el intendente... No me cállese la boca. El intendente de Pichanal visitó el barrio 4 viviendas y podó los árboles en la zona. Y claro,
1: y todos te identifican, claro.
0: Por eso me paga.
1: 2014, muere en el poblado de Paradis, en California, Estados Unidos, a la edad de 63 años, el actor y comediante estadounidense...
0: William Murphy.
1: Ah, ahí andamos, por ahí
2: Eddie
1: andamos.
2: Van Dyke, dice ahora.
1: Por ahí andamos. Robin
2: Hood.
1: No, señora, Robin Williams.
0: Se suicidó
1: Robin.
0: Claro. Borracho, ¿no? Y drogadicto, por eso creo que terminó así, ¿no?
2: No murió de muerte, se mató.
0: Claro. No, además, accedió a la cocaína muy joven y dicen que tenían una personalidad espectacular, brillante, pero al mismo tiempo, los momentos de disforia, era difícil sacarlo.
1: Después se reveló que él tenía demencia a través de su viuda, tenía algunos problemas de salud mental.
0: Las viudas son todas igual.
1: Siempre van a decir...
0: Van a decir, este era un porquería. En una vuelta estaban velando ahí un tipo, yo fui. Y dice
1: ¿en
0: acá,
1: el velatorio?
0: Sí, y estaba ahí la familia del homenajeado, y un tipo dice, despedimos acá a un gran padre, a un gran esposo, a un gran trabajador, despedimos a un hombre de bien, a un gran vecino, y la mujer lo mira al hijo y dice, la viuda lo mira al hijo, anda, fíjate si es tu tata que estamos velando.
1: Bueno, saltó a la fama en la serie Mork y Mindy, después pasó al cine, se lo vio en películas como Popeye, El Mundo Según Garp, Buenos Días, Vietnam. ¿Se acuerdan?
0: No.
1: Detrás de una...
2: La están dando, en estos momentos. Sí, vio que están repitiendo, están como un mes repitiendo la misma.
1: Un programa de radio.
0: No, no la vi.
1: La Sociedad de los Poetas Muertos.
2: Muy Hook, buena esa película.
1: El Rey Pescador, Papá por Siempre, Jumanji y En Busca del Destino, por la cual recibió un Oscar como actor secundario. Gran actor, sí, gran Oscar actor, pero va con sus problemas.
0: Sí, pobre, pobre hombre. Bueno, también muchas de las personalidades que uno ve en personajes alegres, felices, en la vida real no lo eran. No digo que sea un infeliz Luis Sandrini, pero dicen que tenía un carácter muy, muy...
1: Podrido.
0: Ojo.
1: Un carácter podrido, no se lo podía hablar al tipo.
0: Llegaba a la radio, a los estudios de Radio Nacional, donde se ven fotos, ¿no? Algún día andá al Museo de Radio Nacional y vas a ver fotos de entre todos.
1: De Don Luis.
0: Pegaba un chicle en el micrófono, llegaba, pegaba el chicle. Dice que no saludaba a nadie, un tipo muy hosco, con un gesto muy adulto.
1: ¿Y José Luis Rodríguez? Pero, cuando se iba, ¿dejaba el chicle? O...
0: No sé, pero él decía que llegaba, pegaba el chicle, prendía el aire y era otra cosa. Era un show, el tipo parecía, no parecía el tipo ese que llegaba con su cara de
2: Hoy a eso lo llamamos bipolar.
0: No sé. No, claro. O por ahí era una actuación, no, era un show. El locutor es un actor. Y José Luis Rodríguez, que vive acá en Salta, Silvestre, él dice, él llegaba al set, él grabó un par de películas con Sandrini, llegaba al set, no te digo que era de mal humor, pero era callado. Ahora dice, cuando se decía la palabra acción, el tipo se
1: cambiaba.
0: Era un actor. Como vos, que hoy viniste bajo contando muertos, heridos, y ahora ya estás feliz de la vida porque se inventó el cine sonoro.
1: 2019, elecciones primarias, señor, en Argentina. La fórmula presidencial del Frente de Todos, formada por Alberto Fernández, Cristina Fernández de Kirchner, gana las primarias abiertas, simultáneas y obligatorias. No. ¡Vamos, Cristina, todavía!
0: Sí, está proscripta la
1: señora,
0: sí, señor.
1: Pero va a volver. ¡Libertad para Cristina!
0: Lo primero que va a hacer don Kicillof va a ser indultarla cuando asuma como presidente.
1: Y le mandamos un cordial saludo a todas y todos los nutricionistas.
0: No, un par nada más. Tampoco anda saludando a todo el mundo. Llámelo, deje joder, señor.
1: Pero hay un montón, ¿o no?
0: Salúdelo usted.
1: Bueno.
0: Yo saludo a una sola que no me acuerdo cómo se llama.
1: Se celebra el Día del Nutricionista en conmemoración de la fecha del nacimiento de 1887.
0: ¿De quién?
1: Del médico argentino Pedro Escudero, fundador y director del Instituto Nacional de Nutrición. Fue maestro de varias generaciones de médicos, por lo que se lo considera el padre de la nutrición en América.
0: No me suena.
1: A mí tampoco.
0: El nutricionista es médico. No, es licenciado, ¿no?
1: Es licenciado, claro.
0: Claro.
1: Todos los nutricionistas son licenciados.
0: No sé
1: si hay un doctorado, che.
0: No, creería que no. Igual que los psicólogos. El psicólogo, el veterinario, no son doctores, digamos, son licenciados, el veterinario, nada más, y bueno.
2: Pero y no los sé. Médicos son médicos hasta que hacen un doctorado.
0: No, el médico, una vez que se recibe ya, digamos, todo el doctorado.
1: Pero tiene el título, el título
0: ya le viene, digamos,
1: popular, ya. Pero el verdadero doctorado tiene que hacerlo un médico para que sea doctor. Sí, señor.
2: Sí. Igual que los abogados. Los abogados son abogados. Excepto el que haga un doctorado en alguna cosa en especial. Pero son abogados, no son doctores.
1: Señoras y señores, a esta hora de la mañana, lo que usted debe saber.
0: Título.
1: En el ámbito local, Sáenz endureció el mensaje contra quienes conducen alcoholizados. Tendrán que responsabilizarse, dijo. El gobernador entregó 4 camionetas y un minibús a Seguridad Vial, adquiridos con fondos provenientes de infracciones de tránsito. Remarcó que el objetivo de los controles no es recaudar y sostuvo que quienes provoquen siniestros tras consumir alcohol deben afrontar también el costo de su atención en el sistema público de salud. 5 años de prisión para un salteño por filmar contenido sexual de su hija de 4 años. El hombre de 50 fue condenado por producir material de abuso sexual infantil de su propia hija. La investigación comenzó luego de una alerta emitida por Facebook y una firma en la sentencia será incorporado al banco de datos genéticos. La sentencia fue dictada por el juez Aldo Rubén Sarabia del Distrito Centro, luego de que el acusado fuera declarado penalmente responsable del delito de producción de material de abuso sexual infantil. La UNSA va al paro mañana y advierte por nuevas marchas masivas. Los sueldos perdieron más del 50%. El gremio que nuclea a los docentes de la Universidad Nacional de Salta confirmó una huelga de 24 horas para este 12 de agosto en rechazo a las políticas económicas nacionales. Investigan las causas del incendio en un viejo castillo de San Lorenzo. El siniestro se registró durante la madrugada del sábado y requirió un intenso operativo de sofocación y enfriamiento que se extendió hasta cerca de las 5 de la mañana. Ahora, la investigación sobre el origen del fuego quedó a cargo de la Fiscalía Penal de San Lorenzo, la cual dispuso una consigna policial e intervenciones periciales en el lugar. Más del 83% de la población objetivo ya se vacunó contra la gripe en Salta. Desde el inicio de la campaña se aplicaron 208.800 dosis en la provincia. Salud advirtió que la cobertura continúa siendo baja entre los bebés y recordó que durante 2026 ya se notificaron más de 19.000 casos de síndrome gripal. Esta cifra representa el 83,5% del total de los grupos habilitados para darse este inmunizante, estimado en 250.000 personas. Caso turista francesas. Una carta menciona una supuesta fiesta y abre una nueva línea de investigación. La investigación por los homicidios de Cassandre Bouvier y Uriah Mumy podría sumar una nueva línea a partir de una carta incorporada al expediente durante los primeros meses de 2026. El documento menciona una supuesta fiesta realizada durante la misma semana del crimen y sostiene que las dos turistas francesas habrían participado del encuentro. De acuerdo con la información conocida, la carta identifica una vivienda, el barrio donde se habría realizado la reunión y menciona a 6 o 7 personas. Sin embargo, lo expresado en el escrito todavía debe ser corroborado judicialmente y la sola aparición de esos nombres no implica responsabilidad penal alguna de las personas señaladas. Nacionales, la Fiscalía intimó a Manuel Adorni a justificar sus bienes tras haber detectado irregularidades en su evolución patrimonial. Gerardo Policita le exigió al ex jefe de gabinete que en un plazo de 15 días explique el aumento de su patrimonio. El documento fue elaborado tras el informe técnico del organismo encargado de analizar sus cuentas. El 59% de los argentinos considera negativa la situación económica y el desempleo encabeza las preocupaciones, según un informe. El monitor sociopolítico y electoral de la UBA registró que solo el 19% de los consultados mantiene una visión positiva sobre la economía, mientras la expectativa de mejoras para el próximo año alcanza apenas al 35%. El gobierno de Milei admite que usa fondos de rutas nacionales para lograr el equilibrio fiscal. El vocero presidencial Adrián Rabier confirmó que el gobierno destina a lograr el equilibrio fiscal un alto porcentaje del sistema vial integrado, un fondo fiduciario que debería solo utilizarse para la construcción y mantenimiento de rutas nacionales y obras viales. Juicio a Pity Álvarez. En la primera audiencia, el músico se quedó dormido y su estado desató una fuerte discusión en la sala. El ex líder de Viejas Locas e Intoxicados postergó su declaración y permaneció durante varios tramos con los ojos cerrados. Su defensor volvió a pedir la suspensión del debate por su estado de salud, pero el fiscal se opuso y el tribunal rechazó el planteo. Fuerte temblor de 7.4 se sintió en Colombia. Confirman más de 200 las víctimas fatales. La alcaldía de Cali declara la alerta roja hospitalaria por la saturación de la red tras el terremoto. A las 7.34 de lunes 10 de agosto, un sismo prolongado se sintió en gran parte del país. Las autoridades desplegaron equipos para evaluar los daños y se confirmó el fallecimiento de más de 200 personas. El movimiento sísmico dejó numerosos daños en al menos menos 5 departamentos, además de cientos de personas desaparecidas. Momentos de pánico se vivió en el territorio nacional después de que se siente un fuerte temblor de esa magnitud con epicentro en el departamento del Chocó. Según los reportes iniciales, el movimiento telúrico sobrepasó el minuto de duración y generó fuertes afectaciones a varias edificaciones en los departamentos de Caldas, Valle del Cauca, Risaralda y Antioquia. El gobierno de La Espriella decretó desastre nacional tras el sismo. Se reportaron graves daños en edificaciones en Cali y Manizales. El alcalde de Cali, Alejandro Eder, entregó un balance preliminar y hasta el momento se habían atendido a 380 personas lesionadas. La red hospitalaria de Cali opera actualmente al 100% de su capacidad, lo que motivó la declaratoria de alerta roja hospitalaria. Como consecuencia, se han cancelado y reprogramado de manera temporal las cirugías, consultas externas y consultas prioritarias. El alcalde solicitó comprensión y apoyo a la ciudadanía. Para reforzar la respuesta en la emergencia, se espera la llegada de 150 rescatistas provenientes de otras ciudades del país. Colombia recibió una ola internacional de ayuda ante el temblor más fuerte de los últimos 10 años en su territorio. Ecuador, México y más países se sumaron. Una red global se movilizó con equipos médicos y logísticos ante la emergencia. Pereira decretó toque de queda y suspendió las clases tras el fuerte sismo. En tanto, el gobierno argentino se contactó con las autoridades de Colombia para enviar ayuda humanitaria tras el terremoto. La comunicación estuvo a cargo de la Cancillería que dirige Pablo Quirno. Deportes. Central Norte empató con All Boys y salió de la zona roja. Central empató 1-1 de visitante frente a All Boys y logró escapar de la zona de descenso, aún con un partido pendiente. Franco Borda fue el autor del gol que le dio aire al equipo de Mario Schiacqua. El próximo domingo jugará el Interzonal ante Gimnasia y Tiro. Y por la Liga Profesional, partido disputado ayer, Belgrano de Córdoba le ganó a Banfield 2-1. Mientras tanto, Central Córdoba perdía 1-0, lo dio vuelta de visitante, le ganó a Unión de Santa Fe 2-1. Lo que usted debe saber a esta hora de la mañana.

0: 6 de la mañana, 28 minutos, pasito pingüino con esto, ¿no? Pasito pingüino ahí, como quien...
1: Escucha. Mi corazón está saltando porque me llevan a la tierra.
0: 4 grados la temperatura en estos momentos. Hace frío, abríguese y mucho, por cierto. El cielo se encuentra cubierto. La máxima para hoy es de 14 grados. No hay probabilidades ni de lluvias ni de llovinas para esta jornada, pero sí de frío, con una máxima de 14 grados. Así que imagínese. Bueno, mañana 18 de máxima, 3 de mínima. El jueves 18 de máxima, 5 de mínima. El viernes 20 de máxima, 6 de mínima. 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Recuerde que no podemos responder sus mensajes como lo hago habitualmente. No puedo responderle los mensajes, pero sí los recibimos, así que a compartir con nuestra comunidad todo lo que ustedes quieran compartir. Yolanda nos dice, buenos días chicos, soy Yolanda.
2: ¿Qué tal, Yoli?
0: Aquí iniciando mi día, cocinando.
2: A ver. Pastas.
3: No. Torrejas de acelga.
2: Torreja de arroz.
0: Hace frío.
2: Guiso de arroz. Guiso de fideo. Lenteja.
0: ¡Sí! Guiso de lentejas. Y para mi vegetariana, lasaña de verduras. ¡Qué rico! Oh. Postre, dulce de batata con queso. Cariños y excelente día hoy. Muchas gracias, Yolanda. ¡Qué rico! Bueno, a más de uno puede ocurrirse hoy repetir la historia, ¿no? Es decir,
2: guiso de lenteja, tal
0: Me
2: cual.
0: Me gusta eso para hoy.
2: ¿Con arroz o sin arroz?
0: Los nutricionistas dicen que una pequeña cantidad, así sea una cucharada de arroz a hervir en el montón de la lenteja, es muy importante para absorber los nutrientes de la legumbre.
2: Ah, mire usted.
0: O sea que lo que hacían las abuelas no era cosa de vieja.
2: Sabían las viejas, ¿eh? Sabían las abuelas.
0: Sabían que las lentejas se absorbían mejor, se digerían mucho mejor y se absorbían los nutrientes, agregándole el arroz en una pequeñísima cantidad al resto del guiso.
2: Uno las veía ahí a la abuela, alguna diciéndole,
0: no,
2: mirá a la abuela, mirá a la abuela.
0: Abuela.
2: Mirá a la abuela, pero las abuelas tenían su razón.
3: ¿Arroz o no, Nero?
2: Y depende del gusto. Sí, a mí me parece que depende del gusto de cada uno.
3: ¿A vos?
2: Sí, es lo mismo.
3: Pero mejor
2: sí, igual.
3: ¿No?
0: Pero a ver,
3: mejor
0: si sí, está ¿no? sabrosito, está bueno. Sí. Si está sabrosito, un guiso bien sabroso. No, buenos días, modo no, profesional. Mire, yo mandé la foto para que la podamos compartir todos en a partir de las 7 en streaming. Pero mire que me quedé con esto y yo creo que hoy voy a tener que repetir la historia porque si no se me va a reventar la hiel. Buenos días, modo profesional, dice Miguel, activando la salamandra hechiza para calefacción y el desayuno. Escuche, mate cocido.
2: Sí.
0: Budín.
2: ¿A dónde? A ver, espere.
0: Y rapiditas con dulce de durazno.
2: Sí.
0: Las está calentando arriba de la sala.
2: Ah, ya estaban hechas.
0: ¿Sabe lo que debe ser eso, no? Tremendo. Tremendo.
2: Discúlpeme, pero... No, gracias.
3: No, paso también.
2: Paso.
3: No,
0: a
3: paso,
0: ver, le cuento
3: paso.
0: Que las rapiditas no son las rapiditas compradas.
3: Yo tengo
0: ahí se ven,
3: una amiga
0: son
3: que le
0: hechas.
2: ¿Sabe por qué?
0: Caseras.
2: Porque se llenan de humo. Toman el sabor del humo ese. Pero el humo tóxico.
0: Usted no
2: digamos.
0: Sabe de la vida, Núñez. ¿Qué quiere que
3: no,
0: le diga?
3: Paso, paso, señora.
0: Yo sí. Esos pancitos así tibiecitos con dulce de durazno. Porque fíjese que no nos está diciendo mermelada de durazno. Nos dice dulce durazno, que debe ser caserísimo. Muy rico, yo quiero.
2: Señoras y señores, a esta hora de la mañana llega
3: otra
2: el
3: vez,
2: momento.
3: Tituló,
2: mira vos,
3: vez.
2: A propósito, ¿quién llega?
3: El terremoto, ¿eh? El terremoto, el sismo.
2: El momento despreciable de nuestro programa. Llega ¿A quién le importa? Ustedes, pero yo tengo en mi interior, en mi yo profundo, esas ganas de...
3: ¿Salir del closet? No. Salga, llame a su amigo.
2: No, de hacerle algo a una multinacional.
3: Ah, claro.
2: O sea, hacerle algo. Claro. Porque ¿por todas qué? Las multinacionales, no sé, porque todas las multinacionales nos joden la vida. ¿No
3: las
2: cierto?
3: Nacionales también, ¿no?
2: También, bueno.
3: Por ejemplo,
2: bueno.
3: Tarjeta naranja.
2: ¿Qué? A las grandes empresas me refiero, ah, yo claro. A las grandes empresas, sí, sí, ¿no?
0: Sí. A ver, por ejemplo, Coca-Cola.
2: También, ahí quisiera está. Hacerle algo, algún
3: en la Coca-Cola
2: daño.
3: Coca-Cola han no. Encontrado una vuelta, un dedo, decían. Después decían, no, había unas cucarachas.
2: Sí, también.
0: No, a ver.
2: Un ojo. Pero no digamos el mal en ese sentido, sino... Ah. Ganarle en algo.
3: A ver, vamos, ganarle.
0: Sí.
3: Escucha, Brian, escucha.
0: Es como la historia de la caja de cubitos Nor Suiza que quedó en el carrito y que usted pasó esa. Y salió chocho. Cuando fue a sacar las bolsas, se dio con que tenía los cubitos.
2: Le robé una caja de cubitos Nor Suiza.
0: No se lo robó. Lindo. Quedó ahí, bueno, no pasó.
3: Es un hurto.
2: Pero es como si fuese
3: porque
2: un hurto.
3: Y usted no se sentía devolverlo. Feliz.
2: Este hombre...
3: ¿Cuál?
2: Este que le voy a contar, le costó a American Airlines 21 millones de dólares.
3: ¡Apa!
2: ¿Cómo hizo el tipo?
3: Escucha porque te caes del avión.
2: Usó su pase aéreo de primera clase de por vida.
3: Ah, sí, ya lo contaste hará unos 6 meses.
2: No,
3: bueno, dale. Hasta que lo descubrieron y dijeron, usted no puede ya viajar, y viajaba en primera clase encima.
2: ¿Dónde escucho eso? Acá, en este programa, no. Porque
3: yo no escucho tu programa.
2: Nunca
3: no.
2: Se...
3: Pero a ver, cuente.
2: La sola idea de poseer un pasaje aéreo que permita viajar ilimitadamente en primera clase de por vida en una de las aerolíneas más importantes del mundo resultaría maravillosa para muchos. Y ese es precisamente el privilegio por el que un pequeño grupo de personas pagó a American Airlines $250,000 cada una en la década de 1980.
3: ¡Ay, no!
2: A pesar de la elevada inversión inicial necesaria para adquirir el pase, una persona logró acumular más de 30 millones de millas de vuelo, realizar más de 10.000 vuelos en primera clase durante los 20 años que lo tuvo, hasta que la aerolínea se lo revocó, alegando un uso fraudulento. Steven Rothstein, banquero de inversiones de Chicago, hizo precisamente eso. Sin embargo, dado que el uso que Rothstein hizo del pase aéreo superó con creces cualquier nivel que la aerolínea pudiera haber previsto. El tema es así. A principios de la década del 80, American Airlines, ya consolidada como una de las aerolíneas más grandes del mundo, atravesaba algunas dificultades financieras, ¿no? Y los altos precios de combustible, una flota obsoleta de aviones ineficientes y la creciente competencia llevaron a la aerolínea a tomar medidas sin precedentes para evitar la bancarrota, ¿no?
3: Claro.
2: Una de las medidas adoptadas por la aerolínea fue ofrecer unos altos precios de combustible, una flota obsoleta de aviones ineficientes y la creciente competencia llevaron a la aerolínea a tomar medidas sin precedentes para evitar la bancarrota,
3: quiero,
2: ¿no?
3: Claro.
2: Una de las medidas adoptadas por la aerolínea fue ofrecer un pase aéreo especial que la

0: Es, usted pagaba 250 mil dólares y
1: Sí.
0: podía hacer lo que quería con
1: Claro.
0: su pase.
2: Ah,
1: Mire.
2: mira.
0: Claro,
1: ¿Cuánto
0: no.
1: pagaba?
0: 250 mil.
1: Ajá.
0: Lo que durante toda su vida, ¿eh?
1: Sí.
0: Obviamente que era para personas,
2: Claro,
0: no para los comunes
2: pudiente,
0: como nosotros, sino
1: claro.
0: era
1: No,
0: para
1: además gente
0: de
1: que
0: alta
1: viaje.
0: sociedad, ¿no?
1: Además gente que viaje, ¿no? A ver, nosotros queremos viajar. Primero, no podemos porque no tenemos los tiempos para poder viajar así como si se no. Hoy me pinta irme a Indonesia. No.
0: Claro.
1: Y después, económicamente, para sostener el viaje.
0: Sí,
1: Hotelería,
0: pero
1: traslado.
0: además los cráneos de la empresa habían, digamos, diagramado esta promoción y no tuvieron en cuenta que había un loco en el
2: Claro.
0: mundo que se iba a sobrepasar.
2: Claro,
0: Eh,
2: claro.
0: ellos más o menos ya plantearon, dice, che, este tipo no
1: Ese es
0: puede
1: como el
0: viajar más.
1: tenedor libre, está todo
0: Ay, claro.
1: calculado,
0: Ahí está,
1: todo
0: ahí sí.
1: calculado.
2: El rodicio tiene el éxito, ¿por qué? Porque vos después del tercer plato ya te llenas.
0: Bueno,
2: Y pagaste por 10.
0: exactamente. Steven Rothstein, este empresario de Chicago de 37 años, compró su pase, y subía a un avión como la mayoría de la gente subía a un autobús. Gracias a su pase de primera clase, Royston viajaba varias veces al mes. Entre
2: Escucha,
0: 1987
2: escucha, te morís. Vos también.
0: y 2008, realizó cerca de 10.000 vuelos, un promedio
2: Claro.
0: de 476 al año,
2: Y
0: o sea, más de un vuelo por día.
2: ¿cuándo trabajaba este
0: O sea, el
2: hombre?
0: tipo viaja, llegaba a un aeropuerto, se bajaba y tomaba otro.
1: Tomaba un café y volvía a subir.
0: O tomaba otro, o sea, otro lugar.
2: Claro.
0: Y el coste total de cada vuelo estaba cubierto por el precio inicial del pase.
2: Solo por American volaba, ¿no?
0: American,
2: Claro, claro,
0: American.
2: claro, claro.
0: Se estima que debido a su uso intensivo del pase aéreo entre esos años, Rothstein le costó a la aerolínea unos 21 millones de dólares en ingresos que la aerolínea podría haber obtenido vendiendo los asientos de primera clase que él
2: Claro,
0: reservaba.
2: claro.
0: Todas y cada una de las reservas de vuelo de Rothstein se realizaron a través de la línea de reservas exclusiva para miembros Platinum de
2: Claro.
0: American. Y el propio Rothstein se convirtió en una voz familiar para los empleados de la aerolínea.
2: Claro.
0: Imagínese usted
2: Claro.
0: llegar todos los días ahí al mostrador. ¿Qué tal, Anita? ¿Cómo anda?
2: Hola, ¿cómo le
0: ¡Hola, don
2: va, Rosten?
0: Rothstein!
2: ¿Cómo
0: ¿Cómo
2: anda?
0: está?
2: ¿A dónde se va
0: ¿A
2: hoy?
0: dónde se va? Me voy a
2: Claro. Y
0: California.
2: suba nomás usted ya pagó, ya está pagado. Suba nomás, no hace
0: Claro.
2: falta.
0: O entre ellas se cuchicheaban así, decían, mirá, ahí viene Rothstein,
2: Sí,
0: preparale el pasaje.
2: sí.
0: El propio Rothstein, bueno, durante el tiempo que tuvo el pase, Rothstein solía visitar el mismo destino varias veces. Ah, ahí está.
2: Ah, sí, iba a Jujuy todos los días.
0: Sí.
2: Más pelotudo que la mierda.
0: Incluso se sabía que tomaba un vuelo de ida y vuelta entre su base en Chicago y Ontario para poder comprar. Ah,
2: No te
0: ah,
2: puedo creer.
0: no,
2: No,
0: esta
2: yo
0: es
2: no te. No,
0: mentira.
2: no, no. Corta, corte, corte, corte, corte.
0: Esta es mentira.
2: Seguridad, llévenselo.
0: Para comprar un sándwich en su restaurante favorito.
2: Ah,
1: Y está
2: mirá.
1: bien, Cristina no se hacía llevar las
2: Sí,
1: facturas.
2: los diarios.
1: Los diarios.
0: La verdad que si yo tuviese plata pensándolo bien, ¿eh?
2: Sí.
0: Gasto 250 mil y me doy el lujo de
2: Qué
0: subirme a un avión y me voy a
1: barbaridad. Lo
0: tomar
1: que
0: un
1: pasa es que no
0: café en
1: tiene
0: Italia.
1: tiempo físico para hacerlo.
0: A lo largo de 21 años, Rothstein tomó 1.000 vuelos a la ciudad de Nueva York, 500 a San Francisco, 500 a Los Ángeles, 500 a Londres, 120 a Tokio,
1: Qué
0: 80 a
1: bien.
0: París, 80 a Sydney, 50 a Hong Kong y aproximadamente 7.000 vuelos a destinos en el resto del
1: O
0: mundo.
1: sea, hasta que dijo basta, ¿en qué tiempo hizo todo
2: No, no,
1: eso?
2: la aerolínea lo bajó. La aerolínea
1: ¿Pero en
2: dijo,
1: qué
2: no,
1: tiempo hizo todos
2: usted es
1: esos
2: un
1: viajes?
2: fraudulento, le
1: Porque
2: dijo.
1: dígame cuántos viajes
0: Y
1: hizo
0: ya le di
1: él.
0: desde 1987 a 2008.
1: Ah, una banda.
0: Claro, una banda. Bueno, sin embargo, este estilo de vida aparentemente idílico no iba a durar, porque el 13 de diciembre de 2008,
2: Escucha, escucha, escucha.
0: Rothstein llegó al aeropuerto de Chicago junto con un amigo para lo que se suponía que sería un viaje rutinario más a Europa. Él y su acompañante facturaron como de costumbre, se dirigieron a la puerta de embarque para su vuelo a Londres. Sin embargo, al llegar a la puerta de embarque, a Rothstein le entregaron una carta mecanografiada de papel con membrete de American Airlines que decía:
1: Bueno, Changuito.
0: les escribo para informarles que con efecto inmediato.

0: Inmediato, American Airlines ejerce su derecho a rescindir su contrato con fecha 1 de octubre de 1987. Punto.
1: Punto.
0: Tras la cancelación de su pase, Ronstein demandó a la aerolínea ante el Tribunal de Distrito de los Estados Unidos por incumplimiento de contrato, claro. Reclamó daños y perjuicios por valor de 7 millones de dólares. Ah, encima el tipo se quería hacer rico. Bájese,
1: pero se hizo rico porque le gana el juicio a American.
0: Sin embargo, sin dejarse intimidar por la demanda de Ronstein, American presentó su propia contrademanda. En su escrito judicial, la compañía acusó a Ronstein de fraude. Finalmente, a finales de 2012, no hace mucho, ¿no? 2012.
1: Claro.
2: 14 años.
1: Ayer.
0: American salió de la protección por bancarrota del capítulo 11, pero con el litigio con Ronstein aún en curso y los costos legales en aumento, las partes llegaron a un acuerdo extrajudicial.
1: A saber.
0: Sin embargo, los detalles completos se mantuvieron confidenciales, ninguna de las partes pudo revelarlos,
1: claro.
0: Y así han permanecido desde entonces. Ambas partes desistieron de emprender acciones legales posteriores y Ronstein y American se desvincularon por completo.
2: Sí, fueron a una mediación y se arregló.
0: Una mediación, claro. Exactamente,
1: pero secreta, no
0: confidencial,
1: sabemos,
0: claro. No puede decir a nadie.
1: Son esas promociones que uno cree que va a tener éxito y siempre aparece un pistola que
0: claro.
1: Rebate.
2: Usted sabe que existe una promoción, no le podría decir qué línea aérea específica, pero que en el plazo de un año usted puede dar la vuelta al mundo, siempre en el mismo sentido del viaje, o sea, no puede volver hacia atrás. Usted imagínese su globo terráqueo y tiene que dar vueltas según las agujas del reloj, no puede volver hacia atrás.
0: O sea,
2: en el plazo de un año usted puede hacer todos los viajes que quiera.
0: Yo, entonces,
2: siempre avanzando.
0: Salgo de Argentina, tengo que dar la vuelta por Chile, por...
2: No, la vuelta, le acabo de decir, según la aguja del reloj.
0: Ah, para el otro lado. Claro.
2: Para
0: Brasil y todo ese tipo
2: usted
0: de cosas.
2: Usted tiene que siempre avanzar según las agujas
0: ¿y
2: del
0: qué?
2: Reloj.
0: ¿Y qué? ¿Es un coste
2: único?
0: Uniforme.
2: Único.
0: Único.
2: Único por
0: vos
2: única vez.
0: Vos pagás al año y en un año podés hacer los viajes.
2: La
0: claro,
2: pero se llama la vuelta al mundo.
1: ¿Qué línea aérea da la vuelta al mundo? Ninguna.
2: Ese es un plan que para aquellas personas que no tienen el tiempo físico, de decir, este mes tengo que viajar a tal lado, el mes que viene, mañana tengo que salir. No, sino que en el plazo de un año usted puede dar la vuelta
0: al
2: mundo.
0: ¿Pero es por una sola aerolínea?
2: No sé si es por una... sé que tienen acuerdos con diferentes líneas,
0: puede ser.
2: ¿No?
0: Si es así, está bien.
2: Es un acuerdo en el que usted compra el paquete por un año y se llama La Vuelta al Mundo.
0: Y por... por aerolíneas, ¿a dónde puedo llegar? Hasta España,
1: lejos,
0: Italia.
2: No, usted puede llegar a Europa por aerolíneas. Lo que pasa es que no necesariamente
0: eso,
2: se tiene que ir de acá a Europa.
0: No,
2: si usted avanza,
0: puede
2: irse a Brasil primero.
0: Y de ahí sucesivamente.
2: Y de ahí va subiendo. Este es uno de los secretos para dar la vuelta al mundo que en alguna oportunidad dio Marley. Dijo, mucha gente pregunta cuántos pasaportes tengo de tantos viajes que hice. Y yo les quiero decir a la gente que a veces no es tan difícil poder viajar si uno tiene el dinero para pagar esta promoción, que para mí fue una de las más excepcionales promociones que he obtenido.
0: Bueno, mire, yo me identifico con el amigo Steven Ronstein porque la embromó a una gran empresa,
1: sí,
0: porque esa empresa seguramente embromó a millones y millones de pasajeros en el mundo. Y uno que la embrome, me alegro mucho.
1: Pero que al final terminó, pero ya está, ya había metido en la mecha.
0: Ya está. Los cráneos de la empresa, al momento de idear esta promoción, no pensaron en los detalles,
1: claro.
0: Como usted dice, un vivacho. Que lo embromó.
1: No fue un caso parecido, pero Pan Am, la empresa americana también, ya estaba con los números en rojo y decidió pagar $1 a cada pasajero por cada minuto que llegara tarde al destino. Y no demoró más de 2 meses en quebrar. Porque
0: claro.
1: A veces las demoras no dependen de la empresa, sino de los aeropuertos, de las condiciones del tiempo, qué sé yo. Entonces, te pagaba $1 por minuto a cada pasajero por llegar tarde.
2: Imagínese Flybondi, por ejemplo, Flybondi.
0: ¿Cuánto sube?
2: Mire,
0: un avión
2: acá
0: de Pan Am?
2: Acá tiene Núñez el pasaje de esto que le digo, la vuelta al mundo.
0: A ver, yo salgo Ahí está. Brasil, Santiago. Está bien lo que yo decía. Santiago
2: ¿Qué
0: de
2: edad
0: Chile,
2: tiene?
0: después se va a Nueva Zelanda, después a Australia, después a Japón, a Tokio, a Hong Kong, a Johannesburgo, Sudáfrica, a Qatar, a España, a Suiza y así sucesivamente y dio la vuelta al mundo.
1: Mira,
0: Mira vos.
1: está bueno.
0: Está lindo, está lindo.
1: ¿Cuánto sale?
0: ¿Cuánto sale la vuelta al mundo?
2: Yo le digo.
0: Señoras y señores, esto fue
1: ¿A quién le importa?
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0: problema. En algún lado dejé mis anteojos porque no los tengo puestos.
1: Eso es lo peor de perder los anteojos, no, que no, uno no ve dónde los deja.
0: Los dejé en algún lado. 6 de la mañana, 50 minutos. 6:50 minutos. Hay una edad, no siempre es una edad, depende. Yo en un ojo tengo miopía y en el otro astigmatismo. O sea, que estoy complicada. Pero a veces, así como achinando los ojos, uno puede regular con un ojo.
2: Sí, porque ver. El iris, señora, se lo digo yo como oftalmólogo que soy, ¿no es cierto?
0: Le conté, claro. ¿No? Vio que ahora se hacen las cirugías y se ponen los lentes dentro de la córnea.
2: Sí.
0: Sí, es una cosa.
2: El avance de la ciencia, se llama
0: avance
2: eso.
0: De el anteojo se pone dentro del claro. Ojo, una maravilla. Mi hermana se puso esos lentes, $3,000 cada ojo le salió.
1: $9,000 sale en el Instituto Saldívar esa cirugía para hipermetropía.
0: ¿Dos ojos o uno?
1: Los dos. Ah. Y claro. $7,000 para queratoconos, ¿puede ser?
2: Puede ser.
1: En el Instituto Saldívar, ojo, no estamos hablando de uno de los 5 centros más importantes del mundo.
0: Bueno, mi hermana se operó con $3,000 cada ojo. Ve fantástico, es una cirugía que se hizo en Buenos Aires, una maravilla, no demora más de 15 minutos.
1: No demora nada.
0: Es más lo que se demora en prepararse uno psicológicamente que la cirugía en sí. Bueno, 8 minutos faltan para las 7 de la mañana, recordamos que la temperatura en estos momentos en Salta es de 4 grados.
2: ¿Le hace frío, César Lazo? Buen día, ¿cómo le va?
3: Buen día, ¿cómo le va? Sí, se siente.
2: Se siente.
3: Sobre todo porque...
2: Se siente, el frío está presente. Se siente, el frío está presente.
3: Sobre todo porque la semana pasada estaba mucho más agradable.
1: Estaba calor la semana pasada.
3: Y hoy, ya si me siento la moto, tengo que estar recontra mil abrigado.
2: Se siente, el calor está ausente.
1: El de la moto la pasa mal, le digo. La pasa mal. Sí, yo esta mañana me vine en un Rappi moto, en un Uber moto. Oh, decimos que el tipo que manejaba me cubría con su pecho.
2: Claro, el que va atrás.
1: Y le digo, don Uber, le digo yo, yo puedo ir, pero mirando para atrás. Sí, métale como quiera, la cosa que se ponga el casco.
2: ¿Para qué mirar para atrás?
1: Para que no me dé el viento en el pecho. Para que no se me tome el pechito.
2: ¡Ah! Entonces yo me subo... Caballito al revés.
1: Así, espalda con espalda. Con
2: claro.
1: ¿A vos te dejan ir así o no, César?
3: Nunca lo he pedido.
1: Pero va, es una sensación inolvidable.
3: Hice una cobertura, sí.
1: Claro, con la cámara, va siguiendo la carrera, por ejemplo, de bici.
3: De mayo.
1: Y va ahí.
3: Claro, la primera de mayo hice, sí.
1: Claro.
2: Ya me lo imagino, espalda con espalda.
1: ¿Qué? ¿A dónde dice el reglamento que yo tengo que ir apoyándole el armamento al Uber? No, señor. Porque hay tipos que son bien machirulos, dice, a mí no me va a venir a hacerte ese paquete, que acaba de cobrar el sueldo, dice, que ha cobrado el billete de 10 pesos el sueldo, dice.
2: Basta. Bueno,
3: ay, a Dios. Propósito de lo que decía Patito, muchos sufrimos de presbicie.
2: ¿De qué?
3: En la vista, presbicie.
2: Ajá.
3: Es un desgaste en la vista que... Por momentos cuesta enfocar, sobre todo cuando son estas chicas y de cerca.
2: Cuando vos veas esas cositas negras como hormiguitas, que vos decís, ¿dónde están las hormigas estas? No, señor, eso es la presbicie. Se lo digo yo como oftalmólogo, ¿no?
1: Sí.
2: Cuando veas arañitas... ¿Me entiendes lo que les quiero decir?
1: Color negro.
3: No veo arañitas, yo tengo presbicie, pero...
2: Sí, no, en serio.
3: A mí me cuesta enfocar.
2: Bueno, señor.
1: Vos.
2: No nos vamos para el otro lado. Ese es problema suyo, señor.
3: Bueno. El microondas fue un accidente descubierto por un radar. ¿Sabían ustedes o no?
2: ¿Cómo por un radar?
3: Le cuento. En el año 1945, el ingeniero Percy Spencer trabajaba con equipos de radar en Raytheon y notó que una barra de chocolate en su bolsillo se derritió al estar cerca de un magnetrón encendido. Esto demostró que las ondas electromagnéticas podían calentar la comida. El descubrimiento y las pruebas se realizaron por el ingeniero cuando sintió que el chocolate de su bolsillo se ponía blando sin usar calor directo. Probó con granos de maíz y estos se volvieron palomitas. Intentó con un huevo y este terminó explotando cerca de su compañero.
2: Los huevos explotan, señor.
3: Exactamente.
2: En el microondas. Oh.
1: Nunca hay que poner huevo en el microondas.
2: Nunca. No, sí,
3: y
2: se puede.
3: Esta manera, empresa Raytheon patentó el aparato y sacó el primer modelo comercial en el año 1947.
2: 1947.
3: En dos años el ingeniero logró darse cuenta de esto, después idear de qué manera se podría utilizar estos rayos, y hoy lo utilizamos manera constante.
2: ¿En qué año empezó a hacerse comercial el microondas?
3: Porque, 1947.
2: Pero yo recuerdo 1900, a ver, en la década del 60, no acá ni soñábamos 70, de un aparato.
1: Bueno,
2: no,
1: 70
2: tampoco.
3: ¿Eh? ¿Cuántos productos a la Argentina llegan cuando...?
2: Sí, pero tantos años.
3: Sí, en esa época sí. En esa época sí era mucho más difícil porque el comercio internacional no tenía la velocidad que tiene
2: no,
3: hoy.
2: No era de uso, digamos, familiar, comercial, doméstico. Seguramente...
3: Pues tiene que haber sido fácil en la década del 70, 80...
2: Para
3: empezó.
2: Mí el microondas llega en la década del 80
1: sí,
2: acá,
1: para mí también,
2: en
1: para
2: la Argentina.
1: Mí también, para mí también.
2: O sea, estamos hablando de casi 30 y pico de años después de su invento. Mientras tanto, ¿qué nos escondían los yanquis? ¿Ah? ¿Por qué nos ocultaban?
1: El contacto con los extraterrestres, ¿por qué no habían dicho nada?
2: ¿Por qué nos ocultaban estas cosas los yanquis? Como siempre,
3: ególatras. Y en Europa también ocurría lo mismo, ¿no? No llegaba con tanta facilidad a Latinoamérica.
1: Claro, es verdad.
3: Uno
1: bueno,
3: por los costos.
1: La mismísima televisión a color, ¿no?
2: No, bueno, costos, la televisión, en blanco y negro, en principio.
1: No, por eso, pero digo, la televisión a color llega mucho después, acá a la Argentina. Ya, por ejemplo, en Brasil había, en Paraguay había, pero en la Argentina no.
2: ¿En Chile?
1: Creo que sí también. No sé, pero digo, o sea, eran inventos que se usaban mucho en los lugares de origen. Acá la Argentina, sobre todo Sudamérica, calculo yo, no llegaban así nomás.
3: Sí, había descubrimientos e inventos que no era tan fácil
1: es verdad,
3: globalizarlos como verdad. Hoy sí se le puede hacer.
2: ¿Usted qué recuerda, cuándo vio el primer televisor en su vida? ¿En qué año? ¿Más o menos tiene memoria de eso?
1: Y yo nací con un televisor.
3: Sí, no, yo...
2: ¿Qué año? ¿Más o menos qué década?
1: El 70.
3: 60.
1: No, bueno, yo no me acuerdo del 60. Porque yo no había nacido todavía.
3: ¿Blanco
1: pero...
3: y negro? Sí.
2: No.
3: Yo me acuerdo de haber sido chico, es lo que yo le decía, la que acá teníamos... El sistema por cable porque era la única manera de poder ver televisión.
2: Bueno, haga
3: porque
2: memoria.
3: No,
2: ¿cuándo
3: Argentina
2: vio el primer aparato de TV usted?
3: Yo antes del Jardín de Infantes.
2: ¿Cuál? ¿Qué edad? ¿Qué época?
3: Yo nací en el 65.
2: ¿Y en el 70? Entonces,
1: 70, claro.
2: Fines del 60, comienzo
3: pero
2: del 70.
3: Pero ya 69,
2: creo
3: yo
2: que
3: estoy
2: no,
3: seguro que ya vi televisión.
2: Yo la primera, ya le digo, 74, vi el primer aparato de televisión.
1: Yo era chico, pero ya vi el televisor, un super, es más, ¿sabes la marca que era el televisor que estaba en casa? Super 70 se llamaba.
3: No, yo me acuerdo que era Philips.
2: Ah, bueno, usted César, ¿dónde vivió? Discúlpeme, está a contramano del mundo.
3: ¿Sabes cuál era la facilidad que tenía en casa? Que mamá viajaba mucho, por cuestiones comerciales. Mi mamá conoció Panamá, Taiwán.
2: ¿Y qué, trajo el televisor de Taiwán?
3: Nosotros en el 78, cuando se inaugura Argentina Televisora Color, habrá tardado 2 años en llegar el televisor a casa.
2: Bueno, César, un abrazo.
3: Bueno, quedó pendiente entonces lo de la silla eléctrica.
2: Ah, mañana vemos el tema de la silla eléctrica. Un abrazo.
3: Que tengan un lindo martes.
2: 7:01, vamos a apagar y a la vuelta estaremos por streaming.
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Buen día a todos. Continuamos compartiendo estas oraciones, especialmente por nuestras familias. Tenemos que orar tanto por los esposos, tenemos que orar tanto por los papás, por las mamás, por los hijos, por las hijas, y también que el hermano ore por su hermano. Oh Dios, que en la Sagrada Familia nos dejaste un modelo perfecto de vida familiar vivida en la fe y la obediencia a tu voluntad, ayúdanos a ser ejemplo de fe y amor a tus mandamientos. Socórrenos en nuestra misión de transmitir la fe a nuestros hijos. Abre su corazón para que crezca en ellos la semilla de la fe que recibieron en el bautismo. Fortalece la fe de nuestros jóvenes para que crezcan en el conocimiento de Jesús. Aumenta el amor y la fidelidad en todos los matrimonios, especialmente en aquellos que pasan por momentos de sufrimiento o dificultad. Unidos a José y María, te lo pedimos por Jesucristo, tu Hijo, nuestro Señor. Amén. Qué bueno pedir por nuestras familias. Si tenemos familias sanas, tendremos también realmente niños y jóvenes sanos. Qué bueno pedir la sanación, qué bueno pedir que la mano del Señor toque cada corazón de nuestros seres queridos. Y qué bueno poder pedirle al Señor que en el día a día de nuestras vidas su bendición se derrame sobre cada uno de los que habitan en un mismo hogar y en toda nuestra patria argentina. Que Dios nos bendiga a todos, bendiga a cada una de nuestras familias.

0: Buen día.
1: ¿Qué tal, Miguel?
2: Buen día, ¿cómo bueno, estás?
1: Manuel.
3: ¿Cómo se llama Dorni? ¿Manuel?
4: 8 minutos pasaron de las 7 de la mañana. Temperatura 3 grados.
1: El especialísimo y la actualidad. ¿Qué tal, Juanita? ¿Cómo le va?
2: Déjeme agradecer a la gente de Rotisería La Victoria en Balcarce.
4: Por vestirlo.
2: Sí. No, porque ayer fui a comer unas riquísimas pizzas.
4: Ay, ¿qué hizo canje? No pagó.
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2: Pizzería La Victoria era la pizzería de Salta en aquella época. Todo el mundo iba allí, ¿no?
1: Saliendo de la Continental por Balcarce, a diagonal hacia la izquierda estaba la pizzería. Nunca supe lo que era una rotisería. Y usted lo dijo y yo estoy googleando y no me sale lo que es una rotisería.
2: ¿Qué es una rotisería? No sé. Pero el nombre
4: que
2: era...
4: rotiza. ¿Se acuerda por
1: sí,
4: por
1: ya sé, máquina? Un equilibrista es el que equilibra, pero digo, ¿qué mierda, A eso voy.
4: Bueno, 3 grados la temperatura en estos momentos, la sensación térmica es de 2 grados. Hoy tendremos una máxima de 14 grados, recordamos que mañana la máxima será de 18 y de 2 la mínima. Jueves 18 de máxima, 5 de mínima y el viernes 19 de máxima, 6 de mínima. Estos son los datos hasta el viernes después. Sábado, domingo y lunes. Bueno, a ver, también el martes hay probabilidades de lluvias y más descenso en la temperatura. Así que prepárese, va a ser frío, no guarde la manta de leopardo. No guarde los acolchados, las camperas, los guantes. Ay, no me traje mis guantes.
1: Le presto los guantes. Míos.
2: Tengo unos guantes los míos, muy lindos.
4: Sí. Está para guantes en la
2: casa. ¿Cómo va a estar para guantes?
4: Recién llegaba Matías, que venía con guantes y todo. Y venía con frío. De la calle, sí, se siente.
2: Mire cómo me vine vestido hoy.
1: Qué hermoso.
2: De Sherlock Holmes.
1: Sí.
2: Mire, con el
1: ¿ustedes cuando eran chicos jugaban a los detectives?
2: Sí.
1: Qué lindo juego.
2: Y a la maestra.
1: Sí.
4: ¿Sabe a qué jugaba?
1: Y a la mamá y al papá.
2: Y al doctor.
1: Y a la tarimera.
4: ¿A qué jugaba cuando hacía frío así? A fumar. ¿No se acuerda que uno se...
1: Sí, qué pelotudo.
4: Y largaba el humito del frío.
1: Sí, y que vos lo olé ahora. Anda a tirar el humito. Cuando vos volvás de afuera, hace así. Y tirás y vas así.
4: Oh. Claro, usted es un vicioso, se fuma todo de chiquito. Usted en vez de chupete ya tenía un pucho. Pero uno así de chiquito, así.
1: Mirá lo que dice la IA. Una rotisería en la Argentina, ¿no? Sí. Es un negocio comúnmente de barrio que vende comidas caseras listas para llevar, como pollos a lo espiedo, milanesas, tartas o empanadas. El término viene del francés rotisserie y es muy popular en Argentina, Uruguay y Chile.
2: ¿Y qué significa rotisería?
1: Comida para llevar.
2: ¿Comida para llevar? Sí. ¿Rotisería? Ah, mire usted.
1: Claro.
2: Está bueno eso saberlo.
4: No me queda muy claro.
1: A mí tampoco.
4: Para mí rotisería es de rostizar. Y rostizar pero, se me ocurre el pollo dando vuelta.
1: Pero rostizar es otra cosa, ¿no? Rostizar.
4: Sí, bueno.
1: Sería rosticería entonces.
2: Claro, esto es rotisería.
1: Claro, rotisería.
4: ¿Y qué sería? ¿De rota?
1: Que rota.
2: Comida para llevar. Bueno, escúchame, quiero hacerles una cosa.
1: Es como River que anda con el no sé qué cosa rostizado.
2: ¿Cómo se cotiza o se mide el servicio de un trabajo especializado?
4: Por ejemplo, ¿qué tipo de trabajo?
2: Por ejemplo, gasista, por ejemplo...
4: Oh, eso es carísimo, Núñez.
2: Electricista, por ejemplo... plomería.
4: No hay forma de... A ver, yo no tengo una idea de cuánto me puede cobrar.
2: El tipo te puede cobrar por el rostro.
4: Claro.
2: O sea, por la cara, de si sos o no sos boludo.
4: Sí. Por el tiempo.
2: Ahí está.
1: Hoy están cobrando por el tiempo, hoy están cobrando la consulta.
4: Ya hace mucho se cobra la consulta, ¿no? Van a su casa.
1: Yo no sabía eso, claro.
4: Sí,
1: claro.
4: Sí, se van a su casa y si usted no hace la reparación, porque Karen le tiene que pagar por el hecho de haberse trasladado esa persona hasta su casa, gastos de combustible.
2: Bueno, está bien, supongamos, usted necesita un trabajo en su casa. Llama a un especializado, ¿no es cierto?
1: Un plomero.
2: Un plomero, por ejemplo, un plomero. Dice, pasa esto.
1: Un fontanero le llamamos nosotros en México.
2: Un fontanero. Él hace el trabajo, perfecto. Y al final le dice, ¿cuánto es?
1: Sí.
2: Y te sale con un, mamita querido, un barbarazo.
1: Sí.
2: Pero ¿cómo? No hay forma de que el consumidor mida. Es decir, bueno, por hora, como recién decía Pato, por hora. Bueno, ¿cuánto está la hora? O sea, tendría que haber una cotización universal. El trabajo por hora de tal, del plomero es tanto, del electricista es tanto y de tal es tanto.
1: Usted siga con el tema, yo voy a buscar el diario para confirmar una teoría que tiene que ver con... Siga.
4: Porque, a ver, por ejemplo, las empleadas de casas particulares tienen un horario. Ahora, ¿qué tipo de trabajo hace? Por ejemplo, si usted le pide, esto ya se ha determinado hace tiempo y allá a lejos, que por ejemplo una empleada de casa particular hace la limpieza de la casa. Pero esto no incluye limpiar hornos y limpiar heladeras.
2: No, bueno, está bien.
4: Pero, porque es un trabajo más específico.
1: Pero hay un rubro, el rubro de las domésticas tiene las cosas determinadas. El gasista no, porque...
2: Usted tiene que hacer un trabajo en su casa, llama un electricista, un gasista, un plomero, lo que fuese. Entonces, le soluciona el problema.
1: Sí.
2: Yo quisiera saber cuánto voy a pagar, no que el tipo me diga sale tanto o es esto. Yo, ¿por qué? Y porque trabajaste media hora o porque hiciste una hora o por, no sé, algo que me tarife un trabajo. ¿Se entiende lo que quiero decir?
1: Sí, perfectamente. ¿Y por qué no dan el apellido? Acá dice señor David, destranca cloaca, listo, abajo, señor Humberto, destranco cloaca, inodoro, pileta, abajo, señor Walter, destranco cloaca, pileta, listo, Luis, hace trabajo de... No dan el apellido,
2: no dan el apellido.
1: Cualquiera se puede llamar Luis, David. El tipo que me arregla el aire acondicionado se llama David. Y yo una vuelta le digo, dame la factura. No tengo. ¿Y cómo te llamas vos? David nomás.
2: Claro.
1: ¿Pero qué? ¿El apellido? ¿Qué sos, Rogelio? David, ¿qué sos?
2: ¿Recibís transferencia? Sí. ¿Cuál es tu área? Sí. Y el nombre dice David.
1: A nombre de Catalina Tinte. Pero vos no tenés pinta de una cosa ni de otra. No, pero es cierto, Ricardo. No hay una línea. A ver, yo voy y contrato un locutor. Hablando del rubro, ¿no? Por ejemplo, para una fiesta de séptimo grado de un colegio privado, muy importante, contrataron un servicio de música para la entrega de remera de séptimo grado, no sé qué cosa. Apareció un locutor que les cobra por media hora 500 mil pesos.
2: Sí.
1: Le digo, mira, le digo a la chica, ¿no? Me parece que hay una tablita y me parece que no para tanto. Lo llamo a mi amigo Mariano Burgo.
2: Claro,
1: Mariano. Le digo, Marianito, ¿cómo es el asunto? No, está loco, me dice. Pero hay un parámetro que voy a decir, un locutor no te puede cobrar.
4: Entre tanto y tanto, un aproximado.
1: No. Es que está la tabla de la Sociedad Argentina de Locutores, dice más o menos, de ahí vos podés cobrar un poco más o un poco menos, digamos. Pero hay un parámetro. El plomero no.
2: Claro,
1: no hay una ¿cómo se dice? Una tabla. No,
4: para
1: es tabla.
4: Cambiar el cuerito.
1: Ahí está, para cambiar el cuerito.
2: No hay una sociedad argentina de plomería,
4: una lista de precios de honorario.
2: De plomería que te diga, esto te va a salir tanto, aquello te va a salir esto.
1: Claro.
2: O sea, es la cara.
4: Una tarifa aproximada.
2: A mí me parece que es de acuerdo a la necesidad del que te hace el trabajo. Si el tipo está endeudado, te va a sacar lo que sea.
4: Tampoco tan así.
2: Me dio la impresión.
4: No, le van a ir a cambiar el cuerito de la canilla y le van a decir son 300 mil pesos.
1: Bueno, en el caso de la construcción, aproximadamente es lo mismo del costo del material.
4: Hay una.
1: Pero, por ejemplo, electricista, vos no sabés.
2: Mismo con los mecánicos. ¿Qué hacen los mecánicos?
1: Claro.
2: Te tienen que cambiar, por ejemplo, un rulemán. Te cambian un Runeman.
4: Ojo que nos está escuchando, ¿eh? Luisito Cárdenas está escuchando,
2: Te cambia un Runeman. ¿Cómo te cobran? Te cobran de acuerdo al costo del repuesto. Si el Runeman sale 50 lucas, yo te cobro 50 lucas.
4: No, capaz que también a la complejidad para sacar ese repuesto usado.
1: Bueno, pero
4: y poner
1: vos no sabés
4: nuevo.
1: De la complejidad.
4: No, claro.
1: A ver, yo una vuelta fui a un amigo mío, me dice, no, llévalo al taller de mi tata, porque no tenía la luz de marcha atrás. Eso sí, anda a comprar el bulbo ahí en todo Mercedes-Benz, obviamente, ahí me delaté. Anda todo Mercedes-Benz, compré el bulbo de la marcha atrás. Bueno, entonces voy, compro el bulbo y me dice, te va a salir, te puede cobrar 40 mil pesos, me dice, porque, qué sé yo, porque sos vos. Bueno, voy, compro el bulbo. Al salir, me encuentro con mi cuñado. Me dice, ¿qué estás llevando? Un bulbo para marcha atrás, qué sé yo, se lo llevo al papá de... Casi digo el nombre.
2: No importa, señora, ¿quién lo llevó?
1: Claro. Bueno. No, pero sí importa en este caso. Porque él sí lo conoce, mi cuñado. Ah, es hijo de puta, me dice.
2: ¡Basta! ¡No!
1: Pará.
2: No
1: y me
2: no.
1: dice, pará, Dios. Es para cambiar el bulbo. Sí, pero cobra, dice que para mí 40 mil pesos. Y me dice mi cuñado, trepa dos ruedas al cordón, agáchate, desenrosca el bulbo viejo, pon el nuevo, lo enchufa y eso es todo. Y el tipo me dijo, no, tenés que dejármelo 8 o 9 de la mañana y ya para la tarde lo tengo listo. Entonces, no existe tampoco, porque uno no sabe, ella dice, la complejidad, ¿quién sabe la complejidad?
2: Sí.
1: Vos no sos mecánico.
2: Hay autos que para sacar la bomba de agua tenés que usar un destornillador, nada más, sacar la bomba de agua, poner la otra, pero hay otro que tenés que sacar el motor, levantar el motor, no sé cómo es el
1: ¿Viste
2: tema.
1: El chico este que tiene, que vende luces, accesorios de electricidad al automotor, acá en la segunda rotonda, sí. Se llama San Cayetano?
2: Sí.
1: El chabón, vos sabés que no tendría que hacer eso, él vende nada más, pero él se toma el laburo de ir, de poner, qué sé yo, y casi a voluntad, casi, es un tipo honesto. Yo el mismo trabajo lo había llevado a un electricista y también tenía que dejarlo a la mañana, volver a la tarde para que me haga un laburo que este chico me lo hizo en 15 minutos con la mejor voluntad del mundo. El mismo tipo que un momento me dijo, y me dejó caliente, pero un flaco piola, voy y le llevo la moto porque mi moto tiene una luz LED. Y le digo, ¿me puedes cambiar la luz LED? A mí no me gusta la luz LED, porque no levanto, le digo. Yo, a mí me gusta enganchar minita con la moto. Y le digo, y la luz LED no levanta. Se lo dije de frente. Entonces,
2: no
1: digo,
2: levanta la luz LED.
1: ¿Me puedes cambiar la luz LED? Porque no le digo, no, la verdad que a mí no, me molesta, me incomoda. Yo la verdad que no sé, es algo que es como una piedrita en el zapato. Y me dice el tipo, ¿usted maneja mucho de noche? No. Entonces, ¿para qué la voy a cambiar, jefe? Tienes razón, andate a la mierda, le dije.
2: Basta.
1: Y le tiré la voluntad.
2: 7:19 de la mañana, 19 minutos. La información deportiva llega con el señor
1: Galber
2: Matías Ávila.
0: Buenos días, chicos. ¿Cómo están?
2: ¿Cómo andan?
0: Martes para todos. Sí, muy bien. Bastante frío afuera, así que a estar bien abrigados. Por ahora la garganta está aguantando, que es lo importante para.
2: Sí, señor.
1: Mastique jengibre, dice la Sole Olarte.
0: Jengibre.
1: Sí, dice que tenés que masticar un
4: pero
1: jengibre.
4: Pica.
0: No, en limonada.
1: No, tenés que cortar una rodaja de aprox un centímetro, así. Dicen que es lo más asqueroso, pero en 10 minutos te curás.
0: Dice que tenés que masticar. Exactamente, jengibre. Buenísimo, lo anotamos ahí también para la gente que también.
1: No, es para usted, no mate consejo.
0: Ah, buenísimo.
1: No va a decir que después me metan una denuncia y dice, no, un tipo dijo que tal cosa y se murieron.
0: Y
1: ahí,
0: se intoxicaron.
1: Están buscando los cuernos.
0: No, está bien, con que se intoxique uno estamos bien. Claro. Bueno, arrancamos entonces con una de las noticias que dejó en vilo al mundo deportivo en el día de ayer, debido a lo que pasó en Colombia, que es algo ineludible, el terremoto de gran magnitud que afectó a una zona oeste, en este caso, del país cafetero, y que cómo iba a repercutir, por ejemplo, en el partido de River, que tenía que viajar en el día de hoy hacia la parte de Bogotá para enfrentar a Independiente de Santa Fe. Bueno, el partido ha sido oficialmente reprogramado para la semana que viene. Entonces, el partido de ida se va a hacer en la misma semana donde se jugarían los partidos de vuelta de las demás llaves. Así que queda una semana completa donde el equipo del Chacho Caudet, ahora sí, con Thiago Almada, va a tener que trabajar y directamente tiene que pensar en el partido de el próximo fin de semana contra Argentinos Juniors.
1: No
0: cuando
1: viajó River,
0: en
1: no había viajado todavía.
0: Exactamente, tenía que viajar el día de hoy para jugar mañana, por ejemplo. Está bien. Entonces, con esta disposición de la Conmebol, se va a mover una semana toda la serie. Así que, de acá a 15 días, sería el partido de vuelta, por ejemplo.
2: ¿Todos los encuentros o solamente el de River?
0: Solamente el de River.
1: Ah, porque en Colombia.
0: Exactamente. Y dada la casualidad que Independiente Santa Fe es el único equipo colombiano involucrado en un partido de ida durante esta semana en competencias de Conmebol. Claro. Así que ahí ya está eso totalmente confirmado.
2: Cuando todos los otros partidos estén jugando la vuelta, River va a estar jugando el de ida.
0: Exactamente.
2: Bien.
0: Así que se va a apretar un poco más el calendario para finales de agosto, en este caso para River. Y entonces, ¿qué nos quedaría entonces para el día de hoy? El partido de Boca contra Recoleta, que debido al mal estado de la Bombonera no va a ser de la partida y van a tener que recibir al equipo paraguayo recién en el estadio a Tomás Adolfo Duco nuevamente. Ese partido está a las 7 de la tarde del día de hoy.
2: Boca estaría, imagino yo, pensando en jugar o de cambiar ya en forma permanente la localía en el Ducó, ¿no?
0: Por ahora está invicto.
2: Sí,
0: saliendo
2: no,
0: de la
2: pero
0: Bombonera.
2: Además jugando mejor.
0: Y también, a lo mejor puede ser que a muchos jugadores les saca un poco la presión de no tener
2: puede
0: tanto
2: ser,
0: la Bombonera.
2: ¿No? Puede ser eso
0: Hay
2: también.
0: Equipos que juegan mejor de visitante.
2: Sí, sí.
0: Bueno, ojalá también pase con algunos otros equipos que no pueden levantar cabeza de ninguna manera, que vienen con malos resultados, tanto de local como visitando a otros equipos.
2: A propósito de River, hoy habla el presidente.
0: Exactamente, a las 10 de la mañana, sí. Stefano Di Carlo va a dar una conferencia aparentemente abierta a los periodistas y va a responder absolutamente sobre todo. Lo que se viene diciendo sobre estas últimas semanas, seguramente se va a tocar el tema de la continuidad del Chacho Coudet. Bueno, ayer veníamos hablando, ¿no?, de la continuidad sujeta a lo que pase en Copa Sudamericana. Bueno, ahora se va a atrasar al menos una semana más para tener a lo mejor un desenlace si es que no levantan el torneo local, que es una urgencia. Hoy, por ejemplo, River se encuentra a 12 puntos de la tabla anual de Independiente Rivadavia de Mendoza, que es el puntero, que no solo saldría campeón, sino que estaría clasificando automáticamente a la siguiente Copa Libertadores. Hoy por hoy River se encuentra muy lejos y la vía más rápida sería el campeonato internacional.
1: Los jubilados se quejan, pero ganan más que River.
0: Es muy bueno eso.
1: A mí sí me gustó.
2: ¿Cómo es?
1: Los jubilados se quejan, pero ganan más que River, dice. Qué hijo de puta que
0: no lo vale. Mientras no lo diga el presidente ahora a las 10 de la mañana, creo que estamos hechos. Bueno,
2: ya me lo imagino a un periodista en conferencia de prensa. Señor presidente, ¿cuál es su posición con respecto a ese chiste que anda dando vuelta, que dice que el jubilado gana más que ustedes?
1: Tiene razón. ¿Quién es el presidente de River?
0: Stefano Di Carlo se llama. Era vocal durante la gestión de Rodolfo Donofrio.
1: Y hay un familiar ahí de Donofrio también en la comisión, ¿no? La hija, no sé qué, ¿no?
0: Sí, son todas gentes como de su misma esfera y comparten como línea política.
1: Se ve que no ha recibido la elección de Don Donofrio.
0: No,
1: esto se arregla de otra forma. Y no precisamente cambiando un técnico.
0: Exactamente, y cuidado con lo que opinan también los hinchas. Bueno, sí, entonces, que hablando de borracho, justamente de Independiente Rivadavia de Mendoza, hoy juega su partido contra Fluminense, visita ahí en Brasil, bastante importante, equipo contra el que ya compartió grupo en la fase previa, y de hecho está invicto, porque empató un partido y ganó el otro de visitante, justamente la misma condición que va a repetir esta noche, y la gente está como loca, la gente de los mendocinos coparon la salida del hotel y así los recibieron también para el partido de octavos de final, la primera vez que juegan esta instancia en toda su historia. Uh-huh. Así que tenemos también las imágenes de cómo la gente estaba en las afueras del hotel de Independiente Rivadavia, cantando con los jugadores, tirando un poco de bengalas. Ahí está, la fiesta de la lepra mendocina.
2: Ah, oh, bueno.
0: Miren, bengalas, exactamente, copando todo. Y ahí obviamente tuvieron que poner un cerco de seguridad.

0: Mirá, todo lleno y los jugadores ahí cantando con la gente, siguiendo los aplausos, también grabando para las redes sociales. Así que mucha expectativa para el que es hoy por hoy uno de los mejores equipos de la República Argentina, sí, ya sí. Sin dudas.
1: Sí.
0: Habrá que seguir.
1: Con lo realizado el semestre anterior y con lo que está haciendo ahora, es uno de los mejores equipos del fútbol argentino.
0: Exactamente. Y ese partido va a ser a las 7 de la tarde también, o sea, se va a solapar con el partido de Boca, por ejemplo.
1: ¿Sala está en la delegación?
0: Sí. ¿Sala?
1: ¿Viajó?
0: Viajó y está...
1: Me alegro mucho.
0: Es de la partida.
1: Me alegro mucho.
2: Sí, yo también me alegro mucho. No me gustó lo que le hicieron. Él se portó mal. Es el karma, ¿no? Él se portó muy mal con la gente de Racing. Se prostituyó por dos manguitos más, y ahora andan mendigando ahí que un hombre lo mire.
0: Claro. Y bueno, ahora tenemos pasar de estar prácticamente borrado en Cantilo a posiblemente entrar a jugar un octavos de final en el Maracaná.
1: Claro.
0: Las cosas que... Los giros que pueden dar la vida también. Y otro de los equipos argentinos que tiene acción esta noche es Estudiantes, que reciben uno a la Universidad Católica de Chile. El equipo que compartió fase de grupos con Boca y que también se impuso como segundo en este caso.
1: Y que los dos últimos partidos no le fue bien. Perdió los dos últimos encuentros del torneo doméstico, ¿no?
0: Sí, así que es un enfrentamiento que vendría a ser un poco más... regular, por así decirlo, donde parece que Estudiantes parte como uno de los favoritos, pero Universidad de Chile, la Universidad Católica, digo, ya dio muestras de ser un equipo compacto, con jugadores argentinos que son reconocidos también del ámbito local. Así que este partido a las 21:30, y recordemos, es en la previa de, durante este fin de semana, el Clásico de La Plata, Gimnasia y Estudiantes.
1: Mira vos.
0: Tenemos varios clásicos también para finalizar antes de que termine agosto.
1: Estudiante, entonces, mitad de la otra semana tiene que jugar el partido de vuelta.
0: Exactamente.
1: Por lo tanto, va a ir en su enfrentamiento con Gimnasia de La Plata con un equipo medio reducido, ¿o no?
0: Habrá que ver.
1: Habrá que ver.
0: Porque aparte, tengo entendido que juegan de local. Los reciben
1: a Va a depender del resultado de esta noche también.
0: Seguramente. Y es también el ánimo de la gente de Estudiantes, que viene de una racha un poco irregular, pero es también uno de los planteles más competitivos que tiene el país.
1: ¿Boca cuándo juega?
0: Juega hoy, a la noche.
1: Boca con Recoleta.
0: Con Recoleta de Paraguay.
1: Ojo, Boca con Recoleta. No se hagan los picaritos, no empiecen a sobrar.
2: Tres le va a meter Boca.
0: Y ojo también con que entre el Killer, su presidente. Porque está
1: anotado con el Killer, ojo.
2: Sí. ¿Sabes por qué dicen el Killer, no? El asesino misterioso.
0: De comidas.
2: Sí. Ah, es un gordo,
0: El señor, es como todos nosotros.
2: Es como Tim Payne y el otro que juega en Colo-Colo.
0: Bueno, vamos a estar hablando de Tim Payne porque también este partido ya tiene su estreno internacional, porque va a jugar contra Vasco da Gama.
1: Ajá.
0: Que está en la misma línea, por ejemplo, para enfrentar a River. Así que el neozelandés también vamos a tener noticias al respecto. Bueno,
1: a propósito del fútbol brasileño, no sé si tendrás el informe y te pido mil disculpas si me estoy adelantando.
2: Oh, por favor, sí.
1: ¿Viste la presentación del jugador este de Gremio que
0: había estado en Cabo Verde?
1: No.
0: Ah, había uno.
2: Pónganse de acuerdo antes, el de producción, novia, por favor.
1: El de la novia.
0: Ah, sí, que en la presentación como que la quiso besar. Como, bueno, lo espectacular. Y la mina le corrió la cara.
1: ¡No, se fue! Lo dejó solo el tipo.
3: Previo, sí, le corrió la cara.
1: Le corrió la cara cuando el jugador le quiso dar un beso después de la firma. Mira, de estampar la firma.
0: Sí, exacto.
2: Lionel Messi jamás en la vida se va a comer un caño. Jamás. Un vikingo no puede nunca creer, pretender de que una mujer te va a aceptar un beso. Esas cosas no se hacen.
1: No, pero
2: un vikingo
1: novia
2: va y come directamente. Pero que una mujer te deje plantada así, claro. Yo la hago.
1: Pero es la novia del tipo. El tipo la llevó a la novia para
0: la presentación. Claro, ya tenía la camiseta nueva.
1: Bueno, ahí viene el tema.
2: Ahí está, escucha.
0: A ver el chisme.
1: Ella dijo que él, que como era su momento de su novio, lo quiso dejar y se fue.
2: Miente.
1: Para dejarlo solo ante las cámaras.
2: Ella lo está llanteando al negro, lo viene llanteando. ¿Y sabe por qué te digo eso? Porque una mujer enamorada jamás se esconde detrás de la puerta de San Miguel.
1: Jorgito, te molesto. ¿No tendrás las imágenes de ese caso como para que Fernando dé su opinión? Por favor, te damos tiempo.
2: No, para mí ella lo viene llanteando hace rato.
3: No, a lo sumo ella le podría haber dado un beso y retirarse. No,
0: claro.
3: O sea, no dejarlo.
0: Pero no te podés protocolar. piquito y ya está.
3: Claro, no, no,
0: acá quedó muy expuesto el chico.
2: Primero que nada, ¿por qué tenés que intentar besar a tu mujer en público? Queda feo, de verdad queda feo. Pero ya que lo haces, vos tenés que ir seguro a los bifes. Si vos te comés un caño de eso, vas a decir, Messi, vos decís, se comió un caño. No, Messi jamás se va a comer un caño. De Paul jamás se va a comer un caño.
1: Pero me mató la cara, pobrecito, del jugador que hizo así y la chica se dio vuelta y se fue, salió de foco y la quedó mirando y se rascaba la cabeza así como dicen, ¿qué ha pasado?
3: Ya está.
1: ¿Qué pasó?
0: ¿Qué ha pasado, mano?
1: Una cosa
2: es lo mismo. Ahora, ¿sabes qué van a hacer los compañeros? Cuando haga un gol, el tipo ve, abrazan, lo pago, se van a correr y se van a ir.
0: Claro, ahora le van a hacer bullying.
1: Y seguro.
0: Bueno, que bueno, que también le van a hacer mucho bullying, que era el chico que se cayó en el pozo, ¿se acuerdan?
3: Del partido de Brasil,
0: que lo repasábamos. Bueno, su nombre es Jayce Marañao, pero le hicieron un video ahí en las afueras de la concentración del Coritiba, donde, bueno, la gente quería saber cómo se encontraba surto, también dice, de salud.
2: Y ahora el juego quedó, no sé qué miércoles, está muy raro.
0: ¿Se animan a que lo escuchemos un poco? Hablan del
4: 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Um recado aí tranquilizando a torcida, como é que tá?
5: 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A princípio foi mais um susto mesmo ali.
2: Foi um susto, nada mais.
1: Al principio fue un susto.
5: Na hora do jogo ficou um pouco dolorido o pé, não estava conseguindo pisar direito, mas hoje estou bem melhor.
1: Habla mais despacio.
2: Está dolorido, mas está um pouco melhor, se está recuperando. Um abraço para a nação Coxa Branca. Manda um abraço para a Coxa Branca.
5: Agradecer também o carinho de todas as mensagens que vocês perguntaram.
1: Um carinho e mensagem para toda a torcida.
5: E a princípio está tudo bem.
1: Al princípio estava tudo
2: bem. Hablando de torcida, que torcida que te ha pegado no negro?
0: La torcida del tobillo, sobre todo. Porque aí salió con hielo quando se lo veía en el banco.
2: No, vos sabés que cuando él sale de la fosa esa, él intenta caminar y le cuesta, y después el orgullo hace que se haga el picante, pero vos fijate cuando él cae, cuando él sale, le cuesta, se golpeó feo.
0: El instinto masculino de querer aparentar que está todo bien.
2: Exactamente.
0: Acabas de pasar el momento de...
2: En cambio, una mujer, ¿qué hubiese hecho? Se hubiese tirado así y hubiese esperado al servicio de emergencia.
1: Todo un símbolo de un hombre de seguridad que estaba ahí al lado del foso.
0: Sí.
1: Cuando el jugador salta y empieza
3: pasa
1: a caer,
3: de largo,
1: se agarra la cabeza así, como diciendo, este se mata. Se
0: claro.
1: mató.
3: Si sacamos
1: se mató,
3: el cuerpo.
1: Y se metió rápidamente para tratar de ayudarlo. No es maravilloso.
0: Tremendo, pero bueno, hay un mensajito.
2: ¿Cómo se llama, che?
0: Jayce Marañao.
1: Claro.
0: Jayce, ¿cómo está vos? Está todo bien, beleza.
2: Estoy con la pata torcida y con el pico torcido.
0: Saludo para la torcida.
2: ¿Qué pobre,
1: va a quedar en...
0: ¿Qué personaje?
2: Ahora, escúchame, me faltó una pregunta nada más. ¿Él jugaba de local o de visitante? Ahora, si vos me decís que estaban jugando de local, peor te digo.
0: No, lo he hecho. No, tengo entendido que era la cancha del Chapecoense.
2: Claro.
0: Por eso terminó no conociendo que podía pasar eso.
2: A mí me pasó eso en la cancha de Central Norte. Yo fui a festejar un gol en el arco sur. Yo no sabía que el túnel del Central estaba detrás del arco. Y yo salí corriendo, meto un gol de cabeza, y claro, salgo así trastabillando como el Diego contra Bélgica, así, ta, ta, ta, y de pronto me vi, estaba en el Entre Ríos yo... Y justo pasaba el 8 y te lo tomé y me fui porque no sabía qué había pasado.
1: Sí, está celebrando armonía, se tomó el bondi. Sí. Se nos va.
2: Igual,
1: con mi
2: gol perdimos 1-0, te digo, ¿no?
0: Ah, bueno. Claro, usted era defensor y estaba cabeceando un córner en la vía propia.
1: ¿Y el chofer qué le dijo?
2: Dice, te llevo, dice, ¿qué ha pasado? ¿Por qué estás vestido así? Le digo,
0: me voy a la fiesta,
2: de disfraz, le digo. Ah, bueno, pasa, es que mi novia me volvió la cara.
0: Hice un gol y mi equipo perdió, me tengo que ir nomás.
2: Pero con mi gol perdimos 1-0, te digo, ¿eh? Terminamos con 10 y perdimos 1-0.
0: Bueno, los que seguramente también se van a ir en colectivo son los hinchas de All Boys, que ayer jugaban su partido justamente contra Central Norte, que vienen de una situación complicada.
1: Sí.
0: Echaron al técnico, estaban de estreno justamente, y terminaron empatando 1-1 con el conjunto salteño.
1: All Boys echó al técnico.
0: Sí, All Boys.
2: ¿En dónde?
0: Estaban jugando de visitante, o sea, en Buenos Aires.
2: Ah, menos mal.
0: En Floresta. Y bueno,
2: Creo que ya lo debatimos. Sí.
0: Pero bueno, cuestión de que hay un video donde se ve también el momento en el que lo empata All Boys, lamentablemente para el conjunto Cuervo, y que comienza a cantar la hinchada en ese momento. Ahí lo tenemos también.
2: Que no jugamos con nadie.
0: Ahí está, tiro libre para All Boys, mandan la pelota al área, con un cabezazo en contra del jugador de Central Norte. Pero atención a cómo canta la hinchada.
6: ¡Gol del Albo! Llegó el centro de Barrientos. La llegaron a desviar, llegaba Coronel. Pero para mí la termina desviando el hombre de Central Norte. En 18 minutos y medio, al toque, el Albo iguala el juego 1-1.
2: Banderas al revés.
7: Necesita una reacción rápida. Va a pegar
0: Barrientos. Ese es otro detalle.
1: ¿Cuál es el grito del hinchada?
2: ¿Cuál es el grito?
0: Ahí, ya lo vamos a repasar de vuelta, pero bueno, es el famoso himno de Bonnie Tyler.
6: Pero para mí la
2: jugadores
6: en medio, al toque, el Albo iguala el juego 1-1.
2: Banderas al revés.
7: Necesita una reacción rápida.
0: Ese es otro detalle.
1: ¿Cuál es el grito del hinchada?
2: ¿Cuál es el grito?
0: Ahí, ya lo vamos a repasar de vuelta, pero bueno, es el famoso himno de Bonnie Tyler.
2: Pero para mí la jugadores la cancha de su abuelo.
6: En 18 minutos y medio.

0: Claro. Gol en contra, mamita querida.
1: Porque aparte había sido prácticamente 2 minutos antes el gol. Había sido
0: ahora,
1: la gran jugada, la terminó Rosales, y prácticamente del saque de arco viene la falta, el tiro libre, y ahí lo vemos, el resultado final, un empate que todavía lo mantiene en la zona de abajo.
0: Una consulta. ¿El que hizo el gol de Central Norte también hace el gol en contra?
1: No.
0: ¿Quién hizo el gol?
1: El gol oficial, o sea, el gol para Central lo había hecho Mauro Rosales, tengo entendido.
0: No es el chico Borja, Borda, este.
1: No. Estoy seguro que había sido Rosales el que había finalizado la jugada, y fue un gol en contra de uno de los centrales del equipo Cuervo. Igual siempre podemos recapitular. Acá lo tenemos.
0: Está bien, no hay problema.
2: No hay problema.
1: Así que bueno.
2: Escuchamos el programa La Local, ahí dicen la verdad.
1: Abrazo para la gente de La Local también. O sea, así que llega con un empate después de una victoria, y vamos a tener este próximo sábado 15, en horario a definirse, Central Norte contra Gimnasia y Tiro de Salta. Es lo que nos marca acá, siempre que estamos debatiendo, ¿no?, el tema de el horario y la disposición.
0: Tiene razón, discúlpeme, Rosales el gol que convierte para Central Norte, y Borda es el que hace el gol en contra.
1: Exactamente.
2: ¿Boca dónde juega, perdón?
1: Juega técnicamente de local, pero en la cancha de Huracán.
2: No, está bien, sí, está bien. Yo porque estoy preparando los personajes para el Indio y...
0: Ya que estamos en la Primera Nacional, destacar una nueva derrota de Gimnasia y Esgrima de Jujuy, el puntero.
1: Exactamente.
0: De local, tercera derrota al hilo.
1: Contra Tristán Suárez.
0: 2-0 contra Tristán Suárez, que ahora es el puntero.
1: Exactamente. Así que otra posibilidad incluso para después del Clásico, que Gimnasia se siga acercando incluso, claro, ¿no? Con una victoria. Claro. A estar todavía más asegurado en los puestos de arriba, y quién les dice llegar a pelear el primer puesto.
2: Los partidos de esta categoría, por ejemplo, el partido de ayer de Gimnasia y Esgrima de Jujuy, ¿se pueden ver en algún canal?
0: Sí, señor, ya se lo dijimos, LPF.
1: Play.
2: Pero yo no lo tengo en Cable Express.
0: Es una aplicación.
2: Entonces no hay un canal.
1: Se puede ver por internet. Lo puede colocar en su buscador.
2: Yo no preguntaba eso. Yo digo, por algún canal.
0: El señor quiere todo fácil.
3: A ver.
0: Todo lo quiere.
3: ¿Quiere que vaya alguien
2: también?
3: Yo no
2: tengo datos.
0: ¿Qué más quiere? ¿No quiere que lo llevemos a la cancha también?
3: Alguien que vaya.
2: Yo voy a hablar con el Chino Aparicio y acá se va. Porque el único tipo que te responde bien es el Chino Aparicio. Y Seba Domínguez.
0: Bueno.
1: Dicho sea de paso, Seba Domínguez, otro gran resultado, ¿no? Con Central Córdoba ayer contra Unión en Santa Fe.
3: ¿Y sí, por qué dice importante, ya que hablamos de qué tiene que ver?
2: Es el técnico.
1: Claro.
3: Y usted habla del otro, del periodista.
1: Uh-huh.
3: Bien.
1: Bueno, vamos entonces con una noticia más, pero respecto al fútbol internacional, porque parece que estamos viviendo las últimas noticias de la gran novela que involucra a un argentino en el mercado de pases, y es el caso de Julián Álvarez, porque ya volvió a los entrenamientos. Sí. Y tenía en principio una reunión personal con Diego Simeone y también con el CEO Gil Marín del Atlético de Madrid, pero que no estaban presentes. Entonces, Julián explotó. De acuerdo a la información que llega por Mundo Deportivo, manifestó que no cuenten con él y que va a hacer todo para forzar su salida hacia el Barcelona.
0: Para. Contale, doña Rosa, contale al tachero que está en estos momentos transitando por...
2: Al
0: mecánico. Contale.
3: Perdón,
0: al plomero.
3: Al plomero
0: que se hizo la guita ayer con un bolú. Explícale.
1: Bueno, vamos de a poco. Julián Álvarez está peleado con el Atlético de Madrid.
0: Sí, eso lo sabemos. Había una reunión, decís vos.
1: Exactamente.
0: ¿Entre quiénes?
1: Entre Diego el Cholo Simeone, y también iba a estar presente Gil Marín, así es como se llama, el CEO del Atlético de Madrid, para poder resolver el futuro y convencerlo de que
0: se quede en el Atlético.
1: Claro, de que se quede y esté convencido, porque uno puede pretender que se quede porque tiene el contrato todavía durante 3 años más, pero el jugador definitivamente no está en las condiciones que quiere.
0: Julián llega a la reunión.
1: Exactamente.
0: ¿Y quiénes no estaban?
1: Ni Diego Simeone.
0: No.
1: Porque se había tomado unos días porque venía de los amistosos de pretemporada que ya estaba disputando el conjunto colchonero en Japón.
0: Ni el CEO.
1: Y de acuerdo a esta información que nos llega desde uno de los medios de España, es que Julián cree que no tienen la valentía de enfrentarlo cara a cara para decirle todo lo que ellos quieren y las condiciones para poder continuar.
0: Se pudrió entre el Cholo y Julián.
1: Prácticamente.
0: ¡Wow!
1: Y por eso estaría forzando sí o sí
0: un traspaso. Va a tener que salir.
1: Y hay también unas condiciones que aumentan todavía los rumores.

0: de que se pueda dar este traspaso, porque el Barcelona está a nada de venderles al Paris Saint-Germain a Ferran Torres, el jugador que terminó haciendo el gol en la final del mundo, por unos 70 millones de euros en este caso, y también tienen un lesionado con rotura de ligamentos cruzados, Ronny Bardachi, el jugador sueco. Entonces se quedan con un delantero menos. Entonces todo cuadraría para que hagan sí o sí el movimiento de Julián, no solo como algo que le sumaría en lo deportivo, sino ya como una necesidad.
1: Ahora, escúchame, estando la relación como está, estando el ambiente como está, supongamos que digan, bueno, vas a jugar, vos jugás con la misma gana, digamos, vos decís, la voy a romper.
0: Y la verdad, el jugador ya está desanimado, cuesta encauzar el barco.
2: Yo sí, le demuestro que se equivocaron conmigo.
1: Ojo.
0: También es otra forma, si no se llega a buen puerto.
1: Pero es verdad,
2: A mí, cuando yo jugaba en instituto, me querían vender a toda costa.
1: En el instituto Ragone jugaba.
2: Era una camionada de sandía, me querían vender.
1: Instituto trágico era, ¿no?
2: Trágico
1: de metal, él jugaba el trágico de metal.
2: Yo les dije, no. Yo no, por una camionada de sandía, no.
1: A mí no.
2: Y bueno, yo me peleé mucho, muy fuerte.
1: Por una carretillada de sandía, tampoco.
2: Tampoco. Sí. Y ese día del partido, a mí me pusieron, porque bueno, la afición me pedía, ¿no? Y yo hice dos goles en contra.
1: Yo ya conté mi historia de mi pase, que ha sido una cosa tan triste. Lo del suyo con una camioneta sandía es una millonada de plata.
2: Claro. Pero al final terminaron vendiéndome a Villa Beba por una camionada de ladrillo y 10 bolsas de cemento.
1: ¡Apa!
2: ¡Ah, bueno! Digo,
1: es una millonada.
3: Está bueno para el club.
2: Para el club era.
1: Vienen mis amigos, una dicen, inversión. Che, me dicen, Rata, escúchame, anótate acá en el club de la Loma, tenés que presentar el documento, qué sé yo, y fuimos, lo incluimos en el fútbol de la liga.
0: Ah, sí, y así también a la historia.
1: A las dos semanas viene mi cuñado, me dice, cuñado, juguemos, vení, jugá para la Villa 20, qué sé yo. Le digo, pero yo me inscribí ya para lo de la Loma. Pero me dice, tenés que pagar el pase, me dice. En mi vida me sentí tan importante.
0: Ah.
1: ¿Y cuánto sale?
0: Se le llena el ego.
1: Pase. Lo que sale es la fotocopia, me dice. Tienes que llevar la fotocopia y ya, ahí está.
0: Eso es ahí, bueno. Pones la firma.
1: Ahí abandoné el fútbol y dije, me dediqué. Bueno, ahora hago manualidades.
0: A lo sumo tenés la cláusula de la firma.
1: Claro, ahora hago tejido, corte y confección.
2: Bueno, gracias, Matías.
0: Un gusto. Muchas gracias.
2: ¿Puedo un mensaje?
3: A ver.
2: Si todos ya se adjudican en los triunfos, ¿viste?
1: Sí.
2: Dice, pelado. Ya somos 39 espectadores. Ya te pagaron los 5 millones. Esto hace referencia a un artículo periodístico por allí, que no sé si es como tal.
3: De redes.
2: De que estarían destinando 5 millones de pesos a un streaming que tiene dos espectadores.
3: Seguidores. A ver,
2: espectadores,
3: sería
2: más,
3: la madre de la conducción.
2: No, es la novia del funcionario. Pero bueno.
1: No escuché, contame cómo viene la mano.
2: Dicen que se estaría pagando 5 millones de pesos a un programa de streaming porque no sube los dos espectadores.
1: Está bien, pero vamos a caer en otro. No hay tampoco un parámetro ni una regulación que diga, che, no se le puede pagar, no sé de qué habla, ni me interesa tampoco, ¿no? Pero no hay una regulación que diga, pará, le vamos a pagar a todos igual o a todos ninguno.
2: En eso tienes razón, claro, señor.
0: Desafortunadamente.
1: Pero después pasame el dato, me interesa. ¿En Salta?
2: Sí.
1: Me está jodiendo. Me decime que me está pellizca. Pinchame con la lapicera.
0: Nos vamos a la pausa y ahí lo contamos. Sí. Ahí contamos todo
2: en
0: el chiste.
2: En la pausa te clavo la lapicera.
1: Dale,
2: ya volvemos. 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

0: Así es el baile, ¿no?
1: Ustedes dicen
2: noche.
0: ¡Arriba!
1: Día, día, día. Noche, noche, noche. Día, noche, día. Noche, día, noche. Día, noche.
0: ¿Qué tiene que...? Bueno, basta, día,
3: hay que decirlo
0: día,
3: al
0: noche,
3: revés.
0: Noche, noche.
3: Hay que decirlo al revés.
4: Y si yo digo adentro, ustedes dicen
0: afuera. A ver.
4: Adentro, adentro, adentro.
5: Quieren romper las pelotas. ¿Vale?
2: Afuera, afuera, afuera.
4: Día, sol, adentro.
3: Noche, luna, afuera.
0: Ah, al
4: y
0: revés.
4: Este juego va a seguir. No, no se vayan a confundir. Si yo digo...
0: ¿Qué?
4: Nube. ¿Cuál puede ser el opuesto de nube?
0: Cielo.
1: Para mí es viento.
4: ¿Y si yo digo brócoli?
0: Achicoria.
4: Cerca. Ah. ¿Y si yo digo mucho? Ustedes
2: dicen poco.
4: Mucho, mucho, mucho.
2: Poco, poco, poco.
4: Mucho.
2: Poco.
4: Mu.
2: Po.
4: Mu, mu.
3: Poco.
0: Ay, Dios.
3: Bueno, 7:51 de la mañana, musiquita para nuestros profesionales kid que están yendo al cole. Bueno, recordamos que hay escuelas en donde entran muy tempranito a la mañana, ¿no? 7:10 ya están en la escuela. Así que otros que ingresan a las 8. Para aquellos que están en tránsito con su mamá, su papá, la abuela, el abuelo, la tía, el tío, el que los esté llevando en el transporte Cocorocó también, bueno, pueden estar escuchando la radio.
0: Mensajes a través de streaming. Miguelito dice, don Núñez, ya pasé mi like, el primero. Le falta el canje en Peche Mitre y Lufa. Saludos, dice Miguel de Castañares.
3: Ay,
0: Juancito dice, buongiorno a mi chica, que tengan un hermoso día. Explotó la primavera, ¿eh? Ustedes, como siempre, alegrándonos las mañanas con sus buenas ondas. Muchas gracias por ello, dice Juancito. Muy amable por estar allí, ¿eh?
3: Ivana nos ha mandado unos stickers ahí para compartir. Buen día, Ivana. Esperamos que estés mucho mejor. ¿Fue el cumpleaños de Ivana el domingo?
0: ¿El domingo? Le mandamos un beso grande, grande, Ivaneta. Seguramente habrá celebrado.
3: ¿Fiesta con amigas?
0: Sí.
3: Puede ser, ¿no?
0: Champán,
3: tecito.
0: Champán.
3: No, ¿por qué? Un tecito, una juntada con las amigas, tortitas.
0: ¡Cállate! ¿Usted? ¿Vos crees que Ivana se va a juntar por una tacita de té?
3: Sí. Aparte, no toma alcohol, así que está complicado, ¿no? No debe haber sido una juntadita de familia. Hola, loquitos. La complejidad es la unión de saber con tiempo, el tiempo te lo tenés que dar vos. Si lo quieres hacer al trabajo y el saber te lo da ahora. Yo arreglé mi lavarropas, microondas, hice mil cosas viendo tutoriales en YouTube. Yo, dice, lo que pagaría en mano de obra, lo invierto y compro las herramientas que en los videos necesitas para hacer las cosas. Por ejemplo, un tester, un soldador de estaño. Esto nos dice Daniel. Claro, bueno, esto con estos tutoriales de YouTube uno puede hacer maravillas. Le digo, desde cocinar un flan casero hasta arreglar un motor.
0: Estamos muy bajos de me gusta.
3: Ah.
0: Y necesitamos llegar a 30, ¿eh? Y estamos en 11.
6: Pero gracias por el dato.
0: Sí, le estoy pasando el dato. ¿Qué va a ser? 11. Así que llega en estos momentos el arrimador de me gusta, el arrimador de likes, el hombre que empieza a calentar la audiencia del streaming de modo profesional, el señor Facundo Guaymas. Hola, Facu, ¿cómo estás?
7: Dios mío, qué presentación.
0: Bueno,
3: qué lindo ese buzo color pistacho.
7: Ah,
3: lindo.
7: Sí, ¿se acuerda del año pasado?
3: Sí, color pistacho.
0: Para mí no es color pistacho eso, ¿eh? No.
8: Para mí es color pistone.
7: Ah,
8: Gustavo Pistacho,
7: un saludo a mi profe.
8: Nosotros Gustavo Pistone, el profesor Pistone, le decíamos.
0: ¿Pistone?
8: Profesor Gustavo Pistacho.
7: Fue mi profesor de locución. Me hizo llorar.
8: Sí.
0: Ah, es de hacer llorar el
3: niño. Qué feo.
8: Va con los tapones de punta siempre.
3: ¿Por qué lo hizo llorar? ¿Qué le hizo?
7: No, fue el momento que yo dejé la carrera momentáneamente de locución.
3: Sí.
7: Y me fui, la verdad, que muy
8: por
7: sensible.
3: ¿Pero por qué? ¿Qué le hizo?
7: No, fue una devolución dura. Pero más que nada comparando con una compañera que estaba un año, venía un año atrás.
8: Claro.
7: O sea, por ejemplo,
8: una
7: yo estaba
8: rezagada.
7: En tercero y ya estaba en segundo, claro. Por así decirlo. Y a mí en la comparación, soy una persona muy competitiva, ¿viste? Como que yo no me la banqué y es como que
3: decir, pero era real.
0: ¿Pero qué, el
3: hoy tipo? Mirando hacia atrás, ¿lo ves como que fue justo la devolución o no?
7: Bueno, puede ser que sí, digamos, puede ser que ella estaba un poco más suelta, pero yo ya venía con otras cosas personales que no pude dar lo mejor de mí.
0: El tipo te dijo, a comparación de Rosita,
7: claro,
0: sos un energúmeno o algo así.
7: Como que fíjate Florencia, que
0: no,
7: recién está.
0: Eso nunca debe hacer un profesor.
3: Pero
0: discúlpame.
3: Nunca se debe comparar. Porque,
0: nunca,
3: a ver,
0: jamás.
3: Más allá de las situaciones personales que puede estar viviendo cada uno de los alumnos en ese momento, que de la puerta para dentro del estudio es
7: claro,
3: otra cuestión, y que uno tiene que aprender en este rubro, seguramente ya te habrás dado cuenta que es así. Uno tiene problemas personales, los tiene que dejar afuera, y adentro se prende la lucecita de aire y la vida es color de rosa.
0: Pero el profesor ese, no, mire, no me lo nombre.
7: A ver,
0: ni lo quiero ver.
7: Después terminamos con un abrazo. De hecho, cuando me recibí, me mandó un mensaje.
0: Ah, sí, primero te
3: porque ahora ya es colega.
8: Ya te había cagado. Y vos no sabés cuándo dice la verdad, si cuando te cagó o ahora.
0: Claro.
8: La profe Mariela Nesquik, ¿qué tal, Viola?
7: No, muy buena la profe Mariela Nesquik.
8: Nesquik. ¿Cómo se llama? Nesquik.
7: Que está...
8: La profe Valeria Juri.
7: Ah, sí, bueno, la esposa actual o pareja.
8: No, yo no me meto en la vida privada de nada. Yo estoy hablando de la parte catedrática, sí, y usted me viene a decir una cosa, porque si bueno, hablamos de parte privada, yo voy a destapar muchas ollas.
7: Bueno, la profe María Lesky,
0: Valeria.
7: Juri. Ella, sí, recuerdo un poco, tuve televisión con ella. Sí, y no, sí, nos enseñaba a maquillar, nos enseñaba cuál es nuestro perfil.
0: Sí, sí, sí.
7: No, muy buena la profe.
8: Está bueno. En una clase, a la que usted no fue, yo llevé un video de cómo se hacía la dirección de cámaras de un concierto sinfónico.
0: Oh.
8: Y el profesor Pitone me dijo, mira, no sé, que no sabía que pasaba eso en una orquesta sinfónica. Tenemos un canal en Cable Express que sale, tiene una promo ahora para el pack de fútbol, tiene que llamar al 0800 Cable Express, que anda muy bien, te digo.
0: Ay, Dios.
8: Vos ves, por ejemplo, el canal Alegro. ¿Tenés el canal Alegro?
0: No.
8: Este es más ordinario que pedo de perro, te juro.
0: Bueno,
8: el canal Alegro es orquesta sinfónica. Todo sinfónica, filarmónica, y vos ves y decís, ¿cómo sabe el director de cámara que ahora van los vientos, cuerda, el saxofón? No, hay un músico. Y el tipo que va, tiene la partitura. Entonces, vienen viento, viento. Vienen más viento. ¿Entendés?
3: Sería el Edgardo Escobar de la orquesta.
8: Exactamente.
0: Vamos a la información.
7: Sí, pero para cerrar nada más, sí, que está todo bien con el profesor, lo quiero.
3: Está desperdiciando, o sea, sentimiento ahí.
8: Sí. Es un desperdicio el tipo ese.
3: Está desperdiciando sentimiento.
0: Y eso que no lo conoce en profundidad.
7: Ah.
3: No lo conoce copeteado en una sala.
0: Es un criminal el tipo ese, ¿eh?
7: Sí,
0: ojo con eso.
8: No toma.
0: Bueno.
7: Tengo videos para compartir.
0: ¡Bravo!
3: ¡Video!
0: ¡Argentina!
7: Fernando, ¿cuántos? A ver, le hago una pregunta.
0: Sí.
7: ¿Usted cuánto cree que estos chicos tuvieron que intentar tirar piedras?
0: Ajá.
7: ¿Cuántas piedras en realidad?
8: Yo me juego por el número 12, 12 piedras. Para invocar la que.
7: Claro, o sea, ¿cuántas piedras tuvieron que tirar para recién calzarla de la cámara de seguridad?
8: 14.
3: No sé, la vez pasada con una sola piedra le habían tirado y...
0: Ah, ¿con onda?
7: No, con la mano.
3: Claro.
7: No,
3: uno, dos, tres.
0: A la mía.
8: No, ese chico yo lo quiero en las Olimpiadas. O sea, una vez que quede libre, yo lo llevo a la Olimpiada y le tiro
3: a ver,
8: al negro.
3: Picheando para, no sé, cachorros.
7: Sí.
8: Son travesuras.
7: No.
8: Son cosas de chicos.
3: De chico delincuente.
8: De
3: chico delincuente. Dígame que esto lo hicieron y después que se querían robar, que sabían que esa cámara los iba a tomar.
8: Ah, querían salir en televisión. Dice, señor, Jesús, en vos confío. Dice, la paré ahí.
0: Y por esto ahí... Perdón, esto es una contravención. Flagrancia.
8: No, es un delito.
7: Claro, es daño.
0: Claro,
7: daño,
0: ¿no? Es un delito.
7: Ana, bien público,
0: la oreja. A ver, claro, ahí viene el tipo. ¿Cuál es el de la capucha? ¿Cuál?
8: Sí.
0: Ese, el de la Brian. Capucha más clara. Uno, dos.
8: El Kilian Lionele. Yo lo reconozco por el bus. El Kilian Lionele, el que me robó una vuelta. Va, el que robó para mí. Bueno, ¿esto
3: yo
8: dónde
3: digo, si yo? Todo esto se usara para bien, ¿no?
7: Acá en Salta Capital, barrio San Francisco Solano, sucedió a las 3:44 de la madrugada.
8: ¿Qué hacían esos chicos?
0: ¿Cuándo?
8: ¿Dónde están
7: el
8: los padres?
7: El 13 de julio.
8: ¿Dónde están los padres?
7: No sé.
0: Rompiendo otras cámaras.
7: A ver, 13 de julio, ¿qué cayó?
8: ¿13 de julio?
7: Sí.
8: Lunes.
7: Lunes.
0: Obviamente, mira, que este chiquito, de ay, qué amor que es.
3: Chiquito, este, criatura estará, de bebé de la mamá.
0: Estará ya libre,
3: en su casa,
0: como corresponde, ¿no es cierto?
3: Claro, no pasó nada.
0: Tal vez pensando en romper otras cámaras esta
8: bueno,
0: noche.
8: A ver, lo bueno es que lograron identificarlo.
7: 19
8: si,
7: años.
8: Si, si vuelve, sí, claro, ya es mayor de edad. Si vuelve a caer en esto y ya se le va a complicar la cosa, pero uno dice, ¿no? Como decía Patricia, ¿por qué rompen una cámara? Uh-huh. Yo no creo que haya sido para la comisión de un delito, sino para probarse lo picante que eso. Es como cuando rompes un banco de plaza. ¿Para qué rompes un banco de plaza? Para, porque estás en banda, solo ese chico no hace nada. Pero estaba en banda y dice, a ver, le pegamos la cara y festeja nada más. Porque no creo que haya sido para la comisión de un delito.
3: Ahora, digo. Este tipo de situaciones, ¿no? Yo digo, a mí me agarra la policía, me suben en una camioneta, así en la caja de la camioneta, yo puedo ir llorando hasta la comisaría y seguir llorando mientras me pintan los dedos. Estos chicos están como impermeabilizados a esto, ¿no? No importa nada, total, ya salimos. Che, vago, nos juntemos después de vuelta.
0: Recién advierto, pensé que era un invento del señor. Es verdad, dices,
3: sí,
0: Jesús,
3: dice,
0: Jesús, en vos confío, dice,
3: sí, la
0: pared. Yo creía que era un invento.
8: Sí, yo no solo me fijé en eso, yo me fijo en cada pelotude, pero no se lo voy a decir porque es una noticia policial.
7: La información también aclara a la policía que la cámara actualmente está en funcionamiento.
8: Está bien, bueno. Entonces, San Francisco Solano,
0: señor Jesús,
8: en vos confío. Después dice, alita de pollo a 100 metros. Mira, ¿no? Lo que son las cosas, ¿no? Porque hay que... Mira, yo cuando vengo a la radio, dice, hay un graffiti que dice 86 años. Y está todo pegado, entonces yo pensaba que decía 8 baños. Yo digo, ¿qué mierda? 8 baños, ¿para qué me indica? No, hay un camión que están reparando en un taller cuando yo vengo para acá. Y también tiene toda la letra pegada que dice, contudenni, contudenni. ¿Qué mierda es contudenni? Contudenni, dice. Y digo, ¿qué?
3: ¿Con tu DNI será?
8: Con tu DNI. Préstamos personales con tu DNI. Pero está muy pegado.
0: Bueno, ¿qué más?
8: Perdóneme, Facu, perdóneme.
7: No, está muy bien.
8: Sí, son las 8:03, tengo que ir a ver a la vecina. Hace mucho que no la veo.
7: Hay otro video también para compartir.
0: A ver. No me diga que siguen rompiendo cámaras.
3: Angelitos de mamá.
7: Quiso robar una combi que estaba ahí estacionada en esta plaza, ubicada en la calle Juan Antonio Fernández y pasaje Cleto Aguirre del barrio Centro, o sea...
8: Sí, Lerma, por ahí, ¿no?
7: Centro, sí.
8: El barrio Hernando de Lerma, ahí está. Se ata las trenzas del pie izquierdo, es zurdo.
0: Se sentó en una banca de plaza. El tipo mira, se acerca, reoja.
8: Sí, está bien.
0: Está bien.
8: Relojea. Ahí rompió el vidrio.
7: Sí.
3: No.
0: Rompió el vidrio y abrió la puerta.
7: Logró abrir la puerta, exactamente.
3: Qué cosa bárbara.
7: No, ya se está configurado el delito de daños.
8: Ya está.
7: Después, parece que no sacó nada, ¿no?
8: ¿Y cae la ley?
7: Exactamente.
3: Y sí, la cámara lo está siguiendo a partir del momento, y es más, pasa por abajo de la cámara y lo va tomando.
7: Bueno,
3: pero no se robó nada.
7: Dice que...
0: No, sí, algo tiene, algo sacó.
7: Antes había arrojado un elemento contundente a la ventanilla, con eso la rompió y ahí pudo...
8: Le ganó al otro, el otro probó con 3 piedras y este con una ya lo rompió. O sea, a estos dos lo quiero la Olimpiada.
0: Pero qué celeridad, qué rapidez la llegada del móvil policial.
8: Sí,
0: por
8: sí,
0: más
8: sí,
0: que
8: sí.
0: Estén vigilando a través de las cámaras,
8: no menos
0: hay que
8: de
0: avisar.
8: 5 minutos,
0: claro.
8: No, yo creo que el tipo, el de la cámara, mira, ve, el domo, dice,
0: claro.
8: Che, mira, hay uno que se hace ahí el distraído.
0: Sí.
3: Seguilo.
0: Atento. Pero
3: ahora, mientras están haciendo el seguimiento con la cámara, la camioneta ya está en camino, digamos, la camioneta
8: ahí está.
3: De la policía.
8: El tipo, ahí está, ya tiene masculino, la mano. Él es diestro, mira.
0: Adelante.
7: Ahí tira algo, ¿ves?
0: Ahí está.
7: Ahí rompe.
0: Rompió un vidrio. ¿Me escuchan?
3: ¿En qué momento levantó la piedra o ya la tenía?
8: Ya la ten, o por ahí tenía una llave o algo. Ahí está. Ahí se hace el pelotudo, mira.
0: Se hace el distraído.
8: Es el distraído. Y viene el dominico. ¿Qué hago ahí? ¿Qué hago ahí? Arriba la mano. Levantate la cámara. ¿Vos estás choreando acá, no?
0: Anda, anda para allá. Anda al árbol ahí.
8: Ahí viene Colque, bueno. Mira, Colque, mira. Así, revisalo vos porque yo soy mujer.
0: Es verdad.
3: Segura, Natalia, Natalia.
0: Seguramente ese habrá sido el día, loco.
8: A ver, yo me voy acá a la camioneta. Ay, no, pero me va a hacer frío, señor. ¡Cállate! ¡Échese! ¡Échese! Para que no lo vea la gente. Para él, ve la cámara en el mundo de la noticia y, o Chencri va a salir a defender al delincuente. Pero nunca falta uno que defienda. Ay, pobre, iba a la caja de la camioneta. Dice, eso no es un delito. ¡Vaya a la mierda! ¡Pa, pa, pa, pa, pa! Toma, ¿quiere? Dale tres más. ¡Pa, pa, pa! Una repetí, adicional. ¡Pa!
3: Repetí lo que dijiste.
8: Y agarra la macana. La macana se llama, ¿no? O la macana, tofa, sí. La tofa, ¿no? Y le pega. ¿Sabes dónde le pega la oreja? No solo duele, te deja sordo así. Como pelotazo en la oreja así. ¡Ay, hijo de!
7: No, y después todo termina con derechos humanos.
8: Eso es lo malo de los derechos humanos. Habría que analizar el tema de los derechos humanos.
0: Bueno.
7: Bueno, y finalmente compartimos...
0: ¿Otro video?
7: No, no.
0: ¡Sí, por favor!
3: ¡Uno más! ¡Y no pedimos más!
8: Aunque sea pasar la expulsión a Embolo contra Argentina, algo, boludo.
7: Vamos a pasar el rostro de este hombre, Felipe Herrera Condori. 70 años.
8: Felipe Condori, sí.
7: Bueno, él está desaparecido desde el 2 de agosto, o sea, ya estamos hablando de 9 días. Estaba en el barrio Gauchito Gil, en su casa, bueno, donde vive, salió del lugar, dice que tenía una mochila y, como siempre, él utiliza jeans. Bueno, esa fue la ropa con la última vez que se la vio a esta persona con esas prendas.
3: Pobre,
7: y
3: ¿qué edad tiene?
7: 70 años.
3: Ah, y un hombre sí. Mayor.
7: Bueno, se hizo, les cuento brevemente lo que hizo la fiscalía hasta ahora, ¿no? Se recorrió barrios, plazas, espacios públicos, paradores de transporte, sectores próximos a establecimientos sanitarios, entrevista con vecinos. Hasta ahora no hay noticias de este hombre de 70 años. Un poco para que ustedes sepan sus características más destacadas, es que esta persona presenta una parálisis en su rostro, es lo que dice la información oficial, y también que tiene dientes de oro.
3: Uy, no, eso lo llevó a la perdición.
7: No sé.
3: Sí.
0: ¿Para qué dan esos detalles?
7: Bueno, son muy importantes.
3: Claro, usted ve una persona, claro, tatuajes, ¿no? Todo eso es muy importante.
7: Exactamente.
0: Claro, si tiene bien dientes de oro, ¿sabe qué? Los que rompieron las cámaras esas, no, en este momento lo andan buscando en patota.
7: Sí, me sorprendió ese detalle, pero bueno, cabello corto, con cana, tez morena, con textura delgada, 1,55 m.
0: Llegamos a 50.
7: Bien.
8: ¡Epa! Son los vídeos.
0: Sí. Llegamos a 50, impresionante. Bueno, ¿qué más?
7: Bueno, y después finalmente un caso lamentable que ya llegó a su fin, porque este hombre que yo les contaba hace tiempo atrás, que en Facebook había subido un material con contenido sexual infantil, esperábamos la pena, ¿no?, para esta persona. Son 5 años de prisión efectiva por el delito de producción de material de abuso sexual infantil. Está grabado por ser menor de edad, la víctima. Bueno, y
0: ¿es el caso de la hija?
7: Es el caso de la hija de 4 años, ¿no?
0: O sea, abuso infantil contra su propia hija de 4 años.
7: No, es delito de producción.
3: Claro, de material la filmaba.
0: De... está bien, perdón, producción de material pornográfico, bla, bla, bla, pero de su propia hija.
7: Sí. Bueno, ¿qué pedía la defensa? Está bien, aceptaba el delito, pero pedía el mínimo. 4 años de prisión, pero en este caso que la cumpla de manera domiciliaria por afecciones en la salud. La fiscalía pedía 6 años. Bueno, no se lo dio el juez, finalmente decidió por 5, y este hombre va a tener que cumplirla en la cárcel. Así se termina entonces esta historia.
0: En 2 años está afuera.
7: Mm.
0: Y sí.
8: Sí, si la afección, si la afección todavía presenta un cuadro peor y puede estar puede, en,
0: claro, pueden, claro, pueden presentar ahí una chicana.
8: Es la interpretación jurídica, de la ley.
0: O sea, atentó contra su propia hija.
8: Claro.
0: Sí, y, si bien, y el tipo no va a pasar más de 2-3 años en la cárcel.
8: No deja de ser abuso, ¿no?
7: Es que es producción de material.
8: No llega, digamos, a
7: hacer un abuso.
8: No se encuadra en
7: el... Porque el abuso, bueno, en realidad, bueno, tiene que haber un contacto, claro, ¿no? Con la víctima. Aparentemente esto fue simplemente una fotografía o un video. Pero no se comprobó la difusión de ese video, porque aparentemente lo publicó en su perfil privado. Y está, quedó almacenado.
3: Está grabado por el vínculo, ¿no? De quien se supone que la debe proteger, y quien la somete.
7: No, está grabado por la minoridad de la víctima.
3: Pero es su hijita.
8: Sí, pero no lo publicó, digamos.
7: Sí, sí, subió, o sea, en Facebook.
8: Bueno, pero hay que ver. ¿Cuándo se conocen los detalles de la sentencia?
7: Viste, un par de días después se conocen los fundamentos.
8: ¿Hay una web o no? ¿Dónde se puede ver eso o no?
7: Hay un sitio en Ciudad Judicial, Poder Judicial. Sí, sí.
0: Gracias, Facu, muy amable. ¿Tenía algo más, perdón?
7: No.
0: Perfecto. ¿Quería decir algo sobre el final?
7: Tampoco.
0: No, ¿alguna reflexión?
8: No, ya se puede.
7: Esto fue un juicio abreviado y con el nuevo Código Procesal Penal se dicen los fundamentos antes, por qué es responsable del delito, el juez lo dice, y después se va por la pena de esa resolución, ¿no? De cuántos años. Tengo entendido que es así. Después puede ser que por escrito se conozca... ¿cuáles fueron los fundamentos?
0: Los fundamentos. Gracias, Facu, muy amable.
8: Muchísimas gracias. Que tenga un muy buen día. Lo esperamos en un día a la vez.
0: 8:11, 8 de la mañana, 11 minutos. Vamos a apagar, ya regresamos. Estamos en modo profesional. Hasta las 9 los estaremos acompañando.
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6: La temperatura 5 grados, la humedad 73%. En el orden local, más del 83% de la población objetivo ya se vacunó contra la gripe en Salta. El Ministerio de Salud Pública informó que desde el inicio de la campaña nacional de vacunación contra la gripe, el 11 de marzo, ya se han aplicado 208.886 dosis antigripales en la provincia. Esta cifra representa el 83.5% del total de los grupos habilitados para darse este inmunizante, estimado en 250.000 personas. En relación con la población objetivo, hasta el 9 de agosto se vacunó la totalidad del personal de salud, el 90% de embarazadas y el 82.4% de bebés de entre 6 y 24 meses con una dosis y el 64.2% con la segunda dosis. Para Mario Greenman, en el consumo masivo hay caídas interanuales del 4%, el 6% y hasta el 7%. Es la palabra, en medio de las polémicas por los números vinculados al poder adquisitivo de los argentinos, que Mario Greenman, presidente de la Cámara de Comercio y Servicios, entidad que cumplió ya un siglo de vida, manifestó algunas cuestiones. El sector debe prepararse para competir. Es uno de los anuncios que hizo. Y al ser consultado de cómo describiría la situación del comercio y los servicios en la Argentina, manifestó que es heterogénea y sectores que están con muchos problemas, otros no tanto y otros que están bien. Pero forma parte de un modelo que hay que asumir que es complejo. La Argentina viene de muchos años de políticas económicas equivocadas. En los sectores del consumo masivo, hoy hay caídas interanuales del 4, el 6 y hasta el 7%. Y el consumo depende mucho del poder adquisitivo. Y hoy el salario real todavía está alrededor de un 10% por debajo de la inflación.

0: En el mundo, Colombia, al menos 132 muertos y 570 heridos tras el terremoto de magnitud 7.4. Según la información brindada por la Asociación de Ciudades Capitales de Colombia, la cifra de muertos asciende a 132. Además, el fenómeno, cuyo epicentro se localizó en José del Palmar, departamento de Chocó, dejó un saldo de 570 heridos. La cifra de los fallecidos sube a 132, de los cuales 87 se registraron en ciudades capitales, así como más de 570 heridos. Ese es el balance preliminar en ciudades capitales, con corte a las 5:30 p.m. Las cifras permanecen sujetas también a la actualización mientras avanzan las evaluaciones en los daños y las necesidades. La temperatura 5 grados, la humedad 73%. La máxima para hoy, recordemos, está prevista para esta jornada en 13 grados. Es la hora 8 de la mañana, 15 minutos.
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0: 8 de la mañana, 19 minutos. ¿Vio que hacía frío? Bueno, hace frío. Recordamos mensajes que nos han llegado al 3875-788-899. Maggie nos dice, buen día chicos, aunque no les escribo, yo doy el like para mi programa que me hacen reír. Buen martes, gracias Maggie. Daniel nos dice...
1: ¿Cómo es que aunque yo no...
0: No nos escribe, escriba, pero ella igual pone el like.
1: Pero nos está escribiendo.
0: Bueno, ahora para contarnos.
1: Qué observador que
2: eso
1: soy.
2: Eso sería un oxímoron.
1: Es un oxímoron.
0: Dice Daniel, se nota que no tenés los lentes, jaja. Sí, vio que esta mañana estaba sin los anteojos, no podía ver.
2: ¿Y dónde dejó las lentes usted?
0: Y no sé, después las encontré. Buenos días, Patito Pelado, Armonía. Con respecto al presupuesto, tanto de plomería, electricidad, albañilería, hay una tabla de precios en la UOCRA. Donde te dice lo que se debe cobrar por trabajo realizado. Ahí se puede saber, así no les cobran de más. Tengan buena jornada para todos. Julio, el permisionario.
1: Perdón, gracias, Julito. ¿Sería en la página
0: de Julio?
1: ¿En la página de UOCRA?
0: Y capaz.
1: Momento.
0: Pero está bueno, porque ahí usted más o menos tiene... Y también la persona que hace el trabajo, ¿no? Dice, bueno, yo voy a cobrar 100 lucas. No, no, amigo, eso sale 10.000.
1: Ahora, hay que preguntar antes...
0: No, bueno, cuando van a su casa le dicen, señor, disculpe, señor plomero, ¿cuánto me saldría para cambiar el cuerito? Primero que usted debe saber qué es lo que hay que hacer. ¿No le pasó que usted no tiene idea de lo que hay que hacer? Bueno, de pronto tiene una canilla que gotea, ¿no? Gotea y gotea. Y usted agarra y dice, no, lo que pasa es que acá hay que ajustar o... Resulta que tiene que cambiar toda la grifería, Núñez. O, por ejemplo, el grifo, usted a la canillita le da, un día deja, pasa de vuelta cuando cierra, y resulta que tiene que cambiar una, que es como un cabezal, ¿no?, que tiene ahí adentro.
1: Sí, qué sé yo.
0: ¿Cómo se llama ese pitorro?
1: El émbolo.
0: Bueno, ese pitorro. Y resulta que, bueno, lo cambió una vez, lo cambió dos veces. Y usted dice, Juan, ¿te acordás que la canilla esa que arreglaste otra vez está perdiendo? Bueno, señora, ahí voy. Cuando va, le dice, no, señora, ya la cambiamos tres veces al repuesto. Tiene que cambiar la grifería y no viene la canilla sola. Hay que cambiar todo completo. Entonces es un gasto que usted pensaba tener de, no sé, 10.000, que era cambiar ese pitorro. Resulta que tiene que cambiar toda la cañería. Toda la grifería. No es lo mismo. Por eso, si uno sabe más o menos qué puede llegar a hacer, es una cosa. Ahora, si uno no tiene idea, es como dice Fernando. Uno sabe sobre su trabajo cuánto puede cobrar. Y uno sabe sobre su trabajo lo que tiene que hacer. Ahora, viene alguien y usted no tiene idea, es como el mecánico.
1: ¿No vieron ustedes en algunas ferreterías el siguiente letrero? El que dice, si usted anda buscando el cómo es.
2: Sí.
1: O el coso.
0: No se olvide traer el coso para el comué.
1: O el coso, o el pendón.
2: El chocito.
1: Acá lo tenemos.
2: Sí.
1: Porque uno cuando llega a la ferretería dice, ¿me puede dar el coso ese de
0: ese
1: la grifería?
0: Ese coso que se le pone ahí a ese...
1: Ese. Sí. El comué ese que va dentro de...
0: Ahora, dígame... ¿No le pasó mil veces de ir y decir, mira, tengo un cosito así que va...
2: Sí, tengo una cosita chiquita, le dije yo.
0: Hola, buenos días, pelado, armonía, patito. Por favor, patito, decile a César Lazo que me pareció poca la condena a los narcos estos que lo agarraron con mucha droga y el abogado arregló por 4 años solamente. Me parece muy poca en relación a la destrucción que causan estos extranjeros bolivianos que vienen a arruinarle la vida a nuestros hijos. Como padre de familia me duele un montón esta condena laxa que le dieron a los mercaderes de la muerte. No doy gracias a las autoridades judiciales ni a los abogados. Bueno, soy Miguel.
1: Pero si es que
0: leído,
1: le dieron la condena es porque está contemplada en la ley penal.
0: Claro.
1: O sea, está dentro de la ley. No es que el juez dice, a ver, pues yo soy amigo de uno de ellos, le voy a dar 5 años cuando la ley indica que debe ser arriba de los 20. Ejemplo, ¿no?
0: Sí.
1: O sea, está contemplado dentro de la ley.
3: Claro.
1: Lo que pasa es que hay que cambiar las leyes.
0: Así
1: hay
0: es.
1: Que agravar las leyes. ¿Quiénes son los encargados de cambiar las leyes? Nuestros legisladores.
0: Claro. Y eso
1: ahora,
0: no
1: yo,
0: se hace.
1: Yo no sé si con 12 millones de pesos que ganan por mes les alcanza para poder trabajar en ese aspecto.
0: Bien. Le decimos a el señor Manuel López Soler que nuestro equipo se está comunicando con él. Así que ya dejo respondido el mensaje. Hola, Pato. Se llama Vástago. Sí. Gracias,
1: Vástago.
0: Adri. Adri, ¿qué dice? Lo del interior del grifo.
1: Adri,
0: eso.
1: ¿Adri la poli?
0: No, no.
1: Ah.
0: Es verdad, se llama vástago, eso que uno, y bueno, y se rompe eso, se va rompiendo, se va gastando.
1: El vástago tiene una gomita, que hay que cambiarla, señor. La gente no acostumbra a cambiar la gomita del vástago. Porque la gomita
3: es
1: así.
3: ¿Vástago es hijo o no? Vos decís tu vástago, ¿quiénes son tus vástagos? No, no, no, en serio.
1: La vida.
3: Yo tenía un porta llave que le decía yo el vástago, me lo habían vendido como el vástago. Pues no, no sabía. Pero
0: pregúntele al ex juez Reynoso si está contemplado en la ley, Núñez. Mm. Soy Adri, la secretaria. Tenemos Adri del Inter, Adri la poli, Adri la secretaria.
1: ¿Y cuántas otras Adris que habrá por
3: sí,
1: allí escuchando?
3: Porque perro que Adri no muerde.
1: Claro, exactamente.
3: Sí.
1: Esa es la situación. Bueno. Al fin y al cabo, les termino de contar la anécdota para que ustedes entiendan.
0: ¿De qué? ¿Del plomero?
1: Del plomero.
0: A ver, cuente.
1: Un trabajo de 40 minutos, encima el tipo me pidió agua caliente, no sé para qué.
0: Para el mate.
1: Agua caliente, me pidió trapo, me pidió todo, señor, una llave,
3: claro.
1: Me pidió destornillador. Y me cobró 70 lucas por
0: no,
1: 40
0: mentira.
1: Minutos.
0: No, mentira, ¿cómo le va a cobrar 70 mil pesos?
1: Yo ahí inmediatamente dije...
0: Le vieron la cara.
1: Yo quiero ser plomero.
3: Claro,
1: algunos me dirán, no te están cobrando por los minutos o por el trabajo, te están cobrando por lo que sabes, cosas que vos no sabés, ¿no?
3: No, pero te están cobrando también por lo que no sabés que cobran. O sea, porque vos decís, ay, no, yo no sé, pero eso no te da derecho a cobrarme lo que se te canta, digamos. O sea, está bien,
1: pero
3: es cierto.
1: Bien,
3: vos
1: bien.
3: No sabés ni secar el calefón, ni medir el gas, no sabés nada. Pero, ¿por qué 70 y no, por ejemplo, 30?
1: Claro, eso es lo que yo quiero saber.
3: Claro.
1: ¿Me entendés? Porque en una de esas me cobró barato. En una de esas el trabajo sale
3: claro.
1: 150,
3: claro,
1: pero
3: claro,
1: yo
3: claro.
1: No lo sé.
3: Claro.
1: Entonces quiero saber, señor intendente, usted debería idear un grupo de WhatsApp.
0: ¿Pero por qué? Ya hay un grupo de WhatsApp.
1: Pero que me diga, yo al grupo de WhatsApp, a un WhatsApp claro. Le pregunto, a un número, che, ¿cuánto me sale?
3: Claro.
1: ¿Cuánto es lo que me tiene que cobrar por este trabajo? Ta, ta, ta, ta,
3: claro,
1: ta, ta.
3: Claro, claro, claro.
1: Para cambiarme el coso, porque después el cómo es. Y ahí me tendría que salir, che,
3: bueno,
1: te tienen que cobrar sea, tanto,
3: claro,
1: ¿no es cierto?
3: Claro, claro, claro.
1: Pero uno no sabe, en una de esas, las 70 lucas que me cobraron, es barata.
0: O está bien.
1: O está bien. En una de esas eran 200 mil.
3: Y si en una de esas está caro.
0: ¿Y a quién le va a pedir que le devuelva?
3: Exacto.
0: Ya
3: por
0: está,
3: eso es que no vamos a saber,
1: pero
3: porque
1: por
3: no,
1: eso,
3: no tenemos nosotros
1: si
3: un
1: caro,
3: referente.
1: Si es caro, le diría, mirá Fernando, así se llama, Fernando se llama el plomero.
3: O sea.
1: Fernando... Mirá lo que me sale acá. ¿Por qué me estás cobrando 70
3: claro.
1: Si en la página, en la app esta, me dice que vos deberías cobrarme 30? ¿Me entendés lo que te quiero decir?
3: Sí, no soy tan exiguo como usted piensa, pero es verdad. Entonces, como no tenemos, ¿qué hay que hacer? Yo creo que la referencia a veces es buena. Cuando te dice, che, ¿conoces algo? Mira, yo aprendí también a lo largo de la vida a no recomendar. Porque a veces vos decís, anda sí, a ver al electricista, al automotor, y quedás pegado. Son muy pocas las personas que se dedican a oficios o profesionales a las que yo pueda recomendar porque
1: no, no nunca hay que recomendar.
3: Ellos. Pero, ¿qué pasa si a él le yerra? Te pasó a vos con la, te pasó a vos con una pediatra.
1: Pues,
3: yo con la pediatra, que es la misma que de la que alguna vez hablamos, yo sí. Pongo la mano en el fuego. No, no la mano, la cara pongo en el fuego con ella. Y vos me dijiste una vuelta, yo no, porque
1: tal
3: conmigo me parece que cometí un error. Entonces, no podés recomendar algo. ¿Qué pasa si yo te recomiendo al médico? Digo, anda a verlo al cardiólogo, este es muy bueno. Y te mata de un bobazo.
1: Claro, es verdad.
0: Escuche, la UOCRA no publica una lista de precios de tareas particulares, sino escalas salariales por hora y categoría. En el caso de los básicos son oficial especializado 7.420 pesos la hora, oficial 6.300 pesos, medio oficial 5.800 y ayudante 5.300
1: ¿Cuál
0: pesos
1: es el más
0: la
1: caro?
0: Hora.
1: ¿Cuál es el más caro?
0: El oficial especializado, que sería
1: mil,
0: en este caso el...
1: ¿7.000 cuánto?
0: 7.420.
1: Bueno, entonces me tendría que haber cobrado, a ver...
0: ¿Cuánto tiempo estuvo?
1: 40 minutos.
0: No, si le cobró 70.000 pesos, tiene que tener un promedio de 10 horas estuvo en su casa.
1: Estuvo 40 minutos el tipo. Encima me pidió agua caliente.
0: Para el mate, eso no se le niega a nadie.
1: Y me pidió trapos. Entonces me tendría que haber cobrado 10.000 pesos.
0: ¿Usted puso los trapos también?
1: Claro, los trapos, todo puse.
3: Sí, sí, sí, es verdad. A mí también me pasó eso. Te dice, no, tengo que secar esto para probar si pierde.
0: Pero no deberían llevar esas cosas si es material de trabajo.
3: Es que, es que con el deberíamos estamos entrando de nuevo en el mismo terreno.
0: A ver, es como el jardinero. Va el jardinero, le corta el pasto y después dice, señora, ¿no tiene una escoba para barrer el pasto? A ver, si es su herramienta de trabajo, traiga su escoba, señor.
3: Otro rubro que también está en discusión.
0: Y que no se sabe cuánto cobra.
3: Te corta el pasto, te cobra 20, el otro te cobra 15 y el otro...
1: Claro, no sabes.
3: No hay.
1: Tendría que haber una uniformidad.
3: Sí, señor.
1: Continuamos con este tema. A ver qué dice la gente en la calle. Sí. César Lazo nos... llama con su móvil. César.
4: Bien, tenemos un oyente que está atento a lo que ustedes están debatiendo al aire respecto al costo de la mano de obra. Vamos a hablar con alguien que ustedes conocen, todas las mañanas nos manda mensajes. Chucky.
1: Chucky.
0: Nuestro barrendero.
4: Exactamente.
0: Es un termómetro él con nosotros.
1: Sí, señor.
4: Exactamente.
0: Él mide la temperatura de la transmisión.
1: Míralo a la pinta que tiene el Chucky, lo estamos viendo a través de la fotografía. Wow,
0: Chucky.
4: Bueno, Sebastián, realmente es importante que la experiencia personal la podamos trasladar. Recién decía Fernando que la mano de obra era el doble o el triple de lo que cuesta el material. Vos creo que no coincidís con esto.
3: No dije el triple.
1: No dijo el triple.
4: Ah, perdón, el doble era.
1: No, igual.
3: Dije lo mismo.
1: Lo mismo que el material.
3: Conseguiste otro.
4: Todavía. Más lejos todavía. Sebastián, contanos. ¿Estás construyendo en tu casa, haciendo arreglos? ¿Cuánto te costó el material y cuánto te cuesta la mano de obra? Buen día.
5: Hola, ¿qué tal? Buen día, César. Buen día al equipo. Para Fernando y toda la audiencia. Estoy haciendo un revoque de entre losa y paredes. Tengo más o menos 80, 90 metros cuadrados con las paredes. Gasté 300.000 en material, entre lo que es arena, cemento
1: sí,
5: y cal.
1: Sí. 300.000.
0: Sí.
5: Y la mano de obra me cobran 25.000 pesos
1: el metro cuadrado.
5: Por metro cuadrado.
3: O sea, son entonces, 80 metros cuadrados.
1: Son 240, más o menos.
5: Y estamos hablando de 10 veces más la mano de obra que el material hoy en día. Claro. Estoy pagando casi 3 millones el acabado entre el revoque grueso y fino, casi 3 millones... y gasté 300.000 pesos en material.
1: Claro, hicimos
5: entonces,
1: mal los números.
5: Le decía, hablando con Lázaro anteriormente, que Fernando estaba muy equivocado, que eso era en el tiempo, 15 años atrás, que era...
0: proporcional.
5: Claro. Que se equiparaba la mano de obra con el material.
0: Ahora,
5: era más o menos.
0: Chucky, ¿de dónde sacan ellos esas tarifas? ¿Es una tarifa de boca en boca que va pasando? ¿De dónde sacan esos precios?
5: No. También escuché que dijeron que la UOCRA no publica...
0: una lista.
5: La mano de obra.
0: No.
5: Sí se publica.
0: Dice acá que es una escala.
5: No. Ese es para los oficiales. ¿Cuánto cobra un albañil? ¿Cuánto cobra una persona?
0: Sí.
5: Después hay una escala que te hacen ¿Cuánto se cobra por metro cuadrado, ya sea de viga, revoque, losa, todo? Sí. Sí, también se publica eso. Y el metro cuadrado, porque ando con la construcción de mi casa, el metro cuadrado de revoque, hasta 35.000 por metro cuadrado llegan a cobrar.
0: Es un montón.
5: Es muchísimo. Y vos imaginate si...
6: O sea, esto está estipulado por la UOCRA.
5: Lo saca la UOCRA. Lo saca la UOCRA, lo publica la UOCRA, tanto como la mano de obra, como lo que estipulan, lo que se estipula, que dice que cobra un albañil, todo eso es para las empresas. Las empresas que... Yo tengo una empresa constructora y llamo a un albañil oficial y yo ya tengo un parámetro de cuánto lo tengo que pagar.
0: Claro.
5: No así al independiente. Vos imaginate, nosotros promediamos nuestro sueldo de 1.800.000, 1.900.000. Y si yo tuviera que pagarle, como dice el convenio de la UOCRA, la mano de obra, me sería 3.000.000 y la obra me la hacen en 2 semanas. En 2 semanas, mano de obra, 3.000.000 sería.
6: ¿Cuántas personas?
5: 2.
6: 1.500.000 en 2 semanas.
5: Y no sé cómo lo pagará él, porque yo contrato a uno y él trae un ayudante, no sé cómo le pagará.
1: Claro, no, menos, sí, menos.
5: Obviamente que sí, que menos.
6: Ahora, te hago una consulta. Viene un albañil y te dice que te va a cobrar menos. ¿Vos desconfías? Por el hecho de que muchos se van a decir, yo te cobro esto porque es buena la mano de obra.
5: Siempre se dijo, está el refrán, que lo barato sale caro. Yo tengo mi albañil, es caro, es carero, pero tengo la satisfacción de decir, me construyó mi casa. Tengo todo bien hecho, perfecto, no me derrocha material, higiénico, porque la construcción es sucia,
0: sí.
5: Pero es higiénico para trabajar, responsable. A veces, cuando hay cosas que tienen que terminarlas, son las 9 de la noche y el tipo sigue.
6: Ricardo tiene un amigo que es albañil y que dice que los lunes no se trabaja. Y si el lunes es feriado, no viene el martes. ¿Esto tu albañil lo hace?
5: No.
1: Ah, bueno, ese es de otro planeta. Entonces,
5: mi albañil lo tengo allá, porque la construcción de la casa nos lleva días, sino lleva varios años. Lo tengo así varios años. Y no, los lunes está
6: firme.
5: O
6: sea, es el amigo de Ricardo, el que renguea los domingos y el lunes.
1: No,
5: pregúntale a Ricardo cuánto le está cobrando.
1: El 80% de los albañiles no laburan los días lunes, señor.
0: El sábado van a cobrar.
1: Estoy confirmado a través de una investigación que realicé por años.
0: Y después nos vuelven más.
5: No, y hay algunos que te cobran y no vuelven más. No. Gracias a Dios. Bueno, yo tuve, cuando empecé la construcción de mi casa, tuve un albañil que en vez de hacerme 4 columnas que era para levantar la losa, me hizo 6. Y había una columna, y hay algunos que te cobran y no vuelven más. No. Gracias a Dios. Bueno, yo tuve, cuando empecé la construcción de mi casa, tuve un albañil que en vez de hacerme 4 columnas que era para levantar la losa, me hizo 6. Y había una columna

0: ni en tu trabajo a decir cómo tenés que expresarte. No entiendo nada de tu trabajo.
1: Claro, es verdad.
0: Yo no entendía nada del trabajo de albañil.
2: Ahora ya sos capo.
0: Bueno. Entonces me decía, claro, no, ahora el albañil que venga y me diga, che, mira, yo tengo... No, para.
2: Claro, ahora ya sos capo, ya la tenés más clara.
0: No, pero ahora la tengo clara en el sentido que la plata es mía y hay que cuidarla. Va a ser lo que yo quiera. Obviamente, si él quiere. Yo no voy a decir, yo te tengo que cambiar esto. No. Vos dejalo como está o correrlo para el otro lado.
1: Chucky, vamos a tu trabajo, a tu labor.
2: Espere, acá dice...
1: ¿Cuántas cuadras haces por día?
2: Dice Daniel, díganle a Chucky que se ponga a trabajar, que va Fernando Sanita a hacer el informe.
0: No.
1: ¿Cuántas cuadras?
0: Mi supervisor es Matías Domenech.
1: ¿Cuántas cuadras haces por día, Chucky, por contrato?
0: Y tenemos distintas zonas, pero nosotros hacemos 3 zonas a la semana, 2 días cada una. Ahora estoy acá en la parte de Chachapoya, lo que es gendarmería, sí. Y estamos hablando de 16 a 18 cuadras tenemos.
3: ¿Cantidad de horas?
0: Y nosotros entramos a las 6 de la mañana hasta las 7, perdón, hasta las 13 horas.
1: 16 cuadras que tenés que limpiar por de ambos lados.
0: Puede ser la zona más chica, ¿no? Hay cuadras de 20, 23 cuadras.
1: Ajá. Bien.
0: Hoy me tocó una zona tranqui. Mañana ya voy miércoles a 3 cerritos y una zona pesada.
3: Más allá de la extensión, al rotar, hay zonas que son más sucias, o sea, los vecinos son más sucios que otros.
0: 3 cerritos.
1: Mira, no.
0: Nos pega a todos nuestros compañeros. Vos imaginate, yo nosotros acá la llevamos más o menos, ¿viste? Después tengo una zona que es los lunes y miércoles, lunes y jueves, Vicente Solá. Pero 3 cerritos, el tema de Ojerío, que lo que está cayendo ahora, las tipas, las que están pegando con todo, las tipas, ¿viste? Y acá al lado, lo estoy viviendo acá al lado con gendarmería, árboles... uno tras de otro, tipa, y están cayendo, imagínate cantidad, y te lleva tiempo barrerla, y después te lleva tiempo alzar.
1: Bueno.
0: No es fácil para todos los compañeros, nosotros los otoños nos matamos con los compañeros.
3: Chucky. Sí, lo hemos visto, compañeros, que en la avenida donde está la radio, la cantidad de basura que hay.
2: Impresionante.
1: César, me están apurando, César.
3: Bueno, listo. Muchísimas gracias, Chucky.
0: Muchas gracias.
2: Un abrazo. Buena jornada, Chucky.
1: Un abrazo.
0: Chao.
1: 8:40, 8 de la mañana, 40 minutos. Vamos a apagar rápidamente y ya volvemos.
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1: 8 de la mañana, 44 minutos. Buenos días, queridos chicos. Estoy escuchando atentamente los precios de los de las manos de obra, pero les voy a comentar que el mes pasado estuve soldando las rejas, que todavía no la he terminado, y sin contar los materiales que voy comprando entre la soldadura y el uso de la moladora para cortar y bruñir el metal, la luz se me incrementó a 150 mil a 653 mil pesos de luz, de esa. Así que no se puede tener un parámetro, por ejemplo, de cuánto te pueden cobrar una reja, porque se tiene que ver los insumos que se gastan, entre ellos electrodo, flap, sí, y sí, la luz, sí, que se gasta, bueno, más el material de los caños a soldar. Entonces, muchas veces no se contempla los insumos a usar, y tampoco se contempla el transporte, que a veces no se puede ir en colectivo porque se tienen que trasladar con muchas herramientas. Muchas gracias, nos dice Federico Williams. Claro, en este caso, por ejemplo, porque tiene que trabajar con luz, pero el plomero, en el caso suyo, Núñez, que comentaba, no usó nada, solo sus manos.
2: No.
1: No le pidió, aparte del agua caliente, nada más. El agua caliente para el mate. Usted sabe, el que no convida agua caliente maneja un patrullero.
3: Sí, me pidí un beso.
1: ¿Y le dio piquito?
4: Tiene que ir al cine con el plomero.
1: Sí. ¿Piquito?
4: Va a aprender cosas interesantes.
3: Cuando me dijo 70, dice, si querés, dame un beso también.
4: ¿Así, en seco? ¿70 en seco?
3: Y yo dije, claro, tiene razón el hombre. Claro.
1: Escuche.
3: Así en seco, ¿cómo
4: no
3: me
4: gusta?
3: 60.
4: Decime algo al oído.
1: Juan José Moreira dice, te cobran según la cara. Y Ricardo tiene cara de ser cholo.
4: Sí. Claro, mostrás tanta facha, vos decís, ay, mira lo que tengo hoy, qué sé yo.
1: Empezando por el auto que está afuera. Si usted tiene un qué auto afuera, es una cosa. Ahora, si usted no tiene auto...
4: Hay un vecino que deja un qué auto, como dice la pata, y todo el mundo piensa que es mío. Y deja un qué auto todas las noches, el coso... Y entonces van vendedores, antes iban vendedores de agujas, iban los testigos de Jehová, qué sé yo. Ahora va la gente de Cable Spray, que me ofrece un pack de fútbol. Va la gente del Palacio de la Golosina para ver si yo quiero comprar el pack para el Día del Niño, que es este domingo.
3: Dedicar para ver si quiere un celuquilón.
1: Escuche, los precios por metro cuadrado terminado, instalaciones y obra civil, se parecen los materiales y mano de obra. No cada tarea específica. En herrería, rejas, canaletas, son casi iguales materiales y mano de obra. Los plomeros cobran según el tiempo demandado y por los costos hay dispersión. En defensa del trabajador, si le tienen que cambiar la suelita de la canilla y usted vive lejos, tenga en cuenta que el litro de nafta promedio vale 2.500 el litro. Le mando un saludo a la más bella señora Patricia. Gracias, Sergio. Claro que esto todo tiene que ver, ¿se da cuenta?
3: Lo más gracioso de todo esto, escuchá, Fernando, lo que te voy a contar.
4: Sí, no, sí, estoy escuchando, estoy escribiendo, pero estoy escuchando.
3: El problema a arreglar era una pérdida subterránea.
4: De un tiene caño. Que romper.
3: Sí, había que sacar la tierra hasta llegar al caño.
4: Claro.
3: Pero este acá, que la tierra ya la había sacado yo. O sea, tenía el caño a la vista.
1: Claro. O sea, tenía que trabajar sobre el caño y después taparlo.
4: ¿No habías encontrado ya?
3: Yo había encontrado la pérdida.
4: La fisura, la pinchadura.
3: La pérdida, le dije, la pérdida está acá y acá, arreglame esto. Ah, bueno, señor. Y
1: usted ya le sacó la parte que iba a cobrar más caro. Claro.
3: Toda la tierra, todo le saqué, claro, al señor.
1: Claro. ¡Ja! Núñez.
3: Encima me fajo el caño de
1: plástico. Que le cobraron 70. Yo conozco barriendo a muchos con qué auto y hasta el cortador de pasto lo ratonean. Es verdad. Es verdad. Como si el trabajo del otro no valiera. No sé.
3: Sí, pero es que yo no sé qué es lo que vale y lo que no vale.
1: Claro,
3: es
1: que no tenemos parámetros.
4: No vamos a hablar de lo que vale. Esto
1: no
4: es
1: hay
4: lo que cuesta. Esto es lo que cuesta. Lo que vale no lo vamos a saber nunca. Lo que cuesta, lo que te cuesta a vos, y vos decís, che, pero pará, no lo tenías que parchar nada más una cosa.
1: Bueno, por eso lo hubiera parchado Núñez.
4: Claro, ¿por qué no lo hiciste?
1: A ver, ¿por qué nadie se hubiera ahorrado los 70?
3: Bueno, este acá, lo siguiente. ¿Cómo hizo para establecer una conexión entre dos partes del caño, que es de goma? Sí. ¿Cómo hizo?
1: Le puso el teflón.
3: No, metió una punta en un jarro, que me pidió el jarro prestado, en agua hirviendo, agua caliente. Sí. ¿Para qué? Para que
1: se contraiga.
3: Para que se contraiga la goma. Ajá, ajá. Entonces, al meter una parte en el agua caliente, se contrae la goma y metió un... ellos les llaman...
1: Abrazadera.
4: Una cupla.
1: Una abrazadera.
3: Sí, tiene otro nombre, una esprilla, algo así. Metió de los dos lados y listo. Puso dos abrazaderas y listo. Ese fue el...
1: ¿Tiene garantía su trabajo?
3: El único trabajo que hizo.
1: ¿Tiene garantía su trabajo?
3: Yo insisto, no digo que me cobró mal, que me estafó, que me... No, digo... Es justo, vale, eso es lo que cuesta ese trabajo. Eso es lo que yo quiero saber.
4: Claro. Te perdés, porque vos decís, ¿qué está pasando acá? Y te sentís a la larga o a la corta, te sentís que te pasaron el cuarto. O sea, y vos decís, no sé cuánto sale. Y te digo, a mí me pasó hace poco con la limpieza del aire acondicionado de un equipo.
3: Otro tema también.
4: No fueron los tres, del quincho, del cuarto y del patio. Yo tengo en el patio también, de un solo equipo. Cuando me dice el tipo, mira, para vos es tanto.
1: Ahí ya lo chamuyo.
4: Y digo, cuando le dijo, no me gustó.
3: Cuando te dicen para vos,
1: mira, te hago precio, esto es para vos.
4: Digo, y para mi vecina la mecha, no, para ella 20.
1: Claro, ya lo chamuyó. Bueno, sí, es como que uno se siente por ahí que no sabe cuánto tiene que cobrar el trabajo. ¿Va a hacerme silencio?
3: Sí. No, porque estamos en contacto con Nancy. Ella es vecina de Poscaya.
4: ¡Epa!
3: El primer poblado que aparece en la ruta que une Nazareno con Santa Victoria. ¿Por qué vamos a charlar con ella? Porque se está realizando una campaña solidaria por el Día del Niño en honor a Serio, un niño que está luchando contra el cáncer.
4: Mirá.
3: Creo que está bien escrito, Serio, ¿no? Le preguntamos a Nancy. Hola, Nancy, ¿cómo estás? Buen día.
0: Hola, buen día, ¿cómo estás?
3: Buen día. ¿El nombre es Serio? Sí, ¿no?
4: Sergio.
3: Sergio.
1: Yo dije... Sergio. Sí, no puede ser raro, pero bueno.
3: Me llamó la atención con este dato, pero bueno, es Sergio. ¿Qué le está pasando a Sergito?
0: Hola.
3: Sí, ¿me estás escuchando?
0: Sí, ahí lo escucho mejor.
3: ¿Qué está pasando con Sergio?
0: Mire, le comentaba un poco que estamos haciendo una campaña ayudando a la mamá de Sergio a realizar un Día del Niño en su pueblito en honor a Sergio. Sergio era un niño que luchó contra el cáncer. Ya hace 2 años que él falleció.
3: Ajá, perfecto.
0: Sí, entonces el Día del Niño es en honor a él.
3: Bien.
0: Ya que su último tiempo pasó en su pueblito de Poscaya, con los niñitos de allá, con sus primos, y en honor a su memoria, su mamá hace 2 años consecutivos que viene haciendo el Día del Niño.
3: Sí. Y contanos, ¿qué es lo que necesitan? ¿Cómo es el Día del Niño este especial que hacen allí?
0: El primer Día del Niño que se realizó en Poscaya fue en honor a un cumpleaños que no se lo pudo realizar a él.
3: Ajá.
0: Y con todas las cosas que había quedado, su mami había hecho el Día del Niño con todas las bolsitas. Bueno, desgraciadamente no lo pudieron hacer al Día del Niño porque, bueno, se complicó la enfermedad de él. Entonces, con las cosas que había quedado del cumpleañito de él, hicieron el primer Día del Niño después de que había fallecido.
3: Ajá.
0: El año pasado volvieron. Ya un poquito más, ya la habíamos colaborado con golosina, con algunos juguetes, se colaboró desde acá de Salta. Ellos quedaron viviendo acá en Salta luego de la pérdida de su niño.
3: Sí.
0: Y bueno, desde acá nosotros con algunos papás las ayudamos. Bueno, yo también soy mamá oncológica, mi nene está en revisión,
3: uh-huh.
0: Ya pasó la quimioterapia. Entonces nosotros con mi nene, nosotros tenemos mucha empatía porque hemos pasado lo mismo.
3: Seguro.
0: Mi nene sí, ya no está con quimio, pero está en revisión, nos falta un año para que nos den en el alto oncológico. Y justamente Francisco y Tiziano le estamos ayudando a hacer esta campaña, pidiendo a la gente si pueden ayudarnos con leche, gaseosa, golosina. O también estamos haciendo un numerito de rifa que estamos tratando de vender como para sustentar algunos gastos.
3: Ahí está. ¿Es una rifa? ¿De cuánto? ¿Cómo se puede hacer para adquirirla? Estoy viendo que tienen muchas sorpresas ahí, como 11 premios, ¿no?
0: Sí, lindos premios. Ajá. 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Y si quiere podemos dejar un número de WhatsApp para que la gente se comunique.
3: Sí.
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0: Sí, ese es el número de WhatsApp que dejan.
3: Bien. Ese es para adquirir los números de esta rifa y además para la donación, para los donativos.
0: Sí, para las donaciones. Sí, todo suma.
3: Bien.
0: Todo suma, sea un juguetito o una bolsita de caramelo, o sea, todo suma, como decían. A veces la gente nos preguntaba si podía traer una cosa. Sí, todo nosotros suma.
3: Uh-huh. Y a través de las redes sociales se los puede ubicar, Nancy.
0: Sí. También.
3: ¿Cómo?
0: Su mamá tiene un TikTok que se llama Angelito Sergio, que se lo hizo en memoria de él.
3: Ajá.
0: Así que ahí también ella, si lo pueden seguir a la cuenta, ahí se va a sortear la rifa en el live de TikTok.
3: Perfecto. Angelito
0: Sergio.
3: Así lo buscamos Angelito por TikTok.
0: TikTok, sí.
3: Bien.
0: Por ahora tienen esa única página.
3: Bien. Me decías, además de juguetes, de golosinas, ¿están necesitando otra cosa? No sé, pienso tipo de ropa, zapatillas, calzados.
0: Sí, ropa, zapatillas para llevar al pueblito. Sí, todo tipo de donación estamos recibiendo, aparte de lo que es para el festejo del Día del Niño.
4: Nancy, ¿a cuánto está Poscalla de Nazareno?
0: Y en vehículo a 10 horas, de 10 a 12 horas, depende.
4: Claro, mira, a lo largo de algunos años uno hemos escuchado campañas que hacen algunos sindicatos, que llevan donativos para lugares, qué sé yo, las márgenes del río Pilcomayo, del Bermejo. ¿A estos lugares llega ese tipo de donativos, de ayuda, de solidaridad, teniendo en cuenta la distancia? Ya llegar a Nazareno es complicado y 10 horas más a Poscalla debe serlo mucho más.
0: Claro, sí. Es un poco más complicado, un poquito más alejado. Poscalla pertenece a Santa Victoria Oeste.
4: Ajá.
0: Se encuentra un poquito más retirado, por lo que yo sé, por lo que bueno ahora vivenciamos con la mamá de Sergio.
4: Sí.
0: Ella nos contaba de que le cuesta un poco más llegar a lo que es algunos tipos de donaciones y estos tipos de eventos, ¿no?
4: ¿Y para cuántos chicos, por ejemplo, cuántos chicos van a recibir esta ayuda solidaria?
0: El año pasado se calculó 60.
4: ¡Apa!
0: 60 niñitos.
4: Mira qué lindo.
0: Sí, 60.
4: Qué lindo.
0: Sí. Que bajaron de diferentes partes y ahí en el pueblito, en la parte central, se realizó el Día del Niño. Aparte se sirvió pizza, empanada, chocolatada.
4: Sí. Es un término muy de ustedes, ¿no? De la gente de ahí, el bajar. Vienen bajando con productos, bajando, y claro, y hay chicos que a veces caminan 2-3 horas para llegar a este lugar, y en este caso van a haber chicos, 60 de los cuales, algunos de los cuales van a llegar para pasar un día del niño con juguetes, con ropa, con golosinas, con leche, con lo que sea. Qué buena la iniciativa, y qué bueno que se haga también en honor a Sergio, como dicen, el angelito que ya no está.
1: Hay que recordar el número de teléfono, Nancy.
0: Sí, ahora repetilo. Lo vuelvo a dictar.
1: 387-553-0373.
3: Yo ya me lo aprendí de memoria. Es fácil.
1: Es bastante
3: re fácil.
0: 553-0373. Sí, 0373.
3: Ahí está.
1: Bien.
3: Bueno, para comprar la rifa, que recordamos el valor del número es 3.000 pesos con importantes premios, son como 11 premios, si puede donar juguetes, golosinas, leche, ropa, calzado, etcétera, etcétera. Gracias, Nancy.
0: No, gracias a ustedes, muchas gracias por darnos espacio y poder compartir esta publicación.
3: Y un abrazo a la mami de Sergio, ¿eh?
0: No, muchas gracias. Hasta luego, muchísimas gracias.
3: Chao, hasta luego.
0: Hasta luego.
3: Bueno, ya sabe entonces, 5-53-03-73, para colaborar con 3.000.
4: 5, perdón.
3: 3-8-7-5.
4: 3-8-7-5, sí, está bien.
3: 53-03-73.
4: Está buenísimo.
3: Está bien.
4: Yo alguna vez, yendo a Nazareno, por cuestiones de trabajo, habíamos ido a ver unas obras de una escuela, bueno, y al volver en el vehículo nos perdimos con uno de los choferes de aviación civil. Nos perdimos y terminamos ¿dónde? En Santa Victoria. No me pregunte qué es Santa Victoria. Un pueblo, una cosa tan chiquita. Y bueno, llegamos medio tarde y fuimos a un monasterio, una cosa así, una casa que había sido, me parece, de la familia Zorrilla, de don Benjamín Zorrilla, que hoy es, o en aquel entonces, oficiada del monasterio. Nos atendieron unos monjes. Nos dieron pan, mate cocido.
3: Bien, señor.
4: Y dijeron, ¿se quieren quedar a dormir? No, no, porque tenemos que llegar, teníamos el combustible para el helicóptero del entonces gobernador y tuvimos que salir. Pero qué rico que comimos. Me acuerdo de eso, que nos perdimos y llegamos a ese lugar.
3: Para los que no conocen Poscaya y los que nos siguen por streaming, que a esta hora son muchos, le vamos a poner un video. Y, no, y para los de la radio vamos a tratar de un poco describir. Es un pueblito que está en medio de los cerros, a la vera de un
1: pegado
3: río,
1: ¿no? Ahí.
3: Pegado a un río.
4: Me lo imaginaba árido.
3: No, mirá, hay mucho verde.
4: Mucho verde,
3: ¿eh?
4: O sea, no es muy alto entonces.
3: Bueno, ese es el pueblito de
4: Poscaya. Mirá, qué hermoso camino.
3: No, pero además el paisaje es hermoso. Claro.
4: ¿Sabés cuándo es se pone picante la cosa? Cuando hay niebla. Se pone picante, pero lindo y a la vez complicado, porque vos estás encima de las nubes y lo ves. Es como ir en avión.
1: Chicos, sí. Hice una instalación grande en mi casa y cuando le tuve que hacer la instalación eléctrica, me cobraban lo que sería 5 millones.
4: ¡Apa!
1: Me compré un roto martillo, bajé los planos eléctricos de internet y lo hice yo. Con todo en ley, como los corrugados, sinífugos y la medida del cable según qué tipo de instalación, la térmica y todo lo demás. Bueno, Julio dice algo que aclarar, no se cobra solo lo que se hace, sino por lo que se sabe, Núñez, ya sea el mecánico, el albañil, el electricista, el plomero, así todos los oficios. Es un tema largo para hablar. Todo es por el saber. Y tenemos mensajitos de audio, Marcelito, los escuchamos.
2: Hola, buen día, chicos, buen día. Hablo Osvaldo.
3: ¿Qué tal, Osvaldo?
2: Con respecto al tema de la sentencia de los narcos o de los traficantes de drogas, eso está tipificado en la nueva ley, en la nueva, en el Código Procesal Penal, que se llama el juicio abreviado. Es cuando una persona es detenida y es acusada de un delito y esa persona, bueno,
3: se declara culpable
2: de forma voluntaria. Entonces ahí ese es el arreglo en los años que le pueden dar. Y ahí es donde se reducen las penas. Porque si iría a juicio, ya las penas serían más máximas y ya serían sin beneficios. Igual, ahora está condenado sin beneficio. En el juzgado federal, generalmente las causas federales son sin beneficio. Tienen que tener mucha suerte para que les den beneficios, como libertad condicional o asistida. Así que eso es por las nuevas leyes. Si vuelven a cambiar, tienen que cambiar por los años nada más, aumentar años, 50, 20 años, 60 años de pena.
3: Claro. Ahí está el tema, Sí, claro, ahí está.
1: Tenemos otro más para escuchar, Marcelito.
2: El mismo caso que pasó con el muchacho que atropelló ese matrimonio, y bueno, al señor le amputaron la pierna y perdieron todo, qué sé yo, ahí en la Avenida Paraguay. Hicieron juicio abreviado, él se declaró culpable, pero capaz que iba a juicio y tenía prueba de decir de que él, si bien es cierto, se equivocó, pero capaz que no era tanto. Pero sí, él se declaró culpable, así que también arreglaron por los años. Por eso ya debe estar cerca de salir, porque se le han unificado con otra causa federal que tenía por droga. Habría que consultarlo con un abogado, pero así lo entiendo yo.
3: Bueno, un abrazo, un abrazo.
1: Bien, llegamos al final y ahí uno de nuestros oyentes decía, buen día, me mandan el video del pueblito, gracias, ahí ya se lo hemos mandado al 668.
3: Nos encontraremos mañana, ya llega un día a la vez con la conducción y dirección del señor Indio Abdal. Escuché ayer el programa, pero se vino con recargado el tipo.
4: Y sí, después de una semana de prácticamente la nada misma. Vino cargado, vino recargado. Estaba recargado de bronca, dijo.
3: Nos encontramos mañana, como siempre, a partir de las 6 tempranito.
4: Chao, chao. Sí, chao, chao.

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1: La temperatura 5 grados 2 décimas. La humedad 77%. En el orden local suman nuevas denuncias contra un abogado salteño por estafas y se imputan a dos más en la causa. Este lunes, a partir del avance de la investigación de la UDEC, se amplió y modificó la imputación de dos personas ya investigadas y se incorporó a otros dos imputados en la causa por el delito de estafa en más de 50 hechos. El abogado Lucas Ignacio Molinas Grondona ahora fue imputado por estafas procesales reiteradas en 64 hechos en concurso real, estafas procesales reiteradas en concurso ideal con falsificación de instrumento privado, 24 hechos, y estafas procesales reiteradas en concurso ideal con abuso de firma en blanco en 50 hechos. En el país, el gobierno prepara el operativo de seguridad para la visita del Papa León XIV. Tras la confirmación de la visita del Papa León XIV a la Argentina, el gobierno ya está coordinando el operativo de seguridad que se encargará de proteger al sumo pontífice durante las actividades que se desarrollarán entre el 8 y el 11 de noviembre. El lunes pasado, la ministra de Seguridad, Alejandra Monteoliva, encabezó un intercambio con el Comando Unificado y los jefes regionales de las Fuerzas Federales en la provincia de Córdoba, uno de los destinos que visitará la máxima autoridad de la Iglesia Católica. Según reveló la funcionaria en su cuenta de X, el encuentro giró en torno al combate contra el narcotráfico y el crimen organizado. En el mundo, Mojtaba Jamenei goza de perfecto estado de salud, según el presidente de Irán. El presidente de Irán, Masoud Pezeshkian, aseguró que el líder supremo de Irán, Mojtaba Jamenei, se encuentra en perfecto estado de salud. También Pezeshkian señaló lo anterior en una entrevista en la estatal IRIB TV al conversar sobre su reciente reunión de 7 horas con el líder supremo. Al comentar sobre la reunión, el presidente mencionó que el mantenimiento de la unidad y solidaridad nacional fue el asunto más importante en el que se puso énfasis junto al líder supremo. Cinco grados, dos décimas la temperatura, la humedad 77%. Para hoy la máxima, 13 grados. Es la hora 9 de la mañana, 7 minutos.
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0: Señoras y señores, muy buenos días, bienvenidos. Estamos aquí ya compartiendo con ustedes esta mañana del martes 11 de agosto del año 2026. Estamos, por supuesto, arrancando una mañana nublada nuevamente. Me parece que un poco menos fría que ayer, pero no me voy a guiar por las sensaciones, sino por lo que dice la ciencia y en este caso la profesora Soledad Olarte.
1: ¿Cómo estás? ¿Qué tal? Buenos días. Está frío. Está frío sin sensación térmica, sí. Un poco más baja porque no hay vientos, pero el último registro que tenemos dice 5 grados dos décimas, con una humedad que alcanza el 77% y la máxima para hoy 13 grados, ¿eh? Así que el día va a continuar mayormente nublado, pero sí podemos llegar a esos 13 grados, así que vamos a ver cómo sigue pintando el día. Si nos anticipamos al miércoles, el miércoles tiene 4 de mínima, 15 de máxima, el jueves 6 de mínima y de máxima 18 para finalizar el día viernes con temperaturas bastante parecidas, así que tenemos este ciclo invernal que se hizo presente de vuelta en Salta.
0: Bueno, muy bien, muchas gracias, Sole. ¿Hay que esperar temperaturas bajo cero para los próximos días? Son las preguntas que me empiezo a hacer.
1: No. Por lo pronto, al menos en Salta Capital, no se prevé eso. Uh-huh. Sí, mínimas de 4 y 5 grados. Digamos que el domingo pasado sí fue uno de los días más fríos, con temperatura mínima, ¿no? Cercana a los 0 grados, pero sin llegar a
0: pero ellos. Me parece que llegó el domingo, creo que fue el día que llegó a 1.
1: Claro,
0: estuvo ahí.
1: Es lo más cerquita hasta ahora, ya no hemos pasado otra vez el límite.
0: Bajo cero, no sé. Yo tengo la sensación, y es posible porque uno empieza a mirar ya la distancia, que tuvimos un invierno muy cortito, que tuvimos pocos días de frío, no sé, es la impresión, capaz que cuando empezás a medir y y sale alguien que efectivamente sabe y no se guía por sensaciones, y te dice, no, para dejar de hablar tonteras, porque tuvimos tantos días de tanto bajo cero, y además, ¿dónde se lo mide? No, porque una cosa es medir aquí y seguramente en toda la zona de la puna precordillera que tiene la provincia de Salta, se levanta casi todos los días, gran parte del año. Así que, bueno, qué sé yo. Estamos en una mañana realmente con mucha información, muchos temas que tenemos para compartir. Obviamente que siguiendo muy de cerca todo lo que está pasando en Colombia con este tremendo terremoto que cada minutos, tenemos que afirmarlo ya ahora, se va actualizando la cifra de muertos, lamentablemente, y esto me parece que, por supuesto, creo que ya vamos en 160 y pico, ya se lo confirmamos, pero y ahí creo hasta el momento oficialmente 2.000 personas desaparecidas, informadas como desaparecidas. Así que, y la cifra de muertes es realmente tremenda. Bueno, vamos a estar actualizándoles y dándoles los datos de manera permanente. Sí, 169 es el último número de este momento y 2.000 desaparecidos. Han empezado a buscar los sobrevivientes entre los escombros. Esto se hace solamente con personas y una vez que alguien determina, miren, me parece que ya es infructuosa la búsqueda, recién a partir de ahí se pueden empezar a meter máquinas para remover escombros, porque hasta tanto no está determinado que ahí no hay personas sobrevivientes que puedan estar tapado por escombros, etcétera, etcétera, no se mete en máquinas, se hace prácticamente todo a mano. Bueno, vamos a estar contándoles un poco de todo esto, y realmente es tremendo. Qué debut del presidente de Colombia, ¿no? Que asumió justo la semana pasada, ¿no? Así que una circunstancia tremenda. Bueno, ya le escucharon a la profe Soledad Olarte, está el señor Matías Martín Ávila hoy que viene cargadísimo de información. Mati, ¿cómo estás? Buen día.
2: ¿Qué tal? Buenos días, Indio. Un saludo para toda la audiencia también. Una semana con mucho movimiento por copas internacionales para los clubes argentinos. De hecho, hoy ya tienen acción varios de ellos. Pero justamente, siguiendo el tema de lo que pasó en Colombia, la Conmebol en el día de ayer, por el horario de la tarde, tomó la determinación de postergar el partido entre River e Independiente Santa Fe de lo teníamos también anticipado durante la mañana del día de ayer, y al final se va a terminar jugando durante la semana que viene el partido de ida. Uh-huh. Y todavía no está confirmado si va a ser en la misma sede, si también podría haber una postergación en cuanto al horario, pero evaluaron que la situación en Colombia, la verdad, es también por mucho respeto, ¿no?, a las familias, a todo el deporte en general, si bien no es una de las zonas afectadas directamente, sí, se entiende que el clima no está, digamos, para que la prioridad sea un uh-huh, evento deportivo. Uh-huh. Así que el plantel de River, que iba a viajar durante el día de hoy, bueno, directamente se va a concentrar en el partido por el torneo local de este fin de semana.
0: Bueno, vos sabés que ayer a la tarde estábamos como muy atentos, obviamente, a todo esto, y los escuchaba a los integrantes de un equipo de fútbol, creo que es el club, no sé cómo es esto, de Pereira, que es una de las zonas más afectadas, sí, digamos, por
2: Deporte,
0: este terremoto.
2: Deportes Pereira sería.
0: ¿Cómo se llama?
2: Deportivo Pereira.
0: Deportivo Pereira, bueno, que habían llegado a no sé qué otra ciudad para jugar el partido. En el momento que se produjo el terremoto, estaban ya en ese aeropuerto, que además quedó ese aeropuerto. Estaban ahí, digamos, recibiendo las noticias de lo que pasaba en Pereira. El aeropuerto Pereira, porque la primera reacción de ellos era, nos volvamos a Pereira. Decían, no pueden volverse porque el aeropuerto quedó inoperable. Uh-huh. Así que no se podían volver, no sabían qué hacer. No querían jugar, obviamente, que vas a jugar en esas circunstancias. Bueno, de eso debe haber cientos de miles de historias, ¿no? De cosas que han pasado en esos momentos tan críticos.
2: Bueno, por ejemplo, el presidente de Independiente Santa Fe se manifestó de que el estadio se encontraba en condiciones, que no era de las zonas afectadas, que estaba todo el dispositivo de seguridad disponible y que, bueno, esto fue una determinación pura y exclusivamente de Conmebol. Por más que ellos querían jugar el partido en el horario y el día estipulado, bueno, al final se va a terminar haciendo durante la semana de los partidos de vuelta, de las llaves que empiezan el día de hoy, por ejemplo, que juega Boca, que juega también Estudiantes por Copa Libertadores, Independiente de Rivadavia. Bueno, durante esta jornada se van el partido de la primera ronda de octavos de final.
0: Sí.
2: Entonces, todo lo que es la llave de River se va a atrasar una semanita más. Entonces, se va a cargar el calendario mucho más para el final de agosto.
0: Bueno, muy bien, perfecto. Ya vamos a ir ampliando todo esto. Al señor Fernando Armonía ya lo escucharon, por supuesto. Sí. Lo vienen escuchando y lo van a seguir escuchando.
3: Sí, sí, sí. Hay un rato más todavía. Buen día, Indio.
0: Buen día, buen día, querido. ¿Cómo estás?
3: Me quedó una pregunta ahí, flotando, ¿no? Quisiera saber, en una de esas no se sabe o no tiene nada que ver. ¿Pero hay relación entre el movimiento de tierra de ayer en Colombia con el de Colombia?
2: Con el de Venezuela.
0: Con el de Venezuela. Bueno, aparentemente no. Mira, justamente estaba leyendo una noticia de... hay un geólogo que está explicando la diferencia entre los dos terremotos, el de Venezuela y Colombia. ¿Por qué tiene uno quizás más poder de destrucción que el otro?
3: ¿Cuál ha sido peor?
0: Y el tema tiene que ver con la profundidad del sismo. No tan solo con la magnitud, sino con la profundidad. Así que enseguida nomás te sacamos la duda, te lo comentamos, pero es muy buena la pregunta. ¿Qué diferencias hay y cuál es el poder de destrucción y qué determina cuál es el poder de que tiene cada uno de destruir más, menos, de voltear edificios? Porque están, creo que se está por empezar a conocer la cifra de la cantidad de edificios que se han caído totalmente en Colombia y cuántos han quedado, digamos, ya inhabilitados definitivamente.
3: Claro, no sirve
0: porque
3: más.
0: Las estructuras no se, claro, no colapsaron, no se cayeron, pero esos edificios no se pueden volver a utilizar.
3: Hay una web del Servicio de Sismología de Estados Unidos que es oficial, es el USGS, donde muestra los lugares donde se han producido los sismos y se marcan unas líneas también de las zonas peligrosas de lo que llamamos nosotros la falla de San Andrés y todo eso. Y ahí me responde un poco de que no tiene relación la placa esta que se movió ayer con la de Venezuela, pero en algún momento se van a comunicar, digamos, para irse hacia el norte. No tienen relación en esta ocasión, pero puede provocarse movimientos tanto en tierra como en el mar.
0: Vos lo que decís es, claro, porque el tema es, ¿están relacionados? ¿Hay que esperar otros terremotos dentro de la misma zona o si hay, digamos, una línea para poder seguir? Bueno, hay un informe muy interesante que empieza a mostrar cómo puede empezar a determinar la altura sobre el nivel del mar. Cuanto más cercano estás del mar, cuánto repercute esto. Vos viste que una de las primeras noticias que surgieron después que se conocieron detalles de esta catástrofe es que no había peligro tsunami, porque en un primer momento también, digamos, se prenden las alertas del tsunami. Después, hay un tema que es muy interesante que trataremos de hablar con, digamos, algún especialista. Hay una alerta que dan los teléfonos, ¿no? Que tiene que ver con servicios, digamos, que te lo ofrecen. No sé si vos tenés que tener una aplicación de la alerta, porque dicen que hay algunos teléfonos que sí y otros que no. Por ejemplo, hay cosas que los iPhones sí que pueden hacer y los iPad son los otros.
2: Claro, son los sistemas Android, por ejemplo.
0: Bueno, el Android tiene algunas cosas que no tiene los otros, ¿no es cierto? Bueno, la cuestión es que aparentemente algunos teléfonos sí alertaron sobre este terremoto y en los otros sistemas operativos, no sé cómo se llama, en los otros no.
3: No.
0: El tema es que te avisa 5 o 10 segundos antes. Claro. Es decir, no tenés tiempo. En lo que estás mirando el teléfono, ya estás con el terremoto.
2: En el caso de Venezuela, ¿se acuerdan? Había videos donde gente revisaba el celular y rápidamente tomaba acciones y podía más o menos reaccionar, pero la verdad es que sí, el tiempo entre lo que pasa y cómo te avisan es la verdad
0: corto,
2: muy poco.
0: Es muy corto.
3: Y videos donde yo nunca había visto imágenes del momento crítico del temblor donde gente que no se puede mantener en pie en la calle, se abrazan un grupo y no se pueden mantener en pie. Y me impresionó porque no tengo yo dimensión de cómo es un movimiento de tierra de esa magnitud.
2: Bueno, y aparte la preocupación en ese momento es no estar cerca de ninguna estructura que se podría caer, esas zonas seguras y abiertas.
0: Bueno, hay videos de gente agarrándose de postes, he visto uno de una mujer que se agarra de un cesto de basura en una calle y se mueve absolutamente todo, pero es porque no se podía sostener parada. Así que, además, creo que, además de la magnitud, una particularidad que tuvo este terremoto es el tiempo que duró.
2: Sí.
0: Es decir, suele durar segundos. Estiman que entre 2 y 3 minutos. Eso debe ser interminable. Porque si habitualmente los temblores o los terremotos que suelen durar segundos, no sé, 30 segundos, 40 segundos, como muchos, un movimiento de esta característica de 2 minutos o 3 debe ser interminable. Es una cosa espantosa la sensación. Claro. Todo lo que te pasa por la cabeza en 3 minutos es de loco. Bueno, ya vamos a estar hablando un poco más de todo esto. Está el señor Facu Guaymás, por supuesto, aquí, de manera atenta y concentrada, está escuchando todo, pero también viene cargadísimo de información policial en este caso. Facu, ¿cómo estás? Buen día.
4: ¿Qué tal, India? ¿Qué tal? Buen día.
0: Muy bien.
4: Bueno, sí, hay que hablar sobre estas nuevas denuncias que se suman contra este abogado de nombre Lucas Ignacio Molinas Grondona. Yo en el mes de abril le estaba comentando sobre los allanamientos que se hicieron en distintos domicilios porque se hablaba, ¿no?, de que esta persona se ayudaba de otros, aparentemente también abogados, para interceptar a personas con problemas económicos. Le prometían una ayuda económica, pero cuando ellos tenían que firmar los papeles, claro, estos después adjuntaban direcciones falsas que no existían, domicilios que no correspondían a estas personas, y eso después les permitía, por lo que se está investigando, a este abogado a iniciarles una demanda de ejecución, ¿no? Y claro, al no contestar porque esos domicilios no le correspondían a las personas que eran demandadas, bueno, después ya la justicia avalaba a que se le retenga los bienes a estas personas demandadas. Así que ahora estamos hablando de más denuncias, más de 60 que están en contra de esta persona, todas por estafas. Ya había una mujer también que se decía que era su secretaria, imputada por el delito de estafa, y ahora se agregan 2 personas más.
0: Bueno, muy bien. ¿Qué más tenemos? Más títulos, Facu,
4: después,
0: por favor.
4: El caso de Cintia Fernández, recordemos esta salteña que vivía en Barrio Parque La Vega, que fue asesinada en 2011 por el policía, su pareja. Bueno, estamos hablando de este caso porque en el 2019 se había juzgado ese hecho, ¿no? Donde Condori fue condenado a 23 años de prisión. Pero también en las declaraciones, en los testimonios, había una policía, estamos hablando de Jimena Núñez, que fue denunciada después por falso testimonio y por encubrimiento en la investigación.
0: Sí.
4: Bueno, en 2024 ella fue condenada por el delito de falso testimonio a 2 años de ejecución de prisión en suspenso y 4 años para no ejercer como policía. Pero después la mamá de Cintia, Ana Fernández, quiso recurrir a esa decisión porque quería que también esta mujer policía sea juzgada por el delito de encubrimiento. El tribunal de impugnación que dijo, eran tres jueces, dos estuvieron a favor de que sea condenada esta mujer por encubrimiento y el otro apoyó la decisión, la primera decisión de absolverla por el beneficio de la duda. Bueno, todo esto después se extendió más porque fue el abogado de esta policía a la Corte de Salta y claro, ahora nos enteramos que la Corte dice, bueno, esto lo tiene que resolver el Tribunal de Impugnación, tiene que aunar criterios, ¿no? Por esos votos divididos que hubo en su momento. Así que Ana Fernández ahora está diciendo, vuelven a matar a mi hija con estos idas y vueltas que hay en la justicia.
0: Sí, bueno, otra vez el Tribunal de Impugnación. Qué lucha que ha tenido esta señora, ¿no, Ana Fernández? Impresionante.
1: Es tan férrea que salieron a la luz, gracias a ella, muchísimas de las cosas.
0: No,
1: y
0: además,
1: la condena,
0: no,
1: todo.
0: Porque no claudicó. No claudicó. Increíble. Increíble que se tenga que llegar a instancias, digamos, esta mujer prácticamente tuvo que dedicar su vida a esto, ¿no? Y digamos una lucha muy desigual, obviamente.
4: 15 años.
0: Así que,
4: 15 años.
0: 15 años, claro, ¿qué te parece? Bueno, y empieza uno a acordarse de tantas mujeres, prácticamente tuvo que dedicar su vida a esto, ¿no? Y digamos una lucha muy desigual, obviamente.
4: 15 años.
0: Así que,
4: 15 años.
0: 15 años, claro, ¿qué te parece? Bueno, y empieza uno a acordarse de tantas otras causas, ¿no? Sí. Y cuando hablas del

0: Suprema de Justicia de la Nación dice que ese tribunal de impugnación era un mamarracho lo que hicieron, el jury de enjuiciamiento casi que lo felicita. Bueno, una cosa de loco, ¿no? ¿Eh? Así estamos. Bueno, señoras, claro, es de loco. Bueno, señoras y señores, tenemos mucha información y por supuesto que empezamos a prepararnos. ¿Cuándo es el Día del Niño?
1: Este domingo.
0: Al diablo. Ahora entiendo, porque tengo una llamada. Y ya van a ver, porque parece que alguien está trabajando para organizar algo para el Día del Niño. Así que ya me veo venir el tema, porque me dicen que ya está en línea Pichín.
2: Pichín.
1: Música, están descargando. ¿Qué hace Pichín? Estamos descargando los equipos, los baffles para los que va a hacer el espectáculo que vamos a tener. Estamos recaudando el dinero en efectivo para los niños de esta comunidad, de esta barriada hermosa, que son como 500. Son acá.
0: ¿500 qué?
1: Niños. Son muy prolíficos acá.
0: Bueno.
1: Entonces, la agrupación Kilian Lionel, precisamente nueva, la nueva agrupación del Feliz Día del Niño. ¿Sabía que ya?
0: Toda la semana me sale con una agrupación nueva.
1: Sí.
0: ¿Pero qué pasó con la Panchi Palopo?
1: No, ese es adulto mayor ya.
0: Porque
1: Panchi Palopo es ya adulto mayor.
0: Sí, la Panchi Palopo, sí. La Guillo Creeper.
1: La Claudio Amor, que es transporte.
0: Después tenemos la agrupación de Claudio Amor,
1: que es transporte y comunicaciones terrestres. Después tenemos la Sergio Caputo, que es asciende de obra pública.
0: Caputo.
1: Sí, por el ingeniero lo hemos puesto así. No se burlamos nosotros.
0: Ahora, ¿no había una en algún momento, una Vitín Lamberto también?
1: Se disolvió porque él se fue con los efervescentes, que son un grupo político como contrario a nosotros. Nosotros
0: los
1: somos
0: efervescentes.
1: Sí, se disolvió.
0: Claro.
1: ¿Qué hace Pichín? ¿Cómo
0: bueno,
1: anda?
0: Pichín, bueno, ¿qué están por organizar? ¿Qué están por hacer?
1: Un festival. Vamos a traer número artístico, folclórico. Va a estar Rolando Paredes y su muñeco Zapito, un ventrículo es el tipo. ¿Vos sabés que
0: cómo se llama?
1: Rodolfo Paredes y su muñeco Palito.
3: Sí. Ventríloco, creo.
1: Sí, ventrículo, es un ventríloco. Sí, eso, es lo mismo. Sí. Que no,
3: no, el otro no es del corazón.
1: Es verdad. Canta
0: un cardiólogo.
4: El ventrículo para el corazón.
1: Entonces vamos a tener que modificar el banner, chicho. No es ventrículo, ¿cómo es?
3: Ventríloco.
0: Pichín, cuando vos tengas dudas de cómo escribir cosas, hacer carteles, tenés que comunicarte con los profesores.
1: Ahí está la
0: arte y él te va a indicar. Errores de ortografía.
1: Ahí está la cosa, Indio. Nosotros no tenemos duda nunca.
0: Ahí está.
1: ¿Entiendes? O sea, nosotros no dudamos jamás.
0: Siempre es importante.
1: Claro. Sí, va a estar el mago Tú Sánchez, que hace desaparecer y aparece pañuelos. No lo conocimos a Tú Sam.
0: Tú Sánchez. Tú Sánchez.
1: Sí.
0: Y hace desaparecer pañuelos.
1: Sí, pañuelo, hace desaparecer lata de cerveza.
4: Hace desaparecer palomas.
1: No, porque no tiene.
0: Lata de cerveza que hace desaparecer. Sí. Después aparece
1: en el club. Aparece vacía. Sí.
0: Claro,
1: bueno, después va a estar el payaso Riñón Fijo, que es carnicero.
0: Carnicero.
1: Vende achura, vende menudencia. Y nosotros lo hemos puesto el riñón fijo, porque es el único que lleva para los asados. ¿Qué hace el riñón fijo? Le dice, chupa, va chupando mal.
0: El payaso de este espectáculo.
1: Sí, que va metido de riñón. El riñón fijo, por eso le decimos riñón fijo, mueve así, habla, cuenta chistes así como gordillo. Después va a estar también después el elenco de Disney, va a estar el ratón Mickey, va a estar Minnie Mouse, va a estar Pato Donald, Condor. Super hijito, Larguirucho, sí.
0: Pero Condorito. Esos no eran de Disney, no es donde yo me acuerdo por lo menos.
1: Condorito,
0: Condorito.
4: Qué buen crossover.
1: No es de Disney. ¿Hijito? Cambiamos el banner.
0: No, hijito tampoco, sí. Larguirucho tampoco, pero tampoco. Son Neuro, Pucho, todo eso no.
3: Condorito es chileno.
1: Mirá vos.
3: Super hijito argentino, de García Ferré.
1: Sí, y Mickey Mouse.
0: Mickey Mouse, sí.
3: Sí,
0: Mickey Mouse le dije, sí.
1: Mickey Mouse decía mi abuela cuando se quemaba. Ay, dice que Mickey Mouse. Después, escúchame. Y después tenemos el grupo folclórico Los Mecheros, que llegan así con todo su bagaje de ensueño. Los Mecheros, va a estar...

0: Mercedes.
1: ¿Mecheros?
0: Sí.
2: No, se prenden a todas esas.
1: Qué nombrecito, ¿eh?
0: Sí. Mercedes
1: se dedican solo a cantar.
0: Sí. Así. No, hacen un espectáculo por el escenario. Mercedes Rosa, que es la oveja negra de la familia. No. Como le decía.
1: ¿Mercedes qué?
0: Mercedes Rosa. Y el chango abuelo, que hace folclore con los ojos cerrados. No sabes qué capo, qué. Porque el tipo canta con los ojos cerrados.
1: Como el chango nieto.
0: Pero este abuelo.
1: Claro,
0: dice, ay, y arranca la joda. Y después tenemos un imitador de, ¿cómo se llama? Sí. Del conductor que va a ser Oscar Humahuaca, que lo hemos conseguido hace poco, es de Jujuy el chango. Oscar Humahuaca. Es yuto, es yuto.
2: Parecido.
0: Es de yuto, digo. Es de yuto.
1: De
0: sí.
1: Yuto.
0: Tenemos un amigo que le decimos así, ¿cómo se llama? Le decimos Calilegua, porque es pasado de yuto. Y después a Núñez, bueno, ¿sabes cómo le han puesto a Núñez? Le han puesto Caimancito.
1: ¿De cuál Núñez me habla?
0: De Ricardo, de su reemplazante.
1: De Ricardo Núñez. Sí,
0: de su colapinto, ese que maneja cuando usted no está y que lo choca. A Gasly. No, le hemos puesto.
1: Le hemos puesto. Gran conductor, además, uno se siente tranquilo, sabe lo que está Ricardo.
0: Sí, le hemos puesto, ¿cómo se llama? Calilegua. Porque está cerquita de San Pedro. Lo hemos visto mal últimamente. Andaba mal, ya divagaba.
1: Bueno, decía, todo eso en un solo día.
0: Sí, el sábado a las 11 de la noche, queremos decir.
1: ¿Las 11 de la noche? Sí, pero no, ¿y los chicos cómo?
0: No, no es para que lleven los niños, es para que al otro día les cuenten.
3: No,
0: porque va a haber, sí, va a haber baile, va a ser zapateo, va a haber de todo. Ah, va a haber una lota.
1: Pero padre, todo el festival eléctrico, el día del niño, va a haber algo para los niños, porque me está hablando, va a empezar a las 11 de la noche.
3: Pero el niño grande.
0: No, solo el efectivo, el otro día seguramente vamos a regalar algo, pero no es para el festival del Día del Niño, lo que no significa que sea para los niños. Es para el niño que llevamos adentro. Es para el niño que llevamos adentro. Ese niño que ahora toma cerveza, que ahora fuma, que ahora coquea. ¿Ah?
1: Claro.
0: Sí, biquea.
1: Festival para los ex niños.
0: Una cosa para los que tenemos el niño adentro.
2: Los nenes que vayan van a acomodar las latas para ir luego patearlo con una pelotita, como en la kermés.
0: Tiro al negro, hacemos después.
1: Bueno, que tengan mucha suerte, ¿qué le puedo decir?
0: Y nada, eso. No, queremos la colaboración en la oficina profesional. Y si pueden pasar un PNP ahí en su programa.
1: ¿Qué?
0: Un PNP, eso que lee la Soli.
1: No será un PNT. Sí,
3: una publicidad no tradicional. PNT.
0: Una PNP, ahí sí, una PMT, que es lo de tránsito también. Pedimos la ayuda de la PMT, la Policía Municipal. ¿Cómo se llama? Al Bafle Montali, si lo puede cortar la calle.
1: No está en tránsito. Está...
0: ¿Seguro?
1: No, pero debe hacer, no sé, 30 años.
0: Él me consigue a los carnes a mí. ¡Oh, qué capo el Bafle! Me lo lleva a la casa.
1: ¿Cómo consigue los carnes?
0: Los carnes para entrar al legado Güemes para la natación. Así que yo no sabía que se había muerto.
3: No
1: está más en la
0: al final, o sea, no se ha muerto.
3: No está en tránsito, sigue siendo radio.
0: Entonces,
1: pero sigue siendo radio.
3: Sigue siendo radio.
0: Se dice, en la encuesta se dice, no sabe, no contesta. No me diga que no está, dígame en dónde está. Porque si no, yo me vuelvo loco.
1: No, sé que está haciendo radio, pero no está más en tránsito. Eso es otra cosa.
0: No sabía.
1: Claro.
0: Borremos el banner, quitamos el auspicio en la municipalidad. Y después lo vamos a pedir la intendencia a Emiliano Durán Cornejo, también lo vamos a pedir también que nos ayude, que venga.
1: ¿Emiliano qué?
0: El Cornejo, ¿no es Durán Cornejo?
1: No, él es Emiliano Durán.
0: ¡Borremos el banner!
2: Para tener que cargar.
3: Durán Cornejo es su tío.
1: Claro.
0: Y queríamos que venga una imagen representativa del gobierno también, que sea afín a los niños, y no, Ayur no quiere, Diva Ayur no quiere, dice que no le gustan esos festivales.
1: Que lo invitaron a Diva Ayur al Día del Niño.
0: Que lo no se lleva bien con los espectáculos. Después Camacho tampoco, dice que no quiere ir porque es tarde, dice que él se acuesta no sé qué sé yo. Así que bueno, vos ve, pero te estamos invitando a vos y lo querido. Mira, no es el único medio invitado, me invitaba a un montón de periodistas, a Sergio, a cómo se llama el que hace el mundo la noticia, a Gorbachov. Él va a hacer un Corbacho, baile ruso.
3: José Corbacho. Ah. Cambia los nombres.
0: Corbacho, le decimos. Porque él hace un baile ruso.
1: Soviético, ruso.
0: Sí. Hace la bala laica.
1: Comandó Rusia. Bueno, muy bien. Bueno,
0: Esteban.
1: Pichín, mucha suerte.
0: Tenemos al Chegri Ganahuati, que va a ser de diablo, va a asustar a los chicos. El diablo hace. El año pasado, vos sabés que.
2: El humorista, ¿no?
0: Sí. Agarraba el tipo, el Chegri, se paraba en la puerta de la catedral y decía: señora, ¿usted a dónde va? Ay, no, don Chegri, yo soy atea. Ah, yo voy a averiguar, decía yo. Le mete miedo, loco, pero es buenito, en el fondo es buenito.
2: Claro,
3: bueno. Saludos a Chegri.
2: Chegri, querido.
0: Y lo de paso lo invitamos. Después, claro. Después me llama y me dice: Chegri, hijo de puta. Tu mamá, le digo.
1: Recibí un par de mensajes de gente que...
0: Después me grita en la calle y dice: chao, Lamberto. Mamá, le digo yo. Chao. Chao, el pelotín, le digo yo. Sí, se caga de hoy. Pero bueno. Beso, Pichín.
1: Bueno, chao, Pichín. Mucha suerte con ese festival.
0: Mañana
1: bueno.
0: Paso por la colecta.
1: Bueno, muy bien. Muchas gracias. Hasta luego. Adiós.
3: Tiene esperanza.
1: No, sí. Bueno.
3: Y nosotros tenemos mensajes que los oyentes nos hacen llegar al 155-788-899. Para Matías Martín Ávila, consulta. ¿Puede ser que el partido suspendido de la Sudamericana, sí, River pidiera jugarlo en Paraguay, Independiente de Santa Fe pidiera jugarlo en Bolivia?
2: No tengo la información de si querían cambiar la sede. Sí quería el presidente de Independiente de Santa Fe que se haga sí o sí el partido como está, venía estipulado. Pero lo más seguro es que se repita la semana que viene, pero directamente en Colombia. Ajá. Si en que no cambia tampoco la situación de una posible réplica o algo por el estilo, o algún daño material en el estadio, por ejemplo.
3: Y otro oyente nos comenta, Walter, dice: buenos días, creo que en el año 69 estaba en la primaria, la escuela empezó a sacudirse y el aula tuvo una ruptura, una pared. El segundo temblor, cuando peleaba con Dorí por el título. Ay, ese sí lo recuerdo. Con Dorí por el título en el Salta Club. Se estaba trabajando y la pared flameaba como bandera. Y el tercer temblor, que recuerda a nuestro oyente, estábamos haciendo una losa en el primer piso y se derrumbó la losa. ¿Dónde estaban ustedes que no saben cómo se sacude la tierra? Dice.
1: Ah, bueno.
3: La de Condorí, la pelea de sí. Condorí, que fue esa pelea que hizo en Misiones, fue emblemático. No, acá. Fue increíble el temblor. Yo recuerdo que estaba con
1: dice
3: mi abuela.
1: Que en el Salta Club.
3: Sí, ahí, exactamente. Que, sí,
1: dice Condorí peleaban por el título en el Salta
3: sí.
1: Club.
3: Sí.
1: Y bueno, la pared flamea como bandera. Y yo, bueno, son los temblores. Le pedimos a los oyentes a ver si se acuerdan de temblores fuertes. ¿Vos? En Salta. Yo me acuerdo de algunos en Cafayate que fueron, claro, allá me acuerdo de un par, digamos, que fueron muy fuertes. Y acá en Salta no me acuerdo tanto.
0: En
1: no,
0: Chile.
1: No tengo.
0: Bueno, nosotros con mi señora y mi hijo estábamos en el piso 13 en un edificio en Chile y se empezó
1: ¿en
0: a
1: dónde?
0: Mover.
1: ¿En Santiago?
0: En Iquique.
1: En Iquique.
0: Y bajamos corriendo y la gente decía: no pasa nada, dice, estoy tranquilo. Pero nosotros habíamos. Sí, bueno, claro. Es la costumbre, obviamente. Un chileno está muy acostumbrado sí. a que se le mueva el piso. Nosotros no.
1: Bueno, muy bien.
3: En el 2010 fue uno sí, emblemático. Sí. Acá fue en Chile. Pero nosotros tuvimos uno a media mañana, eso de las 11 de la sí, mañana.
0: Bueno, un sábado.
1: Sí, le pedimos sábado. A la audiencia, a los oyentes, que nos recuerden sí. Sobre temblores uh-huh. en Salta y que dónde estaban, qué les pasó, cómo fue su experiencia. Bueno, ¿qué pasó con Boca Juniors, Martín?
2: Bueno, juega esta noche del partido de ida bien. Por la Copa Sudamericana contra Recoleta de Paraguay.
1: Sí.
2: Va a ser, ahora sí, en el estadio
1: Recoleta de Paraguay.
2: Exactamente. Ajá, sí. Un equipo bastante modesto, que surgió hace pocos años y que se hizo también muy popular por las situaciones particulares de su presidente, Luis Vidal, así es como se llama. Él ya no solo tuvo la particularidad de que debutó en su propio club, en un partido oficial por la Liga de Paraguay, cosa que luego prohibieron, de que no se podía hacer ese tipo de jugadas como de marketineras, pero está inscripto para poder jugar incluso el partido de vuelta, en caso de que lo disponga el DT y también si se presenta la situación. Él dijo que si no están clasificados, no, él no va a calzarse los botines, pero ya dejó entrever esa situación bastante carismática que se podría dar.
1: Ah, bueno, muy bien. Mira, vos estabas hablando del partido y ya nos está llamando Tránsito Coco Marote, que me dice que nos está escuchando, que está camino a Buenos Aires.
2: Ah, qué lindo.
1: ¿Que se juega en Buenos Aires el partido?
2: Sí, se juega en el estadio de Huracán.
1: Ah,
2: el estadio de Boca no está en condiciones.
1: No entendía por qué. Y a ver, ¿qué pasa con tránsito? Que me dice que... A ver. Hoy, tránsito...
0: La verdad, mirá qué lindo mi pájaro, cómo canta. Eso yo le grabé y le traigo ahora en mi MP3. Mira, escucha, poneme el pájaro.
1: Sí.
0: En el tiempo de los apóstoles, los hombres eran unos bárbaros. Se subían a los árboles a comerse los pájaros. ¡Que viva Paraguay!
1: Bueno, y se vino poeta también hoy día. ¿Qué tipo de pájaro es ese que grabó?
0: Es el chajá de aquí.
1: Ah.
0: ¡Chajá de acá! ¡Chajá de acá! Decirle, mi abuela. Mi abuela se asustaba con ese pájaro, porque es fiero, es mechudo.
1: Más a una urraca, ¿no?
0: No opine, por favor.
1: No, por eso digo yo. Por supuesto que debo estar equivocado.
0: ¿Usted le gustaría que a su tucán le digan que es una urraca? No. ¿Usted le gustaría que a su pájaro le cambien de especie? No. Entonces no tiene que soltar así nomás. Porque en Paraguay conocemos el canto de cada pájaro. Nosotros escuchamos así, pío, pío, pío, pío. Ya sabemos qué es, por ejemplo.
2: Se despiertan, digamos. Sí.
0: Es pío, el pájaro canigia, le decimos nosotros. Sí, pío, pío, pío. Se comía alguna, se comía algunos secuestros de gendarmería, se comía, la verdad. Pero bueno, no, amigo.
1: Bueno, querido tránsito, ¿está tránsito a Buenos Aires?
0: Sí, señor, estamos en tránsito. Estamos ahora acabando de pasar la frontera. Nos acaban de dar la bienvenida a la Argentina. Nos pidieron que el documento, pero es lo normal. Sí. Amigo, la verdad, estamos muy tranquilos, estamos acompañando. Usted sabe que lo que dijo
1: un colectivo.
0: Sí,
1: ¿y se le revisaron el colectivo o no?
0: Sí, todo, los perros, así que ustedes que están trayendo nada, le venimos a comprar. Si la droga está acá en la Argentina, más bien, no, ¿qué vamos a traer? Nosotros vamos a llevar, en todo caso, porque no nos revisan cuando volvemos, en todo caso, porque la droga está acá.
2: ¿Le incautaron la sopa paraguaya?
0: Sí. Es más, decía, veníamos despacio. Que él lleva sopa, decía, porque venía muy despacio el chofer. Pero bueno, es otra cuestión.
1: ¿Tiene previsto llegar? Sí, a esa velocidad van a llegar para el
0: mañana
1: partido.
0: A la mañana ya estamos, ya llevamos el papel picado, llevamos. Pero,
1: ¿cuándo es
0: llevamos
1: el partido, Mati?
2: Eso ahora a la noche, claro, a las 7 de la tarde, en realidad.
1: Esta noche se juega.
0: No, vamos a llegar mañana ya para volver, no sabía.
2: Está bien, para hacer noche de turismo.
0: ¿Y por qué Marte, la verdad? No sabíamos. Entonces tenemos que apurar.
1: Sí. Pero bueno, es muy conocido este equipo de Recoleta. ¿Qué anda?
0: No es muy conocido, pero
1: equipo, ¿qué?
0: ¿Por qué se hizo famoso Indio Querido? Déjame terminar.
1: Pero
0: porque
1: por
0: el presidente del fútbol también puede jugar. Va bien el presidente y dice, yo quiero jugar. Entonces le dice al técnico, y él puede entrar porque está inscrito como jugador.
1: Ah, bueno.
0: ¿Eso de qué habla? De que en Paraguay todos hacemos de todo. Por ejemplo, un locutor allá es operador. Ajá. Un operador allá es locutor.
1: Sí.
0: Allá, por ejemplo, un chofer es pasajero también, si quiere. Se sienta ahí y no se mueve.
1: Ah, muy bien.
0: Hace lo que se le da la gana. Un paraguayo es así. Es macho. Bien. Quiere ser presidente del club, juega. No quiere, no juega. Y se lleva la pelota y no juega nadie. Y se levanta la mierda.
2: Claro, por eso el presidente de la Conmebol es paraguayo.
1: Me hace acordar de eso. O sea, que si el presidente le dice, el técnico le dice, no va a entrar, se
0: no
1: lleva
0: juega. Ahí nomás. Dice, a vos te voy a echar, le dice al técnico.
1: Ah,
0: a ver, vos decirle a tu jefe. Voy a decir, no voy a hacer el programa. ¿Qué? Te va a decir, así que vos no, lo voy a hacer yo. Y chao, Indio, dale, viene Núñez, qué sé yo.
1: Chao, claro, bueno. Y en este caso, ¿es solo famoso por eso este equipo?
0: Sí, no, además
1: porque... ¿Alguna vez ganó un partido?
0: No, es que los padres recoletos acá en Paraguay son unos tipos que han venido a recolectar, que almas. Venían ahí porque los indios acá no hablan más que guaraní y los tipos con señas.
1: Pero decían, permítame que una sola duda me deja. Una cosa son los recoletos y otra los que recolectan.
0: Claro,
1: son dos cosas distintas. Entonces usted me dice, los padres recolectos vinieron a recolectar.
0: Claro,
1: son dos cosas distintas.
0: Pero
1: ¿no?
0: Es verdad, es como la recoleta en Buenos Aires. Nosotros tenemos una sucursal que es la recoleta. Pero se tendría que llamar recolecta.
1: O sea, la recoleta de Buenos Aires es sucursal de
0: Exactamente.
3: Era otro padre.
0: Eran los tipos que conectaban las almas, que no, señor, usted que vive en la iglesia. Usted que vive metida ahí golpeándose el pecho. No, bueno, quizás que llevamos, sí, llevamos un sacerdote también para bendecir. Viene, el padre Guaraní. El padre Horacio Guaraní se llama. Pero porque nació acá en la Guaraña. El padre Horacio Guaraní. Tiene otro apellido, la verdad. Bueno. Pero bueno,
1: padre se llama Horacio Guaraní.
0: El padre se llama Horacio Guaraní. Y el hijo se llama también así. No, pero Guaraní es la raza. Es como que usted le digan el indio salteño.
1: Sí, claro, claro.
0: Después viene el chango salteño y esa cosa.
1: Bueno, mucha suerte para.
0: Bueno, partido, ojalá. A ustedes, a los hinchas de Boca, le queremos decir que ganamos, perdemos, siempre lo perdemos, mismo. Pero no importa. No importa. Sí. Así que hasta la hinchada, la verdad. Ganamos, perdemos, siempre perdemos. Hay que perder, no importa. Pero ojo, porque podemos dar la sorpresa. Porque si Paraguay entra en guerra, Argentina no va a ayudar.
1: Eso, bueno, muy bien. Bueno, mucha suerte.
0: Venga, gracias,
1: o poca, la verdad, no sé, déjame que sea sincero. Bueno, gracias. Bueno, poca suerte. Bueno, muy bien. Y vos sabés que la semana pasada, que obviamente la situación está apaciguada, pero vos sabés que nos dejó un mensaje en medio de aquella corrida que tuvo España. Con, digamos, esa corriente de gente que, esa marea de gente que entraba en Ceuta, que fue impresionante. Sí. ¿Sabes quién estaba en Ceuta en ese momento?
3: ¿Quién?
1: Estaba, parece, de paseo, trabajando, no sé muy bien. Nada más y nada menos que nuestro amigo Juanito de la Moncloa. Y estaba ahí, en medio de la llegada, digamos, de estos inmigrantes. Y que, bueno, el tema es que esto duró bastante poco, ya más o menos la noticia la conocen, pero le vamos a aprovechar que tenemos un ratito para preguntarle a Juanito de la Moncloa cómo vivió eso, si él estaba ahí.
4: Que viva España, escuchad, oíd a argentinos este grito de guerra. Ese es el baile que bailaba mi abuela cuando era una mozuela. Escuchad.
1: Qué linda esta,
4: ¿eh? Sí, se llama El Gato Montés.
1: Ah,
4: es un paso doble.
1: Sí, a ver,
4: es hermoso.
1: Qué lindo, ¿eh?
4: Con eso toreábamos. Sí. No, a nosotros de pequeños, de muy pequeños nos enseñan a torear.
1: Ah,
4: sí, es hermoso. Sí. Agarra, qué sé yo, tu madre, tu padre, tu tío, con un aragán y tenéis que torear nada más. Vos con una toalla, por ejemplo. Ah, ¡ole! ¡Ole! Sí. Y esa cosa. Bueno, esa música para eso nada más.
1: Ah, bueno, está bien. Bueno,
4: quiero deciros. ¿Eh?
1: Usted sí, sabe torear.
4: No solo eso. Mi perro sabe ladrar también. No se haga el canchero porque ya sé a dónde apunta su pregunta.
1: No,
4: usted por ahí
1: no.
4: Se hace el distraído y no, es bien.
1: Pero le pregunto si sabe torear, nada más.
2: Guau, chaval.
1: Sí, claro.
4: Pero por supuesto, no hay español que no sepa torear, como no hay salteño que no sepa coquear, seguramente. Como no hay porteño que no sepa joder a la gente.
2: Pero sea un charlatán.
4: Que no sea un charlatán.
1: Bueno,
4: estamos preocupados. No solo por la cantidad de marroquíes que han entrado a nuestra España en Ceuta la semana pasada, sino también que hemos detectado que...
1: ¿Qué?
4: Marroquíes, entre comillas, con la camiseta de Boca, uno con la camiseta de Juventud Antoniana y otros.
1: ¡Epa!
4: Se nos están infiltrando argentinos vestidos de marroquíes. Argentinos color lenteja que se han mezclado ahí con la comunidad. Y hemos encontrado, sí señor, y ahí están pidiendo ayuda, porque no hay marroquíes que digan, viste...
1: Pero pare.
4: Ah, claro.
1: ¿Viste? No existe. Dice que, o sea, que encontraron marroquíes que decían, ¿viste?
4: Che, loco, dice, y nos ha llamado la atención. A la gente de la Guardia Civil le ha dicho, no, parad un poco vosotros, vos, con la camiseta de Boca, ¿qué hacéis acá? No, que... Y se hacía
2: entró gritando, aguante,
4: juega Boca. No, pues, sí. Pero ya ha empezado. Nosotros estamos más calientes. La verdad, ahora ya no les queremos. A los argentinos ya nos han colmado la paciencia, nos han roto los huesos ya de la oreja.
2: Hasta la hostia, tío.
4: No los queremos. Son todos soberbios que se creen los facheros, que se vienen y se enamoran de nuestras mujeres y de nuestros hombres.
1: Epa.
4: Son todos iguales. Y hemos hecho. Ahora hacemos chistes anti-argentinos, por ejemplo.
1: A ver,
4: ¿por qué los argentinos ponen ajo en las calles? para mejorar la circulación. Pensemos así. Sí,
1: pero me parece, no lo escucharon aquí esos chistes, no, nada más que aplicado
4: no, no, señor,
1: a los argentinos.
4: No se haga el canchero.
1: No, pregunto.
4: ¿Por qué los argentinos?
1: Yo lo escuché eso, pero invertido, digamos.
4: No, sí, señor. ¿Por qué los argentinos llevan botas blancas en la nieve?
1: A ver.
4: Para no dejar huellas.
1: Ah, muy bien.
4: Bueno. ¿Qué hace un argentino? Sí. ¿Qué hace un argentino llevando a su hijo de 5 años a la escuela? Va con él porque está estudiando, porque no sabe nada. Está empezando en la escuela. Y por último, sí, mira, a este ver, me gustó.
1: A ver.
4: ¿Por qué un argentino lleva un hacha en el auto? Para cortar camino, dice. Sí, la verdad. Sois una manga todos vosotros de invasores.
1: Pero me parece que le está como tan, me da la impresión, ¿no?, que sangrando por la herida.
4: No se haga
1: pero,
4: canchero.
1: No, pero me parece porque están como aplicándonos chistes que sí, aquí se lo aplicábamos, sí, a los gallegos. Sí, sí, me parece que se lo están empezando.
4: A diferencia que con nosotros era chiste, con vosotros es verdad. Nosotros no, bueno, os queremos absolutamente.
2: ¿Cómo es eso?
4: Son una manga de invasores.
1: Deberíamos, ¿manga de qué?
4: Invasores, va a llegar acá a España una revolución de mayo y lo vamos a sacar a patadas ya sabe dónde.
1: Epa.
4: No voy a decir porque no digo malas palabras.
1: Sí, pero para usted dice que los argentinos somos invasores.
4: Están invadiendo, sí, pero hombre, el argentino es tan pícaro, no, nosotros no decimos otra mala palabra.
1: Ajá.
4: Es tan pícaro, se ha infiltrado con los marroquíes. Se habla el porquería habla el idioma marroquí y pasa como marroquí. Ahora ya suena español y ya está, ya hemos cagado, pero bueno.
2: Ya le hicieron la ciudadanía, todo, le dieron una casa, ropa, una vez comida.
1: Pero sí es cierto que se veían imágenes, sí, de gente con las camisetas argentinas de Boca que entraba, sí, en medio, sí, de esa marea marroquí. Sí,
4: así,
1: sí,
4: que bueno. Ya está. Ya os tenemos acá adentro, os vamos a recibir, os vamos a acoger de la forma en que podamos y ojalá que, bueno, se acostumbren a nuestra vida.
1: Bueno, gracias por tanta generosidad.
4: Que tengáis un buen día.
1: Se lo ve como tolerante hoy.
3: Ojo, sí, hoy sí.
1: Bueno, muy bien. Hoy,
4: Son las 2:04 p.m. acá en España. Me voy a marcar.
1: Bueno, muy bien. Que ande muy bien. Gracias, güerito. Hasta luego, adiós.
4: Hasta mañana.
1: Bueno, y nosotros nos estamos yendo a las noticias, también, señoras y señores, con un título policial más del señor Facu Guaymas.
5: Bueno, exactamente, hablamos de este caso de Aguas Blancas, donde el policía le sacó a una boliviana 2 millones de pesos en una mochila, tenía este dinero,
1: sí,
5: y él lo tenía en el bolsillo, ¿no? En una requisa policial, esta mujer estaba esperando un taxi para ir de Aguas Blancas a Orán con el hermano, el policía se acerca, le pide, a ver, ¿qué lleva en la mochila? Y claro, después ya se da cuenta que le faltaba el dinero. Pide la ayuda de otra policía, una mujer policía, que van a interceptar a este hombre.
3: Sí.
5: Y claro, tenía dinero en el bolsillo. Así que va a continuar detenido este hombre, confirmado ya que es policía, ¿no? Esto por la fiscalía. Tiene 45 años el imputado.
1: Bien. Bueno, claro, le sacó, le revisó la mochila, vio plata, se la sacó. 2 millones de pesos eran.
5: 2 millones de pesos.
1: Y lo seguía teniendo encima cuando lo revisaron a él.
5: Sí, después ella filmó un video que se hizo muy viral.
1: Sí, ella lo perseguía, porque este hombre caminaba y ella lo perseguía, ¿no?
5: Acusándolo
1: de haberle robado la mochila. Sí, lo vimos todos al video, creo. Bueno. Muy bien, bueno, entonces, ¿está en qué estado procesal ahora?
5: Está detenido, sigue, está detenido, tenía que ver si seguía detenido o recuperaba la libertad. No, la fiscalía entiende que tiene que ser detenido por cuestión de fronteras, ¿no?
1: Sí, y dentro de la policía, ¿qué pasa? ¿Esperan que termine el proceso y que termine, digamos, con la sentencia de la policía, recién lo expulsan de la fuerza o mientras tanto, qué pasa?
5: ¿Sí? Claro, exactamente, una vez que haya una sentencia firme, se hace el procedimiento. Sí,
1: porque debe haber, ¿no?, a la par de la investigación judicial, hay un sumario interno dentro de la policía, porque después lo averiguamos.
5: Sí, paralelamente generalmente eso pasa. Ajá, eso, ¿no? Sí. Una investigación interna administrativa paralela, claro, a la investigación penal.
1: Un sumario interno y por otro lado el proceso judicial, ¿no? Bueno, habrá que esperar. Bueno, gracias, Facu. Nos vamos a las noticias y volvemos enseguida.

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0: La información en el orden local. Caso Cintia Fernández. Tras 15 años, la familia de la víctima aún espera la resolución de una denuncia. En 2019, la madre de Cintia Fernández había iniciado una denuncia contra un policía de nombre, Jimena Núñez, por los delitos de encubrimiento y falso testimonio. Luego de un juicio, la justicia determinó que la uniformada era responsable por la segunda acusación tras haberse tenido una participación policial en el 2011. Cuando encontraron el cuerpo de la mujer sin vida en la zona sur. Sin embargo, los jueces la absolvieron a la oficial por el delito de encubrimiento por el beneficio de la duda. Tras esa resolución, Ana Fernández, la madre de la víctima, había recurrido a la decisión del primer juicio en el que Núñez había sido absuelta por el beneficio de la duda. Solo fue condenada por falso testimonio a 2 años y condicional y 4 años de inhabilitación para ejercer cargos públicos. En el país reglamentaron el pago de los extranjeros no residentes por la atención en hospitales nacionales. El gobierno reglamentó este martes el pago de los extranjeros no residentes por la atención en hospitales nacionales, normativa que formaliza lo establecido por el DNU 366/2025, que introdujo cambios en la ley de migraciones. La medida fue oficializada hoy a través de una resolución firmada por el ministro de Salud, Mario Lugones, publicada en el Boletín Oficial. Entre otras disposiciones, el gobierno estipuló que al momento de acreditar la residencia permanente, uno de los requisitos de la presentación del DNI que dé constancia de esa condición es necesario, y en caso de extravío o renovación en trámite, se admitirá temporalmente la constancia de residencia permanente en trámite. En el mundo, Trump asegura que también exigirá una compensación a Irán. El presidente de Estados Unidos, Donald Trump, indicó que también exigirá una compensación a Irán y destacó que ordenó a sus representantes plantear esto en toda futura negociación, según pudo saberse. En una publicación en Truth Social, Trump escribió que vio que los representantes de la República Islámica de Irán están pidiendo una compensación por el daño que sufrieron durante el conflicto militar de los últimos 5 meses. 6 grados 8 décimas la temperatura, la humedad 71%. La máxima para hoy 13 grados. Es la hora 10 de la mañana, 10 minutos.
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0: De Solo Vivir, Abel Pintos inaugura así este nuevo bloque, aquí en Un Día a la Vez. 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Y el domingo 16 a las 17, no te pierdas el show de Carlitos Melian. ¡Te esperamos! ¡Claro que sí! 10 de la mañana, 15 minutos. Esto es Un Día a la Vez. Aquí estamos en Profesional. Nos quedamos con ustedes hasta las 13. Recuerden las formas de contactarse al 155-788-899. Nos envían sus mensajes. Y claro que estamos en el streaming. Nos pueden ver en estos momentos en nuestro canal en Profesional Play, directamente buscándonos en YouTube.
1: Muy bien, muchas gracias, Sole. Estuvimos hablando y escuchando mucho en estos últimos días respecto de temas relacionados con los derechos animales, ¿no?
0: Sí.
1: La Cámara de Diputados de Salta va a abordar este martes, hoy justamente, el proyecto de ley sintientes, así sí. Es el nombre, para reconocer jurídicamente que los animales pueden experimentar dolor, angustia, miedo y afecto. La iniciativa fue presentada en mayo, luego compatibilizada con otro proyecto sobre protección animal. También incorporó aportes técnicos del Instituto de Derecho Animal del Colegio de Abogados y Procuradores de Salta. Y además hay propuestas del intendente capitalino Emiliano Durán en este sentido, que en estos últimos días también han hecho algunos anuncios, ¿no? Bueno, nosotros queríamos charlar con la doctora Carmen Céspedes. Ella es abogada especialista en derecho animal, para ver si qué ha visto en este proyecto de ley que hoy no exista, si puede considerarse algún artículo que pueda considerarse un avance respecto de lo que hoy tenemos. Así que, doctora, le agradezco habernos atendido. ¿Cómo está? Buen día.
2: Hola, chicos, ¿cómo les va? Buen día, ¿cómo están todos?
1: Nosotros muy bien, muchas gracias. Bueno, ¿qué tiene de particular este proyecto respecto de lo que hoy ya hay, digamos, como derecho de los animales?
2: Bueno, nosotros a nivel nacional tenemos una ley, sí, que tiene 72 años a nivel nacional, que es con la que venimos trabajando en las investigaciones por los delitos de maltrato animal, y es lo que tenemos en la justicia como una única ley madre que protege a los animales. A su vez, a nivel legislativo provincial, no teníamos ningún tipo de normativas. Existen normativas como muy viejas, también del año 1954, que son copy y pego de otras leyes, de otras provincias, que estaban ya como muy viejas y no se adecuaban a la realidad actual de la sociedad en la que estamos viviendo. Entonces, en reuniones con los diputados, primeramente se comunicó conmigo el diputado Parra para ver la posibilidad de trabajar una ley sintiente, que era una de las necesidades que teníamos, una ley sintiente, una ley con perspectiva, y pudimos avanzar en la elaboración desde el instituto de cero con este tipo de proyectos. Luego nos pusimos en conocimiento, se comunicaron también la diputada Fonseca Lardiez, y nos comunicó que también tenía las mismas intenciones. La verdad que nos sorprendió que hayan tantos diputados con esas intenciones. La verdad que fue muy lindo para nosotros que se interesen en la temática. Nos reunimos, debatimos tanto el proyecto que habían elaborado ellos, un posible proyecto. Estuvimos charlando con varios diputados en esa oportunidad y pudimos llegar como a un consenso de los dos proyectos. Tenían cosas muy similares, por ahí nuestra especialidad nos daba la posibilidad de incorporar un poquito más de perspectiva. ¿En qué sentido la perspectiva? La idea del proyecto de ley sintiencia es que los funcionarios del Estado, especialmente los funcionarios judiciales, entiendan que los animales que no pueden ser considerados cosas, sino tienen que ser considerados sujetos de derecho. Desde una mirada un poco más fuera del antropocentrismo, y viendo que los animales sienten, igual que nosotros, tienen el neurocórtex igual que nosotros, sienten tristeza, dolor, hambre, frío, todos tienen las mismas emociones que nosotros y que esos deben ser reconocidos. ¿Para qué? Para que en el momento de que se pueda pelear por algún derecho de ellos, sea y tenga el valor suficiente y tenga la representación como sujeto de derecho. Me ha tocado en muchas oportunidades debatir con concejales o con otros diputados años anteriores, donde ellos me traían a colación, el Código Civil dice que los animales son objetos semomovientes. Entonces, yo les decía, a ver, a vos tenés un perro, tenés un gato, tenés un caballo, ¿a vos te parece que el caballo es un objeto semomoviente, igual que una mesa, una silla? Bueno, no, doctora, no, obvio. Bueno, entonces, ¿por qué nosotros vamos a seguir considerando que los animales son objetos semomovientes cuando sabemos que son seres que sienten? Entonces, esa consideración era la que faltaba, que esté en una legislación. Uh-huh. Así como a nivel nacional quieren hacer para modificar de alguna manera el Código Civil, a nivel provincial también lo queremos dejar representado, porque en Nación todavía no se aprobó la ley sintiente. Entonces, está bueno que Salta y otras provincias puedan replicar la misma iniciativa.
1: Bueno, esto, la pregunta que le iba a hacer era justamente esto. ¿Qué incorpora este proyecto acá en Salta que no tenga o que se incorpore a modo de avance respecto de lo que hoy tiene la ley nacional? Que se me ocurre pensar que con la cantidad de años que me dice que usted tiene de vigencia esa ley, todo lo relacionado con el tema de los animales ha cambiado absolutamente.
2: Así es. Esta ley lo que incorpora es la perspectiva animal, o sea que así como cuando hablábamos de la perspectiva de género, bueno, ahora hablamos de la perspectiva animal, que todos los funcionarios del Estado, Poder Ejecutivo, Legislativo y Judicial entiendan que los animales son sujetos de derecho, que son seres que sienten y que la representación que cualquier ONG o cualquier grupo proteccionista, asociación con personería jurídica ejerza, debe estar representada, ¿sí? Se tiene que tener perspectiva. Ya no podés decir el animal es un objeto, no le voy a dar importancia, tiene menor valor que cualquier tipo de investigación delictiva. También habla de la necesidad de los otros municipios de la provincia de Salta de trabajar en el bienestar de los animales, ¿sí? En el bienestar animal. ¿Por qué en el bienestar animal? Porque se tienen que pensar en direcciones de zoonosis, castraciones masivas, por ejemplo, el cumplimiento de ordenanzas que tienen que ver con los animales, por ejemplo, el metán. En el metán hay una ordenanza de tracción a sangre, de prohibición de tracción a sangre. Esta ordenanza está como letra muerta y no la están cumpliendo. Bueno, esta ley lo que viene es nos está dando las herramientas legales, uh-huh, como para poder compeler a que se cumplan las ordenanzas, y en el caso de que no existan normativas de bienestar animal, nosotros podamos apuntar a que se empiecen a trabajar en eso. Mira, en Salta, que tenemos un nivel importante de lugares donde se pueden castrar, muchos sitios que realizan castraciones, hospitales de salud animal, móvil quirúrgico, sin embargo, hemos encontrado un barrio donde hay leptospirosis, una enfermedad zoonótica que se transmite de un animal a una persona. Entonces, imagínate si aquí en Salta, que tenemos los recursos, nos pasa esto, ¿qué puede pasar en otros municipios como en el norte, donde hay otras enfermedades que son muchísimo más graves y que afectan a la comunidad? Entonces, con esta ley de ley sintiencia, vamos a empezar a avanzar en los municipios a que empiecen a tratar la temática del bienestar de los animales como una sola salud. Uh-huh. Una sola salud significa salud pública para los animales es salud pública para las personas, porque la gente lo divide, ¿sí? Una cosa, bien, una cosa y la otra no, es todo junto.
1: Carmen, ¿en qué tipo de casos y cuál es el límite para que empecemos a hablar de maltrato animal? Digamos, ¿en qué estadio de situación podemos empezar a hablar de maltrato animal y dónde entra ya el derecho en este caso? con la especialidad que usted tiene, que es la de especialista en derecho animal, ¿en qué caso se actúa? ¿En qué tipo de circunstancias ya empezamos a hablar de maltrato?
2: La ley 14.346 hace dos clasificaciones. Uh-huh. Dice actos de maltrato animal y actos de crueldad animal. ¿Sí? Los actos de maltrato animal serían, por ejemplo, no alimentar en calidad y cantidad suficiente. O sea, uh-huh, no darle de comer a un perrito, y en caso de si le das de comer, no darle de comer como corresponde. Sabemos que hay animales, por ejemplo, de determinadas razas que vos viste que tienen que comer limitado, que no pueden comer más alimento balanceado. Sí, hay otros animales que sí se alimentan con comida. Entonces, vos saber cuál es la patología, de, o sea, cuál es la costumbre de tu perro, y también tener un perro y ser responsable de eso. O sea, de pronto vos tenés un perro que, un caniche que está con toda la piel pelada, vos sabés que tiene una alergia y no podés dejarlo así, seguirle dando todos los días, no sé, alguna comida que le puede hacer mal y que hace que le agarren esas alergias. Empezar a ser un poquito más responsable. Eso dice... Eso uno de los artículos, por ejemplo, de los incisos. Después, no darle atención médica veterinaria también es maltrato animal. Sabes que está enfermo y vos le das una medicación de humano cuando sabes que tiene que ir a un veterinario. Por ahí abandonarlos a los animales también es maltrato animal. Y después ya pasamos a lo que es crueldad animal. La crueldad animal es cortarle las orejas, ejercer en la medicina veterinaria, hacer una cirugía o hacer algún tipo de intervención quirúrgica, considerando que vos sabés o viste o aprendiste de un veterinario, que aunque parezca medio raro, suele pasar, experimentar con los animales, causarles sufrimiento innecesario. Nosotros en ese artículo incorporamos muchos hechos delictivos, como por ejemplo el abuso sexual a los animales. No lo tipifica la 14.346, pero nosotros sí lo ponemos como causarles sufrimiento innecesario a los animales. Y después tenemos la riña de gallos, la pelea de perros, los espectáculos públicos con animales está considerado en los actos de crueldad animal. Por ejemplo, dice, no se puede realizar espectáculos públicos con animales donde se los hiera u hostilice. O sea, las domas, las pialadas, todo eso son espectáculos públicos donde el animal queda herido y se lo hostiliza, obviamente. Entonces, eso está considerado crueldad animal. Uh-huh. Y el otro que te digo, no alimentarlo, no llevarlo al veterinario, abandonarlo, hacerlo trabajar en horarios excesivos, por ejemplo, las llamitas que están en las plazas paradas por horas, o antes eran los caballos que los hacías traccionar a sangre. Bueno, eso están considerados como actos de maltrato animal.
1: Uh-huh. En bueno, este caso, sí. Con esta iniciativa que se va a tratar en la Cámara de Diputados, ¿qué pasa, por ejemplo, con el tema de las pialadas y las domas? Que, digamos, está como muy arraigado en la cultura de Salta.
2: No, eso, a ver, en Salta tenemos una ley provincial que habla de las costumbres, ¿sí? Uh-huh. Ese es algo que yo desde mi lucha... pienso que se va a ir terminando a medida que vayamos avanzando las generaciones. Sé que es muy difícil, hemos luchado en muchas oportunidades con este tipo de prácticas consideradas tradicionales y de costumbre, nos ha costado mucho y nos va a seguir costando. Yo creo que va a haber un cambio de generación de una época que ya la van a dejar de practicar. No hemos avanzado hasta ahí, todavía no hemos llegado ahí, pero sí el hecho de que a los animales, a los caballos en este caso, o a los terneros en el caso de las peladas, ya se empiece a considerar como seres sintientes, ya vamos a tener un poquito más de herramientas para poder trabajarlas. Uh-huh. Cuesta muchísimo, ¿no? Cuesta muchísimo, sí. Porque los fiscales se niegan a considerar eso como un maltrato animal. Sería tan bueno que ellos digan, sí, hay maltrato animal, pero es una costumbre. Entonces, pero no, ellos dicen que no hay maltrato animal, y he visto ayer justamente una imagen de no sé en qué carrera de caballos en un hipódromo, cómo se llevaban al caballo arrastrando con una máquina, porque el caballo había corrido y había quedado tirado, rompió una cadera y no se lo pudo levantar de otra forma, y se lo rameaba, una imagen totalmente triste, totalmente ermitaña a la época que vivimos.
1: En esta iniciativa que va a tratar la Cámara de Diputados de hoy, no se hace entonces referencia a nada de esto,
2: no,
1: que ver con costumbres y tradiciones.
2: No, se avanzó en eso, porque sabemos que somos conscientes de que en la legislatura deben haber muchas personas que tienen muy arraigadas las costumbres estas de las jineteadas, las fialadas y todo, y sabemos que por querer poner todo no vamos a poder avanzar más allá, ¿me entiendes? Entonces es como que vamos de a poco, yo no pierdo la fe, hace 15 años, 16 años que estoy en esto y veo cómo vamos avanzando y vamos avanzando de a poco, y sigo teniendo la esperanza que algún día vamos a erradicar totalmente este otro tipo de actividades que son. Yo no estoy en contra, por ejemplo, de los gauchos, de los desfiles, ¿sí? Estoy en contra de aquello que donde el animal realmente esté sufriendo, ¿sí? Donde el animal sufra. He visto muchos gauchos que vienen para la, por ejemplo, Güemes, donde han venido, por ejemplo, de Tolar, y han venido vinieron en tráiler, vinieron en camiones, trajeron los caballos, se bajaron en un determinado lugar, se subieron, fueron, desfilaron y volvieron los caballos a ese lugar y se los llevaron a todos en un tráiler. O sea, ese caballo vino, desfiló, y después se fue en la mayor de las tranquilidades, descansó, comió, descansó y volvió a su hogar para vivir en el campo, lo cual me parece perfecto, pero también están esos inconscientes que hacen lo que quieren y no les importa si se trata de un animal y vienen borrachos caminando en un caballo. Entonces, ahí siempre hay, ¿no?, lo bueno y lo malo.
1: Bueno, muy bien, vamos a ver qué pasa hoy en la Cámara de Diputados, y si es necesario seguramente volveremos a hablar, ¿eh? Gracias por atendernos, Carmen, muy amable.
2: Un beso, chicos, muchas gracias.
1: Hasta cualquier momento, hasta luego, adiós.
0: 10:32, era la abogada especialista en derecho animal, doctora Carmen Céspedes.
1: Bueno, muy bien, el tema me parece que es bastante interesante.
0: Sí.
1: Tiene como muchos límites muy finitos, ¿no? Que todavía generan mucho polémica, claro, obviamente. Así que vamos a ver qué sale finalmente en la Cámara de Diputados, claro, de hoy, que sale aprobado. Mañana lo estaremos charlando seguramente acá, y de ahí, a partir de ahí, escucharemos opiniones. Mientras tanto, la gente que quiera opinar respecto a esto, por supuesto, lo va a poder hacer a través de todos estos medios que le va a contar Soledad.
0: Claro, al 155-788-899 nos pueden hacer llegar sus mensajes. Por allí nos hacen ya planteos, ¿no? Y recuerden que estamos en el canal de streaming. Algunos también capaz que nos puedan comentar allí, porque nos están viendo por YouTube en nuestro canal Profesional Play.
1: Bueno, muy bien. Ahí también nos pueden dejar mensajes, ¿eh? Entran a YouTube, nos pueden ver por el streaming en Profesional Play, y dejan los mensajes. Ahí hay un canal para dejar los mensajes y se los vamos leyendo, ¿eh? Así que a todos están invitados para participar, dejar sus opiniones, que nos interesa mucho escucharlas, obviamente. Así que nosotros volvemos con más información después de esta pausa inmediata que tenemos que hacer.

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0: Lariel Petrocelli llegaba hasta nosotros. ¿Por qué junto a los Nocheros lo homenajeamos? Porque en el año 1937 nació un día como hoy, un 11 de agosto, poeta reconocido en todo el país. Su obra fue interpretada por la gran mayoría de artistas argentinos. Un placer compartir con él. 10 de la mañana, 40 minutos. Esto es Un Día a la Vez. Nos quedamos con ustedes hasta las 13.
1: Bueno, muy bien. Después vamos a escuchar algunos temas de Ariel Petrocelli, algunas cosas, creaciones. Uh-huh. Maravillosa que tenemos, así que vamos a ver si podemos aprovechar el día de hoy para escuchar algunas de ellas, que tienen algunas muchísimas versiones y algunas que se han cantado muy poco, pero que son lindísimas. Bueno, es martes y aquí todos los martes tenemos la visita del señor Pedro Butasoni, que es el titular de la consultora Altum y que, por supuesto, nos interesa muchísimo ver lo que pasa semana a semana, el análisis político de todo lo que está ocurriendo. Y me parece que hay como mucho material. Hablábamos, me acordé mucho de Pedro y creo que ayer lo comenté porque el domingo a la noche estuvo visitándome, cosa que tengo que agradecer siempre, la generosidad de Pedro, en el programa de televisión, en Cadena 365 Televisión. Y ahí estuvimos hablando de muchos escenarios que después irrumpieron muy fuerte. Uno de esos temas que yo le preguntaba y que justamente hacía referencia a una charla que tuvimos hace, un mes y pico con Pedro, que donde él advertía, decía: paren, porque cuando empezamos a hablar de esta alianza de los gobernadores dialoguistas, una alianza electoral con Milei, y Pedro hace un mes y medio acá nos dijo: paren, porque esto va a depender de cómo esté Milei. Es decir, los gobernadores no se van a embarcar en un Milei que siga cayendo y que siga cayendo, porque los va a perjudicar electoralmente. Los gobernadores le pararon la ley de extranjerización de tierras. Entre estos de los que se habla que podrían ser aliados o dialoguistas, pero ahora van por más, digamos, siguen marcándole la agenda. Y me acordé inmediatamente de vos, porque esto ocurrió el mismo lunes. El domingo a la noche Pedro nos comentaba esto en el programa de televisión, y el lunes los titulares en los diarios de Buenos Aires eran: los gobernadores le empiezan a marcar de nuevo la cancha, ahora van por zona fría. Bueno, así que nunca mejor que bienvenido como hoy, Pedro. ¿Cómo estás? Bienvenido, buen día.
2: Buen día, ¿cómo estamos? Bien,
1: hice una introducción medio larga, pero me parecía que era importante porque vos hace un mes y medio nos decías: pará, porque no son incondicionales de Milei los gobernadores.
2: No, bueno, es siempre el riesgo de que no sean propios, ¿no? Son aliados, son dialoguistas, pueden sentar una mesa, pero no dejan de hacer política, y si hay alguien que tiene olfato de lo que pasa en la sociedad es un gobernador, ¿no? Porque la vive más de cerca, vive la realidad más cotidiana, recorre más los territorios provinciales, tiene una mirada también más regional, ¿no? A veces uno estando en gobiernos nacionales pierde un poco en la calle, como se dice normalmente, ¿no? Pierde ese contacto con la realidad cotidiana y mira la Argentina desde otro plano, casi desde un dron, ¿no? Muy desde arriba. Eso te hace perder perspectiva. Me parece que los gobernadores en el último periodo han empezado a tomar más conciencia de la realidad que se vive, y eso implica tener una negociación distinta con el gobierno nacional, ¿no? Cuando Milei estaba fuerte, cuando el apoyo popular y el consenso que tenía en la sociedad argentina era alto, ¿no? Que superaba o llegaba al 50%, incluso lo superaba.

0: la relación era otra, ¿no? Hoy, con una erosión de la imagen de Milei, de la imagen de la gestión, y con problemas muy puntuales en la sociedad argentina que empiezan a agravar la situación económica y social, los gobernadores empiezan a poner un freno, ¿no? Además, también ven la realidad de sus propias cajas provinciales y de su propia provincia, ¿no? Por ejemplo, el tema de la infraestructura, ¿no? Que también es un tema que está empezando a flotar ahora en la agenda con más fuerza, después de que el gobierno nacional dijo que se guarda la plata, ¿no? Aceptó que se guarda la plata que debería ser invertida en rutas nacionales. Dijo, no, bueno, sí, la estamos usando para sostener el superávit fiscal y por eso no estamos haciendo inversiones. Esas son todas cosas que van erosionando la relación Casa Rosada a gobiernos provinciales y que hace que los gobernadores pongan, si quieren, un paño frío, ¿no? Es decir, bueno, enfriamos la relación. En algunos momentos era como más cálida, era más cercana. Bueno, en estos momentos es más fría y ahí la negociación se torna más tensa, ¿no? Es decir, bueno, vamos por zona fría, uh-huh, o vamos a discutir de una manera más fuerte la infraestructura de las provincias, vamos a bloquear algunas leyes. El gobierno tiene hoy un embudo de leyes que no puede sacar, ¿no? Pero debemos estar hablando casi 10, 12 leyes que tiene trabadas en el Senado, en la Cámara de Diputados, que, bueno, no pueden avanzar, ¿no?
1: Le acaban de mandar un mensaje como diciendo, bueno, nosotros, digamos, hicimos algunas concesiones, aprobamos algunas cosas a cambio, por ejemplo, del tema de zona fría, ¿no? Y hasta aquí no nos cumplieron. Entonces, hasta que no esté lo de zona fría, no avanzamos en ningún otro tema. Esto es lo que le acaban de decir ayer, digamos.
0: Totalmente, ¿no? Bueno, lo escuché a Sáenz en un video, no sé si era una entrevista, unos videos de lo que hace él, que dice, esto es como cuando pagás, invitás el asado y decís, bueno, después cada... yo pongo y después me devuelven, ¿no? Un claro, mensaje claro a la nación de, bueno, los gobernadores somos los que estamos poniendo, los que estamos invirtiendo, los que confiamos en Milei, y por ahora no hay devolución, ¿no? Nadie me devolvió lo que puse para el asado en algún punto, ¿no? En sus clásicas metáforas, sí, explica muy bien la situación que se da. Efectivamente, los gobernadores desde el día uno, siempre hay que recordar esto, Milei llegó con una debilidad institucional total, inédita para la historia política argentina, ¿no? Llegar sin gobernadores, casi sin diputados y sin senadores, una situación muy compleja para poder llevar adelante una gestión. Los que salvaron esa situación fueron los gobernadores no kirchneristas, ¿no? Los gobernadores que estaban en una línea al medio, algunos venían de Juntos por el Cambio, otros venían de un peronismo más federal, no tan kirchnerista. Esos fueron los que le dieron gobernabilidad y les permitieron que Milei tenga leyes grandes como la ley base en el principio y después otras reformas importantes que no la podría haber hecho sin el voto de ellos, ¿no? En algún momento esa cuota de confianza se acaba si no hay algo a cambio, ¿no? Y hasta ahora la realidad es que el gobierno nacional no ha tenido gestos claros con las provincias, ¿no? Más allá de alguna liberación de fondos en algún momento, de algún ATN, pero no algo contundente que diga, bueno, nuestra mirada hacia los gobiernos provinciales es esta, ¿no? Siempre, bueno, vamos salvando la papa, minuto a minuto, como se suele decir, ¿no? Ley por ley, ¿no? Y una negociación muy cotidiana que no te permite tener previsibilidad en el medio y largo plazo, que son los que es lo que necesitan los gobiernos provinciales, ¿no?
1: Bien, y en este escenario, porque es nuevo esto, digamos, así como una suerte de límite que los gobernadores le pusieron. Como decir, che, bueno, para, ya te pagué 5 asados, claro, ya tenés que poner una, tenés que poner la plata. Entonces, hasta aquí eso no apareció y parece que hay como un límite. Espera, lo de la extranjerización de tierras, no. Ahora querés otra, bueno, cumplime lo de la ley de zonas frías, si no, tampoco avanzamos. Es decir, hay como otra actitud en esto. ¿Esto tiene que ver con la caída de Milei? Digamos, que los gobernadores empiecen a ponerle determinados límites y a marcarle agenda incluso, ¿tiene que ver con la caída de Milei? Porque este es el tema. Está cayendo en las encuestas, sigue cayendo, ya hay consideraciones que hablan de 60% y pico de gente que cree que hay que cambiar el rumbo. Es decir, entra en un estado de debilidad que no sé si esto hay que empezar a proyectarlo para el año que viene en las elecciones o todavía no.
0: No, a ver, me parece que se dan una conjunción de factores que por supuesto uno es la erosión del consenso que tiene el gobierno de Milei en la sociedad argentina, donde cae en todos los segmentos y en todas las variables que se puedan medir, ¿no? No solo cae su imagen actual, sino que las perspectivas económicas a futuro, la percepción sobre la situación económica actual, todas las variables, todos los indicadores que podemos mirar hoy, en general son elevados en términos negativos, ¿no? La mayoría superando el 55 o el 60% de una percepción negativa, ¿no? Y eso efectivamente es un problema para el gobierno nacional, para Milei, y eso erosiona la relación con todos los actores políticos, ¿no? Con todos los actores del sistema, te diría, no solo la política, sino también en el empresariado, las cámaras, los gremios, todo se empieza a tensionar, ¿no? Vas a ver que eleva el tono la Unión Industrial Argentina también. A la Unión Industrial Argentina, bueno, vos entrevistaste a Julio Facio, representante de la Unión Industrial de Salta, que dice, bueno, tuvimos una buena reunión, pero, y empiezan mucho los pero. La Unión Industrial Argentina, después del insulto de Caputo, también empieza a levantar el tono. El campo reclama cada vez más fuerte, a pesar de que está teniendo una buena cosecha, pide más cosas. Todo se empieza a tensionar cuando ves debilidad en un gobierno nacional. Pero después también hay una realidad de errores políticos del gobierno que tiene algo de impericia, ¿no? No puede terminar de esa mesa política que funciona en el seno del gobierno no puede terminar de funcionar con claridad, ¿no? No se sabe bien, Milei está alejado y toma pocas decisiones y no se sabe bien cuál es el interlocutor, con quién te tenés que sentar, con quién tenés que negociar, quién es el que te va a cumplir un acuerdo. No, vos te ven, o viene Santilli y se saca una foto y hable y demás, pero después y tenés que hablar con 3-4 personas más y nadie te termina de dar una solución, ¿no? Parece que ahí hay errores políticos que terminan también complicando la relación de Casa Rosada con los gobiernos provinciales y hace que se vayan alejando, ¿no? Ya han habido muchas señales, porque Sáenz, porque el gobernador de la provincia de Salta, pero en muchos momentos ya ha ido advirtiendo esta situación, ¿no? Cuando decía son palomas de iglesia, ¿no? Sí. Esa otra metáfora, eso lo decía hace, no sé, el año pasado, venía hablando de eso. Hoy pone la metáfora del asado, pero es lo mismo, es nosotros cumplimos y del otro lado no cumplen. Pero no cumplen porque también su dispositivo político es difícil de moverlo, ¿no? Porque no sabes con quién hablar. En su momento hablabas con Guillermo Franco. Guillermo Franco te decía A, Karina hacía B. Hoy hablas con Santilli y no sabes quién es el paso que sigue.
1: Sí,
0: porque
1: sí,
0: también
1: sí,
0: está partida la relación Caputo-Karina. Milei, insisto, está alejado de la gestión cotidiana. Entonces, tiene un problema de dispositivo político que complica la relación de las provincias con el gobierno nacional y hace que se alejen y que se cuiden un poco más de no seguir quedando expuesto ante una situación que no es propia, ¿no?
1: Creo que esto que estás marcando es muy importante porque en definitiva estamos como acostumbrados a que quien está en la presidencia es el que ejerce el liderazgo político, ¿no? Que digamos después termina derivando en alguien o delega en alguien esta gestión. Dice, che, la decisión política es hacer esto, hacelo vos, Santilli o el que sea. Bueno, aquí Javier Milei está como alejado absolutamente del tema político. Aparentemente está concentrado en Karina Milei, digo aparentemente porque no está muy claro. Fíjate el error garrafal de Sturzenegger, en donde en este brete que lo mete al gobierno con estas iniciativas, digamos, que terminan fracasando y cayéndose, y tiene que salir después Karina Milei y decir, bueno, ahora todo va a pasar primero por Santilli, si no, no se mueve. Bueno, son como ir corriendo detrás de los acontecimientos.
0: Viste, ayer se juntó la mesa política, ¿no?
1: Sí.
0: De vuelta. Cuando vos ves la mesa política, son todas individualidades que cada uno hace su juego, ¿no? Y ahí no estaba Sturzenegger, que también hace su juego. Ahí no hay una estrategia política clara del gobierno para gestionar la, valga la redundancia, la política nacional, ¿no? Bullrich hace su juego, y lo hizo su juego en el Senado, y siempre quiere quedarse un poco despegada de los errores que tiene el gobierno nacional. Karina Milei y Santiago Caputo son dos dispositivos diferentes, y cada uno uno tiene su lógica y cada uno tiene sus intereses dentro del gobierno. Santilli ha quedado ahí un poco en el medio y es tironeado, ¿no?, entre el carinismo y otros también espacios, e incluso tironeado hasta por el PRO, y está tensionado también por si lo van a hacer jugar en Provincia de Buenos Aires o en la Ciudad de Buenos Aires. Digo, no hay claridad y no hay foco en lo que tiene que hacer el gobierno hoy. Por eso cometen errores en una agenda que es principalmente de la sociedad, una agenda que es principalmente económica, con problemas que se van agravando, ¿no?, como el endeudamiento de las familias, por ejemplo, o la caída del salario real en los últimos meses. El gobierno te mete una ley para desregular tierras, o para desregular la ley del libro o farmacia. Digo, ahí hay un problema claramente político. Serán cosas interesantes para el gobierno o importantes para el gobierno, pero en esta coyuntura son errores políticos, ¿no? La sociedad y la política te tapan otra cosa y vos vas con proyectos de ley que están disociados de la realidad actual, ¿no?
1: No están leyendo la calle, que es lo que vos decías. Los gobernadores tienen como un diagnóstico más cercano, primero porque recorren ellos, digamos, andan un poco más en la calle, están más en contacto, y después porque también tienen más contacto con los intendentes, es decir, se reúnen permanentemente, el gobernador visita cada municipio, esto no me refiero a Salta, en todos lados, y los intendentes le transmiten, le dicen,
0: sí,
1: gobernador, aquí está mal esto y otro.
0: Entonces, y gestionar salud, educación, seguridad, en la acción social, la gestión en las provincias, sí, tenés, claro, el gobernador, sí, sí, por sí, medio sí, de su ministro, su secretario, efectivamente los intendentes, tenés mucho contacto con la realidad cotidiana que viven las familias, porque vos gestionás las cosas cotidianas, ¿no?, las cosas importantes. Vos sabés cuál es el mapa de la inseguridad de tu provincia, sabés qué problema educativo estás teniendo, tenés los indicadores. El gobierno nacional está bastante disociado en ese sentido. Y va por un camino que yo no le encuentro demasiado sentido en relación a la realidad argentina actual, ¿no? Parece que ahí tienen un problema político, que bueno, parte de que se volvió a juntar la mesa política, no sé por qué, sí, siempre pasa lo mismo, comete un error y se junta la mesa política, es eso, ¿no? Empezar a filtrar las cosas que van a llegar al Congreso.
1: Claro, la mesa política parece como tener invertido el rol, porque se juntan después de los fracasos, deberían analizarse, juntarse para analizar cómo no fracasar, ¿no?
0: Ahora dicen eso, sí, que van a hacer de filtro y que todo tiene que pasar por ellos antes de ir al Congreso. Claro. Bueno, una cuestión lógica de no seguir cometiendo errores no forzados, que son autoinfligidos, que nadie lo está llevando por ese camino. Es solo el gobierno cometiendo errores y es un problema para el futuro de Milei que no encuentra, por ahora no encuentra, sí, no encuentra piso firme, ¿no? Digo, te sigue cayendo. A mí me sorprendió la encuesta de Jacobi, que Jacobi es un consultor y un encuestador pro gobierno, si quiere, sí, ¿no? Siempre sí, los números son más positivos. Y en la encuesta que publicó ayer le da 33% de imagen positiva a Milei. O sea, una caída ya.
1: Sí, sí, sí. Ya al núcleo duro.
0: Al núcleo duro, ¿no? Muy nada sustentado al núcleo, sí, sí, duro y con los niveles de desaprobación muy altos, llegando al 60%, que te pone en una zona de riesgo muy importante, ¿no?
1: Con esos números, ¿qué pasa? Con dos cosas. Con la alianza con los gobernadores, alianza electoral con los gobernadores, por un lado, y qué pasa con los candidatos propios de la Libertad Avanza, que dependen pura y exclusivamente de la imagen de Milei. Los candidatos de la Libertad Avanza, no tan solo en Salta, en todos lados, no tienen vuelo propio, dependen exclusivamente del oxígeno que la imagen de Milei les pueda dar. Digamos, esto pone en riesgo todo.
0: Mira, si yo fuera gobernador, opción escenario A, intento que los bajen, por supuesto, digamos, siempre si no compiten.
1: Es mejor, claro.
0: Si no compiten es mejor, ¿no? Pero si no, yo no tendría tanta preocupación en competir contra la Libertad Avanza, ¿no? No estamos hablando de la Libertad Avanza de años anteriores, con donde ese capital político que tenía Milei era fácilmente transferible y la sociedad acompañaba, porque era todo cambio, era todo nuevo, ¿no? Uh-huh. O yo no tendría, si fuera Sáenz o, no sé, Jalil, Zahir, Haldo, los gobernadores del norte, no tendría tanto temor en competirle a una Libertad Avanza, que creo que no tiene ya la misma potencialidad que tenía en otro momento. Después puede pasar de todo y hasta mayo falta mucho. Digo, pero me parece que no es el mismo escenario de che, se vienen con todo, ¿no? Parece que la cosa está más acomodada hoy y que la caída en la imagen de Milei impacta directamente en las libertades de Avanza provinciales, ¿no? Uh-huh. ¿No? Me parece que no tendría tanto problema en ir a competir. discutir teniendo una estrategia bien provincialista, ¿no? Es discutir una agenda provincial desdoblada de las elecciones nacionales, como vienen haciendo la mayoría de las provincias, y plantearle a los salteños, en este caso, cuál es la propuesta para Salta, intentando sacarla del contexto nacional, ¿no?
1: Bueno, escenarios complicados, así que lo seguiremos analizando y iremos viendo qué es lo que pasa. Pedro, gracias por ir como siempre.
0: Gracias, Indio, un placer.
1: Hasta cualquier momento, un placer, ¿eh? Nosotros volvemos enseguida.
2: Vamos a la pausa.

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4: Muy buenas tardes, ¿cómo les va? ¿Cómo están? 16 horas 7 minutos, estamos empezando una vez más Carta Urbana. Bueno, programa, como siempre decimos, ¿no? Dedicado a los temas...
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La temperatura 8 grados, la humedad 74%, la sensación térmica 6 grados 4 décimas. En el orden local, AUNSA vuelve a hacer paro. Los docentes y no docentes de la Universidad Nacional de Salta continúan sufriendo la pérdida de poder adquisitivo y si bien hubo un acuerdo con Nación, está lejos de cubrir la deuda pendiente. Por eso este miércoles habrá paro total de actividades en la AUNSA, mientras que la próxima semana los docentes paralizarán totalmente también el dictado de clases. En el país, Javier, se termina el flagelo de financiar la salud de no residentes. El vocero presidencial, Adrián Javier, afirmó este martes que la resolución que obliga a partir de hoy a que extranjeros no residentes deban pagar para atenderse en hospitales públicos pone fin a uno de los mayores flagelos para quienes pagan sus impuestos. Javier se refirió de este modo a la resolución que dispone que cuando un extranjero no acredite residencia permanente, deberá presentar un seguro de salud válido que cubra la prestación. Pagar el arancel previo a su atención. A partir de hoy, todo paciente extranjero que no sea residente permanente deberá contar con este seguro médico o pagar su atención, es lo que expresó Javier en su cuenta de X.

En el mundo buscan a un argentino que desapareció en Colombia tras el terremoto. Un hombre de 69 años, oriundo de la provincia de San Juan, es buscado en Colombia tras el terremoto de magnitud 7.4 que azotó ese país el lunes y dejó un saldo de 132 muertos y más de 570 heridos hasta el momento. Se trata de Carlos Luis Cáceres, con quien su familia perdió todo contacto y teme que se encuentre afectado por el fenómeno. El hombre se encontraba en la ciudad de Pereira cuando se registró el terremoto, ciudad en donde se reportaron 60 muertos y donde las autoridades declararon toque de queda.

0: 7 grados, 2 décimas la temperatura, la sensación térmica 6 grados, 4 décimas, la humedad 74%, la máxima 13 grados. Es la hora 11 de la mañana, 5 minutos.
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0: Es Gustavo Cerati con el tema Puente. Hoy hubiera cumplido 67 años. Recordemos que logró una popularidad increíble como líder de Soda Stereo, el exitoso trío que compartió con Zeta Voz y Charlie Alberti, donde fue voz, guitarra, pero también fue compositor principal. La banda editó, recordemos, su primer disco en el año 1984 y fue una sensación que catapultó a la agrupación a la fama y el estrellato. Obviamente, también los recordamos en este día. Se cumple un nuevo aniversario de su nacimiento. Aquí estamos en Un Día a la Vez por Profesional para seguir acompañándolos en el transcurso de la mañana. 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Claro que sí, te esperamos. 11 de la mañana, 8 minutos, pero también tenemos ahora que compartir el deporte. Matías, hola nuevamente.
1: ¿Cómo están? Un saludo para toda la audiencia nuevamente. Y efectivamente están pasando cosas, y en este caso vinculadas al presidente de River Plate, Stefano Di Carlo. Sigue ahora mismo en conferencia de prensa respondiendo preguntas de periodistas allegados al club millonario, y dejó bastantes títulos respecto a todo lo que viene siendo la actualidad del conjunto riverplatense, lo que es también el andar por el torneo local, lo que se ve en cuanto al cuerpo técnico, y también hay unos cuantos detalles más. Primero que nada, reconoció en su primera exposición que estuvo errado en el manejo que tuvo con la famosa con el famoso container donde estuvieron alojados muchos de los jugadores que no iban a ser tenidos en cuenta por el conjunto millonario. Dicen que obviamente se charló definitivamente con los jugadores y que, visto en el tiempo, ha sido un error, que había otras maneras, pero que era una depuración que era necesaria, y que ahora mismo solo hay dos jugadores que quedarían todavía con su futuro de manera incierta. Muchos ya están resolviendo ventas, préstamos y también rescisiones de contrato, y que en este sentido que no habría pérdidas tampoco tan severas desde lo económico, porque se hizo el mercado muy fuerte en cuanto a los pases, porque recordamos, Thiago Almada, Ángel Correa, 9 refuerzos en total, que llegaron por un monto que a lo mejor decían, bueno, ¿de dónde saca esta plata River? ¿Está dentro del balance? ¿Va a ser algo positivo o va a repercutir justamente en lo económico durante el tiempo? El presidente despejó las dudas respecto a esto. Sí dijo que prácticamente se hizo los movimientos de los próximos 3 mercados de pases en uno solo. Ajá. Entonces, ahí está como la inversión fuerte, y que ahora necesitan el tiempo para que todo vaya engrasándose, para que todo pueda ir acoplándose, para que vengan los resultados positivos. Obviamente que lo que buscan es ganar. Y atención, porque en el medio de las preguntas que le hicieron, se hizo también énfasis en el tema arbitral. Porque sienten que durante los últimos partidos, aparte de que no se ha jugado de la manera en la cual River profesa y le gustaría también al presidente y a los hinchas, también hizo mención de que efectivamente la relación con la AFA ha repercutido de manera negativa en ciertas decisiones arbitrales, que es algo que no lo repercute solamente desde River, sino que es algo que se ve prácticamente en todo el fútbol argentino, que es un fútbol manoseado, que se hace totalmente a la vista en cuanto al nivel del arbitraje. No le quita el mérito a los rivales que le ganaron a River en el último tiempo, pero que es algo que está a la vista y dejando entrever que también hay favoritismos y que hay situaciones que directamente se dejan pasar desde el arbitraje, y apuntando, por supuesto, a la AFA.
2: Bien, que lo de la AFA viene de larga data, me parece, ¿no?
1: Sí, exactamente.
2: Fundamentalmente porque, digamos, River es uno de los clubes que no están, digamos, como
1: alineados,
2: alineados o de los que le dicen absolutamente que sí a todo, a Tapi Tobillino. Se han mostrado como distantes con ellos, y desde River mandan, si bien son mensajes subliminales diciendo todo lo que le hacen a River es porque River no acompaña. A ver, fue muy clara la posición de River cuando fue aquella copa regalada a Rosario Central, por
1: también,
2: ejemplo, ¿no?
1: Exactamente.
2: Bueno, entre otras cosas como esas, bueno, son las que van distanciando a Tapi Tobillino de River Plate.
1: Justamente,
2: bueno, River
1: la
2: marca eso.
1: La dirección de Stefano Di Carlo fue la que hizo el corte definitivo de vínculos con la AFA, y de ahí en más se han visto en situaciones similares a otros partidos, decisiones desde lo arbitral totalmente distintas. Hizo mención a esto porque le preguntaron en la conferencia y dejó entrever que eso es una realidad, que no está bueno taparlo tampoco el sol con una mano, y que hay que reconocer que se han tomado decisiones que han perjudicado en diversos partidos, pero aún así que River tiene que saber sobreponerse con el fútbol, por ejemplo.
2: Bien, perfecto. Bueno, muy bien, Mati, enseguida tenemos más información, ¿eh?
1: Sí,
2: deportiva en este caso. Sí, te escuchamos. ¿Tenías uno más? ¿Tenías algo más?
1: Sí, también quería hacer una mención rapidito sobre lo que está pasando en cuanto a la FIFA. Bueno, ya que estamos hablando, ¿no?, del fútbol y de, mucha de la gente que está involucrada desde los escritorios del fútbol. Y es que hay una noticia en las últimas horas de que Gianni Infantino le habría propuesto a la Federación Mexicana de Fútbol que, en caso de mantener su apoyo para las próximas elecciones para presidente de FIFA, iba a hacer las gestiones para que México pasara a competir ya no en CONCACAF, sino en CONMEBOL. O sea, en la misma federación que la Argentina, Brasil, Uruguay. Y esta se enmarcaría dentro de los ciertos favores que estaría prometiendo el actual presidente de la FIFA a diversas federaciones para poder mantenerse en el poder ante la crisis de gobernabilidad que maneja después de este intento de privatizar una porción de los derechos del Mundial y de la propia Federación Internacional de Fútbol. También hubo un comunicado, tanto UEFA, la Federación Asiática, como la propia CONCACAF están totalmente en contra de que se pueda reelegir a Gianni Infantino para el próximo curso de la FIFA. Entonces, él está como buscando el apoyo en ciertas federaciones que son todavía afines, por ejemplo, la mexicana, muchos que están todavía en África incluso, que no se habían pronunciado en contra. En CONMEBOL sabemos que tiene también vínculos, por ejemplo, con Alejandro Domínguez. Habrá que ver si hay algún pronunciamiento mucho más efusivo. Pero bueno, es como que está buscando justamente el apoyo ante una situación muy complicada que se viene, ¿no?
2: Sí, pero vos fíjate qué cosa interesante que es lo que está pasando, digamos, en este caso con Infantino, que no logra recomponer, ¿no? Cada vez son más las ligas que dicen, no, claro. Ya es definitivo esto.
0: Le embarró mal, digamos.
2: No termina de recomponerlo, aunque retrocedió y aunque todo lo demás, le están pidiendo la cabeza, digamos.
1: Hoy estamos hablando de 6 federaciones completas, o sea, prácticamente son 3 continentes de los 6 que componen.
2: ¿Cuáles son las federaciones? A ver.
1: Europa, que se marca dentro de la UEFA, esa ya se sabía, es la primera que se había pronunciado en contra de este proyecto que marcaba el FIFA Forward Enterprise. También está la Asociación Asiática, que también tiene mucha cantidad de países miembros, y la CONCACAF, lo que vendría a ser Estados Unidos, México, Canadá, los que organizaron el último mundial, más los países de Centroamérica. Y ojo con esto porque también se pronunció Donald Trump. Dijo desde su posición como presidente de los Estados Unidos que consideraría un terrible error si se llega a reemplazar al presidente Gianni Infantino.
2: Bueno, Donald Trump no mide que no le está haciendo un favor, ¿eh?
0: No.
2: Cree que le está haciendo un favor a Infantino apoyándolo, porque justamente uno de los cuestionamientos más grandes que tiene Infantino tiene que ver con Donald Trump.
1: Exactamente.
2: Y que Donald Trump salga a apoyarlo, bueno, no está midiendo bien las consecuencias, me parece, de Donald Trump.
1: Porque además, recordamos, dentro de este proyecto de privatizar una parte de los derechos del Mundial, uno de los beneficiados iba a ser el yerno de Donald Trump.
2: Claro, eso era.
1: Iba a ser la empresa que lo tiene a cargo a esta persona muy afín al presidente estadounidense. Entonces, claro, es como decir, sí, exacto, lo vamos a defender, porque ¿quién se beneficia con todo esto? Y la familia Trump. Y también Gianni Infantino. No se beneficia el fútbol ni las demás ni los demás países que componen, ¿no?
2: Así que es justamente, complicado. Digamos, el punto neurálgico quizás de la crisis es Donald Trump.
0: Claro.
2: Y que salga apoyado, yo me imagino, después de las declaraciones de Donald Trump apoyándolo, que Infantino va a decir, no me apoyes más, callate. Bueno, te agradezco, pero no
1: es
2: digas más nada.
1: Ese deseo siempre a Donald Trump de figurar de alguna que otra manera y también un poco vanagloriándose de que el mundial hecho en Estados Unidos en colaboración con México y Canadá ha sido hasta ahora el más rentable.
2: Sí, claro. Entonces, efectivamente.
1: Es como queriendo ponerse la medallita, diciendo también para poder defender ahora al suizo italiano que preside en la FIFA. Y bueno, se sigue sumando, porque antes nunca opinaba de fútbol o soccer, como se lo conoce allá.
2: Sí.
1: Ahora no, bueno, parece que es su deporte favorito.
2: Sí, está como muy metido. Bueno, vamos a ver cómo termina todo esto. Gracias, Mati.
1: Un gusto.
2: 11 de la mañana, 17 minutos. Estamos con 4 de temperatura. Sol en esta mañana, en la que el sol aparece al rato, desaparece, pero la mañana me parece que está fresquita.
0: Está fresca, sí. Estamos llegando a los 7 grados y medio. 7 grados 5 décimas la temperatura en este momento. Recordemos, para hoy la máxima que estaba establecida puede llegar a los 13 grados. Vamos a ver si es que llega. Dale, Cana.
2: Sí.
0: Ayer se sintió mucho el frío.
2: No. Estaba fresquete en serio. Pero bueno, además una máxima de 13. Y vos, ayer estaba prevista 12. Creo, sí. ¿Te acuerdas que me decía que era 12?
0: Sí, sí.
2: Yo no sé si llegó.
0: No llegó.
2: Yo creo que no.
0: Estaba muy
2: porque,
0: por abajo.
2: Mira, cerca de las 7 y pico de la tarde.
0: Sí.
2: Me acuerdo que estaba, no sé, en 7 o 8 grados.
0: Sí, sí, sí.
2: No había llegado a la máxima de 12, sí. Bueno, muy bien. Vamos a tener más información nosotros en el transcurso de la mañana. Vamos actualizándole los datos, obviamente, todo lo que está pasando. Ahora hay una búsqueda casi desesperada de un argentino que estaba en Colombia. Me sorprendió la cantidad de argentinos que estaban en Colombia en el momento esto. Mucha gente de paso. Hay un montón de periodistas que estaban ahí medio casi de paso o de visita. Así que tenemos, bueno, para contarles de todo esto, que le vamos a ir actualizando los datos permanentemente. Bueno, vos sabés que la CAME, que es la Cámara de la Mediana Empresa, ha publicado algunos números sobre la caída de consumo y por supuesto que hubo como algún tipo de respuestas a la caída del consumo. Uno de ellos fue la del titular de Mercado Libre, el empresario Galperín, que dijo, paren, yo no sé si los números que está marcando la CAME son estos, con precisión. ¿Por qué? Porque la CAME no está midiendo las ventas online. Es decir, se está midiendo lo que son las ventas en los negocios.
0: Claro.
2: En las máquinas registradoras de locales comerciales. Pero no se está midiendo el consumo en el mercado online.
0: Claro.
2: Y esto, obviamente, según Galperín, cree y dice que el comercio electrónico creció un 38% en moneda constante el último trimestre. Entonces, hay que tomar en cuenta un crecimiento del 38%, es muy importante. Bueno, mi amigo Valeriano Col, que me mandó un informe de esto muy interesante respecto de esto con los números, y me pareció importante llamarlo para que nos explique un poco esto de cómo mide la CAME y por qué Galperín sale a decir, pero paren, que ahí no está reflejado esto. ¿Qué número es el de las ventas? ¿Y cómo medir lo del comercio electrónico? ¿Cómo medirlo, establecerlo como parámetro de medición del nivel de consumo? Se lo vamos a preguntar a Valeriano. ¿Cómo estás? Muy buenos días. Gracias por atendernos como siempre.
3: Hola, mi querido amigo. ¿Cómo andas? Saludo a tu equipo y a tu audiencia, por favor.
2: Bueno, gracias por atendernos. Un saludo grande para vos también, Valeriano. Bueno, ¿se puede medir y se debería incorporar en las mediciones habituales el comercio electrónico?
3: Bueno, yo creo que sí, porque te doy un dato importante. La mayoría de las compras que se hacen ahora se lo hacen por internet, online, como se dice. Pues fíjate, y te digo, se utiliza muchísimo lo que es todo, lo que es tanto el celular como toda la computadora, y te doy un caso, vos fíjate que todo lo que utiliza las aplicaciones de Didi o de todas las aplicaciones pagan con ¿cómo se llama? Con transferencia.
2: Uh-huh.
3: O sea que todo es electrónico, ahora avanzó muchísimo y eso también tendría que medir la CAME, porque evidentemente, ¿no es cierto?, hoy la gente ha cambiado de hábito y hace todas las compras electrónicamente, un gran porcentaje, como vos bien señalaste, un 38% creció la compra de productos electrónicos, sobre todo productos de índole electrodoméstico. Fíjate, creció muchísimo, muchas compras de computadora, heladera, televisores, etcétera, creció muchísimo. Y también, ¿sabés cuál es la otra compra? Es la compra que se hizo mucho por online, la compra de vestimenta, de textil, o sea, todo lo que creció muchísimo, digamos, la venta por internet, o sea, la compra, mejor dicho, por internet. Pero hay muchos datos que no se dicen, no se conocen. Mira, yo te voy a dar un dato que hablan de que la actividad económica está parada y qué sé yo, ¿viste? Sin embargo, el índice general de actividad, que es un índice que lo elabora una consultora muy reconocida, tanto nacional como internacionalmente, Orlando Ferrere, ¿no es cierto?, habla, ¿no es cierto?, entre el producto, digamos, el incremento de la actividad desestacionalizada, perdón,
2: sí,
3: ¿no es cierto?, entre diciembre del 25 y junio de este año, tuvo un incremento del 1.35%. Entonces, vos fíjate,
2: claro,
3: y esto,
2: sí,
3: evidentemente...
2: Sí, sí.
3: Esto, evidentemente, esta evolución se produce pese al fuerte crecimiento, digamos, por las exportaciones. No te olvides que se exportó mucha minería, mucho combustible y mucho todo lo que es campo. Lo cual, vos fíjate que el promedio mensual de exportaciones pasó de 7.200 millones de dólares durante el año 25, ¿no es cierto?, a 9.200 millones de dólares en el primer trimestre de este año.
2: Entonces, no, te iba
3: digo,
2: a preguntar
3: vos,
2: esto.
3: Te escuchás cosas y no sabés, entonces, y te remití, yo tengo datos de gente muy conocida y colegas muy amigos que siempre nos cruzamos información de todo, ¿no es cierto? Y bueno, son gente que tienen su peso a nivel internacional y nacional en cuanto a la responsabilidad y seriedad de los datos, ¿no?
2: Sí, bueno, vos
3: por
2: sabés
3: eso
2: que
3: te digo,
2: una...
3: por eso
2: sí.
3: Te estoy comunicando eso.
2: No, ¿entendés? No, está bien. Vos sabés que una cosa que me llamó la atención, y esto que y acabas de mencionar particularmente, es que, por ejemplo, fíjate vos qué tema interesante lo que planteas con el tema de la ropa, ¿no? De la venta de ropa. Es muy interesante, digamos, que cómo se mide, digamos, la compra de ropa, por ejemplo, en estas plataformas particularmente chinas, ¿no? ¿Cómo se mide ese nivel de consumo, digamos, porque es un consumo que no queda en la Argentina, y cuánto ha perjudicado en este gran debate que tenemos si hay que comprar afuera y cuánto perjudica esto a la industria nacional y todo lo demás?
3: Bueno, te doy un dato. Hay muchas empresas nacionales que se están reconvirtiendo porque evidentemente si se quedan como que eran industrias protegidas, porque las empresas en la Argentina fueron las más protegidas prácticamente en los últimos tiempos. Entonces, evidentemente, ahora se están reconvirtiendo muchas empresas para no desaparecer. Pero, evidentemente, hay algunas cosas que están pendientes, que la tiene que hacer el gobierno, y creo que está en carpeta, que es la reforma tributaria, que es fundamental que eso tiene que ponerse de acuerdo a la nación, provincia y municipios, evidentemente para bajar los impuestos, para que de esa manera puedan ser competitivos con las importaciones, con los productos que ingresan de afuera, principalmente de China, ¿no? Bueno, y vos fíjate la cantidad de ropa que entra de contrabando acá por la frontera norte, acá en la Argentina. Vos fíjate cuánto, digamos, allanamiento hizo la gendarmería, negocio acá en Salta, ¿no es cierto?, por ropa que evidentemente eran todas contrabandeadas y no tenían factura de compra, desde luego. Por eso es que la ropa, fíjate, cada vez hay más venta de negocios de venta de ropa acá en Salta, que yo lo veo sobre todo en esta zona mía donde vivo yo, ¿no es cierto? Y evidentemente la ropa está muy barata, es muy barata porque evidentemente, al igual que el calzado, ¿no es cierto? Porque evidentemente la gente hoy en día, con el tema de que según lo que se dice que no le alcanza el dinero, que mucha gente está endeudada, ¿no es cierto? Bueno, evidentemente busca precio más que calidad. Entonces, evidentemente, en los productos que vienen de contrabando o importado encuentra precio y evidentemente lo que necesita es para el uso diario. No es como, claro, ¿no es cierto? Y además, por supuesto, el tema este, teniendo en cuenta que tanto se habla del endeudamiento, y bueno, yo soy jubilado y sin embargo gasto lo que tengo, no me endeudo para seguir gastando, comprando cosas que no me hacen falta, ¿no?
2: Valeriano, bueno, volviendo al principio de esto que te comentaba, lo que plantea Galperín, es él dice Mercado Libre creció 38%, digamos, en el nivel de compras en los últimos tres meses, y CAME habla de una caída profunda, digamos, en el consumo. ¿Por qué no se puede incorporar y por qué no está incorporado frente al crecimiento que ha tenido la compra por Internet, que es lo que mencionabas vos? ¿Por qué no está incorporado en las mediciones, en las del INDEC? De la CAME, bueno, habría que preguntarle a la CAME, pero en las del INDEC, ¿están contemplados o todavía tampoco?
3: Sí, están contemplados porque ha cambiado el hábito a tal punto que te digo, hay empleados de empresa de negocio, suponele, que trabajan en la casa, o empleados que trabajan en su casa,
2: sí,
3: a través, digamos, de las redes sociales, utilizando todo el internet para el manejo de compra-venta de productos. ¿Me entendés? Y hasta el punto, por eso digo, ha cambiado mucho el hábito, digamos, porque con las redes sociales hoy en día todo el mundo entra y sabe cuánto vale tal cosa, dónde se vende y cómo se puede pagar.
2: No,
3: entonces, bueno, sí. frente a la competencia que habría, digamos, acá, competencia entre comillas, digamos, de los precios que hay acá en Salta o en la Argentina, evidentemente, opta por comprar vía internet, ¿no?
2: Bueno,
3: entonces, ha cambiado mucho el hábito. Incluso hay empresas locales que venden muchos productos por internet. Empresas locales. Te conozco un caso de un negocio que levanta la propaganda vía redes sociales,
2: sí, sí,
3: y vende,
2: sí,
3: mucho, sí, sí, por redes sociales. Ha cambiado muchísimo eso. Y eso se tendría que tener en cuenta, ¿no es cierto?, a los fines de hacer la medición, ¿no es cierto?, de todo lo, cómo va la actividad. Si bien es cierto, la actividad, el crecimiento de la actividad es heterogéneo, porque hay sectores que han crecido mucho, como la energía, la minería, el campo, que en el promedio de aquellas que no crecieron o, digamos, perdieron o que se mantuvieron, ¿no es cierto?, en el promedio te da un crecimiento del que yo te hablé recién del 1.35% en el primer trimestre. Pero por eso te digo, pero es el crecimiento heterogéneo. Y acá hay una cosa muy importante que evidentemente que el gobierno tiene que, creo que lo está haciendo, es bajar la tasa de interés, porque el crédito, no solamente para endeudarse, digamos, de manera por la tarjeta u otras cosas, el crédito es importante para mover el consumo, ¿no? Porque evidentemente, ¿no es cierto?, mucha gente no utiliza el crédito porque eso, las tasas de interés son altísimas. Entonces,
2: sí, claro,
3: evidentemente,
2: claro. Sí, sí.
3: Va a aumentar la morosidad por el seguro. Entonces, el gobierno está bajando las tasas de interés. Lo que pasa es que el año pasado, cuando fue las elecciones de medio término, que hubo una corrida cambiaria tremendamente, entonces el gobierno, para tratar de que no se le dispare todo, subió mucho las tasas de interés, ¿no es cierto? Y eso, bueno, tiene que bajarlo, lo bajó, si bien es cierto, lo bajó, pero todavía sigue siendo alta frente al nivel de inflación que vamos teniendo. Es decir, estamos hablando de un 30-40% anual de tasa de interés. Cuando tenemos, digamos, en este momento, porque vos no te olvides que la tasa de interés no es solamente el interés del crédito, sino de los gastos administrativos y todo, otra hierba más que te cobran, ¿viste?
2: Sí, sí.
3: En los créditos. Y que vos lo convertís a intereses, es mayor la tasa que la inflación. Entonces, evidentemente, Por eso ocurre lo que está ocurriendo en este momento, ¿no?
2: Bueno, muy bien, Valeriano, queríamos conversar con vos.
3: Te voy a dar un dato muy importante, vos que te gusta conocer los datos. Mira, YPF
2: sí.
3: cerró el segundo trimestre de 2026 con un EBITDA. Yo te explico qué es el EBITDA.
2: Sí.
3: Es un indicador financiero que mide la rentabilidad pura del negocio, neta.
2: Uh-huh.
3: y su capacidad para generar efectivo, ¿no es cierto? Sin considerar la financiación o la contabilidad fiscal. Fíjate, tuvo un récord de 2.804 millones de dólares interanual, 150% el crecimiento y una utilidad neta de 1.205 millones de dólares, la mayor en 20 años.
2: Esto es YPF. ¿Esto es fruto de las exportaciones o tiene que ver más con el consumo
3: producto,
2: interno?
3: Bueno, vos para exportar tenés que producir.
2: No, pero digo...
3: La producción, sí. Y evidentemente el aumento de precios de todo el uh-huh. petróleo que hubo como consecuencia de la guerra esta que tiene el continente.
2: Sí, claro, es decir, hay por eso, en esto hay que considerar el aumento del precio del petróleo, las exportaciones, no tan solo porque no tiene que ver con el consumo interno, esto quiero decir.
3: Claro, además uh-huh. exportaciones de gas, no te olvides que
2: claro.
3: Se ha producido mucho gas no convencional a través de Vaca Muerta y uh-huh. evidentemente se hizo una exportación importantísima, lo cual eso es un signo positivo hacia adelante. Bueno, esperemos que con el crédito se mejore un poco el nivel de actividad, porque evidentemente en la Argentina termino en el hecho, ya estamos pensando en la próxima, aunque sí, sea dentro de dos años.
2: Sí.
3: Entonces ya estamos pensando cómo hacer, pues, y más el tema político. Vos fíjate que el gobierno este no supo consensuar para mantener todos los cambios estructurales que son positivos, que tengan efectividad y durabilidad y previsibilidad a través del tiempo. Entonces tiene que lograr eso, porque evidentemente si cambia de gobierno, ya lo escuchaste Quintela, que dijo que van a analizar todo, van a estatizar todo, y bueno, entonces las inversiones dicen, no, por ahora no invertimos nada en la Argentina, porque no sabemos qué va a pasar.
2: Efectivamente. Bueno, muy bien. Valeriano, como siempre, muchas gracias.
3: No, te mando un abrazo, que anden bien.
2: Un fuerte abrazo y muchas gracias. Hasta luego, adiós.
0: 11 de la mañana, 35 minutos, el economista Valeriano Kohl, que antes de que nos vamos a la pausa, Indio,
2: sí.
0: Se ha ampliado ya el número de muertos en Colombia. Al menos son 224 los muertos y 668 heridos.
2: Bueno, esto es realmente terrible, ¿no? Pero además porque de alguna manera estamos teniendo los datos actualizados de manera permanente, siguen en 2000, ¿no? La cifra de desaparecidos, eso está como constante todavía,
0: sí,
2: se ve
0: sí,
2: que
0: sí,
2: indudablemente
0: sí.
2: Lo que pasa es que no se dan, digamos, qué puede haber pasado con esta gente, sobre todo porque hay que esperar uh-huh. a que se sepa si es gente que ha quedado incomunicada claro. por alguna razón, en algún lugar, etcétera, etcétera. Pero bueno, cómo va creciendo la cifra de fallecidos es impresionante, ¿no? Porque, digamos, se actualiza muy rápido y este número de 224 ya muertos es realmente terrible. Bueno, tenemos que hacer una pausa
0: sí.
2: a esta hora y volvemos inmediatamente.

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0: 11 de agosto se celebra en Salta el Día Provincial de la Copla. La fecha obviamente le rinde homenaje al natalicio del poeta, maestro y compositor salteño Ariel Petrocelli, que recordemos había nacido en Camposanto, hacíamos referencia a él, así que ahí tenemos brevemente también un paso por la copla en Coplas para la Muerte.
1: Bueno, muy bien, perfecto, vamos a seguir escuchando. Enseguida le voy a pedir a Robert, que está en los controles ahora, que nos prepare la samba del ángel. De Ariel Petrocelli. Tiene una historia muy interesante de cómo terminó poniéndole música Hugo Díaz a la samba del ángel, que es un músico, un armonicista santiagueño extraordinario, ¿no?
0: Sí, totalmente.
1: Bueno, terminó poniéndole la música a la samba del ángel. Así que ya lo vamos a contar un poco, si tenemos tiempo, la historia, pero lo vamos preparando. Porque ahora tenemos información policial con el señor Facu Guaymas. Te escuchamos, Facu.
2: Sí, tres temas para comentar rápidamente. Tiene que ver con este hombre de 75 años, abuelo de la víctima, que está acusado de abuso sexual. Bueno, grave la acusación. Esta adolescente de 14 años ya no quería ir a la casa de su padre, donde vivía este hombre de 75 años, por estos actos de abuso, ¿no? Que no solamente habían sucedido cuando ella tenía 14 años, sino desde los 4 años de edad. O sea, sí. No sabemos por cuánto tiempo o cuántos hechos en total en realidad fueron, ¿no? Así que este hombre está con prisión preventiva, espera juicio. La noticia es que se pidió la elevación de la causa a juicio, así que vamos a estar atentos qué es lo que dice el juez de Orán, Gustavo Ramiro Moricio, que se encargará de juzgar esta causa. Después, caso Natalia Cruz, esta mujer que fue lamentablemente asesinada en febrero de este año por Orlando Serapio, ¿no? Un caso muy relevante porque este hombre estuvo 11 días prófugo, escapó de la policía y fue encontrado, recordemos, en estación Diego de Almagro, en una zona de montañas, el 27 de febrero. Bueno, ¿por qué volvemos a hablar de este caso? Porque la fiscal María Luján Sodero Calvet ayer pidió que se agrave la imputación por una desobediencia judicial. Orlando Serapio tenía prohibido contactarse con los hijos, con sus hijos, sí, ¿no?, que tenía en común con la víctima Natalia Cruz. Bueno, se dice que Orlando le envió un mensaje de palabra, quiso que esto se lo dé un familiar, por el cumpleaños de uno de los hijos. Bueno, esta desobediencia judicial hace que ahora se le sume a...

0: su imputación por el femicidio, ¿no? Además, lesiones y daños, que recordemos, no solamente fue el hecho de la muerte de Natalia, sino que muchos o días antes había incumplido, ¿no? La orden de no acercarse a la
1: La
0: víctima,
1: restricción,
0: a la
1: sí.
0: restricción.
1: Y en este caso tenía una prohibición de comunicarse con los hijos y le mandó un mensaje, digamos, con alguien, le mandó un
0: Claro.
1: mensaje para saludar por el cumpleaños de los hijos.
0: Sí.
1: Bueno, y la fiscal considera que eso, digamos,
0: Eso
1: rompe esa
0: lo
1: restricción que
0: rompe
1: tenía.
0: porque tenía prohibido, ¿no?
1: Está bien,
0: Contactarse por
1: perfecto. Sí,
0: cualquier
1: sí, sí.
0: tipo de medio.
1: Sí, claro. Bueno, muy bien. ¿Qué más tenemos, Facu?
0: Bueno, y después vamos a hablar un hecho que sucedió en Dragones. Esto pertenece al municipio de Embarcación, ¿no? Bueno, en esta localidad, un hombre de 26 años está acusado por tentativa de homicidio contra un adolescente de 14 años. Bueno, lo que dice la información oficial es que este adolescente estaba compartiendo una reunión social con otros jóvenes también de su edad y algunos mayores de edad. Bueno, cuando se acerca otro grupo, por ahí estamos hablando de peleas de patotas, y en esa discusión, bueno, este menor es lesionado con un arma blanca. Bueno, peligró su vida, así que para el fiscal Gonzalo Ariel Vega, bueno, corresponde a este hombre de 26 años el delito de tentativa de homicidio, que así sea imputado, está detenido y bueno, eso queríamos contarlos a estas horas de la mañana. Son información que, bueno, la fiscalía va actualizando.
1: Bien, perfecto, muy bien, Facu. Un tema, a ver, ¿cómo lo podemos titular? La imbecilidad humana no tiene límites, ¿no? ¿Te acordás de aquel camionero que fue atrapado, no me acuerdo si en Mendoza o en San Juan, con un aerosol pintando, digamos, todo lo que eran los cerros de una reserva y de un
0: Sí,
1: monumento
0: sí, sí.
1: natural, ¿no? Que es bastante común.
0: Sí,
1: Si te vas
0: lamentablemente.
1: para cualquier lado, encontrás esta pintura de, permítanme ser torpe, de estos imbéciles que se quieren inmortalizar. Cuando vos pasás y
0: Sí,
1: ves un
0: no, qué
1: cartel, no sabés
0: estupidez. Claro.
1: quién es, ni no vas a saber nunca quién es, y no sé por qué cree que de esa manera se van a inmortalizar, ¿no? Bueno, de estos imbéciles hay por todos lados, que andan embarrando, ensuciando y arruinando monumentos naturales. Bueno, en este caso, y vamos a hablar de San Juan, un médico mendocino de 46 años entró con su camioneta en una zona protegida de San Juan y generó daños con las huellas de la camioneta, a
0: Sí.
1: pesar de todas las advertencias que dicen no se puede entrar con vehículo.
0: Sí.
1: Entró con su camioneta. Dejó huellas que terminan alcanzando los 25 centímetros de profundidad en una superficie que, gracias a Dios y fruto de alguna inundación que tuvo lugar, había empezado a recuperarse el suelo de un daño también gravísimo anterior. Este daño, que después le vamos a contar detalles y todo lo demás, porque se metió por adentro, anduvo casi 1,5 kilómetros y después quedó empantanado, atrapado dentro de eso, en un sector con absoluta restricción vehicular. Ese daño que ha provocado este médico de 46 años va a tardar en recuperarse, atención a esto, 100 años. 100, un siglo necesita recuperarse lo que hizo este imbécil. Bueno, después permítame que reitere esta torpeza, pero no hay otra forma de esto con que semejante cantidad de advertencia. Podés ser un ignorante, podés ser un bruto, pero si te dicen no entrar con el vehículo, no tenés que entrar. Después podés no conocer qué pasa, pero si te dicen no entrar con vehículo, no tenés que entrar. Así de simple. Bueno,
0: Sí,
1: después le cuento algunos
0: listo,
1: detalles más
0: gracias.
1: porque realmente es increíble. Ahora, ese daño que ha provocado esta persona va a tardar en recuperarse 100 años. Increíble. Bueno, lo mismo que venimos contando de estos otros imbéciles que
0: Hacen
1: suelen
0: daño.
1: andar con los aerosoles embarrando todo. Bueno, que no tan solo hay que salir a
0: Sí.
1: buscarlo en los caminos y en los monumentos naturales, ¿no? Los tenemos acá nomás en la ciudad, ¿no? De gente
0: Sí.
1: que en vez de, no sé, de ir a decirle a su novia o a su novio, no sé,
0: Te
1: te
0: amo.
1: quiero, van y agarran
0: Sí.
1: una pared y le ponen.
0: O un mural, o alguno de los murales que han pintado, que hay
1: O
0: gente que
1: alguno de los
0: termina
1: murales
0: así.
1: van y los embarran. Es decir, no es más fácil decirle a ella, no tengo WhatsApp, mandale un WhatsApp, dejá de andar embarrando. Bueno, qué sé yo, ¿qué
0: Exacto.
1: quiere que le diga? Bueno, 11:49 de la mañana, nos vamos al móvil porque está César Lasso. ¿Por dónde, César? Buen día.
2: Buen día, indios, buen día a todo el equipo. Estamos en la sala Javier Lamas, en lo que es el Gran Bur. Vamos a hablar con la doctora Estela Delacqua. Ella es subsecretaria de discapacidad. Generalmente los actos suelen ser muy protocolares, muy formales, y este se ha roto de estructuras muy muy fuertemente. Creo que la participación de Juan hizo que todos nos llenemos de lágrimas y sea emocionante. Tramitar el CUD, el Certificado Único de Discapacidad, complica mucho, doctora. Y este convenio firmado con la Subsecretaría del Automotor creo que facilita el traslado de muchos de estas personas que necesitan llevar a sus hijos, sobre todo porque no todos pueden trasladarse, y es un convenio muy importante y muy fuerte.
3: Es difícil no solo para la persona, sino para la familia que acompaña ese proceso, que a veces suele ser engorroso por los trámites, por las dificultades de acceder a los estudios complementarios, pero esto es una manera de facilitarle la llegada a la institución y que se les haga fácil el traslado, que sea gratuito y que le llegue a la gente, ¿no? Y la verdad que es un grupo de personas muy vulnerables, donde queremos que los derechos se vayan ampliando y lleguen en el día a día, en la dificultad diaria con que aparece en cada persona con discapacidad. Así que agradecemos este convenio, agradecemos al Parque Automotor y agradecemos al gobernador que nos da la oportunidad de seguir creciendo como secretaría.
2: Doctora, ¿en qué consiste este convenio? Tratar de que las familias lleven a sus hijos, pero ¿cómo
3: acceden? Una vez que se le da el turno, el 148 va a preguntar sobre las dificultades, si tiene dificultades motoras, económicas o alguna otra dificultad que no les permita llegar al turno, y se los va a buscar desde el domicilio, se los va a llevar a la secretaría, se los espera y se los vuelve al domicilio. Así que de esta manera no deben gestionar el traslado, que muchas veces es dificultoso para ellos.
2: Doctora, en el estudio está el Indio Osvaldo y Soledad Dolarte, la están escuchando. Chicos, nos escucha la doctora Estela, subsecretaria de Discapacidad.
1: Bueno, muy bien, muchas gracias, César. Doctora, ¿cómo le va? Buen día, gracias por atendernos.
3: Buen día, ¿cómo les va? Bien. Encantado de escucharlo.
1: Lo
3: y
1: mismo.
3: Que se haga presente en este momento.
1: Bueno, entendemos que esto, que el programa se llama Llegar es un Derecho, está destinado a garantizar que quienes tienen dificultades motrices particularmente puedan llegar a los turnos en los que se emite, o por lo menos las juntas evaluadoras,
3: sí,
1: para la emisión
3: acceder a la
1: de
3: junta de evaluación de discapacidad.
1: Claro, que es con la que después se otorga el certificado de discapacidad.
3: Exactamente.
1: Es eso. Es decir,
3: una
1: entonces,
3: apertura a los derechos, sí. Y esto es facilitar que lleguen a ese derecho.
1: Uh-huh. Bueno, se había detectado mucha gente que no podía llegar en tiempo y forma, digamos, a estos turnos.
3: Sí, justamente este proyecto nace viendo el día a día, y cuando se preguntaba a las personas cuál era el motivo por el que no llegaban al turno programado, la mayoría era por dificultad en la accesibilidad. Es por eso que iniciamos este proyecto de Llegar es un Derecho, porque muchos turnos se perdían y la persona terminaba sin el certificado y tenía que esperar 3 meses más para un nuevo turno. Así que bueno, nos alivian el trabajo en la secretaría y también el acceso a la persona, y que no se pierda el derecho a que ellos puedan acceder, porque a veces significaban 6 meses de espera. Así que bueno, pensamos que para la población, para nuestra población, es de sumo interés, y bueno, es una buena razón de gestión, ¿no? Desde ambas secretarías.
1: Sin duda. Ahora, se perdían esto, digamos, estaba medido, y cómo empieza a gestarse esta idea, había muchos turnos que se terminaban perdiendo porque la gente, digamos,
3: no podía llegar,
1: claro,
3: simplemente
1: claro.
3: Por eso, porque uh-huh. No lo trasladaba un remis, o porque había sucedido algo que un familiar llegaba tarde y no podían subir a un colectivo, o múltiples razones, o porque uh-huh. No llegaban con el dinero a pagar los dos transportes del acompañante, más las personas, más un viaje que a veces se hizo desde el interior. O sea, son múltiples factores, pero nosotros a la hora de preguntar a través del 148 y desde la Secretaría, visualizamos que se perdían turnos innecesariamente, Y ahí, conversando con Parque Automotor, nos sugirieron esta idea, pues se pusieron los autos a disposición y nos pareció que era una excelente idea para que se vuelque en beneficio de las personas.
1: Bueno, realmente todo lo que se le pueda facilitar a la gente que ya viene con dificultades a lo largo de su vida, digamos, y de manera cotidiana, poder facilitarle un poco más la vida, me parece que es realmente importante. Así que celebramos que esto ya esté en marcha. ¿Ya está desde cuándo esto? ¿Ya se puede utilizar?
3: Desde la firma del convenio, desde el día de hoy.
1: Ah, perfecto.
3: Así que bueno, agradecemos
1: para la gente que nos
3: y esperamos que se haga efectivo inmediatamente y que se desempeñe y se vaya realizando de la mejor manera posible.
1: Bueno, para la gente muchas gracias. Sí, que no, doctora, para la gente que no esté informada todavía y como esto se va a implementar a partir de ahora, le pedimos que nos reitere. ¿Cómo tiene que hacer la gente que tiene que pedir la movilidad? ¿Cómo es el mecanismo?
3: Sacan turno por el 148, sí. Ellos van a preguntar cuáles son las dificultades que tienen y si necesitan el acceso inmediatamente se va a hacer efectivo el traslado.
1: Ah, perfecto. Es en el momento de sacar el turno uno ya deja registrado que necesita la movilidad.
3: Sí, ahí en ese momento ya se informa cuáles son las dificultades y ya pueden acceder al beneficio de la gratuidad del transporte.
1: Bueno, buenísimo. Nos alegra mucho que se esté pensando en este tipo de cosas, ¿eh? Gracias, doctora. Bueno. Hasta cualquier momento. Muchas gracias. Hasta luego. Bueno, bien, César.
2: Ahí estuvimos con la doctora de la CUA. Bueno, nos pide inclusive la señora Isabel Soria, ella es directora de discapacidad, que se dé mucha difusión a esto porque tiene conocimiento. Inclusive Juanpi es un amigo que tiene síndrome de Down. Él ha agradecido este tipo de cosas porque aparentemente trabaja directamente con la Subsecretaría de Discapacidad y él conoce que esto complica mucho a muchas personas poder conseguir ese CUD, ese famoso CUD, el Certificado Único de Discapacidad, que a nivel nacional lo tienen que renovar y es algo que también está exigiendo.
1: Claro. Bueno, realmente nos alegra que haya gente trabajando en esto, que se esté pensando en este tipo de cosas, que es simplemente facilitarle la vida a la gente que ya tiene algunas dificultades, ¿no? Así que nos alegra mucho. César, muchas gracias. Volvemos con vos cuando dispongas.
2: Hasta luego.
1: Hasta luego, adiós.
4: Así pasaba César Lazo.
1: Bueno, vos sabés que me mandaron dos o tres mensajes, gente que nos estaba escuchando, sí. Me dice, por favor, contanos un poco más de lo de San Juan. Bueno, después se lo voy a comentar, pero bueno, la camioneta de este hombre permanece bajo custodia de Gendarmería Nacional, le ha sido obviamente secuestrada inmediatamente, se están evaluando alternativas para retirarlo sin generar nuevas afectaciones, porque ahora hay que sacarla.
4: Sí.
1: Entonces, ya ingresó con la camioneta, produjo el daño que ha producido, que va a demorar en recuperarse ese daño, sí. 100 años, más o menos lo que calculan, y ahora hay que sacarla, claro. Tratando de provocar el menor daño posible. Así que, bueno, es increíble lo de este hombre, que encima es médico. Habría que advertirle a los sí, pacientes por las dudas, ¿no? Pero bueno, es bueno que se conozca el nombre. Bueno, lo que están explicando con el tema de sacarla a la camioneta del lugar es que ahí están intentando, a través de una suerte de desafío técnico, sacarlo por las condiciones del terreno, claro. Sin que siga haciendo daño, utilizar otro vehículo para remolcarlo podría generar que otro vehículo entre y haga igual o más daño que el que ya ha hecho aumentando obviamente la erosión de todo lo que es esa superficie que se ha dañado, y además porque hay un riesgo de que el otro vehículo también quede atrapado ahí en ese lugar. Bueno, vamos a tener para contarles a ver cómo evoluciona esto y qué va a pasar con este hombre, porque no tan solo es el que le han secuestrado la camioneta, sino que también ahora es necesario de alguna manera ir evaluando qué multa se le va a aplicar, digamos, claro. Alguna penalidad se le tiene que aplicar. Bueno, no sé, una cosa increíble que alguien totalmente. Con habiendo visto, porque dice que si hay algo que tiene lugar que se llama Pampa del Leoncito en San Juan, que es lo que me están preguntando. Hay múltiples advertencias de que no se tiene que entrar con los vehículos. Se metió con la camioneta. Bueno, se llama Agustín Añó, un médico mendocino de 46 años. Un lindo imbécil, la verdad, un lindo imbécil. No permítanme de nuevo la torpeza. Bueno, nos tenemos que ir a las noticias, pero me ha hecho acordar, y creo que ya conté la anécdota de estos que andan pintando las cosas y todo lo demás, de Jaime Torres, que estaba actuando un día en lo que se llama el concierto en la montaña dentro del anfiteatro de la quebrada de Cafayate, ¿no?
4: Sí.
1: Que se hacía un espectáculo hermosísimo ahí todos los años, que se lo sigue haciendo sobre el final de la temporada de invierno. Y se invitan muchos artistas. Y estaba Jaime Torres actuando, tocando magistralmente el charango, obviamente, como nos ha regalado siempre ese arte. Y en lo que en algún momento levantó la cabeza, así dentro de la gestualidad que tenía para tocar, ve una pintada con aerosol en la parte alta del anfiteatro. Y ahí nomás paró. Lo que estaba tocando, paró de tocar en medio del tema y dice, pare, permítanme, y se despachó ya con sin ningún tipo de delicadeza, dice, porque estaba escrito el nombre de este otro imbécil, ¿no? Entonces estaba escrito el nombre ahí y Jaime Torres le dedicó, digamos, algunas palabras no publicables en la radio, y dijo, ¿quién será este?
4: Sí.
1: Hijo de qué sé yo, y tengo tanta bronca que no puedo seguir cantando, no puedo seguir tocando, decía Jaime Torres. Bueno, después se calmó un poco y siguió con el espectáculo, pero bueno, una indignación total. Bueno, te encontrás con alguien que se pudo meter, trepar un poco el anfiteatro nada más que para pintar.
4: Sí.
1: Bueno, no sé qué necesidad de trascendencia tendrá esa gente. ¿Cómo creerá que van a tener notoriedad o que él va a saber quién es cualquier nombre, ¿no? Sergio.
4: Claro.
1: Y pintás y embarras eso y... ¿Qué pasa con eso? Claro. ¿Qué cosas increíbles que pasan por la mente humana? Bueno, señoras y señores, nos tenemos que ir a las noticias del mediodía y volvemos enseguida.
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Temperatura 8 grados, 5 décimas, la humedad 70%. En el orden local, absolvieron al chofer del 3B que tras un fuerte choque mató a un motociclista en Salta. Este lunes finalizó el juicio por la muerte de Pablo Quevedo, el hombre que el pasado 7 de junio del 2023 sufrió un fuerte siniestro vial con su moto. El 2 de junio de ese año la víctima circulaba por las calles del barrio Arenales cuando en la esquina de Delfín Leguizamón y Los Partidarios chocó con un colectivo de la línea 3B. Según las pericias, fue arrastrado varios metros y tras agonizar 5 días perdió la vida en el hospital San Bernardo. El chofer estaba imputado por homicidio culposo agravado, pero la justicia decidió absolverlo por el beneficio de la duda. Por profesional, Estefanía Clemente, quien fuera la pareja de la víctima y madre de sus hijos, explotó el dolor que siente ella y la familia tras esta resolución de la jueza del Distrito Centro, Gabriela Romero Nayar, quien aplicó en el fallo el principio constitucional de la duda. No me termino de reponer con lo que vivimos. Fueron 4 días de audiencias, 3 de ellas muy difíciles de llevarla porque tuvimos que revivir todo. Tenía fe en Dios porque todo iba bien, porque se estaba comprobando con las pericias lo que se estaba acusando, dijo la mujer. Se pudo obtener la velocidad del chofer, las pericias marcaron 47 kilómetros cuando tenía que circular como mucho 30. Se trabajó muy bien, habían testigos que decían cosas a favor del chofer, como otros que salían a favor de Pablo, contó Clemente. Entre tanto dolor.

0: En el país, Banco Nación lanzó créditos de hasta 20 millones de pesos para comprar autos cero kilómetros en 48 cuotas. El Banco Nación y Volkswagen lanzaron un programa de financiación para la compra de autos cero kilómetros con préstamos personales. La propuesta se instrumenta a través de la línea de más autos con BNA y está disponible para la adquisición de modelos de esa empresa comercializados en concesionarios oficiales que están adheridos al programa. Según pudo saberse, se trata de préstamos personales sin prenda destinados a vehículos cuyo valor puede alcanzar hasta los 60 millones, mientras que el monto máximo para financiar es de 20 millones. En el mundo, en Colombia, al menos 224 muertos y 668 heridos tras el terremoto de magnitud 7.4. De esta manera, el terremoto que sacudió Colombia este lunes por la mañana dejaba un saldo actualizado de 224 personas muertas. Recordemos que el reporte en un balance preliminar había mencionado 169. En esta jornada se había comenzado con una cifra de muertos de 132 como consecuencia. Los últimos números del terremoto con epicentro que se localizó en San José del Palmar, departamento de Chocó, fueron divulgados por el sitio Actualidad RT. 8 grados 5 décimas la temperatura, la humedad 70%, la máxima 13 grados, es la hora 12.05 minutos.
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0: Bocini es la que llega interpretando esta zamba del ángel de Ariel Petrocelli, recordando el nacimiento de Ariel Petrocelli en este día.
1: Bueno, muy bien, que además es el se ha instituido como el Día de la Copla,
0: ¿no? Exactamente, ¿eh? El Día de la Copla.
1: Muy bien.
0: Mientras también le damos la bienvenida a Millennium Salta, que a través de las distintas ventanas también nos está compartiendo en este momento, siguiendo esta transmisión en Canal 17, en el aire de Salta y los alrededores, Canal Digital 35.4 en el streaming, millenniumtv.com.ar y en Canal 6 de Claro.
1: Bueno, muy bien, perfecto. Vamos a tener, por supuesto, para compartir nosotros más información. Estamos ya entramos en la última hora del programa de hoy. ¿La máxima no se ha modificado para hoy, para este día fresquito?
0: No, para hoy recordamos sí. La máxima que estaba prevista en 13 grados, ¿sí?
1: Bien.
0: Va subiendo la temperatura, 8 grados 5 décimas, el último registro que teníamos.
1: Bueno, muy bien. Y tenga en cuenta esto. Bueno, me están llegando mensajes por el tema de este médico que se ha metido con la camioneta en la zona protegida de San Juan. Uh-huh. Casi todos los mensajes irreproducibles. Bueno, este es un... Bueno, ¿qué sé yo? No lo puedo decir.
0: Más chiquito.
1: Sí. De todas las características. Pero bueno, con decirles que son irreproducibles ya está suficiente como para que se imagine que le están diciendo a este que yo me animo solamente a llegar hasta imbécil, ¿eh? Permítanme hasta ahí. Bueno, muy bien.
0: Y tenemos algunos mensajitos que nos quedaron.
1: Bueno, los escuchamos.
0: Sobre algunos temas que estuvimos tratando en la mañana. Buen día a los caballos que están en la quebrada de San Lorenzo, que tienen para paseo. Están horas parados hasta que viene un cliente. ¿Eso es maltrato animal? Dice Alicia de Villa Luján, haciéndonos la pregunta.
1: Bueno, muy bien. Le tendremos que transmitir esto a la doctora.
0: ¿Cómo se ve esto?
1: A la doctora,
0: exactamente.
1: ¿Cómo se ve eso? A ver, si el animal está bien comido, si
0: tiene agua,
1: si está bien comido, si además el animal tiene los cuidados, no sé, las vacunas correspondientes,
0: claro,
1: está en un lugar en que no está en rayos del sol, etcétera, etcétera.
0: Sí, es otra
1: bueno,
0: cosa.
1: Me parece que no, porque está ahí, uh-huh. el animal quieto. Esperando, bueno, no sé, dar un paseo con alguien que vaya a ir. Uh-huh. Todo depende de las condiciones, cómo se lo cuida el animal, ¿no? Me parece que se trata de eso, fundamentalmente. Bueno,
0: doña Rosa también comentaba hace poco, el intendente comentó y reunió a quienes traten algo sobre el maltrato de los animales.
1: Sí.
0: Bueno, muchas gracias, doña
1: Rosa.
0: Bueno,
1: tiene el intendente Durán tiene como una preocupación por este tema. Por lo menos le presta mucha atención, se ocupa y tiene, bueno, algunas iniciativas, ¿no?
0: Así
1: con
0: es.
1: Respecto al tema. Bueno,
0: y
1: muy bien.
0: Un oyente dice, buen día, chicos, hoy recibí una llamada con el código de área de la provincia y me dicen que van a bloquear mi línea y teléfono por uso indebido. Esto, obvio, es una persona buscando sacarme dinero para evitar que eso pase a más gente, para que estén prevenidas, sobre todo los mayores, para uh-huh. que lo tengan presente.
1: Ah,
0: en este caso era un tal Jorge Esquiver, y a mí también me llamaron ayer, dice, a mi familia la llamaron, y bueno, intentando, ¿no? En este caso, diciéndole, anunciándole que van a bloquear su línea y teléfono por uso indebido. Ahí seguramente,
1: sí.
0: si uno le sigue la corriente, le van a decir que tiene que dar algo, enviar algo, dar algún código, así que no lo hagan, no lo atiendan,
1: no atienden, directamente ese tipo de cosas, corten, ni siquiera lo contesten, cuando lleguen ese tipo de cosas, sobre todo de teléfonos desconocidos, ¿no?
0: Claro.
1: Tenga en cuenta y lo elimina, uh-huh. lo elimina sin darle lugar a absolutamente nada, ¿eh? Así que hay que tener cuidado, sobre todo también cuando llaman diciendo que son de algún banco,
0: claro.
1: Rechace esa llamada, sí. porque los bancos no llaman por teléfono para
0: no.
1: cobrar, tampoco el ANSES, ni el PAMI, ni nada de eso. Y sobre todo, en cuanto le quieran empezar a pedir datos de su cuenta, de su tarjeta, inmediatamente corte.
0: Sí.
1: No le dé tanta vuelta, no hay nadie que lo llame oficialmente por ese tipo de trámite, así que ténganlo en cuenta. Bueno, muy bien, importante, y gracias a la gente que nos hace saber esto como advertencia para el resto de la gente. Pero hay que tener en cuenta, quizás si han llamado también a este hombre, a su familiar y todo lo demás, es que le han ingresado a su teléfono. Le han, ¿cómo se dice? Le han truchado el teléfono, se le han se han metido en sus cuentas y están mandándole a los contactos. ¿Qué es lo que suele suceder cuando, digamos, alguien se apodera de tu cuenta de teléfono y empieza a pedir plata?
0: Sí.
1: A todos los contactos le dicen, estoy con un apuro, por favor, mándame plata. Lo que hay que hacer en esos casos inmediatamente es llamar al número.
0: Claro.
1: Porque si usted nota algo extraño, que por ejemplo el mensaje que le llega, el trato que le está dando la persona que le envía el mensaje no es el mismo de siempre. Si habitualmente dice, che, hola, che, ¿cómo andás?
0: Claro.
1: Y ahora te dice, hola, buen día.
0: Sí.
1: Bueno, digamos, si no es el trato habitual, si inmediatamente piden plata para alguna cosa, si le quieren vender algo, que necesito vender algo urgente, generalmente por ejemplo lo hacen con el tema de dólares. Che, necesito vender dólares urgente y te los vendo muchísimo más barato.
0: Claro.
1: Atención a eso. Lo que hay que hacer en esos casos es llamarlo al que usted tiene como contacto, que le está mandando el mensaje, llámalo por teléfono.
0: Exacto.
1: Le van a decir, no puedo atender porque, digamos, se han metido al teléfono ese.
0: Sí.
1: Si le dicen, no, te llamo después, no te puedo atender, listo.
0: Claro.
1: Hasta luego. O bloquéelo hasta que se restablezca, digamos, el servicio normalmente para ese contacto, o directamente no haga ningún tipo de operación.
0: Claro.
1: Ni le siga la corriente. Bueno, no sé, advertencia de todas cosas que tenemos por estos días, pero terminan muchas cuentas vaciadas a raíz de este tipo de cosas, ¿eh? Así que a tenerlo en cuenta y no seguir la corriente.
0: Sí.
1: Generalmente, y muchas veces se ha detectado que esto viene de las cárceles.
0: Ajá.
1: De las cárceles que tienen acceso a teléfonos, y desde ahí es de donde hacen este tipo de operaciones, que ya se ha detectado. ¿Te acordás que había mucha gente de las cárceles de Córdoba, que son las que habían elegido Salta como destino para este tipo de cuestión? ¿Eh?
0: Exactamente.
1: Bueno, muy bien, para que lo tengan en cuenta. Señoras y señores, son las 12:18. Tenemos, por supuesto, para ir actualizándole los datos de las informaciones nacionales e internacionales que se han ido destacando mientras nosotros desarrollábamos el programa. Le contamos hace un ratito nada más, están 224 las cifras de muertos por el terremoto en Colombia. Están buscando sobrevivientes entre los escombros antes de poder ingresar con máquinas.
0: Sí.
1: Hay confirmados 1.300 heridos, 1.500 viviendas dañadas, esto entre Cali, Pereira, Manizales y otras ciudades. Hay un estado declarado ya de desastre nacional por parte del presidente de la Nación. Bueno, fíjate vos que hablábamos hoy día de la duración de este terremoto, que parece que tiene como particularidad distinta, ¿no? Y ya hay un informe oficial que ha revelado cuánto duró este terremoto, que tuvo una magnitud de 7.4, perdón. El Servicio Geológico Colombiano explicó que hay tres formas de medir la duración de un sismo. Y una de las preguntas era sensación de la gente que medía que digamos, duró tanto tiempo, o es que efectivamente duró el tiempo que la gente estima. Algunos hablaban de minutos, que no suele ser lo común en este tipo de movimientos sísmicos, ¿no? Bueno, ya se están haciendo aclaraciones oficiales. El servicio este, que se llama el Servicio Geológico Colombiano, escribió en su perfil oficial a través de la cuenta X, no hay una sola respuesta, porque cuando hablamos de la duración de un sismo podemos estar hablando de tres cosas diferentes. ¿Cuánto tiempo lo sentimos las personas? ¿Cuánto tiempo lo registran los instrumentos? ¿O cuánto dura el movimiento de la falla que lo origina? Así que hay diferentes formas de medir. Para monitorear la actividad sísmica, este servicio geológico colombiano usa sismómetros, los cuales son capaces de registrar movimientos del suelo que las personas no alcanzan a percibir. Porque una cosa es cuando esto empieza y después cuando la gente lo percibe.
0: Sí.
1: Entonces, ¿cuánto duró? No dura lo que la gente lo percibe, dura mucho más desde que se producen estos movimientos en las placas.
0: Exacto.
1: Por eso es que este Servicio Geológico Colombiano asegura que mientras una persona puede sentir un sismo durante algunos segundos, las estaciones sismológicas registran ondas durante varios minutos.
0: Sí.
1: La gente lo siente quizás segundos, pero dura muchos minutos. Por eso en Colombia diariamente suelen suceder muchos sismos que las personas no sienten porque son o muy profundos o de baja magnitud. Eso puede cambiar de una persona a otra, depende de factores como la distancia del epicentro, el lugar interior de la Tierra donde se produce la ruptura, las características del terreno, la construcción en la que estamos, etcétera, etcétera. Así que hay una diversidad, pero bueno, vamos a tratar de contarles un poquitito más de este tema. Bueno, vamos a estar, por supuesto, también nosotros contándoles para la mañana de hoy. Nos están llegando algunas fotos de un choque, ¿no?
0: Sí,
1: aparentemente que hubo en
0: Zavala y Lerma, sí. Un accidente común con una moto, como todos los días, ¿eh?
1: Bueno, está, nos está advirtiendo, sí, el choque nuestro de cada día con la moto.
0: Exactamente.
1: ¿Eh? Bueno, Zavala y Lerma.
0: Y sí, ahí está, bueno, la gente atendiendo y ya está también la ambulancia.
1: Bueno, muy bien.
0: Gracias por el video al oyente y todo lo que nos envía.
1: Muchísimas gracias, que nos manda la información y las fotos, ¿eh?
0: Así es.
1: Bueno, los docentes y no docentes de las universidades nacionales van a realizar un paro de 24 horas mañana, miércoles 12 de agosto, sin concurrencia a los lugares de trabajo. Están reclamando que se encuentran con una recomposición salarial, el pago de una deuda que los gremios estiman que es un 28,5% hasta junio, y el cumplimiento de la ley de financiamiento universitario. Están exigiendo fondos para los gastos de funcionamiento de las universidades y una partida extraordinaria de 50 millones para los hospitales universitarios. Bueno, ya han anticipado que las medidas de fuerza va a haber no tan solo esta semana, sino para la próxima semana. Así que Diego Maita, que es el secretario general de ADIUNSA, está en línea para que charlemos de esto. Como siempre, gracias por atendernos. Diego, ¿cómo estás? Buen día.
2: ¿Cómo le va a ustedes? Muy buen día. Y bueno, acá estamos, ¿no?, en la previa del paro, un paro sobre el que tenemos muchas expectativas porque vamos todos los gremios y todas las federaciones de todo el país, así que se supone que mañana va a ser un día con las universidades cerradas en todos lados, mostrando una lucha de unidad y a la vez la bronca frente a este gobierno que no cumple ni siquiera con la ley.
1: Bueno, en este caso se había hablado, y me acuerdo que hace algunas semanas, de un acercamiento de posiciones, por lo menos que el gobierno nacional empezaba a dialogar y que había, liberado fondos para parte de lo que era el reclamo general de recomposición salarial, pero que faltaba alguna parte. Que en este caso concreto, ¿qué es lo que se está reclamando?
2: No, a ver, claro, lo sintetizo, digamos, el mes de junio el gobierno llamó a negociación paritaria y dijo, esto es lo que hay, para recomponer la deuda hacia atrás, y puso un 21 sobre la mesa, 21%, tómenlo o déjenlo, eso fue todo. Entonces, la mayoría de los gremios y federaciones firmaron, nosotros no. Entonces se achicó la deuda en 21 puntos. Por eso la deuda es hoy un 28,5, y después que se firmó este acta, aparece el fallo de la justicia donde dejan firme la cautelar, entonces el gobierno está obligado a pagar lo que nos debe, que es 28,5 sobre el sueldo de junio, y más o menos a junio casi tres sueldos adeudados con retroactivo de lo que no se pagó de octubre hasta acá, y después tendríamos que negociar de junio en adelante, pero bueno, no sucede nada de esto, así que por eso vamos al paro esta mañana todos los gremios.
1: Bueno, Diego, además de esto, están reclamando una partida extraordinaria de 50 millones para los hospitales universitarios. ¿Qué está pasando con eso?
2: Eso sobre todo tiene que ver con los hospitales más del centro del país, ¿no? Que también, como las prácticas y todo lo que tiene que ver con la formación de medicina se da en ese ámbito, requiere un presupuesto también para la cuestión de lo instrumental, de lo equipamiento e insumo. Entonces también va por ahí nos toca poco a Salta, porque si bien tenemos medicina, todavía no tenemos hospital propio, entonces más bien tiene que ver con esas universidades.
1: Bien, bueno, seguramente estaremos en contacto mañana, Diego, para ver qué niveles de adhesión tiene el paro y cómo va el reclamo, ¿eh? Así que gracias.
2: Dale,
1: por atendernos.
2: Muchas gracias, muy muy amable y a disposición.
1: Hasta cualquier momento, muchas gracias.
2: Chau, chau.
0: 12 horas 25 minutos, será el secretario general de ADIUNSA, Diego Maita.
1: Bueno, muy bien, nosotros tenemos que hacer una pausa, creo que es la última del programa, si no me equivoco.
0: Sí.
1: Bueno, muy bien. Y no, pare. Tenemos una transmisión del canal Caracol de Colombia, que están dando las últimas informaciones respecto a este terremoto, así que, bueno, lo escuchamos, nos pongamos, tomemos esa transmisión, por favor. A ver si lo tenemos. Bueno,
0: lo vamos a compartir.
1: ¿Eh? Sí. Bueno, lo vamos a compartir porque me parece que es importante, porque esto se actualiza. Yo le diría la información de lo que está pasando. Tenemos que pedir, la información, perdón, se actualiza cada minuto.
0: Claro, sí.
1: Con respecto al tema de la cantidad de muertos, la cantidad de heridos, la cantidad de edificios que han sido destrozados. Ahí creo que estamos escuchando. Escuchen.
3: Los escombros en ese lugar donde está apuntando el lente de la cámara de Valentina Gallego, allí en la capital del Valle del Cauca. ¿Qué vemos que están haciendo con esos baldes? Como lo hemos visto a lo largo de estas horas, están tratando de remover, suponemos, los escombros alrededor de la persona que está ahí. Y me parece, Valentina, como hemos visto también a lo largo de estos días, se empieza a formar una cadena humana intentando sacar los escombros de ese lugar, ¿no?
4: Juan Camilo, miren, ha sido un trabajo impecable de los organismos de socorro, de los bomberos y de los caleños. Hay personas que llevan aquí las 24 horas, que están ayudando, que están aportando un granito de arena. Mire, Juan Camilo, hay que decir que esto es un trabajo minucioso, calculado, paso a paso. No pueden dar un paso en falso. Y lo que han dicho las autoridades incluso es que tienen unas nuevas tecnologías que lo que les permite es que ponen un dispositivo encima de las estructuras y estas estructuras emiten una señal de calor. Donde hay calor significa de que hay personas con vida. Hablamos ahora con uno de los miembros del PMU y nos explicaba que efectivamente en un punto donde estaban el dispositivo daba tres señales de calor, y esto nos da a entender que posiblemente se trataría de tres personas con vida. Mira, aquí las personas no se rinden, no se cansan, y aunque hay momentos de silencio donde no sabemos si la incertidumbre llega, no sabemos si efectivamente hay o no personas con vida, pues después de muchas horas, ustedes lo vivieron ahí conmigo, en vivo, cómo celebrábamos al saber que hay personas con vida. Usted ahorita lo describía muy bien, y es que son minutos donde esperamos un grito, donde esperamos un golpe, un silbido, algo que nos pueda identificar de que hay personas dentro de los escombros. Mire, Juan Camilo, esta edificación, según nos han contado, tenía más o menos dentro de él entre 40 y 50 personas, 19 de ellas por alguna u otra razón no estaban dentro de la edificación. Piden nuevamente silencio, este momento es clave y por respeto, Juan Camilo, debemos también hacerlo nosotros.
3: Claro.
1: Bueno, estamos viendo la transmisión en directo de la cadena Caracol. Están tienen dos horas menos que nosotros,
0: sí.
1: en Colombia, son allá las 10 y 29 minutos de la mañana. Y están, bueno, obviamente en este trabajo aparentemente se ha detectado calor humano a través de estos mecanismos extraordinarios que por suerte hoy se tienen. Y a partir de que se detecta calor humano, se empieza a trabajar en el lugar con mucha delicadeza para no mover o que se vaya, digamos, a caer más estructura por algún movimiento de escombros,
0: sí,
1: sobre esta gente. Así que, bueno, y esto que decían recién ella, que les piden silencio absoluto, porque llega un momento que se ponen a trabajar, pero cuando detectan, digamos, el calor humano, hay que prácticamente no moverse, no hacer ningún tipo de ruido para ver si se escucha alguna señal, digamos, un grito, lo que ella decía, un grito, un llanto, un golpe o algo que esté indicando que ahí hay una persona con vida, ¿no? Bueno, momentos dramáticos, terribles que se están viviendo, obviamente, en Colombia respecto de este tema. Bueno, terrible. Ahora sí, nos vamos a la última pausa del programa y volvemos enseguida.

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0: 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Te esperamos. 12 horas 36 minutos, la temperatura 9 grados 8 décimas. Sin embargo, la sensación térmica es de 8 grados 9 décimas. La máxima para hoy, 13 grados, y así Fonseca nos llegaba cantando Te Mando Flores.
1: Bueno, muy bien. ¿Cómo se puso la gente con el tema de la Zamba del Ángel de Ariel Petrocelli?
0: Sí.
1: Bueno, por supuesto que me están mandando información y todo lo demás, que hablábamos hace rato de Hugo Díaz, el armonicista. Y hasta donde me llegó a contar la hija de Hugo Díaz un día, aparentemente Ariel Petrocelli estaba medio de viaje, yéndose a Buenos Aires, quizás hizo una parada, una escala técnica, para decirle de alguna manera, en Santiago del Estero, que duró un montón de días. Claro. La escala técnica, se empezó a encontrar con amigos, con músicos, y parece que la escala técnica duró un montón de días. Y cuando digo un montón de días, no me refiero a toda la familia de Hugo Díaz, sino que se quedó un tiempo. Y bueno, entonces, interesante, porque aparentemente ahí tenía la letra más o menos lista, Ariel Petrocelli, le comentó a Hugo Díaz esto, y bueno, parece que le encantó, y empezaron a ensayar un poco, aparentemente algunos acordes, y empezaron a buscarle la vuelta. El tema es que terminó aparentemente gestándose ahí esto que finalmente conocemos.
0: Claro.
1: Por lo menos, no sé si está completa la historia, pero ahí es donde empezó Hugo Díaz, como de cómo conoce la letra en esta escala que hace ahí Ariel Petrocelli en Santiago del Estero. Vamos a ver si encontramos una versión muy linda para despedirnos del programa de hoy, ya que me está escribiendo gente que le ha gustado. Hay una versión muy linda que grabó Alfredo Ábalos de la Zamba del Ángel. A ver si la encontramos, nos despedimos hoy con eso. Bueno, está el señor Facu Guaymas con nosotros, que nos trae información policial. Pero antes de eso, nosotros tenemos un mensaje de los oyentes que nos están informando sobre un hecho policial.
0: Exactamente,
1: Sole, ¿no es cierto?
0: Sí. El oyente que nos enviaba la información del accidente con una moto en Zavala y Lerma, como todos los días, nos compartió foto, video y nos señaló: el auto se dio a la fuga.
1: Epa.
0: Una mujer parece que era la que manejaba la moto, a ella se la llevó la ambulancia.
1: Bueno, muy bien.
0: Podemos ver ahí, ¿no? Estamos viendo el video.
1: Ahí está, ahí tiene el video, ahí está la ambulancia y el auto se dio a la fuga.
0: Exactamente.
1: Bueno, habrá que ver si se han logrado tomar imágenes, qué sé yo, si se logra encontrar a este hombre, pero no conocemos el estado de la motociclista que fue trasladada en ambulancia. Bueno, con esto damos pie. Gracias a Miguel de Castañares, que nos ha mandado un mensaje, ¿no?
0: También.
1: Por el tema de la Zamba del Ángel, ¿no?
0: Exacto,
1: Sí.
0: Dice Don Indio: gran poeta Ariel Petrocelli, la Zamba del Ángel con la música de Hugo Díaz, santiagueño, toda versión instrumental o vocal es tremenda, dice siempre. Así
1: porque hay una versión instrumental de Hugo Díaz con la armónica, que es impresionante también.
0: Don Indio: gran poeta Ariel Petrocelli, la Zamba del Ángel con la música de Hugo Díaz, santiagueño, toda versión instrumental o vocal es tremenda, dice siempre. Así
1: porque hay una versión instrumental de Hugo Díaz con la armónica, que es impresionante también. Así que tienes razón, Miguel. Así que, como siempre, gracias por el aporte, Miguel.

0: por un colectivo de la línea 3B en el 2023, el 2 de junio, para ser más precisos. Bueno, esto pasó acá en Salta Capital, ¿no? En el barrio Arenales, en la intersección de Delfín Leguizamón y Los Partidarios. El 5 de agosto había comenzado el juicio. Eran cuatro audiencias. Bueno, ayer lunes, la jueza Gabriela Romero Nayar decidió absolver al chofer del colectivo que estaba imputado por homicidio culposo.
1: Bien.
0: Una pena que partía de 2 o 3 años, si no recuerdo, hasta los 5 años.
1: Bien.
0: O sea que si el chofer nunca tuvo antecedentes, tenía buena conducta, le podían haber dado 3 años y eso no requería que vaya tras las rejas,
1: Bien,
0: ¿no? Era
1: perfecto, sí.
0: prisión condicional. Pero no, sorprendió la decisión y hablé con Estefanía Clemente, repito, era la pareja de Pablo y mamá de los hijos que tenían en común. Bueno, ella está destrozada, imagínense, ya sabiendo que podía tener una pena mínima de 3 años, pero ahora enterarse ayer que la jueza lo absuelve por el beneficio de la duda al chofer de nombre Fabián Sánchez.
1: Bien.
0: Había una discusión. El abogado del chofer decía que había frenado cuando llegó a la esquina a 35 kilómetros por hora, mientras que tanto la fiscalía como la querella de la familia de Pablo Quevedo decía que no, que el chofer circulaba a 47 kilómetros por hora,
1: Bien.
0: muy por encima de lo permitido. Bueno, estaba esa discusión, si bien Estefanía nos plantea que hay tres peritos que dicen que no hubo huellas de frenado, o sea, un dato muy relevante,
1: Sí,
0: ¿no?
1: sí, sí.
0: Habrá que esperar a ver qué dice la jueza, o en realidad los fundamentos por escrito de por qué lo absolvió por el beneficio
1: Absolve.
0: de la duda.
1: Bien.
0: Pero escuchamos a Estefanía Clemente, que nos
1: Bien.
0: comentaba cómo está viviendo la familia en estos momentos.
1: Bien, muy bien.
2: Sinceramente, no me termino de reponer con lo que pasó, con lo que vivimos. Tenés que volver a revivir todo, pero con la fe en Dios de que todo iba bien, porque en estas audiencias, de mi parte, a mi poco conocimiento, entendí de que íbamos bien. Hubieron excelentes peritos que trabajaron. Mostraron con foto, video, detalle. Los testigos, había testigos obviamente que decían cosas a favor del chofer, como también hubo muchos testigos a favor de Pablo. Se leyeron llamadas 911, pero entre esas llamadas habían varias que decían que se acerquen a la Delfín Leguizamón y partidario, que un colectivo se llevó puesto una moto, que un colectivo arrolló una moto, que el colectivo chocó la moto, despidió a un hombre por los aires, que el hombre estaba agonizando, que le partieron la cabeza, le reventaron el casco. Muchas cosas difíciles de escuchar. Pero no le fue suficiente a la jueza, no le fue suficiente. No termino de entender la justicia del hombre. No la termino de entender. Quizás el destino de los pobres. El destino de los pobres, quedarse con los recuerdos únicamente y no se haga justicia. Y respondiente a la pregunta que vamos a hacer nosotros como familia, si tenemos que marchar, vamos a marchar. Lo pelearemos hasta el final, como dijo nuestro abogado. Yo lo que entendí fue de una casación. Hablaron de una casación. Si no me equivoco, el abogado dijo que iba a apelar. Como familia vamos a buscar la justicia, porque había todo como para que la jueza dé un castigo ejemplar al chofer.
0: Bien, ahí pasaban las palabras de Estefanía Clemente,
1: Bien.
0: mamá de los hijos de Pablo. Obviamente que el abogado de ella va a pedir que otro tribunal revise esta decisión
1: Bien.
0: unipersonal, en este caso porque estuvo a cargo de la jueza Romero Nayar.
1: Bien, perfecto. Bueno, vamos a tener más información enseguida de esto, pero bueno, es importantísimo un testimonio doloroso, ¿no? Sin lugar a dudas. Bueno,
0: Sí.
1: muy bien. La información deportiva, señor Matías Ávila, está a tu cargo.
3: Bueno, en este caso también vamos a compartir un audio que involucra en particular a uno de los campeones del mundo de Qatar 2022. Para ponerlos en contexto, Nicolás Tagliafico, el lateral izquierdo, que no solo lo estuvo en el pasado Mundial del año 2026, sino también estuvo justamente en la gesta del 2022. Él también es de hacer streamings en su canal principal, o sea, él hace

0: streaming de juegos, charla con la gente, pero al mismo tiempo aborda temas sobre el deporte, sobre lo que pasó en el mundial, la repercusión de los medios. Y hay un tema en particular que comenzó a resonar bastante, y es cuando le preguntaron si él se veía como entrenador, como un director técnico, por ejemplo, para la selección argentina o en algún club. Dijo que está haciendo el curso para poder serlo en un futuro, pero que va a ser algo sumamente difícil, no porque la cursada en sí se ponga más complicada o más teórica, sino por el manejo de los grupos y de las nuevas generaciones. Así que lo escuchamos ahí el audio de Nicolás Tagliafico.
1: Tendrías que hacerte DT en un futuro, sé que sos muy inteligente para eso. Estoy de a poquito haciendo el curso. Estoy haciendo el curso, pero está cada vez más difícil, ¿eh? Te pones a analizar, ser entrenador de fútbol está cada vez más difícil. Y no solo porque tenés que manejar grupo, tenés que saber de tácticas. Yo creo que los jugadores de fútbol están cada vez más difícil. No son como los de antes, que era mucho más disciplina, mucho escuchar y trabajar. Hoy siento de que los chicos jóvenes están cada vez más, no sé, no digo vagos, pero cada vez más estrellas y no sin tanta disciplina. Como que no quieren, claro, más desobedientes. Y eso para un entrenador, que en mi caso, si llego a ser entrenador algún día, soy más del entrenador clásico, es difícil manejar a esa clase de jugadores. Es difícil. No quiere decir de que no se pueda, pero siento que el fútbol se está yendo más para ese lado.
0: Ahí lo estábamos
2: Bueno,
0: diciendo.
2: Polémico, ¿eh?
3: Parecer, sí.
2: Polémico, ¿eh?
0: Porque recordamos, él está todavía en varios clubes, él ya tiene 33 años y seguramente está viendo las camadas de próximos jugadores, sobre todo en Europa, que muchos se encuentran a veces con contratos millonarios o con oportunidades para pegar saltos a grandes equipos, y eso también repercute en la disciplina, en el orden, en la obediencia. Por ejemplo, la figura del entrenador, que cada vez se la considera como de un rol mucho más secundario. Ahora, ¿quiénes son los que manejan el fútbol de un club? Son o los directores deportivos o capaz los propios presidentes, y también las voluntades de los jugadores. Es muy sonado, por ejemplo, el caso de Kylian Mbappé, que siendo una gran estrella que debutó siendo muy joven y con sus propias capacidades, que ha tenido mucha repercusión su opinión o cómo él también manejaba los egos dentro del vestuario del Paris Saint-Germain, un poco ahora también en el Real Madrid. O como les decíamos, por ejemplo, un chico que fue figura en el último Mundial de Costa de Marfil, Jens Diomandé, que él jugó durante un año en el Leipzig de Alemania. Y este mercado fue comprado por más de 100 millones por el Real Madrid. Un poco lo que le pasó también a Mastantuono hace un par de años, que estando en River con prácticamente siendo 19, 18 años, se encuentran con esta posibilidad. Y bueno, es mucha plata que se maneja de golpe, y eso luego repercute en la actitud de los jugadores y en lo que podría llegar a transformarse el futuro de acá a unos cuantos años. Sí.
2: Bueno, realmente bueno, ha cambiado. A ver, siempre hubo liderazgos fuertes dentro de los equipos, a lo largo de la historia, pasa en absolutamente todos los niveles, en los Juegos Olímpicos y en todo. Pero bueno, esto que plantea Tagliafico es muy interesante, porque digamos hay como un nivel, él dice indisciplina, ¿no?
0: Sí.
2: Donde, digamos, no son muy obedientes, sino el técnico le dice algo y
3: Claro.
2: no lo quieren hacer. Ahora, ¿cuál es la reacción de un técnico? Un técnico da una instrucción, no se cumple con eso, o el jugador hace lo que quiere, y si lo saca, bueno, problema adicional si lo sacas de la cancha. Es decir, bueno, te saco por indisciplinado, suponete. Bueno, y ahí sí viene otro de pelote, porque por detrás de eso hay todo
0: Mucho
2: un negocio
0: negocio.
2: detrás de cada jugador. Cada jugador tiene sus propios sponsors, tiene sus redes sociales con las que facturan por
3: Sí.
2: separado, el negocio de la publicidad del club que lo contrató. Bueno, hay todo un mundo detrás de cada jugador, que digamos, hay muchos intereses en sacar un jugador de la cancha,
3: Sí.
0: Y en el caso
2: ¿no?
0: de que
2: Sí.
0: las cosas salgan mal, siempre ¿quién es el primer apuntado? El director
2: El técnico,
0: técnico. Y
2: claro.
0: aparte es la
2: Culpable.
0: cabeza, a ver, hablando mal y pronto, es la cabeza más fácil de cortar. Porque si, por ejemplo, hay muchos jugadores que se ponen en contra del director técnico, no van a sacar tantos jugadores porque son
2: Sí,
0: activos del
2: sí.
0: club. Entonces, por el bien mayor en estos casos, el que vuela siempre termina siendo el que se sienta en el banco de suplentes y se encarga de dirigir el equipo, ¿no? Así que interesante también, sí. Y quería compartirlo porque, bueno, es uno de los jugadores también con muy centrados, con mucha entereza que tiene la Argentina. Y, por ejemplo, en este mismo streaming también confirmó que este ha sido su último Mundial, que no le va a dar para llegar al posible Mundial de 2030, y que ahí comparte también mucho de lo que se dijo respecto a la selección argentina, y que, bueno, simplemente ha sido una cuestión de mala suerte en la final, y que realmente España jugó muy bien, por ejemplo.
2: Bueno, muy bien, sí, pero además la garra que le puso Tagliafico, bueno, fue, sí, impresionante, ¿no? Sobre todo en el partido del final.
0: Se nota,
2: en
0: la, ¿no?, final, el trabajo que mantiene.
2: Impresionante, realmente. Bueno, muy bien. Más información policial. Señor Facu Guaymas.
3: Bueno, detienen, imputan a... en realidad vamos a hablar, no era ese tema, sino con respecto a un caso de grooming, porque... se hicieron varios allanamientos en Orán, en General Mosconi y en Colonia Santa Rosa.
2: Ajá.
3: Tres personas están siendo investigadas por grooming, por tenencia de material de abuso sexual infantil, uh-huh, que no es pornografía, como nos educó una vez, nos enseñó muy bien la doctora Sofía Cornejo. Pero, atención, porque están involucrados un docente de Orán y un enfermero de Colonia Santa Rosa. Ah. El enfermero tendría... se sospecha que tuvo contactos con un varón, con un adolescente, y el docente con alumnos. No dicen cuántos, pero que sí, estuvo contacto con varios adolescentes.
2: ¿De dónde es el docente?
3: De Colonia Santa Rosa. Santa Rosa. Uh-huh. Bueno, después, como te decía, el enfermero y otra persona más que recién hoy se le imputa por estos delitos que yo te acabo de mencionar, uh-huh, tiene 27 años el hombre de General Mosconi, que no se conoce la profesión, pero bueno, llama mucho la atención, ¿no? Un docente, un enfermero y ahora esta tercera persona. Aparentemente estos casos están conectados, ¿no?
2: Eso te iba a preguntar, sí, ¿si son casos aislados o hay algún tipo de relación?
3: Hay una, uh-huh, relación, bueno, sabemos que el mundo digital no habla de fronteras, ¿no? O sea,
2: uh-huh, sí,
3: un contacto,
2: sí,
3: puede estar desde un teléfono a otro, a miles de kilómetros de distancia. Bueno, la doctora Sofía Cornejo entonces está investigando estas tres personas que por ahora estamos en la etapa de investigación. Uh-huh. Todavía no hay elevación a juicio.
2: Bueno, en este tema que a mí me parece que es importante, obviamente, es cuánto de esto, digamos, estos casos llegaron a grooming. Todos, sí, nada más que a grooming.
3: Claro, porque uno tuvo la intención de concretar un encuentro, pero sí, no se dio.
2: Bien.
3: No estamos hablando de abuso sexual, sino bien, de tenencia y distribución.
2: Ah, está bien, de material.
3: Claro,
2: bien,
3: pero todo, bueno, eso, sí, gracias al delito de grooming, ¿no? Porque, uh-huh, la persona se hizo pasar seguramente por alguien también menor, le solicitó fotos, y al tener estas fotos ya tenemos la tenencia, y tal vez, bueno, por lo que se dice... la difundió, ¿no?
2: La difusión.
3: A otros teléfonos.
2: Bien, perfecto. Bueno, así que tres detenidos en este caso, ¿eh? Uh-huh. Bueno, muy bien. Perfecto. Gracias, Facu. Bueno, vamos a tener, por supuesto, para compartir más información con ustedes, porque César Lazo llegó al accidente en la calle Zavala y nos tiene más información. Así que, César, te estamos escuchando.
4: Nos encontramos en lo que es la intersección de Hernando Lederma y Zavala. La situación es la siguiente. Tanto el camión como la moto venían en sentido oeste-este por Zavala.
2: Sí.
4: El camión venía derramando aceite. ¿Qué tipo de aceite? No me supieron decir la gente de la policía. La moto era una moto Uber. Y llevaba una mujer.
2: Bien.
4: Ajá. El conductor, cuando en una de las fotos ven una persona de azul sentada. No sé si ustedes pueden ver. Hay dos fotos que mandé.
2: Ahí estamos viendo una foto donde está la moto. Digamos que hay policías en el lugar, obviamente. Está la moto, un casco, y hay una persona de campera azul sentada al cordón de la vereda al lado de la moto.
4: Él es el conductor del Uber.
2: Ah, bien, perfecto. De la moto
4: está
2: Uber,
4: bien.
2: Sí.
4: Se llevaron la moto a la policía. Ahora el tránsito hizo toda la documentación correspondiente. Vino también la policía, la división criminalística, para hacer todas las pericias correspondientes. Lo que me indica la policía es que el Ubermoto derrapó por el aceite que tenía la calzada y terminó lastimada a la mujer.
2: Es decir, ¿que no hubo choque?
4: No.
2: Ah, está bien, o sea que no hubo un auto que se fugó, nada.
4: Huida.
2: Sí, o sea que no hubo choque y no hubo un auto que se fugó, como nos habían comentado.
4: Por lo que me dice la policía y el conductor sí. de la moto, él me dice de que estaban circulando bien. Por acá, derraparon y la mujer terminó lastimada y se la llevaron al hospital.
2: Bien, perfecto.
4: Él,
2: bueno.
4: Él está entregando la moto ahora, se está llevando la policía cargada en una camioneta la moto.
2: Bien, ¿la mujer iba con casco?
4: Sí, los dos iban con casco, pero bueno, la caída fue del costado izquierdo de la moto. Es una moto Sanela 200, así que ahora se la están trasladando hacia la policía.
2: Bien.
4: Allí va a quedar en depósito hasta que él presente todos los papeles, porque recordemos que ahora les exigen el seguro y todo lo que corresponde sí, claro. para quienes trabajan en Uber.
2: Bueno, hay un tema, el chofer de la moto, digamos, el conductor de la moto sufre algún tipo de... ¿Tuvo algún inconveniente? Porque la mujer la llevaron a la ambulancia.
4: Él se está trasladando bien, en este momento está subiendo a la camioneta de la policía, acompañando a la moto.
2: Así que no resultó...
4: en perfecto estado.
2: No resultó única, con heridas, o por lo menos de consideración.
4: La única que se lastimó, politraumatismo leve, según lo que me dice el agente de tránsito, que le fue trasladada al hospital San Bernardo.
2: Ah, bien, politraumatismos leves. Bueno, muy bien, perfecto. César, completísimo el informe, aclarado todo el accidente. Igual le agradecemos mucho al oyente que nos ha hecho llegar el video, la foto y todo lo demás. Obviamente son momentos de confusión en estas cuestiones, pero la moto terminó cayendo porque había un camión que iba adelante perdiendo aceite y ese aceite provocó la caída de la moto. Bueno, muy bien. César, gracias, ¿eh? Completísimo el informe.
4: Hasta luego.
2: Hasta luego, muchas gracias.
5: 2:57, así pasaba César Lazo.
2: Bueno, muy bien, y nos estamos yendo.
5: Sí.
2: No tenemos mucho más tiempo. Y bueno, por supuesto que interesante el informe sobre cuánto duró el terremoto.
5: Sí.
2: A mí me pareció interesante de cómo, quizás son elementos que no lo tenemos en cuenta, y de cómo oficialmente se mide el tiempo de duración, ¿no?
5: Sí.
2: Por ejemplo, el Servicio Geológico de Colombia dice que en el caso del sismo de San José de Palmar, las estaciones de monitoreo más cercanas al epicentro registraron aproximadamente entre 90 segundos y 2 minutos de movimiento significativo. ¿Cuánto de eso se sintió? Bueno, es distinto. Distinta las zonas, distinto dónde estás, en qué tipo de edificio, en qué tipo de construcción, si estás en la calle, si estás en un octavo piso, en un décimo. Tiene distintas sintetizadas y el tiempo es muy difícil de medir, que no siempre es el tiempo de duración de todo el movimiento sísmico, porque, digamos, los sismógrafos los registran desde que se produce el primer movimiento en la placa, que no es lo que se siente.
5: Sí.
2: Se empieza a sentir a partir de que el movimiento alcanza o adquiere determinada profundidad.
5: Sí.
2: Bueno, y obviamente de la magnitud. Entonces, no siempre lo que dura el sismo percibido por la gente es el que tiene de duración el sismo, digamos, medido de manera completa. Pero bueno, el dato que están dando es que, de acuerdo a los datos de los sismógrafos, el de San José de Palmar duró entre 90 segundos y 2 minutos. Bueno, medir cuánto de eso es lo que terminó percibiendo la gente, por eso es que hay distintos testimonios, y algunos dicen duró, no sé, más de un minuto, 2 minutos, algunos decían duró 3, bueno... Todo depende, digamos, de este tipo de cosas, ¿eh? Pero el dato era realmente interesante. Estamos todos permanentemente tratando de informarnos de esto. Y ya el número de muertos acaba de ser actualizado a 234 los muertos y están buscando sobrevivientes entre los escombros. La cifra de heridos y desaparecidos todavía se mantiene. 1.300 heridos, 2.000 desaparecidos, 1.500 viviendas dañadas es lo que hasta este momento oficialmente se está informando. Señoras y señores, nos tenemos que reencontrar mañana. Nosotros nos estamos yendo. Gracias, que tengan un muy buen día. Cuídense del frío porque hoy la máxima
5: 13 grados, ahora tenemos ya 9 grados 8 décimas.
2: En el mejor de los grados va a llegar 13, ¿no? Sí. No se aseguren, pero va a estar optimista. Frío, así que cuídense igual, ¿eh? Gracias, que tengan un lindo día.
5: Chao.

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4: Hola, hola, hola, hola a todos, bienvenidos. 19:07 en la República Argentina. Estamos arrancando este Barrio Chino edición 2026 aquí en Profesional en la 89.9.
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0: Bienvenidos a Profesional Noticias, la hora 13 con 10 minutos, la temperatura en la ciudad de Salta 11 grados, la humedad 48%.
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0: Ley sintientes buscan que en Salta reconozcan a los animales como seres sujetos de derechos. La iniciativa propone reconocer jurídicamente a los animales como seres sintientes y establecer herramientas para su protección y bienestar. Este martes se debate en la Cámara de Diputados de la provincia. El mercado en tu barrio llega a Santa Ana 2. La edición se llevará a cabo este 13 de agosto a partir de las 10 de la mañana en el predio de las canchas de béisbol del barrio Santa Ana 2. Caso Natalia Cruz. El acusado de femicidio suma una nueva imputación tras un mensaje. Mientras el acusado sigue detenido, esperando a que la causa sea elevada a juicio, recientemente surgió una nueva acusación contra el hombre señalado como femicida. Absolvieron al chofer del 3B que tras un fuerte choque mató a un motociclista en Salta. La justicia falló a favor del conductor del colectivo de 32 años que lo liberó de tener una condena por homicidio culposo agravado tras el principio constitucional de la duda.
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0: Desde hoy, los extranjeros no residentes deberán pagar la atención médica en hospitales nacionales. El gobierno reglamentó el procedimiento que deberán aplicar los hospitales administrados por el Estado Nacional para cobrar las prestaciones sanitarias a extranjeros que no tengan residencia permanente en la Argentina. La medida fue establecida por el Ministerio de Salud a través de una resolución publicada este martes en el Boletín Oficial. Condujo su camioneta por una área protegida de San Juan y provocó un grave daño ambiental. Un hombre ingresó con su camioneta al área protegida Pampa de Leoncito en la provincia de San Juan y provocó graves daños ambientales. El incidente ocurrió el fin de semana en Calingasta y generó un fuerte repudio de las autoridades locales ante la magnitud de los impactos sobre el ecosistema. La municipalidad difundió imágenes y un video en el que se observa el trayecto del vehículo y la profundidad de las marcas dejadas en el terreno, lo que permite dimensionar el daño. El gobierno anunció una inversión de 800 millones de dólares en infraestructura energética. El gobierno de Javier Milei anunció el lanzamiento de un plan de obras en el sistema eléctrico financiado por empresas privadas, cuyo objetivo central es resolver uno de los problemas que más aquejan a los usuarios, los cortes de luz. Se trata de un proyecto que contempla 16 obras de infraestructura con puntapié inicial en el área metropolitana.
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0: Terremoto en Colombia. En medio de las tareas de rescate, el presidente de la Espriela viaja a la zona más afectada. El mandatario afirmó que estará al frente del operativo de emergencia. Mi compromiso está con cada una de las familias damnificadas. Según la agencia Reuters, hay al menos 224 muertos y miles de desaparecidos. Se registraron 96 réplicas del sismo. Equipos de emergencia permanecen desplegados en las regiones afectadas mientras se evalúan los daños estructurales y avanzan las labores entre los escombros. El brote de ébola más letal de la historia en Congo ya causó más de 2.000 muertes. Al menos 2.000 personas murieron dentro de los casos confirmados en el brote de ébola en la República Democrática del Congo, el de crecimiento más rápido registrado hasta ahora, con una tasa de mortalidad del 45,9%, la epidemia ya es la segunda más grande registrada. La OMS evalúa aprobar una vacuna existente ante la falta de una específica, mientras las huelgas y el conflicto armado dificultan la respuesta sanitaria. Francia prohibió las llamadas de telemarketing no solicitadas y los infractores deberán pagar fuertes multas. Francia prohibió las llamadas telemarketing no solicitadas tras la aplicación, a partir de hoy, de una nueva ley destinada a proteger a los consumidores de las tácticas de ventas intrusivas. La medida, respaldada por el gobierno de Emmanuel Macron, tiene entre sus fines salvaguardar a las personas de prácticas comerciales fraudulentas.

0: 1954, nace Joe Jackson, de nombre real David Ian Jackson, en Burton Upton Trent, Reino Unido. Cantante y compositor de pop rock, surgido en los días del New Wave, aunque rápidamente se destapó como un músico inquieto interesado por sonidos como el jazz y abierto a probar muy diferentes platos musicales.
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0: En el ámbito local, absolvieron al chofer del 3B que tras un fuerte choque mató a un motociclista en Salta. Este lunes finalizó el juicio por la muerte de Pablo Quevedo, el hombre que el pasado 7 de junio de 2023 murió tras sufrir un siniestro vial. El 2 de junio de ese año, la víctima circulaba por las calles del barrio Arenales cuando la esquina de Delfín Leguizamón y Los Partidarios chocó con un colectivo de la línea 3B. Según las pericias, fue arrastrado varios metros y tras agonizar 5 días, perdió la vida en el Hospital San Bernardo. El chofer estaba imputado por homicidio culposo agravado por la justicia, decidió absolverlo por el beneficio de la duda. Por profesional, Estefanía Clemente, quien fue la pareja de la víctima y madre de sus hijos, explicó el dolor que siente ella y la familia tras la resolución de la jueza del Distrito Centro, Gabriela Romero Nayar, quien explicó que en el fallo, el principio constitucional de la duda era válido. No me termino de reponer con lo que vivimos. Fueron 4 días de audiencia, 3 de ellas muy difíciles de llevarlas porque tuvimos que revivir todo. Tenía fe en Dios porque todo iba bien, porque se estaba comprobando con las pericias lo que se estaba acusando, dijo la mujer.
2: Sinceramente, no me termino de reponer con lo que pasó, con lo que vivimos. Tenés que volver a revivir todo, pero con la fe en Dios de que todo iba bien, porque en estas audiencias, de mi parte, a mi poco conocimiento, entendí de que íbamos bien. Hubieron excelentes peritos que trabajaron, mostraron con fotos, videos, detalles. Los testigos, había testigos obviamente, que decían cosas a favor del chofer, como también hubo muchos testigos a favor de Pablo. Se leyeron llamadas del 911, pero entre esas llamadas habían varias que decían que se acerquen a la Delfín Leguizamón y Partidario, que un colectivo se llevó puesto una moto, que un colectivo arrolló una moto, que el colectivo chocó la moto, despidió un hombre por los aires, que el hombre estaba agonizando, que le partieron la cabeza, le reventaron el casco. Muchas cosas difíciles de escuchar. Pero no le fue suficiente a la jueza, no le fue suficiente. No termino de entender la justicia del hombre, no la termino de entender. Quizás el destino de los pobres, el destino de los pobres, quedarse con los recuerdos únicamente y no se haga justicia. Y respondiente a la pregunta que vamos a hacer nosotros como familia, si tenemos que marchar, vamos a marchar. Lo pelearemos hasta el final, como dijo nuestro abogado. Yo lo que entendí fue de una casación. Hablaron de una casación. Si no me equivoco, el abogado dijo que iba a apelar. Como familia vamos a buscar la justicia, porque había todo como para que la jueza dé un castigo ejemplar al chofer.
0: Ley sintientes buscan que en Salta reconozcan a los animales como seres sujetos de derechos. La Cámara de Diputados de Salta debate este martes el proyecto de ley sintientes, una iniciativa que busca incorporar al ordenamiento jurídico provincial el reconocimiento de los animales como seres capaces de sentir dolor, angustia, miedo y afecto, entre otras emociones. La abogada especialista en derecho animal, Carmen Céspedes, en diálogo con Profesional, destacó la importancia de contar con una normativa provincial específica y explicó que actualmente las investigaciones por maltrato animal se realizan bajo una legislación nacional que tiene más de 7 décadas. Tenemos una ley que tiene 72 años a nivel nacional, que es con la que venimos trabajando en las investigaciones por los delitos de maltrato animal. A nivel legislativo provincial no tenemos ningún tipo de normativas, señaló la abogada.
3: Esto es ley sintiencia, es que los funcionarios del Estado, especialmente los funcionarios judiciales, entiendan que los animales no pueden ser considerados cosas, sino tienen que ser considerados sujetos de derecho. Desde una mirada un poco más fuera del antropocentrismo y viendo que los animales sienten igual que nosotros, tienen el neurocórtex igual que nosotros, sienten tristeza, dolor, hambre, frío, todos tienen las mismas emociones que nosotros y que esos deben ser reconocidos. ¿Para qué? Para que en el momento de que se pueda pelear por algún derecho de ellos, sea y tenga el valor suficiente y tenga la representación como sujeto de derecho. Me ha tocado en muchas oportunidades debatir con concejales o con otros diputados años anteriores, donde ellos me traían a colación, el Código Civil dice que los animales son objetos semomovientes. Entonces, yo les decía, a ver, a vos tenés un perro, tenés un gato, tenés un caballo, ¿a vos te parece que el caballo es un objeto semomoviente, igual que una mesa, una silla? Bueno, no, doctora, no, obvio. Bueno, entonces, ¿por qué nosotros vamos a seguir considerando que los animales son objetos semomovientes cuando sabemos que son seres que sienten? Entonces, esa consideración era la que faltaba que esté en la legislación. Uh-huh. Así como a nivel nacional lo quieren hacer para modificar de alguna manera el Código Civil, a nivel provincial también lo queremos dejar representado, porque en Acción todavía no se aprobó la ley sintiente. Entonces, está bueno que Salta y otras provincias puedan replicar la misma iniciativa. Así es. Esta ley lo que incorpora es la perspectiva animal, o sea que así como cuando hablábamos de la perspectiva de género, bueno, ahora hablamos de la perspectiva animal, que todos los funcionarios del Estado, Poder Ejecutivo, Legislativo y Judicial entiendan que los animales son sujetos de derecho, que son seres que sienten y que la representación que cualquier ONG o cualquier grupo proteccionista, asociación con personalidad jurídica ejerza, debe estar representada, ¿sí? Se tiene que tener perspectiva. Ya no podés decir el animal es un objeto, no le voy a dar importancia, tiene menor valor que cualquier tipo de investigación delictiva.

0: traslado accesible para personas con discapacidad, seguir ampliando derechos. Este martes, en el Centro Cívico Granbur, se firmó un acuerdo entre las subsecretarías del Parque Automotor y de Discapacidad para garantizar traslados gratuitos hacia las juntas evaluadoras del CUT a personas con movilidad reducida severa que no cuenten con recursos económicos. Entra en vigencia bajo el nombre de Programa Provincial de Traslado Accesible, Llegar es un Derecho. La Subsecretaría de Discapacidad, Mariana Estela del Acqua, habló por profesional sobre este nuevo convenio para las personas que más lo necesitan. Ahora podrán pedir turno al 148 y se les va a preguntar si tienen alguna dificultad que no les permita llegar. Se los va a buscar desde el domicilio, los traen hasta la secretaría y después los llevan de nuevo al domicilio. De esta manera, no hace falta que gestionen el traslado, dijo la funcionaria.
1: Es difícil no solo para la persona, sino para la familia que acompaña ese proceso, que a veces suele ser engorroso por los trámites, por las dificultades de acceder a los estudios complementarios, pero esto es una manera de facilitarle la llegada a la institución y que se les haga fácil el traslado, que sea gratuito y que le llegue a la gente, ¿no? Y la verdad que es un grupo de personas muy vulnerables, donde queremos que los derechos se vayan ampliando y lleguen en el día a día, en la dificultad diaria con que aparece en cada persona con discapacidad. Se le da el turno, el 148 va a preguntar sobre las dificultades, si tiene dificultades motoras, económicas o alguna otra dificultad que no les permita llegar al turno, y se los va a buscar desde el domicilio, se los va a llevar a la secretaría, se los espera y se los vuelve al domicilio. Así que de esta manera no deben gestionar el traslado, que muchas veces es dificultoso para ellos. Este proyecto nace viendo el día a día, y cuando se preguntaba a las personas cuál era el motivo por el que no llegaban al turno programado, la mayoría era por dificultad en la accesibilidad. Es por eso que iniciamos este proyecto de Llegar es un Derecho, porque muchos turnos se perdían y la persona terminaba sin el certificado y tenía que esperar 3 meses más para un nuevo turno. Así que bueno, nos alivian el trabajo en la secretaría y también el acceso a la persona, y que no se pierda el derecho a que ellos puedan acceder, porque a veces significaban 6 meses de espera. Así que bueno, pensamos que para la población, para nuestra población, es de sumo interés y es una buena razón de gestión, ¿no? Desde ambas secretarías.
0: Valeriano Colque, el hábito del consumo cambió y las mediciones deben contemplarlo. El economista Valeriano Colque analizó por profesional la situación del consumo y aseguró que una parte importante de las diferencias entre los indicadores comerciales puede explicarse por el fuerte crecimiento de las compras realizadas a través de Internet. Según señaló, durante los últimos años se produjo un cambio profundo en los hábitos de los consumidores, con una utilización cada vez mayor de celulares, computadoras, transferencias y plataformas digitales para adquirir productos y contratar servicios. Colque destacó particularmente el crecimiento de las operaciones vinculadas con electrodomésticos, computadoras, televisores y vestimenta, y consideró que la expansión del comercio electrónico debería tener un mayor peso al momento de evaluar el comportamiento general de las ventas.
2: La mayoría de las compras que se hacen ahora se lo hacen por internet, online, como se dice. Pues fíjate, y te digo, se utiliza muchísimo lo que es todo, lo que es tanto el celular como toda la computadora. Y te doy un caso, vos fíjate que todo lo que utiliza las aplicaciones de todas las aplicaciones pagan con transferencia. Uh-huh. O sea que todo es electrónico, ahora avanzó muchísimo, y eso también tendría que medir la CAME, porque evidentemente, ¿no es cierto?, hoy la gente ha cambiado de hábito y hace todas las compras electrónicas, un gran porcentaje, como vos bien señalaste, un 38% creció la compra de productos electrónicos, sobre todo productos de índole electrodoméstico. Fíjate, creció muchísimo, muchas compras de computadora, heladera, televisores, etcétera, creció muchísimo. Y también, ¿sabes cuál es la otra compra? Es la compra que se hizo mucho por online, la compra de vestimenta, de, o sea, de, sí, de textil, o sea, todo lo que ha crecido muchísimo, digamos, la venta por internet, o sea, la compra, mejor dicho, por internet. Pero hay muchos datos que no se dicen, no se conocen. Mira, yo te voy a dar un dato, que hablan de que la actividad económica está parada y qué sé yo, ¿viste? Sin embargo, el índice general de actividad, que es un índice que lo elabora una consultora muy reconocida, tanto nacional como internacionalmente, Orlando Ferrere, ¿no es cierto?, habla, ¿no es cierto?, entre el producto, digamos, el incremento de la actividad, perdón, sí, ¿no es cierto?, entre diciembre del 25 y junio de este año, tuvo un incremento del 1.35%.
0: Salta Libre de Cataratas abrió un operativo en el SIC de Santa Cecilia. La Municipalidad de Salta, en conjunto con la Fundación Oftalmológica Sarabia Olmos, llevará adelante un nuevo operativo del programa Salta Libre de Cataratas. Será el martes 18 de agosto desde las 15 en el Centro Integrador Comunitario José Mariano Cabolo Gallo de Barrio Santa Cecilia. El operativo de atención será por orden de llegada. Los requisitos para ser atendido son ser residente de la ciudad de Salta, tener 55 años o más, no contar con obra social y presentar la negativa de ANSES, ya que la iniciativa está destinada a personas sin cobertura de salud.
3: Martes 18 de agosto a las 3 de la tarde en el SIC de Santa Cecilia volvemos con este operativo Salta Libre de Cataratas, un operativo que la verdad que es de muchísima ayuda, un operativo que lanzó Emiliano Durán desde principio de año junto con la Fundación Sarabia Olmos y que ayuda a un montón de gente que está atravesando esta patología de catarata, ¿no? Algo que le priva a la gente del poder ver bien, algo que es tan importante. Bueno, este operativo de cataratas consiste en que más de 15 profesionales médicos de la Fundación Sarabia Olmos y de la Municipalidad de Salta van a estar atendiendo a todas las personas que tengan más de 55 años, que no tengan obra social y que se acerquen, por supuesto, y que sean de Salta Capital. A toda la gente que cumpla con estos requisitos, nosotros le vamos a estar dando un turno para que se puedan operar. Recordemos que la operación de cataratas es una operación muy costosa, sale cerca de 1.5 millones a 2.5 millones por cada ojo. Así que imagínense que esta ayuda es algo fundamental y muy importante a la gente. Es una ayuda que nace de la visita de Emiliano a todos los barrios de la ciudad. Detectó que había muchas personas con cataratas y de forma inmediata se acercó a la Fundación Sarabia Olmos para poder hacer este convenio y poder ayudar a toda la gente. Y hoy es una alegría enorme ver cómo muchas personas, más de 200, ya se operaron de cataratas, ya recuperaron su visión. ¿Por qué? Porque la gente que cumple con los requisitos, nosotros, sábado de por medio, le damos los turnos para ahí en la Fundación Sarabia Olmos, lo podamos operar. Un operativo totalmente completo, gratuito, recordemos que no se le cobra nada a la gente. Y es importante también aclarar que todos aquellos que no tengan cataratas y le digan que tiene otra patología, también es importante ir. ¿Por qué? Porque ya tenés la posibilidad de acercarte a un profesional médico y que te diga, mira, no tenés cataratas, pero tu patología es esta. Y te dan una receta también para que vos puedas comprar aquellos antibióticos que necesites para la patología que vos tengas. Así que una oportunidad muy buena, una oportunidad que te brinda la Municipalidad de Salta con todo el equipo de Emiliano, más la Fundación Sarabia Olmos, y hacemos la invitación para el día martes 18 de agosto a las 3 de la tarde en el SIC de Santa Cecilia, zona sudeste de la ciudad.
4: Antes de terminar, te contamos cómo está el tiempo.
0: La temperatura en la ciudad de Salta, 11 grados, la humedad 47%. Para esta tarde el cielo estará mayormente nublado, para la noche la temperatura bajará hasta los 8 grados.

1959, el nacimiento de Gustavo Cerati. Gustavo Cerati nace en Buenos Aires, formó Soda Stereo junto a Charlie Alberti y Zeta Bosio, y con esa banda conquistó la Argentina y América Latina en los 80 y 90. Alternó el grupo con su incipiente carrera solista hasta la separación de Soda Stereo en 1997. Siguió como solista durante una década hasta que en 2007 se anunció la reunión de Soda Stereo, que fue un éxito. Sufrió un ACV en Venezuela en mayo de 2010. Internado en Buenos Aires, pasó más de 4 años en coma hasta su fallecimiento el 4 de septiembre de 2014. La 13:35. Bueno, hasta aquí hemos llegado con Profesional Noticias. Nos reencontramos mañana miércoles. Chau.

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Lo desconocido es un espejo, nos aterra porque nos hace preguntas, y sin embargo, lo desconocido es lo único que nos mueve. Todo lo que sabemos empezó siendo un no sé. La ciencia, el arte, el amor, nacen cuando uno se asoma al borde y decide mirar igual. Lo conocido nos da seguridad, claro, pero también nos enjaula. En cambio, lo desconocido nos quita piso y nos ofrece un horizonte posible, pero en ese espacio donde la certeza se rinde, empieza la libertad. Temerle a lo desconocido es humano, ignorarlo es morir en vida, porque si todo estuviera resuelto, la vida sería un catálogo, no una aventura. Tal vez uno de los motivos de vivir sea aprender a caminar sin miedo. Todo me sirve, nada se pierde, yo lo transformo.

0: ¡Ay, es tan mágico! Queridos amigos, sean bienvenidos un nuevo martes en la ciudad de Salta. ¡Qué lindo clima! Acá me odia la gente seguramente de Team Verano, porque yo adoro cuando está el clima así. Es una de las mejores épocas del año.
1: A ver, lo del Team Verano no es normal, Team Verano en esta época.
0: No, claro, pero bueno, hay gente que...
1: O sea, hace, lo anormal...
0: Pero
1: lo
0: hace
1: anormal,
0: una semana...
1: Lo anormal, amigo, es lo de la semana pasada.
0: Claro, tuvimos 30 y pico.
1: 36 grados.
0: Estaban contentos, normal. Chochos, ahora te quiero ver. Aprovechá ahora, porque ya vas a tener oportunidad de gastarme apenas lleguen los calores. Falta poco. Pero sí, ya estuvo hablando él, que es Team... ¿Qué Team es usted?
1: Me da lo mismo. Depende para qué.
0: Bueno, Team Racing.
1: Aparte.
0: Claro,
1: Racing.
0: Sí.
1: Racing Barcelona, pero...
0: No me digas de Barcelona también, de Barça.
1: Desde antes de Messi.
0: Estamos hablando con el sensei de la música, Ricardo Morales Torres. Escucha eso, para usted. Ahí está, dale. Verano.
2: Come on, baby.
0: Come on, baby. Sí, no tenés que cantar, ¿cierto? La gente después se enoja. Sí, se Tejerina, no cante.
1: No cante.
0: Dije Tejerina, sí, mi nombre es Diego Tejerina y esto es capítulo 2 de Yabú. ¿Sabes qué, queridos amigos? ¿Saben qué? Estamos con un sorteo doble, triple y cuádruple y qué sé yo. No, triple sería. ¿Por qué? Porque tengo dos libros este fin de semana. Uno se llama Poemas de Amor y Vida, de Susana Romano. Esto es un poemario hermosísimo porque ya lo estuve ojeando. Gentileza de Araos Ediciones. Ah, dije Araos Ediciones. Tengo otra notición, pero dame tiempo. Porque así vio como esas parejas que piden tiempo. Dame tiempo, necesito un tiempo para coordinar lo que debo decirte. El otro, escucha, Tom. Ya te sigo contando, porque me pongo a bailar con mi amigo
1: Sensei. No, esto no es para bailar, pero
0: bueno, cierto. Esto no, está bien, aléjese.
1: Sí, no, hay gente que lo baila, pero...
0: Aléjese, sí, se puede bailar. Bueno, sí, ¿usted no se acuerda acaso de los lentos? Que vuelvan los lentos. Yo quiero los lentos, pero está bien, quiero que sea una mujer. Disculpe, usted no es nada particular con usted, Sensei.
1: Aparte con los lentos, si no saben a bailar no se nota.
0: Bueno, Poemas de Amor y Vida, ¿no? Este es uno de los libros. El otro libro es Soy América. Ese es el que debíamos ya de la semana pasada. Recordá que tuvimos un inconveniente como para armar la lista, pero no pudimos recabar toda la información de los participantes. Le agregamos una tacita de capítulo 2. Me encanta América, Soy América. Allí estoy yo en ese libro, así que dale, te lo ganás y cuando llegues a la parte mía no la leas. Seguís de largo y decís qué lindo que está. 3875788899.
1: Cuando ponen América, ¿no pueden poner la versión original?
0: La versión de Nino Bravo sí la puso
1: sí, sí,
0: un par de veces.
1: Siempre
0: pero,
1: pasa.
0: Diga Nino Bravo.
1: Nino Bravo.
0: Escuche. No está. Ah, algo le había pasado a Nino Bravo. No puede estar entre nosotros.
1: Sí, tuvo un accidente.
0: No se burle, güey.
1: Pobre hombre, sí tuvo un accidente.
0: 3875788899. Ahí está. Ahí está para usted. Ahí está, escuche.
1: Escuche la diferencia de fuerza de uno con el otro.
0: Está bien. Para gusto está la heladería. Sí. Para gusto está la heladería. ¿Qué le iba a decir? Ya me sacó. Si vos me mandás hoy un mensaje y me respondés, ¿quién era el gitano que llevaba invento Zamacondo? El gitano que llevaba invento Zamacondo. ¿Cómo se llamaba? Te voy a anotar doble de dos papelitos para el sorteo de este fin de semana.
1: Tiene un nombre bíblico.
0: Tiene un nombre bíblico, ¿y qué más podemos decir? Llevó el catalejo, llevó el hielo, llevó los imanes, tantas cosas a Macondo.
1: Se quedó a vivir
0: un tiempo. No sigo. 3875-788-899. Con todo esto ya lo hemos dado por saludado a mi amigo el DJ Simon Roberto Lera, querido amigo. Escuche, sigue bailando el twist. Come on, baby. Esto es Twist, ¿no?

0: I saw her standing there.
1: Disco 1, lado 1, bueno. Banda 1 de la discografía de los Beatles.
0: Ajá, bueno, listo. Los Beatles, que son mis enemigos, están sonando aquí en capítulo 2, solo porque usted está acá, nada más. Porque otros días también me lo pone, pero yo puedo renegar con justa causa. Tenemos cosas hoy de música.
1: ¿Terminó con lo de los
0: ya,
1: parece
0: ya,
1: que le faltó una cosa.
0: Ya me cansé. ¿Qué me faltó? ¿La tacita?
1: Sí.
0: No la dije. Tenemos una taza que dice el logo de capítulo 2 y unas frases. Gracias por hacerme acordar, yo me voy, ¿no? Una frase de un libro con el logo de capítulo 2 para que tomes el café a la siesta o, qué sé yo, un tecito
1: mate
0: a la noche.
1: Mate cocido, té.
0: No importa el contenido, importa el continente.
1: Un whisky disimulando.
0: ¡Ah! También. Claro, ¿qué haces poniéndole hielo al té? Te dice la mujer.
1: Claro.
0: Té helado. Gracias, helado. Querida. Todo está bien, ya que estábamos 3875788899 en el celular de la radio. Y ya me callo para que hable mi amigo, el sensei de la música, Ricardo Morales Torres.
1: Está. Hoy vamos a tener que darle rapidito.
0: Bueno, ya me
1: así
0: callo,
1: que arrancamos con los aniversarios. Arrancamos con el primer aniversario, año 480 antes de Cristo.
0: Ay, yo no me acuerdo qué estaba haciendo ese año.
1: No, ahí seguro que no estuvo.
0: No.
1: Esto es la música de la película 300.
0: Ah.
1: Ese día se supone, se cree, fallece Leónidas I en la batalla de las Termópilas.
0: Claro, claro. En esa vida yo no recuerdo.
1: Claro.
0: No.
1: En los famosos 300 espartanos, que en realidad no fueron los únicos, eran 300.
0: Claro,
1: o sea, los espartanos eran 300.
0: Claro.
1: Los que fallecieron en el combate fueron más de 300.
0: Claro,
1: o sea, cerca de 4.000 muertos tuvieron los griegos.
0: Poco más.
1: 300 espartanos y 700 tespios. Lo que pasa es que los 300 espartanos y los 700 tespios son los que se quedan a cubrir la retirada de los demás.
0: Exactamente, de ahí vienen.
1: Así, pero en total tuvieron alrededor de 4.000 bajas ellos. Y los persas entre 22.000 y 24.000. Fue lo que se dice una victoria pírrica. O sea, les costó un poquito pasar.
0: Sí, claro.
1: Les costó un poquito pasar. Bueno, ya que estamos con fallecimientos. ¿Qué? Vamos un poquito más acá. 1253.
0: Ajá.
1: Fallece Clara di Offreduccio de Lieschili.
0: Salud, por las dudas. No sé si me insultó.
1: Santa Clara de Asís. Hoy es día de Santa Clara.
0: Hoy es el día de Santa Clara.
1: Había nacido el 16 de julio del 1194. Falleció el 11 de agosto de 1253 a los 59 años. Y fue canonizada el 26 de septiembre de 1255. Ajá. Dos años y un poquito. Uno de los santos más rápidos.
0: ¿Patrona de qué?
1: Y del, a ver.
0: ¿De la música?
1: No.
0: ¿De qué? ¿De los huevos?
1: De la radiodifusión.
0: Ah,
1: de la...
0: sí.
1: El premio Santa Clara.
0: Sí,
1: es...
0: por supuesto, mi amigo.
1: La radiodifusión es una de las cosas, pero...
0: Obviamente. Más, me acuerdo hasta SCA. ¿Se acuerda de SCA usted, amigo? Santa Clara de Asís. Canal 2.
1: Ah, no.
0: El canal 2 de cable se llamaba SCA. Santa Clara de Asís, justamente por el tema
1: por Santa Clara
0: de la radiodifusión. No, ¿cómo no lo voy a saber, amigo?
1: Bien,
0: uno habla porque...
1: Me dice, ¿de qué quiere... Santa Clara?
0: Claro. SCA, mire, yo me acuerdo de eso, SCA, y una vez fue un programa. Estamos hablando de los 90, ¿no? Por ahí. No se acuerden, SCA, busque SCA, Canal 2, así se llamaba. Y estaba acá en la primera rotonda de Tres Cerritos. En la primera rotonda de Tres Cerritos. Bueno, ahora hay una concesionaria de autos.
1: ¿Eh? Sigamos.
0: Sí, está bien.
1: 1956. Fallece Jackson Pollock.
0: Ajá.
1: Artista plástico.
0: Sí, qué gran
1: importantísimo.
0: Jugador.
1: ¿Eh?
0: Gran jugador. No. Ah, eso no la...
1: Algunos dicen uno de los más importantes del siglo XX.
0: Sí.
1: Sí. Tremendo. 2014.
0: Ya me acuerdo.
1: ¿Quién?
0: Ese año.
1: Me acuerdo
0: que estaba haciendo...
1: Fallece Robin Williams.
0: Bueno, hoy estaba viendo justamente la escena icónica, ¿no? De él parado arriba del sillón, del escritorio, ¿no? Diciéndole a todos los alumnos en la Sociedad de los Poetas Muertos, ¿no? ¿Se acuerda la escena
1: sí,
0: esa?
1: Sí. ¿Usted se acuerda quién es el chico, el que muere en la Sociedad de los Poetas Muertos? ¿Qué hizo después ese muchacho?
0: ¿Qué hizo? Mucho. Cuénteme.
1: Doctor House.
0: Ah,
1: Wilson.
0: Es...
1: Wilson, el amigo de House.
0: El amigo de The House. Pero mirá, tenés razón.
1: Wilson, el amigo,
0: claro,
1: de House.
0: Claro. Bueno, lo acabo de ver en esa escena, ¿no? Claro. De Robin Williams.
1: O Captain, que, Captain.
0: El hombre bicentenario, bueno, sí, tantas otras.
1: Bueno, nacimientos. Hoy,
0: sí,
1: hubiese cumplido 67 años.
0: Ajá.
1: Gustavo Adrián Cerati.
0: El dueño de la música de Capitán.

0: canción.
1: ¿Sabe quién es el coautor de este tema?
0: Ay, usted siempre trae esas cosas que uno no las tiene. ¿Quién será?
1: Tenía
0: el coautor?
1: Tenía 13 años.
0: ¿13A, el hijo?
1: Benito. Benito Cerati.
0: Benito Cerati. No me diga que hizo... ¿En qué participó? ¿En la letra? ¿En la música? ¿En la letra?
1: Es coautor de...
0: Pero además, la fuerza que tiene la letra esta es bastante intensa. ¿Cuántos años tenía, dice?
1: 13 años.
0: Era
1: un chico.
0: Mirá, bueno, si podés alguna vez escuchar bien la letra de esta canción, sí, querido oyente, a saber qué fuerte, qué profunda es. Bueno, el no es tan profundo, ¿no?
1: Pero bueno,
0: es el retrato vivo de las parejas actuales.
1: ¿Cómo se llama? Había nacido el 11 de agosto del 59 y falleció el 4 de septiembre del 2014. A los 55 años.
0: Bueno. Qué bárbaro.
1: Sí, no, increíble. Pero bueno. Increíble. Y bueno, y ahora vamos a lo que... Sí. A lo que no, a la primera parte.
0: De... Ah, usted está chocho con esta parte. ¿Por qué una primera parte?
1: Porque es muy largo.
0: ¿Es tanta para tanto? Sí. ¿Son los Beatles argentinos?
1: Sí.
0: Ah, bueno.
1: ¿Quiere que le diga quién? A ver.
0: A ver.
1: Por favor.
2: Veamos. Yo creo que el más grande conjunto que hubo acá fue Cerú. Puede haber sido muy importante Almendra, aparte no voy a decir como un salame que fue el mejor, pero sé que Cerú Girán fue importantísimo y fue el conjunto que más me gustó a mí, de todos los que vi.
1: Se dio cuenta quién era,
0: el
1: ¿no?
0: El Flaco Spinetta, decime quién sí.
1: Sí,
0: claro.
1: Es el Flaco Spinetta, hablando de Cerú Girán.
0: Pero qué intenso, qué bárbaro. No. Bueno, Almendra, justamente mencionó Almendra.
1: Bueno, a ver, claro, él, bueno, él que fue un grosso. De hecho, cuando falleció Spinetta, Charlie dijo, me quedé solo.
0: Mirá, qué loco.
1: Cerati ya estaba en coma, ya estaba...
0: Ya estaba.
1: De hecho, la vez pasada alguien me dijo, dice, pensar que Cerati nunca se enteró que Spinetta se había muerto. Y Spinetta nunca se enteró de que Cerati no despertó.
0: Qué bárbaro, ¿no? Estamos hablando de Cerú Girán, estamos hablando de Almendra, estamos hablando de Cerati, del Flaco Spinetta, por supuesto.
1: Lo que pasa es que son tres épocas totalmente distintas. O sea, Flaco Spinetta, Almendra es un grupo pionero, uno de los primeros grupos.
0: Exacto.
1: Un poquito después arranca Charlie con Sui Generis, pero arranca un poquito después.
0: Arranca un poco después
1: Cuando arranca Soda Stereo, los otros dos ya estaban arriba.
0: Claro, exactamente.
1: Bueno, Cerú Girán.
0: A ver, ¿qué quiere decir Cerú Girán?
1: No quiere decir nada.
0: ¿No? Que yo pensé que quería decir haz del camino la paz.
1: No, nada
0: que ver.
1: Año 1977, Charlie acaba de desarmar la máquina de hacer pájaros,
0: la
1: banda que tuvo después de Sui Generis y el Por Sui Gieco, que es un disco
0: Por
1: muy interesante.
0: Gieco, claro. Me encantaba el nombre de la máquina de hacer pájaros.
1: Bueno, un chiste. Usted sabe que eso era un...
0: No, pero me encanta el vuelo poético que tiene. Pero ¿cómo
1: García y la máquina de hacer pájaros era una tira cómica que salía, no me acuerdo si en la revista Siete Días o en cuál revista salía.
0: Claro, yo no había nacido. Claro,
1: se llamaba García y la máquina de hacer pájaros. Cuando Charlie arma la banda, le pone García y la máquina. Obviamente le pide permiso, no me acuerdo quién es el autor de la tira.
0: Ajá.
1: Le pide permiso para usar el nombre. El otro le dice que sí, obviamente. Y de hecho, no solo le dice que sí, sino que el sobre del primer disco, que se llama García y la máquina de hacer pájaros, se lo escribe y se lo dibuja él.
0: Ah, claro.
1: Está hecho, es toda una tira.
0: Sí, pero qué cosa.
1: Lo tiene al
0: Coso,
1: sabe lo que hay acá adentro, un disco de cosas. Es pariente suyo, García, le dice, porque claro, García era uno de los personajes. No, ese es un buen... García y la máquina de hacer pájaros era una tira cómica.
0: Estamos hablando de qué año es esto.
1: 78.
0: Más o menos,
1: ¿no? No, 76.
0: Ahí está, más.
1: 76. Claro. Adiós, Sui Generis,
0: 76. Imagínese, no sé.
1: Bueno, Charlie venía a desarmar la máquina. David Lebón había estado en mil bandas, entre ellas Pescado Rabioso, después...
0: Sí, sí.
1: Él forma Polifemo, Y cuando se separa Polifemo, él forma una banda que se llama Celeste. Celeste con S. Con la que graba el primer disco solista y el segundo disco solista también. Con distintas formaciones de Celeste. Pedro Aznar había formado parte de Madre Atómica con...
0: Madre Atómica.
1: Toma el ¿cómo era el nombre de Corazón de Madre Atómica? El disco de Pink Floyd. Después estuvo en Alas. Era un nene, tenía 14, 15 años. En Alas. Después fue acompañante de varios músicos, entre ellos Pastoral.
0: Pastoral. Un dúo. Sí, me acuerdo. En el cual, en El Hospicio, creo que es uno de los mejores temas.
1: En el cual coincide con Oscar Moro, que después del Desarme de la Máquina toca en Pastoral, toca en los shows en vivo de Pastoral, que graba los discos también, uno de los discos graba por lo menos. Bueno, ¿qué pasa? 1978, principios, fines del 77, Charly García hace un show en el Luna Park, ¿cómo se llama? Que levanta bastante plata, y que se llamó Música del Alma.
0: Ahí está, le salió.
1: Sí, no me acordaba. Y con esa plata se va con David Lebón a Búzios.
0: ¡Hala, mierda!
1: Se van a Búzios, se instalan en Búzios. Tienen un problema porque no les dejan entrar los instrumentos, porque le dicen que los instrumentos, ellos estaban importando los instrumentos. Bueno. Pero el tema es que ellos se instalan ahí a ver qué iban. Ellos querían armar algo ahí. Charly en el medio se vuelve a Buenos Aires.
0: Sí.
1: A firmar un contrato, el contrato discográfico. Y en la ida de en la avenida Buenos Aires va a escuchar un show de Pastoral. Y lo escucha a Pedrito. Cuando lo escuché, dice que se le fue la... según él mismo, dice, se me fue la mandíbula al piso porque dije, ese chico toca mejor que yo. ¿Ese es el mío?
0: Sí, le está sonando su celular, le están... O quieren hablar con usted o le están cobrando...
1: Espere.
0: Sí, a ver, no, le cuento, claro, porque tiene más celulares. Bueno, no, en realidad
1: ¿sabe qué? Es mi hermano que me acaba de avisar que se llamaba el Festival del Amor, el show. Se llamó. Música del Alma es uno de los temas. Y es el nombre del disco que se grabó.
0: Tiene conocidos que son igual que usted también.
1: Mis dos hermanos son igual que yo. No, mi hermano me acaba de poner el Festival del Amor. Eso fue lo que sonó.
0: Gracias, hermano Sensei.
1: Ya me perdí por dónde iba. Estábamos fue a escuchar. Lo escuchan a Pedro, dijo, este pibe toca mejor que yo. Y lo invita a Brasil. Lo invita a Brasil con los otros. Después lo llaman a Moro. Moro ya había tocado con él en La Máquina.
0: Sí.
1: Lo llevan a Moro y queda conformado lo que es el núcleo de Cerugirán.
0: Claro.
1: En el medio de esto, Billy Bond, que había estado con él cuando vino a firmar el contrato, qué sé yo, se va a Búzios también. Y forma una banda que se llama Billy Bond and the Jets. Y graban esto que viene a continuación.
0: A ver, escuchemos.
1: A ver. Graban varios temas, pero este es uno.

0: la noche toca Papo Noel.
1: Sí, qué grande.
0: Este es un tema de Charlie, de la época de Sui Generis. Lo graban, este tema, Serú Girán lo hizo 1000 veces en vivo. Pero no lo grabó. Lo tocaba muchísimas veces en vivo. Esto formaba parte de un disco que se llamaba Billy Bone and the Jets. Ajá. Que en realidad The Jets era lo que fue Serú Girán. Porque eran Billy Bone más los cuatro.
1: Mira, claro.
0: El disco se llamaba Disco Jock. Bueno. Billy Bone se va, qué sé yo, quedan ellos cuatro, siguen ensayando y debutan. Primero hacen un show en un barco en el Riachuelo para los periodistas y qué sé yo. Sí. Y el debut se produce el 28 de julio del 78 en el Luna Park, en un festival de la Fundación de la Genética Humana.
1: What?
0: ¿Quién era la presidenta de la fundación? La mujer de Videla. O sea, las bandas más bien que no pudieron decir ninguna banda que no.
1: Claro.
0: Un sonido espantoso.
1: Claro.
0: La gente le tiraba cosas porque dicen que sonó muy mal. Uno de los temas que hicieron fue este. Dicen que sonó muy mal el show. Y bueno.
1: Fueron porque no tenían otra opción.
0: No tenían otra. Serú Girán.
1: Es como ir a tocar al Delmi hoy por hoy.
0: Claro. Bueno.
1: Escucho horrible.
0: Graban el disco Serú Girán.
1: Sí.
0: Que tiene. El disco Serú Girán tiene orquestas, tiene toda una elaboración muy grande. Mm. Que es el tema principal de este. No el tema principal, pero uno de los temas principales que más es este.
1: Ah, claro.
0: Eitineda. Ex Nena. Porque este tema es de la época de Sui Generis.
1: Claro.
0: Este tema es de la época de Sui Generis. De hecho. Reciclado. En la remasterización del Adiós Sui Generis, que se hizo con 3 discos en vez de 2, está grabado Nena. Está Nena. Está agregado en el último disco.
1: Mirá.
2: Brillando como una esclava negra.
1: Qué bárbaro. Es decir, Eitileda tampoco quiere decir nada.
0: Tampoco.
1: Me levanto.
0: A ver, ¿qué pasaba en esa época? A ver.
1: ¿Qué pasaba? Tenía
0: no
1: que
0: se
1: uno
0: podía
1: hablar. Claro, tenía que hablar en código.
0: Había que hablar en código. Serú Girán, ¿usted escuchó alguna vez la letra de Serú Girán?
1: Sí. Que se,
0: no tiene sentido.
1: No,
0: son todas palabras, o sea, inventadas. No es un idioma.
1: No tiene sentido, o sea, evidente, no visible, claro.
0: No tiene un sentido visible, tiene un sentido.
1: Sí.
0: Otros temas de este disco, Cosmigonón, Seminare.
1: Sí, claro.
0: Bueno, se presentan. El disco se publica el 2 de noviembre del 78, ¿no? Estábamos en el 78. Y se presenta el 3 de noviembre en Obras. Una recepción espantosa.
1: Hoy.
0: ¿Por qué?
1: ¿Qué ha pasado?
0: Porque ellos tocan. Charlie había hecho un tema.
1: Sí.
0: ¿Se acuerda cómo se llamaba el disco que habían hecho con Billy Bone? Disco Jock.
1: Sí.
0: Ese era un tema disco.
1: Sí.
0: Tomándole el pelo a la música disco. La gente creyó
1: que era
0: en serio. Los críticos creyeron que era en serio.
1: Ay, mira vos.
0: Entonces.
1: Así, algo así como le pasó a Adriano Celentano cuando cantó en un inglés que no se entendía.
0: Otro día vamos a cantar, claro. Ahora podemos escuchar. Esto fue lo que sonó en.
1: A ver.

0: O sea, sí, esta, sí. Esta es la versión del disco con Billy Bond, porque el que canta es Billy Bond.
1: Ajá.
0: O sea, no tengo la versión del día del show obras. Bueno, la gente cuando escuchó esto, la gente escuchó esto. No, yo no estaba. Ah. Y es más, le voy a decir por qué.
1: ¿Por qué?
0: Porque yo me como la crítica. Yo de entrada pienso que porque salen a decir Serú Girán hace música disco.
1: Ah, claro.
0: Claro. Entiendo. Hay, o sea, varios. El Expreso Imaginario lo destruye.
1: Ah.
0: Pipo Lanú dice que los que habían subido al escenario eran los dobles de Serú. Que no eran ellos, que dice que seguramente habían tenido miedo y no se habían presentado y habían subido los dobles. El diario La Opinión, directamente dice que tienen voces de homosexuales.
1: Como así, queriéndolos ofender con esa palabra.
0: Bueno, o sea,
1: era una época.
0: Escúcheme, póngase en la época. De hecho, el diario La Opinión no era el diario La Opinión de Jacobo Timmermans. En el año 77, el gobierno le había expropiado el diario a Timmermans, lo había chupado a Timmermans.
1: Sí, sí.
0: Lo tuvo de coso, después lo blanquearon, lo dejaron como preso, después lo tuvieron que terminar largando.
1: Claro.
0: Y lo manejaba el gobierno.
1: Claro, interesante, qué bueno que menciona esa parte.
0: Sea, claro. lo manejaba el gobierno directamente, la opinión. Los aislaba de homosexuales.
1: Sí. O sea, la opinión había era del gobierno.
0: Había todo un ataque contra Charlie impresionante. El famoso titular Charlie García, ídolo o qué. O sea, eso es gente.
1: Sí.
0: Y bueno, entonces yo le digo, yo me como, porque yo cuando dicen esto dije, no vale la pena ni escucharlo, ni ir a verlo, ni nada. Al año siguiente, un compañero de facultad, el mismo con el cual fui a ver a Queen, ¿se acuerda que le contaba la vez pasada? El mismo, me dice, pero vos te comiste la crítica, eso es mentira, qué sé yo. Dice, y ahí empecé a escuchar a ese.
1: Bueno.
0: Es muy difícil hablar de algo que fue la banda de sonido de uno.
1: Claro, exactamente.
0: Pero bueno, no sé si tiene algún
1: Tengo mensaje que dice, buenas tardes Tejerina y Ricardo Sensei de la música, Miguel Ángel, nuestro querido amigo, la patrona de la música de Santa Cecilia.
0: Sí, obvio, 22 de noviembre.
1: 22 de noviembre, sí.
0: Mi mamá era del 22 de noviembre.
1: Sí, entiendo, Miguel, uno habla porque a veces quiere reírse un poco, ¿no? Volviendo a redescubrir el mundo de Wayne. Ah, el mundo de Wayne por Rapsodia Bohemia. ¿Se acuerda del mundo de Wayne?
0: Sí.
1: Wayne's World. ¿Qué película tan
0: bueno? ¿Usted vio que en la película Rapsodia Bohemia, cuando ellos van a presentarle el tema, le dice, nadie va a cantar esto en un auto? A todo lo que da. Eso es un guiño a la escena de Wayne Ware en que canta Rapsodia Bohemia.
1: Sí, una cosa. Mira, tengo un audio que no sé, me animo a ponerlo al aire.
0: A ver, ¿de quién es?
1: No sé qué será, ¿no?
2: Oh, Dieguito, te junta con todo. Hablar y no te cansas de hablar. Dieguito, soy Betty de Santa Lucía, por eso ya no te mando nada.
1: Betty, por favor, Betty, manda el audio, los audios que vos quieras siempre serán bienvenidos. Me animo a pasar el audio porque sos Betty, ¿no? Si fuese otro audio, no me animaría. Bueno, vamos al corte, Sensei.
0: Vamos al corte. Vamos al corte con el temón de este disco.
1: A ver.
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8: Muy buenas tardes, ¿cómo les va? ¿Cómo están? 16 horas 7 minutos, estamos empezando una vez más Carta Urbana. Bueno, programa, como siempre decimos, ¿no? Dedicado a los temas...
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0: Ay, ¿qué estamos
1: haciendo? No se banca más.
0: ¿No se banca más? No, sí se banca.
1: Esto es la grasa de las capitales.
0: La grasa, déjeme aventurar, porque no es difícil adivinar, es el año 80.
1: ¿Esto? Porque, sí, ¿79?
0: Porque, 79, ah bueno, 79, porque en ese año, entre 79 y 80, sacaron como tres discos, los tres primeros de los cuatro.
1: El 78, ¿no? 79, 80 sí, y 81, 81, uno por año.
0: Claro, uno por año, exactamente.
1: Y sí, el 92. Sí,
0: claro, ya en el reencuentro estamos hablando, claro, del reencuentro. ¿Y cuántos años duró Cero Girán? ¿Cuatro años?
1: Con Charlie, sí, el 78. ¿No? Con... no, sin Charlie, no, que es, lo que hay ahora es Cero Girán por Lebonia Aznar, claro, no es Cero Girán. Claro. Que lo pasaron el... o sea, ¿cómo el domingo pasaron el show desde el Movistar Arena por televisión?
0: Mirá, no tenía.
1: Y eso. Ahí me enganché, mi hermano me dice que te enganchaste con el recital, dice. Y claro, yo dije, ¿por qué no hacer un programa por...?
0: Tremendo tributo, señoras y señores. Estamos en el segundo bloque de capítulo 2 de Yahoo. Mi nombre es Diego Tejerina, acá con el sensei de la música Ricardo Morales Torres, recordando qué gran banda Serú Girán. Y esta banda que duró, como le decía, ¿no? Cuatro años. Y estábamos hablando también de Sui Generis, ¿no? Que Sui Generis también duró 3 años, nada más con Charlie.
1: Y Sui Generis el 72.
0: La Serú Girán. Y esta banda que duró, como le decía, ¿no? Cuatro años. Y estábamos hablando también de Sui Generis, ¿no? Que Sui Generis también duró 3 años, nada más con Charlie.
1: Y Sui Generis el 72, 75.
0: Claro, exactamente, 3 años. Sí, qué lindo, la verdad, qué bueno.

0: Este tema tiene mucho de. Tiene muchas partecitas tipo disco. O sea, cuando hacen esto, le toman el pelo a todo lo que le dijeron con el primer disco. Bueno, sacan las orquestas, qué sé yo. Esto no es Top Dance, no es Top Dance, esto es disco. El viol, escuché la voz esa que dice con la cantina, con la cantora, con la.
1: Sí.
0: ¿Quién es
1: ¿Quién?
0: ese?
1: No sé quién es. Parece un Tano.
0: No. En muchos lugares va a encontrar que es Charlie con la voz modificada. No es Charlie con la voz
1: No,
0: modificada. No.
1: ¿quién es?
0: Hace poco me enteré que en realidad es León Gieco con la voz
1: ¿Y
0: modificada.
1: León
0: León
1: Gieco?
0: Gieco. Lo que pasa es que León Gieco, por cuestiones contractuales,
1: Ah.
0: no podía aparecer.
1: Claro, como Van Halen, Eddie Van
0: Claro, no
1: Halen y
0: podía.
1: Michael
0: Entonces,
1: Jackson.
0: no, no, no. No podía porque eran de discografías distintas.
1: Sí.
0: De hecho,
1: Discográficas.
0: claro. Discográficas distintas. De hecho, cuando Charlie graba su primer disco solista, León Gieco, ¿cómo se llama? Aparece con otro nombre. Pero no tiene la voz modificada, entonces todo el mundo se da cuenta de que es
1: Claro,
0: León Gieco.
1: claro.
0: Aparece como Ricardo Gómez. Ricardo Gómez.
1: Un
0: Sí.
1: nombre
0: Un nombre, sí.
1: random.
0: Sí, pero que las iniciales son las reales de León Gieco. León Gieco se llama Raúl Gieco. SRG.
1: Un alter ego. Oh, qué interesante, ese dato que me encanta.
0: León, o sea, León porque es el rey de los animales, porque cuando él estaba cuando él empezó en Cañada Rojina ahí en Santa Fe, enchufaron los equipos con la bandita que tenía, enchufaron los equipos y le cortaron la luz a todo el pueblo. Entonces le dijeron que era un animal, entonces ahí le quedó León, el rey de los animales.
1: 3875-788-899, el celular de la radio. Recordá, tenemos dos libros y una taza. Sí, para sortear este viernes. Así que hasta a todo esto, lo único que me contestó fue Juan Carlos, que estoy leyendo el nombre del gitano que llevaba inventos a Macondo. Dale, Juan Carlos, tenés dos posibilidades para ganarte alguno de los premios de este viernes, ¿sí? Y los demás, claro, anímense, no voy a decir el nombre para no spoilearlos, ¿eh? ¿Quién ha sido el gitano que llevaba cosas a Macondo? En Cien años de soledad, la novela de Gabriel García Márquez, por supuesto.
0: Bueno, mi hermano me mandó un mensaje diciendo que la historieta García y la máquina de hacer pájaros era de Christ. Yo no me acordaba, no estaba seguro, entonces no lo quise decir. Me digo, es de Christ.
1: Ahí está,
0: Ah,
1: sí,
0: sí. No, estamos recibiendo ayuda
1: sí.
0: desde Castelar City, allá en Buenos Aires.
1: Claro, estamos con el Sensei, pero claro, tenemos un apoyo allá en Buenos Aires del ninja de la música, ¿eh?
0: Bueno. La Grasa de las Capitales se editó el 19 de agosto de 1979
1: Mirá,
0: y se
1: estamos
0: presentó en
1: cerca.
0: el Auditorio Kraft entre el 6 y el 19 de septiembre de 1979. Claro, estamos cerca, o sea, coincidían varias, varias. De hecho, hay más discos editados en agosto, más adelante. Este disco tiene una recepción espectacular de crítica y público. Sí. Les tomaron en el pelo. De hecho, la tapa, no sé si usted la recuerda. La tapa del disco es una revista Gente, con todos los titulares, como ponían la. Uno
1: Claro.
0: de los titulares que ponen es Charly García, ídolo
1: Ídolo,
0: o qué. O
1: sí.
0: sea, al costado descubrimos a los dobles de Serú Girán, por lo que había hecho en el Expreso Imaginario de que los que
1: De
0: habían
1: que
0: subido
1: eran así.
0: eran los dobles.
1: Qué
0: O sea, les toman el pelo.
1: Claro, se
0: O
1: ríen
0: sea, se ríen de todos los que lo criticaron. En este disco, este disco está muy bien considerado. En este disco hay algunas joyitas, como el tema que va a venir a continuación,

0: Es hermoso el tema. Es hermoso el tema, pero vamos, si no, sí, nos quedamos escuchando este.
1: Sí.
0: San Francisco y el Lobo. Sí. ¿Cómo se llama? Concatenado con lo de Santa Clara. No tiene nada que ver, pero bueno.
1: Cierto.
0: Este disco, en este disco también, por supuesto, hubo un tema prohibido. No podía ser que de otra manera. En un show en que vamos a tratar el programa que viene, estaba con mis hermanos, así que ellos se deben de acordar. Charlie dijo: el que no está en la lista de temas prohibidos es como que está fuera de todo. Una cosa así. Era justo cuando había salido el tema de del listado de temas prohibidos, que había como ciento y pico de temas prohibidos de rock nacional. Bueno, el tema prohibido era este que sigue a continuación, que no estaba prohibido por cuestiones políticas, por cuestiones
1: morales.
0: No, porque dijeron que era incitación al suicidio.
1: Ah, bueno.
0: Que en realidad no, o sea, es el relato de un tipo. Sí, el tipo se termina suicidando, pero no es incitación al suicidio que uno cuente.
1: Claro, no,
0: o sea, contar que un tipo.
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1: ¿Qué va? No me digas que fue prohibido, ¿eh?
0: Sí, estaba prohibido.
1: Caramba.
0: Este tema no se podía pasar por radio, no se podía, estaba prohibido. Estaba prohibido por incitación al suicidio. No, sí. No, sí, estos muchachos, a ver. Claro, lo que pasa es que quizá sea directo la forma en que eso, porque después se comían cosas porque no las entendían.
1: Sí, claro.
0: ¿Cómo es lo que va a venir después?
1: Ajá.
0: Porque bueno, esto es el disco La Grasa de las Capitas. Tiene muchos más temas, tiene, o sea, es para escuchar cosas. Pero bueno, llegamos al año 80. Extrañamente, el disco que vamos a hablar ahora se presenta antes de salir.
1: Caramba.
0: Pero normalmente pasa al revés.
1: Un disco ansioso.
0: Un disco ansioso, sí. Porque recién se edita el 1 de noviembre del 80. Pero ya había sido presentado el 6 y 7 de junio del 80. Uy. En Obras. Es el disco Bicicleta. Bicicleta era originalmente el nombre de Serú Girán. Charlie le quería poner Bicicleta a la banda. Y lo otro le dijeron, lo miraron y le dijeron: vota loco. No. No, no nos gusta, no nos gusta, no nos gusta. Bueno, y terminó poniéndole Serú Girán, que era el nombre del tema. Dijo, bueno, me lo guardo para algún disco. El tercer disco de Serú Girán se llama Bicicleta. La escenografía del show, el show era una cosa, el escenario lleno de plantas. Había plantas, había cosas. Era muy, muy, muy peor, muy coso. Escenografía de Renata Yushin en el show. Y en este disco hay varios temas muy importantes. Quizás el más importante, no digo el mejor, sino el más importante de todos en cuanto a lo que estábamos diciendo de los temas prohibidos, las cosas que se podían decir y no se podían decir, es el tema que sigue a continuación.

0: Prácticamente, prácticamente un himno.
1: Tremendo.
0: Una letra tremenda. Uno se puede poner a analizarla y estar 10 minutos hablando del análisis, por lo menos del análisis de la letra, de todas las cosas que va diciendo. De esto no se dieron cuenta. Claro, porque era más elíptico.
1: Sí, claro.
0: O sea, no era tan. O sea, los que analizaban eran medio cuadraditos. En este disco hay pilas de temazos.
1: Sí,
0: claro. Pilas de temazos. El disco que sigue. El tema que sigue después de este. A ver. Simon.
1: Vamos.
0: Este le valió grandes críticas a Charlie.
1: Críticas, sí. Buenas críticas, destructivas.
0: Y lo trataron de soberbio.
1: Destructivos.
0: Lo trataron de soberbio. Porque él cuenta toda la historia. Era la época de la New Wave.
1: Ajá.
0: Entonces esto se llama Mientras miro las nuevas olas. Y va contando la historia de la música.

0: Claro.
1: No, pero lo peor es sí. Cuando llega al estrellillo y dice: mientras miro las nuevas olas, yo ya soy parte del mar. Y entonces le dijeron: ¿quién te crees que sos? Y no, o sea, los que lo criticaron no se daban cuenta de que él era parte de... O sea, a ver, sí. El tipo te está hablando de arriba porque está arriba.
2: Claro,
1: es muy sencillo. Está
2: pero
1: arriba.
2: Por supuesto.
1: Bueno, este disco tiene una recepción impresionante a nivel público, crítica. O sea, ya acá ya era, Serú Girán era la banda argentina, una de las dos grandes bandas argentinas del momento. A finales de este año, se edita el 1 de noviembre, el 30 de diciembre se hace el show en La Rural famoso, 60.000 personas en La Rural. O sea, Serú Girán después se lo superó porque Serú Girán en el 92 hizo dos Rivers. Claro, primera banda argentina que llenó la cancha de River. Hizo dos Rivers. Pero esto, claro, yo le acabo de decir, había dos grandes bandas. ¿Cuál era la otra?
2: ¿Cuál?
1: Spinetta Jade.
2: Oh, Spinetta
1: Jade. ¿Qué es lo que hace la prensa?
2: Sí,
1: fogonear,
2: claro,
1: la rivalidad de uno con el
2: como,
1: otro.
2: Como pasó con Soda y Los Redondos.
1: Con todo, no. No, pero con Soda y Los Redondos era distinto.
2: ¿Por qué era distinto?
1: Porque
2: para mí me parecía igual.
1: No, porque no te, o sea, sí había divergencia, o sea, Los Redondos con Soda nunca hubieran tocado juntos.
2: Exacto. Tienes razón.
1: Escuche lo que viene ahora. Escuche lo que viene ahora. Esto es un tema del primer disco, El Mendigo no lo entiende.

0: Esto está grabado el 12 de septiembre del 80 en el Estadio de Obras.
1: Está grabado aquí.

0: ¿Y ese quién es?
1: Ese es Spinetta. Capo, capo, inconfundible.
0: Las dos bandas juntas.
1: ¿Qué?
0: Hicieron un show, en el cual los primeros tres temas
1: sí
0: tocaron Charlie y el Flaco.
1: Sí.
0: Después se va el Flaco, toca Cerú. Después se va Cerú, toca Spinetta Jade.
1: Uh-huh.
0: Y después al final entran y tocan todos juntos.
1: Tocan todos juntos. Qué locura.
0: Y tocan todos juntos.
1: Es bueno lo que marcó, ¿no? De que ellos sí podían tocar
0: sí
1: juntos, en cambio los demás.
0: Aparte,
1: los
0: otros, se respetaban y de hecho, ya en su etapa solista, hicieron varios temas juntos. El más famoso de todos, Reservoir Dogs.
1: Sí.
0: Pero hay un par de temas más. Se grabaron uno en el disco del otro y se presentaron, o sea, como invitados, me acuerdo, en el Luna sí Park. En Luna Park tocan, una semana toca Spinetta y a la semana siguiente toca Charlie. Si mal no recuerdo, fue en ese orden. Y uno fue, cada uno fue de invitado en el show del otro.
1: ¡Qué bárbaro! Ahora los arreglos, ¿no? ¿Qué? Uno no presta atención a los arreglos
0: musicales.
1: Por favor, qué locura.
0: Bueno, no sé si tiene algo más. Yo, sí, porque ya nos estamos,
1: sí, porque
0: ya estamos
1: yo diría
0: al borde del knockout.
1: Estamos al borde y dejamos las cosas, lo que queda para una segunda parte.
0: Sí, después va la segunda parte. Pero...
1: Hola Diego, hola Ricardo, ¿cómo están? Nos vemos más tarde en el taller literario, en el café, en Casa de la Cultura. El gitano que lleva los inventos y maravillas al pueblo de Macondo en la novela Cien Años de Soledad de Gabriel García Márquez se llama tal, tal, tal. Muy bien, no lo vamos a develar porque toda la semana vamos a estar preguntándolo. Participo por cualquiera de los libros de la taza, Pili querida.
2: Hola, Pili.
1: Miguel dice, hace mucho que no escuchaba a Serú Girán, alta banda y grosso los integrantes. Con los años me hice fan de Pedro Aznar y toda su discografía. Claro, bueno, ahora que Pedro toca folclore y todo, ¿no? Y su paso como percusionista, digo bien, con Pat Metheny. Gracias.
0: Pat Metheny Group.
1: Sí, bueno, gracias. Tejerina y Ricardo Sensei de la Música y... Alicia en el País, y ponen unas galeritas, yo calculo que además debe tener un lagrimón, ¿no? Porque todos escuchamos esto. Mary, buenos días, chicos. Buenas tardes, chicos. Gracias por musicalizar esta tarde gris con los Cuatro Fantásticos. Siempre un placer escucharlos. Cerú, grosísimos y queridos, Charlie, David, Pedro y Moro. Y ustedes también, por supuesto. ¡Claro! Mirá, nos pone al mismo...
0: Por sí, favor.
1: Por favor, ¿qué hiciste, Mary? Te vamos a bloquear. No, mentira. Bueno, así terminamos ya el programa. Son las 15:59, sí, queridos
0: amigos. Nos
1: vamos
0: con uno de los... Con uno de los grandes temas de Charlie.
1: Bien. Bien. Ah, bueno.
0: Sangre.
1: Lo vamos a escuchar ya.
0: Está también en el disco.
1: Unos minutitos ya antes de que empiece Carta Urbana, que ya está empezando. Quédate en la profesional 89.9. Nosotros nos estamos despidiendo. Gracias, Sensei de la Música, Ricardo Morales,
0: por favor,
1: Torres.
0: Un placer.
1: Esperando la segunda parte de Cerú Girán. Gracias, mi amigo DJ Simon. Gracias a todos los oyentes, los que mandaron y los que no mandaron mensajes. Gracias por estar presentes. Como siempre les digo, sean felices porque sacar belleza de este caos es
0: virtud.
1: Chau.

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Muy buenas tardes, ¿cómo les va? ¿Cómo están? 16 horas, 7 minutos. En general estamos empezando a esta misma hora siempre, ¿eh? 16 horas, 7 minutos. Casi que lo podríamos dejar grabado el saludo, porque estamos cumpliendo con ese horario. 16 horas, 7 minutos, empezamos una vez más Carta Urbana y casi que con este día podríamos dejar todo el programa grabado y nos tiramos una siestita acá. No se puede. Pero bueno, vamos a arrancar entonces con este programa que dimos en llamar Carta Urbana porque se ocupa precisamente de todos los temas de la ciudad. Tratamos que la ciudad justamente quepa en la radio. Un poco ambicioso el tema, pero bueno, por lo menos un pedacito tratamos que entre en esta hora que nos separa de las 17 horas justamente en que terminamos cada día nuestro programa periodístico. En el aire de Profesional FM 89.9 hacemos Carta Urbana y bueno, en el día de hoy nos vamos a estar ocupando quizás un poquito más allá de la ciudad de Salta y somos más ambiciosos todavía porque traemos novedades de otros municipios y comunas con el Boletín de Municipios de Argentina. Bueno, una página dirigida por nuestro colega Luis Alonso, a quien siempre le damos las gracias y el reconocimiento porque precisamente es una de nuestras fuentes para los programas, sobre todo de los días martes, en que nos ocupamos de esas cosas. Bien, en el aire de Profesional FM 89.9, como decíamos, hacemos Carta Urbana hasta las 17.

0: ¿Cómo le va, Robertito Lera? ¿Cómo está? ¿Con ganas de dormir la siesta también usted? ¿No? ¿No? Bueno, entonces lo dejo acá, si quiere, al aire. Yo me voy a dormir un ratito. ¿Está bien? Bueno, a ver, les cuento. La temperatura en Salta en estos momentos es de 11 grados 4 décimas con cielo nublado con bruma. No les digo que está ideal. 49 es el porcentaje de la humedad en estos momentos. Y para el resto de la tarde y noche, y se espera también cielo mayormente nublado. Así que cada vez tenemos más razones para hacer lo que proponíamos en los primeros minutos de nuestro programa, dormir la siesta. Pero bueno, ustedes que están en la casa pueden aprovechar para estar recostados un ratito. Si quieren, pueden cerrar los ojos, pero escuchen Carta Urbana, porque tampoco es cuestión, ¿no?, de que estemos hablando acá y comentándole las novedades y ustedes estén dormidos o dormidas. Bien, vamos avanzando entonces con la información municipal en esto que es Carta Urbana.
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0: Bien, comenzamos. Les cuento que en el Día de la Educación Especial, en el marco del Día de la Educación Especial, la Municipalidad de Salta, en conjunto con la provincia, impulsaron una visita guiada accesible. En esta oportunidad realizaron un recorrido personas con discapacidad visual, en este caso por el Cabildo de la ciudad, el Cabildo de Salta. La jornada incluyó el reconocimiento táctil del patrimonio, también el uso de planos ápticos y folletería en braille elaborada por los propios instructores. Durante este recorrido, bueno, se exploraron las salas patrimoniales a través de una experiencia sensorial que les permitió conectar con la historia salteña mediante el tacto, mediante el reconocimiento de texturas y estructuras originales como las emblemáticas puertas de la época colonial. Hacemos un paréntesis, recuerdo que en una oportunidad, en el marco también del Día de la Discapacidad, se había realizado, esto es el Día de la Educación Especial, pero también se había realizado una actividad en el Consejo Deliberante, estamos hablando año 2018, 19, por ahí, en el que, habían precisamente gente del área de discapacidad de del municipio, había realizado una actividad similar a esta, pero justamente para personas que sí tienen la capacidad visual, que pueden ver justamente, pero vendando los ojos, o sea, un poco dar la vuelta, ¿no? Dar vuelta a esta cuestión y hacer de alguna manera sentir a esas personas que, cómo se siente, mejor dicho, transitar por un lugar sin poder ver, ¿no? Justamente a los alrededores por justamente, ¿no? La discapacidad visual. Recuerdo que fue muy interesante. Están buenas esas actividades precisamente para ponernos en el lugar de esa otra persona, justamente esa persona que tiene esa discapacidad, esa o cualquier otra discapacidad, por ejemplo, también para desplazarse. Sería muy interesante que este tipo de actividades se repliquen. Cerramos el paréntesis y volvemos a la actividad por el Día de la Educación Especial, esta recorrida que realizaron personas con discapacidad visual, precisamente por el Cabildo de Salta. Vamos a compartir la palabra respecto a este tema de Ezequiel Frías, instructor ciego, justamente.
1: Bien, estamos en el Cabildo de la provincia de Salta, estamos haciendo una actividad de una visita guiada, porque el día, el domingo 9 fue el Día de la Educación Especial, entonces por eso la gente del Cabildo nos invitó a hacer una visita guiada por aquí. Bien, nosotros hicimos un trabajo de folletería en braille y más también tenemos referencias braille en algunas de las salas. Tenemos el Cabildo, el complejo del museo comprende tres museos, el Cabildo, el Museo José Uriburu y el Museo de Posta de Yatasto en Metam. Entonces nosotros hicimos la folletería braille de los tres museos. Tienen todas las salas para que una persona siga cuando quiera ir al Cabildo. Puede contar con toda la folletería braille para saber los espacios que está visitando. Y también, como dije, tenemos las referencias braille en alguna de las salas que te describen qué hay en la sala. También hicimos un trabajo de plano áptico. En ese plano áptico está todo el Cabildo y nosotros las personas con discapacidad visual podemos tocar y también tiene las referencias de qué lugar estamos visitando.
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0: Bien, compartíamos la palabra de Ezequiel Frías, instructor, justamente ciego, que acompañó esta actividad. Pero también vamos a compartir enseguida la palabra de Tania Sarabia, directora general de Discapacidad de la Municipalidad. Justamente desde el área de discapacidad recordaron, cuando se realizó esta actividad, que continúan abiertas las inscripciones para los talleres de orientación, movilidad y tecnología accesible. Las clases se dictan los miércoles a las 17 horas. Se incluye capacitación en uso de bastón, reconocimiento del espacio urbano y salidas grupales. Compartimos ahora sí la palabra entonces de Tania Sarabia, directora general de Discapacidad de la Municipalidad.
1: Bueno, esta es la primera salida que estamos realizando con un grupo que asiste a la Dirección de Discapacidad, a los talleres de Ezequiel y Agustín. Son personas adultas que han adquirido la discapacidad visual en la adolescencia o en la adultez. Entonces, es un grupo que estuvo concurriendo para recibir el taller de tecnología accesible y también el reconocimiento del espacio mediante la utilización del bastón. Bueno, resulta de que ya estos talleres comenzaron a inicio de año y se propusieron que desde la dirección hagamos este tipo de salidas, porque muchas veces las personas cuando adquieren una discapacidad suelen quedar en casa, es todo un cambio, es todo un proceso en el cambio de vida, y este grupo que se ha conformado, que es muy lindo, que concurre los días miércoles a la tarde, hemos realizado la primera salida que tiene que ver acá en el Cabildo. Es una visita guiada y además aprovechamos que los instructores de la Dirección de Discapacidad, Ezequiel y Agustín, pudieron trabajar en los museos y aquí también mediante escritura braille en los folletos y otro tipo de información que está disponible acá para todas las personas. Bueno, invitamos a todas las personas que tienen discapacidad visual, que son jóvenes o adultos, los días miércoles a las 5 de la tarde en el Box 6 de la Municipalidad de Salta.
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0: Bien, continuamos en este tema también relacionado con la salud visual, y bueno, el alcance que tiene, con ciertas limitaciones, por supuesto, porque la cuestión de la salud en general son cuestiones atendidas por los gobiernos provinciales. Pero bueno, el municipio de Salta tiene injerencia en algunas cuestiones, como por ejemplo en la salud visual, en este programa nuevo, medianamente nuevo, denominado Salta Libre de Cataratas. Habrá un nuevo operativo de este programa en el SIC de Santa Cecilia, y va a ser el próximo martes 18 de agosto desde las 15 horas en el dispositivo municipal del barrio. La Municipalidad de Salta realiza esta actividad en conjunto con la Fundación Sarabia Olmos. Se realiza una detección, mejor dicho, se evalúa, se analiza a los pacientes y se elabora un diagnóstico. Por supuesto, los profesionales elaboran ese diagnóstico. El programa está destinado a vecinos o vecinas mayores de 55 años sin obra social y con domicilio en la capital. Nicolás Martorell, secretario de Gobierno de la Municipalidad, remarcó en relación a este tema que durante el operativo los especialistas de la Fundación Sarabia Olmos realizarán las evaluaciones para determinar si el paciente presenta o no cataratas y si reúne las condiciones para una intervención quirúrgica. Quienes resulten aptos serán derivados a los consultorios de la institución. Es de recordar que hasta la fecha muchos vecinos y vecinas ya tuvieron la posibilidad de ser operados y cambiar su calidad de vida. Quienes tengan dudas o consultas sobre los requisitos para ser atendidos en este nuevo operativo de Salta Libre de Cataratas podrán comunicarse al 3872-266201. Repetimos, 3872-266201. Entonces, un nuevo operativo de Salta Libre de Cataratas el próximo martes 18 de agosto desde las 15 horas en el SIC de Barrio Santa Cecilia.
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0: Bien, novedades en cuanto al trámite de alta del automotor. Bueno, se habilitó una opción para poder realizar el trámite de manera online y gratuita. Este servicio permite registrar un vehículo ante la Dirección General de Rentas Municipal desde cualquier dispositivo y durante las 24 horas todos los días del año. Los contribuyentes deben completar un formulario y adjuntar la documentación requerida. De esta manera, bueno, se puede entonces registrar un vehículo para la generación de las obligaciones correspondientes al impuesto a la erradicación de automotores, es decir, la patente, y a la tasa de protección ambiental, que son aquellos vehículos que superan cierta cantidad de años, creo que son 15 años de antigüedad, y que, bueno, precisamente por, vamos a decirlo, simplemente contaminar un poco más que los vehículos más nuevos, bueno, tienen que también abonar esa tasa, y en ese sentido tienen que estar inscriptos en este registro. Debe realizarse cuando justamente se adquiere un vehículo y la operación no fuera informada previamente por otro medio o agente. Como decíamos, la gestión online se encuentra disponible las 24 horas del día, todos los días del año, a través del portal de la Dirección General de Rentas Municipal, y para realizarla se debe completar ese formulario correspondiente adjuntando la documentación solicitada y confirmando el envío de la solicitud. Entonces, se ingresa a rentas.dgrmsalta.gov.ar. Una vez adentro, en la pestaña alta de automotor online, se completa el formulario, se adjunta la documentación en formato PDF o imagen, y se confirma luego el envío de la solicitud. ¿Cuál es la documentación necesaria para dar de alta un vehículo? Bueno, el título del automotor, expedido por el Registro Nacional de la Propiedad del Automotor, el DNI de los titulares en el caso de personas humanas, el acta constitutiva y la documentación que acredite la representación cuando corresponda, esto si lo hace el trámite un tercero, etcétera, factura de compra autenticada únicamente para vehículos 0 kilómetros, informe histórico de dominio cuando en el título no figure la fecha de transferencia de un vehículo usado, y el trámite puede ser realizado por el titular registral de vehículo, su representante legal, como recién decíamos, un apoderado o un tercero. La Dirección de Automotores realizará la validación de la información presentada, y si la documentación es correcta se emitirá la conformidad digital y se registrará el alta tributaria del vehículo. Y de esta manera, bueno, ya van a llegarle las boletas para abonar la patente, la tasa de protección ambiental, la que corresponda, o bien también se pueden descargar desde la página de rentas municipal cuando a veces sucede que no llegan al domicilio. Bueno, entonces ya quedó habilitado el trámite de alta de automotor de manera online y gratuita en la ciudad de Salta. 16 horas 25 minutos. Vamos a hacer la pausa y ya regresamos con más Carta Urbana.
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16 horas 40 minutos, continuamos en Carta Urbana con la musicalización espectacular de Robertito Lera. 11 grados 6 décimas la temperatura en Salta Capital y alrededores, cielo cubierto con bruma y la humedad es del 50%. Para el resto de la tarde y noche se espera cielo mayormente nublado. Para mañana miércoles, mínima de 4 y máxima de 15 grados centígrados. Ahora en Carta Urbana presentamos el Boletín de Municipios de Argentina.

Comodoro lleva a YPF a la justicia. En una decisión institucional sin precedentes, la Municipalidad de Comodoro Rivadavia inició una demanda contra YPF Sociedad Anónima. La acción judicial se fundamenta en el daño producido por la empresa estatal durante más de un siglo de explotación petrolera y exige la recomposición integral de los pasivos ambientales existentes dentro de la ciudad. Además, el municipio realizó una presentación ante la Comisión Nacional de Valores en el marco de las obligaciones de transparencia que tiene la compañía frente al mercado de capitales. Un nuevo impulso a la cultura en Rawson. La

0: Esta se desarrollará durante 4 meses con una intensa agenda que combinará espectáculos abiertos a la comunidad con instancias de capacitación. Intendentes de la RAMCC se reunieron con diputados nacionales. La Comisión de Asuntos Municipales de la Cámara de Diputados de la Nación recibió a intendentes que integran la Red Argentina de Municipios frente al Cambio Climático. El objetivo del encuentro fue abordar la Ley de Responsabilidad Extendida del Productor en relación a la gestión de los residuos en más de 300 municipios. El proyecto busca prevenir y reducir el impacto de los envases sobre el ambiente, introduciendo el principio de responsabilidad extendida del productor e integrando en la cadena de gestión a los trabajadores recicladores.
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Bien, bueno, recién mencionábamos la comisión en el boletín de municipios de Argentina a la Comisión de Asuntos Municipales de la Cámara de Diputados de la Nación y precisamente, bueno, ponemos el foco y ponemos el lente y la mirada justamente allí porque se están tratando, obviamente, temas de nuestro interés, por lo menos para nuestro espacio periodístico. Uno de los temas que está en la agenda de la Comisión de Asuntos Municipales de la Cámara de Diputados de la Nación es el proyecto de ley federal para las áreas metropolitanas. Porque, bueno, comenzó el tratamiento de este proyecto de ley en los últimos días y el proyecto propone la creación del régimen federal de áreas metropolitanas. De alguna manera busca ordenar el crecimiento de grandes aglomerados urbanos en donde más de 30 millones de argentinos precisamente habitan y residen. 30 millones de argentinos viven en áreas metropolitanas, es decir, aquellas zonas que rodean a una ciudad de gran tamaño y de importancia. Y que a veces está bueno esto porque en el proyecto justamente se hace toda una... una clasificación de una definición también de qué se trata un área metropolitana, justamente como una unidad geográfica que está conformada por una o más ciudades centrales junto a sus áreas suburbanas. Acá, por ejemplo, en Salta sería Capital, Cerrillos, Campo Quijano, San Lorenzo, que pertenece al departamento Capital, también Vaqueros, en fin. Todo eso vendría a ser, incluso un poquito más allá también, el área metropolitana de Salta. En algún momento, bueno, aquí se trató de impulsar alguna creación, de hecho creo que está creada el área metropolitana de Salta, pero bueno, fue apenas una intención o un... en los hechos no generó ningún cambio en cuanto a las políticas, por lo menos de manera planificada, ordenada y de manera integral. Es decir, fueron como espasmos, ¿no? Algunas intenciones, buenas intenciones, por supuesto, en relación, por ejemplo, a los residuos, en relación a, la cuestión de la seguridad vial. Allí por ahí se avanzó un poco más en ponerse de acuerdo con las normativas, ¿no?, de uno y otro municipio que a veces por ahí se superponen. Pienso, por ejemplo, en otros temas como la ordenanza que en algún momento se sancionó aquí en la ciudad capital sobre pirotecnia sonora cero, ¿no? Y que justamente qué pasaba era que en los municipios que rodean a la capital, bueno, se tiraba se utilizaba esa pirotecnia sonora sin ninguna restricción y justamente, bueno, hubo que avanzar para que nos pusiéramos de acuerdo en definitiva, porque es cuestión de cruzar un puente, cruzar un río o apenas cruzar alguna avenida para cambiar de municipio y todo sigue igual o debería.

0: debería seguir igual, debería ser lo mismo, y por lo menos en cuanto a estas cuestiones, deberíamos regirnos por las mismas normativas, ¿no? Bueno, volviendo al tema de la agenda de la Comisión de Asuntos Municipales de la Cámara de Diputados de la Nación, tenemos publicada en nuestra página web cartaurbana.com.ar, bueno, parte, una síntesis de precisamente este proyecto para crear el régimen federal de áreas metropolitanas, que se está tratando allí en la Comisión de Asuntos Municipales. Bueno, lleva apenas unos días de tratamiento, esto va para largo, pero sería interesante quizás tenerlo en cuenta y que esto avance para que, bueno, de alguna manera proliferen, ¿no?, la creación de este tipo de cuestiones a nivel municipal y regional, es decir, en todo el país, que pueda justamente establecerse parámetros mínimos, ¿no?, para llevar adelante las acciones de gobierno. Nosotros habíamos hablado, no recuerdo ya si en el mes de mayo, me parece, con la presidenta del ente metropolitano de Córdoba. Allí, bueno, muchas veces ponemos a la provincia de Córdoba y a las ciudades cordobesas como un faro, como un parámetro para determinadas cuestiones, obviamente, más allá de diferencias ideológicas y políticas, para cuestiones de gestión. Y allí, bueno, se viene avanzando bastante en materia de, justamente, ¿no?, tratar cuestiones similares para las áreas metropolitanas de la misma forma. Teniendo en cuenta las particularidades, la diferencia quizá de los presupuestos, porque bueno, eso obviamente cuando es una ciudad grande va a tener un presupuesto mucho más importante y elevado que una ciudad chica o que apenas un municipio, una comuna, pero justamente también en eso se puede avanzar para que, bueno, siendo de una zona cercana, bueno, puedan justamente compensarse esas desigualdades. Bueno, decíamos entonces, en cartaurbana.com.ar tenemos una síntesis de la Ley Federal de Áreas Metropolitanas que se está tratando en la Comisión de Asuntos Municipales de la Cámara de Diputados de la Nación.
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0: 16 horas 51 minutos. Bueno, mañana en el Consejo Deliberante habrá una nueva sesión, como cada miércoles. Vamos a repasar algunos de los temas que van a recibir tratamiento en la sesión de mañana. Bueno, hay como primer punto del orden del día, hay una ordenanza, un proyecto de ordenanza, pero que es simplemente un trámite en este caso, porque es una ordenanza de aceptación de una donación. Ustedes recuerdan, quizás, el viernes pasado dialogamos con una artista y docente, Roxana Ramos, justamente, que había formado parte de esta muestra que se llevó adelante durante más de 2 meses, creo, en el predio de la Expalúdica, allí en el paseo de la Expalúdica. Expresarte se llama el ciclo municipal, y bueno, la muestra, que duró alrededor de 2 meses, como decíamos, se llamaba La Distancia Adecuada. En el marco de esta muestra, justamente, o la misma, la muestra se había iniciado con la inauguración de una obra de Marta Minujín, una obra escultórica que precisamente había donado la artista de reconocimiento internacional a la ciudad de Salta. Y como nos relataba la artista Roxana Ramos, bueno, Marta Minujín viene comenzando a hacer esto, digamos, como una forma de dejar su legado, ¿no? Entendiendo que, bueno, es una persona, una adulta mayor, digamos, una persona de avanzada edad, bueno, va dejando todas estas donaciones y quiere, tiene el proyecto de, bueno, donar distintas obras por todo el país. Bueno, comenzó por Salta, en ese sentido nos sentimos realmente, bueno, homenajeados y muy felices por eso. Pero bueno, lo que en definitiva se está por tratar mañana en el Consejo Deliberante es la aceptación por parte de la municipalidad de esa obra que ya fue donada e incluso ya fue emplazada, ya fue instalada en el paseo de la Expalúdica. Es una obra que está una obra escultura, digamos, que está elaborada en hierro con detalles de neón. La medida es de 3 metros y medio aproximadamente de alto y 2 metros y medio de ancho, y a su vez tiene profundidad, obviamente es en 3D, y la profundidad es de también 3 metros y un poquito más. Justamente la artista Roxana Ramos nos comentaba que está hecha de esa manera y es hueca, justamente, como para poder, obviamente, los niños, quizá las niñas, puedan meterse justamente en la obra y de alguna manera habitarla, ¿no? Un poco la impronta de Marta Minujín en eso, y bueno, por ese motivo justamente se pensó una obra para que esté puesta en la vía pública, en un lugar que bueno, se pueda pasear y demás, como el predio de la Expalúdica. En definitiva, mañana se estaría aceptando por parte de la Municipalidad de Salta esta donación efectuada por la artista Marta Minujín. También hay otro proyecto, en este caso un proyecto de declaración, que va a ser tratado mañana en la sesión. Proyecto de declaración de autoría de la concejala Laura Jorge Sarabia, en el cual bueno, se consigna que vería con agrado que el Ministerio de Seguridad y Justicia de la provincia o el organismo que corresponda adopte medidas vinculadas con el certificado provincial de antecedentes penales. La iniciativa pide revisar y reducir, de alguna manera, el costo del arancel, implementando, bueno, un sistema de tramitación íntegramente digital, además, que incluya la solicitud, el pago y la validación de identidad y, a su vez, la emisión electrónica de este certificado. Además, plantea que hasta tanto se concrete la digitalización, se amplíen y descentralicen los puntos de atención en los 23 departamentos de la provincia. Bueno, esto es, por supuesto, un proyecto de declaración, es una declaración de anhelo, como se dice, que, bueno, es una, vendría a ser como una sugerencia al Consejo Deliberante, a, en este caso al Ministerio de Seguridad y Justicia de la provincia, pero este, bueno, para que obviamente se tenga en cuenta, y además que excede también a la ciudad de Salta, porque plantea precisamente que se descentralicen los puntos de atención en los 23 departamentos de la provincia. Consultábamos justamente por el costo del arancel de este trámite para sacar el certificado provincial de antecedentes penales, y está en estos momentos, si uno necesita ese certificado en 24 horas, el certificado express vendría a ser alrededor de 44 mil pesos cuesta. Digo, si uno lo tiene en cuenta o lo necesita precisamente para realizar este trámites, muchas veces se solicita eso, no sé, pienso ahora, lo primero que se me ocurre, se le pide para a los choferes de las aplicaciones de transporte, se le pide precisamente el certificado provincial de antecedentes. Bueno, si lo quieren conseguir en 24 horas, le sale alrededor de 44 mil pesos. Si no, 33 mil. O sea, tampoco es que baja tanto, ¿no? Estamos hablando de una cifra importante y estamos hablando de un trámite, ¿no? Simplemente, por supuesto, es importante que exista. Es importante que se lo exija a ciertas personas, a ciertos cargos a ocupar y demás, pero bueno, se plantea precisamente que se revea el costo, justamente porque, bueno, en algunos casos, como en otras provincias, están alrededor de 12.000, 12.500 pesos. Y en ese sentido, bueno, se podría, o habría que ver por qué acá en Salta sale 44 mil o 33 mil pesos, más o menos son las cifras que se vienen manejando. Bueno, estos son algunos de los proyectos, quizás los más importantes. Es un orden del día bastante liviano. En cuanto a lo legislativo, no creo que haya grandes sorpresas. Por ahí, por esto de que se le está pidiendo algo al Ministerio de Seguridad de la provincia, por ahí los concejales oficialistas salen a decir, bueno, esto es así porque tal y tal motivo, y por ahí se haga algún debate en relación a eso, pero lo dudo. Sin embargo, bueno, como viene sucediendo en las últimas sesiones del Consejo Deliberante, en el tramo de manifestaciones nos podemos encontrar con cualquier sorpresa.
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1: Bueno, y llegamos al final. Nos vamos retirando porque ya llega la gente de La Local con toda la información deportiva. Por allí lo vemos ya trabajando al señor César Lazo. Pulgar en alto, nos levanta allí la mano, nos saluda. Bueno, a todos ustedes un gran, gran abrazo. Que tengan una excelente tarde. Muchísimas gracias, Robertito Lera. Nos reencontramos mañana. Que sean felices y mañana a partir de las 16 estamos nuevamente al aire. Chau.

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La Local Radio, como todas las tardes, le traemos la información deportiva de el Salta, país y el mundo. Y hoy, como siempre, está a cargo de la puesta al aire nuestros excelentes operadores. Estoy refiriéndome al señor Roberto Alera y a Pablo Choque. El DJ Simón se presenta de la siguiente manera.

0: Pese a que no está el sol, él está poniendo ritmo y calor a la tarde. Se trata de Roberto Alera, el DJ Simon, que nos acompaña arrancando siempre la Loca Radio. ¿Quién les habla? César Lazo. Hoy está Amparo Jurado en la producción y en el streaming la señorita Carolina Ángel. El resto de los compañeros, en el caso de Fernando, ya vamos a estar enseguida vía telefónica. Él está con una lesión, lamentablemente, en una de sus manos. Y después, bueno, ya el resto de los chicos están en el partido que se está desarrollando en la primera fecha del torneo clausura. Enseguida vamos a estar hablando con Fernando respecto de lo que es la Copa Sudamericana, porque hoy se va a jugar un partido importante para Boca, porque va a enfrentar a un curioso rival, un rival que muy poco sabemos de él en torneos internacionales, pero quien nos va a brindar mayor profundidad del enfrentamiento del día de hoy es el señor Fernando Miranda. Fernando, ¿cómo te va? Bienvenido.
1: Hola César, ¿cómo estás? Muy buena tarde para vos y para todos los chicos ahí, para toda la audiencia de la local ahí en Profesional.
0: Bueno, ¿cómo está esa mano?
1: Bien, un poco mejor. La verdad que, bueno, el antibiótico que estoy tomando, si bien es un poquito fuerte y me da un poco, tiene esos efectos secundarios, pero yo creo que ha bajado un poquito la inflamación y mejorando también el tema del dolor un poquito.
0: ¿El hígado es lo que te está molestando con las pastillas?
1: No, pero en realidad el médico me dijo que trate de tomar la pastilla apenas coma, ¿viste? Para que no sufrí, pues si no te da gastritis, me dijo.
0: Ah, el estómago. Así el estómago.
1: Claro, sí, pero no me ha dado por suerte, pero sí siento que es un poco fuerte la pastilla. Se siente, ¿viste? Cuando vos tomas una medicación y sentís el efecto. Bueno, así que bueno, estamos tratando de cuidarnos.
0: Perfecto, entonces a cuidarse, Fer, es una lesión que ahora se va a curar, pero mientras mejor te recuperes, va a resultar menos doloroso cuando ya sea más grande, porque todo lo que es óseo o ligamentos generalmente te empieza a pasar factura cuando ya sos grande. Pasa en los jugadores o aquellos que se lesionan con los huesos. Bueno, Recoleta, ¿qué antecedentes tenemos de Recoleta Fútbol Club?
1: Bueno, Recoleta, recordemos, es un club prácticamente nuevo, ¿no? No ha tenido participaciones internacionales, esta es su primera, y viene de dar la sorpresa, ya que terminó primero en un grupo donde tenía rivales complicados, era el grupo D de la Sudamericana, donde estaba Santos de Neymar y San Lorenzo de Almagro, que San Lorenzo terminó eliminando justamente en el nuevo gasómetro ante este equipo paraguayo, y el otro equipo era Deportivo Cuenca, que quizás uno esperaba que los paraguayos sean los más débiles. Pero es un equipo que ha sorprendido mucho. Dentro de su plantel tiene un nombre conocido en el fútbol argentino, que es Marcelo Cañete, ¿no? Un jugador que surgió de las inferiores de Boca en 2010, para quizás los que son hinchas celeneices en esa época, se acuerdan, era un jugador muy virtuoso en medio campo, ¿no? Le decían el sucesor de Juan Román Riquelme, obviamente ya con 36 años, hizo prácticamente toda su carrera en Paraguay, equipos de Argentina, Chile y Brasil, es el jugador más conocido por ahí que tienen, y tienen una particularidad, y es que, bueno, su presidente Luis Vidal jugó un partido, sabías que jugó un partido, quiere ser el jugador más longevo en la historia de la Copa Sudamérica, él prometió que si clasificaban a los octavos de final iba a jugar un partido, y están esperando a ver si el reglamento lo permite. Por ahora no han dicho nada, así que me parece que no va a poder jugar. Tiene 51 años el presidente, ya había jugado un partido por la primera división de Paraguay, justamente tiene el récord de ser el futbolista más longevo en disputar un partido en la primera división de ese país. Pero lo cierto es que Boca llega con el partido del empate 1-1 ante Vélez, que dejó quizás una buena imagen, más allá de que uno espera que Boca gane de local siempre, más allá de que está jugando, y hoy también lo hará en el Tomás Adolfo Ducó, cancha de Huracán. Recordemos que la Bombonera no está en condiciones, el campo de juego. Y una de las señales que te da eso es que va a repetir equipo, ¿no? Va a repetir equipo de lo que había mostrado ante Newell's. Si bien no está confirmado todavía, el técnico lo deja hasta último momento. Uno espera que hoy Boca salga con Álvaro Montero en el arco, Lozano por la derecha, Di Lolo y Ayrton Costa, los dos centrales, Lautaro Blanco como lateral izquierdo, Paredes, Milton Delgado y Santiago Casillas, que me parece que ha sido por ahí la parte que Boca más se ha destacado en estos últimos partidos, Aranda y Leonel Flores por los costados, un Leonel Flores, un chico, Aranda ya lo veníamos conociendo del torneo pasado, Leonel Flores apareció ahora y le ha sacado el puesto a Sebastián Villa, y Miguel Merentiel de delantero, que es el jugador más cuestionado de este equipo, ¿no?, junto al arquero.
0: Mira, yo a Merentiel siempre me gustó, cuando jugó contra River lo temí mucho, porque me parece que son esas rachas que tienen los goleadores, a veces no te sale, ha hecho goles en este Boca de Arruabarrena, pero es verdad, o sea, no está convenciendo en el peso específico que se espera de un centro delantero de Boca. Encima tiene parámetros muy fuertes como para ser comparado, entonces esto genera que Miguel Merentiel hoy esté cuestionado. Pero después coincido totalmente con lo de Aranda y Flores, tanto Tomás como Leonel hacen desastres, y esto termina, creo, que dando la mejor muestra para que los dirigentes sigan viendo en las divisiones inferiores, les va a generar ingresos importantes, porque lamentablemente cuando aparecen estos pibes como Aranda y Flores, generan la atención, porque bueno, hoy el mundo, en este mundo globalizado, inmediatamente se enteran en Europa o en torneos importantes, y esto termina haciendo que estos jugadores dejen el fútbol argentino y se vayan a otros lares.
1: Sí, total, es así, los jóvenes que destacan en el fútbol argentino duran mucho, ni siquiera en los clubes grandes como Boca River, porque bueno, los ejemplos más claros son justamente Mastantuono, el Diablito Echeverri, en Boca quizás también cuando apareció X Fernández, bueno, Aaron Anselmino, que también se fue a los 18 años a Inglaterra. Entonces sabemos que el fútbol argentino exporta mucho, y a Boca le aparecieron dos jugadores que no es común, no tienen mucha gambeta, son de ese estilo de potrero. Me parece que Aranda es un poquito más ese enganche clásico, y Flores es un poquito más por ir por la banda y mucha gambeta por afuera, amada con ir al medio. La verdad que le ha dado resultado a Boca, y Merentiel, bueno, racha negativa, aún así sigue siendo el goleador de Boca en el año, como decías vos, con 7 goles, lo sigue Ascasíbar con 6, Ascasíbar que viene de hacer goles en 3 partidos consecutivos contra O'Higgins, contra Newell's y contra Vélez el fin de semana pasado. Así que bueno, Boca juega desde las 19, recordamos, contra Recoleta, dirige el árbitro Piero Massa de Chile en el Tomás Adolfo Ducó, en espera de llevarse un buen resultado de cara a lo que va a ser la vuelta en Paraguay, que ya se sabe que Boca también va a ser local en Paraguay, no sé si sabías eso.
0: Por la cuestión de que va a ir más gente que la hinchada que pueda llegar a tener un equipo tan nuevo como Recoleta.
1: Sí, porque la dirigencia, bueno, de Recoleta ha decidido poner a la venta muchas entradas para los hinchas de Boca, 20.000 en total. Y Recoleta es un equipo que no suele acostumbrar a llevar más de 3.000 hinchas a la cancha.
0: Claro.
1: Entonces, uno entiende que es por el tema económico. Sabemos que en Paraguay siempre hay muchos hinchas de Boca y de River, bueno, jugadores históricos que han jugado paraguayos en ambos equipos, entonces aprovechan eso y Boca va a ser local en ambos partidos. Así que hoy esperará llevarse un buen resultado. Recordemos, la flamante incorporación es Ener Valencia, quien va a estar hoy en el palco, no va a estar concentrado todavía, pero ya se espera que en la vuelta ya pueda estar quizás metiéndose en el 11 titular, si es que Merentiel no, como decimos, mantiene este mal momento donde no puede convertir.
0: Uh-huh. ¿Cuánto puede afectar no jugar en la Bombonera y jugar en el Ducó?
1: Bueno, tenemos el antecedente del partido pasado ante Vélez, donde Boca jugó muy bien, lo hizo muy bien. Vi muchos comentarios positivos, ¿sabes?, en redes sociales hacia la cancha, si bien hay problemas con el tema de abonados, que yo te había comentado que alrededor de 8.000 hinchas que pagan su abono anual que excede el millón de pesos para ir a todos los partidos de local del año. Esto con un tema de filtro, bueno, es un tema muy interesante el de Boca ahí, que pasa con las localidades, pero bueno, en sí se sintió muy cómodo Boca en el Tomás Adolfo Kopp, más allá de este inconveniente que te mencionaba, y vi comentarios positivos respecto al ambiente. Viste que últimamente la cancha de Boca, la cancha de River, se llena mucho de turistas.
0: Sí.
1: Hay mucho ambiente de venta de entradas con el tema de empresas que ofrecen un viaje del exterior para venir a la cancha de Río, a la cancha de Boca. Bueno, en el Tomás Adolfo Foucault, por lo que dicen, no se vio eso. Y hubo un ambiente muy de cancha de los años 2010. Y eso le gustó mucho a la gente que fue. Vi muchos videos también de cómo estaba la hinchada, así que yo creo que no le va a afectar tanto. Ahora sí, siempre, obviamente, jugar en la Bombonera te da un plus, más allá de que Boca últimamente los partidos importantes le ha costado. Justamente ante Católica quedó eliminada la Bombonera.
0: Perfecto. No sé si va a ser un partido duro, pero en caso de no ser un buen resultado, ¿habrá mala reacción de la hinchada?
1: Yo creo que sí. Yo creo que si Boca pierde este partido, podríamos escuchar un cántico de los típicos que se escuchan cuando los equipos no andan bien. Como te digo, más allá de que Boca ha mostrado una buena cara desde lo futbolístico, sacando ese partido contra Riesta, donde cayó 3-0, y ese partido donde perdió contra O'Higgins 1-0 en Chile y terminó pasando por la vía de los penales, el público de Boca se ha mostrado muy conforme con el Robarena, sobre todo porque ha hecho una limpieza importante, una depuración en el plantel que uno esperaba. Por ejemplo, hoy no concentran ni Milton Jiménez ni Williams Alarcón, dos jugadores que ya están en la Boca hace un año y medio y no han demostrado prácticamente nada. Y bueno, uno veía que por ahí a Úbeda lo mantenía en el equipo, lo mantenía concentrado. Bueno, el Vasco lo ha desafectado para este partido y todo parece indicar que el chileno va a seguir su carrera en los Estados Unidos y Milton Jiménez en Gimnasia La Plata. Por eso hay un poquito de ese ambiente, no se siente tan mal ambiente como quizás cuando estaba Úbeda, pero yo creo que una derrota contra Recoleta, vos sabés que el nombre pesa y sería fuerte. Yo creo que podríamos llegar a escuchar algún que otro insulto hacia el campo de juego, hacia los jugadores, si en caso de que Boca obtenga un mal resultado hoy.
0: Y seguro, bueno, creo que la comisión directiva y el mismo cuerpo técnico tienen un convencimiento que puedan pasar esta fase, porque como bien lo aclaraba, son partidos de ida y vuelta. Van a estar atentos a lo que ocurra con Bolívar, con San Pablo también, ¿no? Para saber, creo que los dos rivales con distintas características son rivales de mucho cuidado. San Pablo por ser un equipo brasilero y el caso de Bolívar por la altura y el buen fútbol que está demostrando en este momento.
1: Sí, total, total, como decís vos, yo también coincido en que más allá de que Boca tiene que pensar en este partido, uno ve la llave como los hinchas lo ven y sabe que Bolívar y San Pablo juegan 21-30 y es un partido muy atractivo. Bueno, la altura a Boca no le ha jugado mal, es cierto, incluso contra Bolívar tiene una victoria con el Vasco Robarena como técnico en el año 2014, si no me equivoco, con un gol del Pachi Carrizo en el último minuto. Siempre la altura es complicada y un Bolívar que juega muy bien, que tiene a Cauterucho, un viejo conocido acá del fútbol argentino, un goleador increíble, la verdad que me sorprendió. Yo pensé que con la edad que tiene ya no iba a estar tan dúctil quizás para como lo está haciendo, y el otro día cuando vi el partido de Bolívar, la verdad que jugó muy bien. Y bueno, Sao Paulo es un equipo brasileño, ¿no? Todos sabemos que los brasileños son difíciles y que son los que por ahí uno menos quiere enfrentarse porque también tienen un peso distinto en Conmebol. A Boca últimamente no le ha ido bien con los brasileños en el tema, bueno, justamente contra Cruzeiro. El partido en la Bombonera, a Boca le anulan un gol que yo creo que todos coincidimos en que fue lícito y no le cobran un penal en el último minuto que, bueno, que reglamentariamente uno entiende que era penal, pero bueno, tampoco sirve de excusa y me parece que el partido ese también va a ser importante. No es para nada fácil la llave, pero Boca tiene que pensar en el partido de esta noche porque Recoleta no tiene nada para perder y mucho para ganar. Yo creo que se van a jugar la vida.
0: Te doy vuelta a la taba. Si gana y gana bien, ¿ya directamente no van a cuestionar a Robarena o van a esperar hasta que, porque acá cabe la posibilidad que Boca se enfrente en semifinales con River si es que ambos pasan? ¿Van a esperar hasta ahí para terminar de darle el aval de que a Robarena es el técnico que van a acompañar en esta temporada?
1: Y mira, esa es una pregunta bastante complicada en tiempos de modernismo, de mucho resultadismo, ¿no? Mucha, vos lo estás viendo con el Chacho Cobet, que ha perdido 4 partidos seguidos de la liga, y bueno, son 6 consecutivos ya teniendo en cuenta el 2CB y la final, y bueno, ya uno cree que es un ciclo cumplido y todo puede cambiar en cuestiones de semanas. Ahora, lo que sí yo creo que, como vos decís, si supera esta llave bien y se afirma en el torneo local, yo creo que la cuestión no es con Arroba. El hincha de Boca tiene más entre ceja y ceja a Riquelme, a la dirigencia, por un tema de que entienden que no se han hecho las cosas bien, ni ahora, ni a principio de año, ni en estos 3 años de gestión. Yo creo que no pasa por el tema por Arroba en sí. El Vasco tiene un plantel bastante bueno. Yo creo que Boca tiene para competir. No tiene un super equipo, pero tiene para competir. Yo creo que le falta un defensor central. Eso creo que lo ha pedido el Vasco. Justamente estaba viendo entre semana que quieren a Francisco Álvarez, un chico de Argentinos Juniors que juega muy, muy bien, y quizás un mediocampista más, pero más allá de los refuerzos, yo creo que tiene para competir. Entonces, va a depender mucho de los resultados. Todos los resultados día a día, y vos decís que si pasa Boca y pasa River se enfrentan en semifinales, yo la verdad veo difícil que ambos puedan llegar a semifinales. Creo que alguno de los dos se puede caer tranquilamente antes, y no sé cómo está el tema calendario, pero creo que va a definir más el superclásico que se juegue por torneo local que un posible enfrentamiento en Sudamericana. Creo yo que va a ser en la recta final.
0: Es muy probable, sí. Sinceramente, hoy hay mucha incertidumbre en lo que es el desempeño de Boca y de River. 3 años atrás, o un poquito más, 4 o 5 años, medianamente estamos diciendo que sí, que ya hay un aire pensando en ese enfrentamiento, pero también coincido con lo que vos decís, tras el desempeño de ellos y todo este tipo de cosas, es muy probable que alguno quede en el camino. ¿Escuchaste, o mejor dicho, cuál es tu visión con respecto, ahora que hablamos de River, respecto a las decisiones que se están tomando, la cantidad de plata que se está invirtiendo? Thiago Almada, ¿va a ser el salvador de River?
1: Bueno, la verdad que es interesante el planteo. Yo siempre en los programas lo digo, que en River sorprende la cantidad de plata que se gasta y lo poco que se rinde. Hoy lo escuché, a Stefano Di Carlo, lo escuché.
0: Sí, ¿querés que los oyentes escuchen lo que dice Di Carlo?
1: A ver, lo escuchamos.
0: Ahí está, lo escuchemos por favor, Pablito.
2: Adjudicado los últimos, diría, 5 partidos. Esa situación es evidente, no se puede tapar el sol con la mano. Acá no puede haber corrección política y no podemos no decir las cosas como son. Todos los hinchas del fútbol argentino vemos lo mismo, todos lo vemos en relación a River y a todos los equipos. Hay manoseo de todo tipo y color hacia todos, no es hacia River primero, para ser honestos y sinceros, y yo no voy a especular ni decirte lo que no es, ni apelar a la corrección. Todos vemos lo mismo. La verdad que estamos esperando que encuentren un límite en términos de la vergüenza. Tenemos 15 millones de personas de River que estamos mirando eso todos los días, lo ven, se dan cuenta, y todos los de River ahí tenemos que saber, como dijo nuestro capitán, somos nosotros contra todos. Nos tenemos que poner de pie, tenemos que poner foco en corregir, bueno, primero el fútbol de River.
0: No sé si lo podemos seguir escuchando, porque hay una parte, creo que él habla y reconoce los errores de los jugadores suspendidos. Esto es lo que por ahí era lo principal que por ahí quería escuchar, porque si vos reconoces un error, Fernando, tratás de corregirlo si es que se puede.
1: Sí, sí, él menciona que la decisión de separarlos no fue equivocada, sino la de mandarlos ahí a ese predio Cantilo, que bueno, no está terminado, los jugadores se cambiaron en un container. También mencionó que lo ofreció a los jugadores después de una semana volver a Ezeiza, pero los jugadores no aceptaron. Yo creo que lo acepta también el error, porque la semana pasada salió a hablar Rodolfo D'Onofrio, mencionando que se equivocó, dijo que habló con Di Carlo. A mí me parece que el presidente de River es muy joven, yo creo que tiene mucha presión encima. Brito se la tiró encima cuando se fue antes del tiempo ese superclásico, y yo en River veo un panorama raro. No sé, en lo futbolístico está atravesando un momento muy malo desde los resultados. Uno sabe que en toda la era profesional nunca River había perdido 4 partidos seguidos por liga, los 4 primeros partidos de la liga local. Y a diferencia de otros presentes, quizás vos lo comparás con el campeonato que River sale último previo a irse a la B, pero ese River sufría de un problema económico serio. No tenía ingresos, no iba la gente a la cancha y jugaba con lo que podía. Este River es totalmente distinto, este River gasta muchísimo, tiene un superávit impresionante, invierte en 60 millones este año, 60 millones el año pasado, y aún así juega mal. Entonces uno no entiende qué es lo que pasa, y es difícil encontrar, la verdad, una respuesta. Yo creo que es un poco de todo, yo creo que es un poco de que el técnico no le está encontrando la vuelta al equipo, yo creo que también se trata de no haber contratado jugadores necesarios. Yo sigo opinando que River contrató muchos delanteros de este mercado y pocos mediocampistas y defensores. El lateral izquierdo lo trajeron tarde, el lateral derecho Montiel no tiene suplente, porque el chico Alexis González no me parece que esté al nivel del fútbol argentino. Y ahora es complicado. Yo lo escuchaba hoy a Di Carlo y no encontré por ahí tantas respuestas a lo que esperaba por ahí escuchar del presidente de River. Sí creo que habló bien, sí creo que el reclamo a la AFA está bien, porque a River lo perjudicaron en el último partido. Ese penal era muy claro. No coincido que fueron 5 partidos donde River lo manosearon, como dice él, pero yo creo que las declaraciones van a cambiar poco y nada los de River. Lo de Thiago Almada es un jugador extraordinario. Si el técnico lo sabe rodear, puede rendir muchísimo, pero no lo veo como la solución. Yo no creo que Almada sea una solución así fija, sino que pueda ayudar a encontrar una solución.
0: Perfecto. Fer, muchísimas gracias. Lo último, ¿vos habías visualizado lo de República de Castañares frente a San Francisco? Vos sabés que estuve indagando respecto de eso, y estamos hablando del torneo clausura, para aclararle a los oyentes, donde enfrentaron República de Castañares y San Francisco y terminaron 0-0, resultado que nos llamó la atención porque, bueno, República viene de jugar un triangular de una manera excelente, si bien por ahí sorprendió cómo terminó perdiendo frente a Peñarol, hizo una apertura excepcional, y esto llamó la atención. Y las cosas que mostraron futbolísticamente, si uno no ve los nombres, digo, bueno, algo ha pasado. Pero después, analizándolo, los nombres es una gran cantidad de jugadores que venían siendo titulares y que no estaban. Averigüé lo siguiente. Muchos jugadores pidieron descansar este fin de semana. Después nos llegó versiones de que no estaban de acuerdo con la dirección técnica de Matías
1: Ceballos.
0: Y después indagué, un jugador se fue a jugar afuera de la provincia por una invitación económica y deportivamente importante. Está lesionado Iván Belendir. Se fue Manuel Cáceres, esto nos lo confirmó acá Damián Monge, ni bien terminó el partido frente a Peñarol, dice que Damián Monge habló con Manuel Cáceres y llegaron a un acuerdo, por eso se incorporó a Cachorros. Y otros jugadores, si bien no estaban lesionados, es lo que plantearon no jugar este partido, quizás pensando que era un partido accesible, que los posibles reemplazos en esa lista de 40 jugadores que tiene Matías Ceballos podría reemplazarlo. ¿Coincidís con todo esto, lo que pude indagar?
1: Mira, Yo también, obviamente, uno consulta porque me sorprendía, no solamente que, como vos decís, faltaba mucho de los jugadores que habitualmente son titulares, sino también que no completó planilla de República. Tenía 16 jugadores, nada más 5, nada más en el banco de suplentes, no tenía los habituales 7 que tienen los equipos, y todos eran obviamente chicos que habitualmente juegan en inferiores. Y yo lo que pude averiguar, que me comentaron por ahí, era que estuvieron a nada de no presentarse. No sé qué tanto corre eso de que estaban descansando los jugadores. Son, obviamente, uno entiende que tampoco te lo van a decir de frente, que hay un problema interno, porque eso lo deberán solucionar ellos, pero también hay que contar que si no, vos no estás pensando en no presentarte, tenés que recurrir a poner muchos chicos para no perder los puntos, es porque un problema hay. Entonces eso es lo que pude averiguar yo y lo que me contaron, y bueno, veremos la próxima fecha qué es lo que pasa, si vuelven esos jugadores que descansaron, y si no vuelven, uno cree que se van a terminar yendo por esto que vos decías de estar disconforme con Matías Ceballos al frente todavía. Y bueno, son jugadores que tranquilamente se pueden ir a otro equipo a jugar, no solo la noche, sino también el regional. Uno habla de Matorras, de Fausto Paza, bueno, Macácer en ese momento yo pregunté, y bueno, pues como vos decís, se fue a Cachorro, bueno, Oviedo también, que estaba en la Merced, había jugado los últimos partidos para República, que él había jugado el regional el año pasado, también es un jugador que tranquilamente puede jugar en otro equipo. Entonces, vamos a ver. Para mí el tiempo va a dictar lo que realmente pasó.
0: Perfecto. Te agradezco el tiempo, Fernando, y a recuperarse pronto.
1: Dale, César. Un abrazo para vos y para toda la gente ahí, para toda la audiencia.
0: Fernando Miranda, uno de los compañeros que estábamos analizando. Primero a Boca, después a River, porque Boca juega la Copa Sudamericana. Apenas terminemos nuestro programa, River con todas estas declaraciones de Di Carlo, y después el análisis de la cobertura que hizo él de República de Castañares 0, San Francisco 0. Nos vamos a la primera pausa. Ya está el señor Pablo Choque sentado en la consola de sonido y se va a presentar musicalmente para que después volvamos con más de la local radio acá en FM Profesional.
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8: Cuarenta minutos han pasado de las 5 de la tarde. Nos vamos a la comunicación directa con el señor Pablo Moncholi, director técnico del Club Atlético Mitre, y que este fin de semana le ganó a Deportivo Atlas 3-1, mostrando que ya está en la cuenta regresiva de lo que es pensando en el Torneo Regional Federal Amateur 2026. Pablo, bienvenido a la Local Radio.
9: ¿Cómo estás? Buenas tardes.
8: Muchísimas gracias por el tiempo. Bueno, Pablo, decía recién, cuenta regresiva, pensando en el Torneo Regional Federal Amateur 2026, y que además se tiene que ir compaginando con el buen desempeño de Mitre en el Torneo Clausura de la Liga Salteña de Fútbol.
9: Sí, así es. Bueno, ahora este semestre estamos preparando para jugar dos competencias. Uno ya empezó el viernes con el partido contra Atlas, por suerte, bueno, no fue bien, jugaron algunos de los chicos que por ahí no habían tenido tantos minutos en la apertura, tuvieron la posibilidad de jugar, creo que lo hicieron muy bien, así que bueno, contento por la respuesta de ellos, saben que los necesitamos, que tenemos dos competencias por delante y que van a tener bastante minutos, así que aprovecharon su oportunidad, me parece, y lo hicieron muy bien. Bueno, y también paralelamente en pretemporada, porque estamos preparando lo que va a ser el torneo regional, esperando la llegada de refuerzo y demás, así que bueno, con mucha actividad.
8: Pablo, ¿cuánto complica esto de tener que hacer?
9: Aprovecharon su oportunidad, me parece, y lo hicieron muy bien. Bueno, y también paralelamente en pretemporada, porque estamos preparando lo que va a ser el torneo regional, esperando la llegada de refuerzo y demás, así que bueno, con mucha actividad.
8: Pablo, ¿cuánto complica esto de tener que hacer? Porque no es lo mismo tener

0: y que parte esté en el torneo anual y otro esté en el regional, que tener que ir pensando que el torneo regional federal amateur tiene una preparación distinta, el roce, el juego fuerte es mucho más claro en el regional que en el torneo anual. Entonces, ¿complica mucho la planificación?
1: No, no, no tanto. No se complica tanto, sino que tenés que ir planificando paralelamente los grupos. Nosotros ahora estamos trabajando al mismo tiempo, todo el grupo lo mismo. Entonces, sí, por ahí a la hora de los partidos del anual llegan con una carga diferente a la que deberían llegar, pero bueno, es fundamental trabajarlo, entonces no lo podemos dejar de lado y necesitamos que todos estén en el mismo nivel físico. Entonces estamos trabajando paralelamente, tratamos de estirar la semana, por ahí ahora trabajamos también los domingos, entonces aprovechamos ese día para por ahí los que no les tocó jugar dobleguen un poquito más el esfuerzo. Lo vamos manejando, es complicado pero es lindo a la vez porque tienen la posibilidad de jugar casi todos los chicos de plantel, entonces está bueno por ese lado. Es complicado pero es lindo tener dos competencias siempre.
0: Tenés 40 lugares en la lista de buena fe del torneo anual, la misma cantidad que vas a tener que completar en el torneo regional federal amateur. ¿Va a ser similar o va a haber una diferencia notoria entre una lista y la otra?
1: No, en una lista que es la del torneo anual, es la misma lista de la apertura, solamente que se nos fue un jugador y llegaron tres. Y obviamente en la lista del torneo regional, además de todos estos chicos que están en esa lista, se incorporarán los refuerzos, o sea, debería ser un poco más larga la lista del regional por los refuerzos, que no van a ser muchos tampoco, 4 o 5, pero bueno, será una lista un poquito más amplia que la otra.
0: ¿Quién se fue?
1: Se fue Lucas Rodríguez, se fue al sur, a Neuquén.
0: Bien. ¿Y llegaron?
1: Llegó Mauro Colina, arquero de Cachorros. Volvió, no, vino a préstamo en realidad al Instituto Luciano Guillén. Vino por estos 6 meses para dar una mano en el anual y en el regional. Y Hernán Rosales, que estaba en Pocito. Lo incorporamos, viene más que nada como refuerzo para el regional, pero también lo incorporamos a la lista de buena fe del torneo anual.
0: Luciano Guillén, ¿qué posición juega?
1: Delantero punta.
0: Y me dijiste Rosales, ¿no?
1: Sí, nos sale un volante mixto, volante central, interno.
0: Creo que recuerdo haberlo visto jugar, viene Pocitos.
1: Sí, es un jugador, si bien no de edad no es tan grande, tiene 27 años, pero tiene un recorrido bastante amplio, inclusive en Salta, en Central Norte, capaz que por ahí te acordés de él de ahí, pero sí, después anduvo muy bien en Pocitos también.
0: Por lo que pude conversar con él después del partido, es un jugador que viene convencido a que Mitre está para muchas cosas.
1: Sí, como todos, viene porque tiene la misma mentalidad que nosotros, porque confía en el grupo que hay, como nosotros, y viene a sumar un jugador de experiencia, de jerarquía, de mucha jerarquía, y conoce a muchos los jugadores de este plantel, y eso lo motivó también a querer sumarse. En realidad con Hernán ya venimos hablando desde el principio de año, no pudo salir a principio de año para venirse, y bueno, salir ahora y por suerte con tiempo para poder darle minuto en el anual para que tenga ritmo también, creo que va a ser un juego muy importante también para nosotros, ¿no?
0: Si bien uno ve así de refilón todos los jugadores que tenés, medianamente todas las líneas están completas, pero en el regional necesitas tener alternativas, no solamente por una cuestión de lesión o suspensión, sino también por planteos tácticos a partir del rival. ¿En qué líneas? No es necesario que me des nombres, pero ¿en qué líneas considerás vos que tenés que tener refuerzos y buscar esos jugadores para incorporarlos a Mitre?
1: No, César, en todas las líneas en realidad, fíjate que ya hemos traído un arquero, hemos traído un volante y hemos traído un delantero.

0: incorporado uno por línea. Además, bueno, hoy se sumó Leandro Vilte, que volvió. Ya estuvo con nosotros el año pasado, en el plantel del año pasado, volvió del Valle. Ya se sumó para el regional, que es media punta extremo. También se sumó Jesús Ruiz, un chico que viene de Tucumán, estuvo en la Merced, si no me equivoco, acá en Salta, que también es un carrilero por afuera. Estamos sumando de a poquito, seguramente busquemos un delantero más, algún defensor más, y calculo que con eso ya estaremos bien.
1: Uh-huh. En la charla que tuvimos con la doctora Blanca Chacondor hay un objetivo que es en principio tratar de clasificar al torneo argentino del interior, y seguro que estando en esa situación es difícil no pensar en un Federal A.
0: Seguramente nosotros siempre nuestro objetivo es apuntar al máximo. Creo que hoy conformamos un plantel que está en condiciones de pelear cosas importantes. Lo más importante de esto creo que es que hace 2 años que mantenemos una base muy sólida de jugadores, que todos tenemos la misma gana, la misma idea. Creo que se demostró en las competencias que hemos participado, y creo que con un poquito de jerarquía que le podamos agregar en algunos sectores, creo que vamos a estar para cosas importantes. Nos sentimos a la altura de cualquiera de los equipos de la zona para pelear lo máximo, y es nuestro objetivo. Ojalá pueda llegar y colocar a Mitre en otra categoría, que es un grande y que se lo merece, y creo que Salta necesita uno de estos equipos en otra categoría ya, así que ojalá se nos dé.
1: Desde que llegaste a Mitre, ha salido campeón en 2 oportunidades, has convencido y te has internalizado en la hinchada del Laurirrojo. ¿En qué momento de la vida de Pablo Moncholi llega a esta situación?
0: Yo creo que llegó en un momento ideal, la verdad te digo, César, en un momento ideal. Yo tenía muchas ganas de trabajar, justo habíamos disuelto la sociedad, digamos, porque seguimos siendo muy amigos con Miguel y con Esteban, pero yo tenía ganas de emprender algo solo, de ver si era capaz de emprenderlo solo, porque siempre primero había estado con ellos y nunca había tenido la oportunidad de hacerlo solo, y me llegó la posibilidad en Mitre, y me sentía preparado y con muchas ganas. Así que creo que me llegó en un momento ideal de mi carrera para trabajar tranquilo, sobre todo, porque Mitre es un club que te deja trabajar tranquilo, que te deja elegir, que no se mete en decisiones de vestuario para adentro. Entonces era un club ideal para mí para trabajar en ese momento, ¿no?
1: Uh-huh. Seguro estás atento a quienes están clasificando en este torneo. ¿Te llama la atención que, por ejemplo, en la provincia de Jujuy todavía haya ligas que no hayan concluido el torneo local? Me estás diciendo que ya preparaste o ya arrancaste la semana pasada con la pretemporada. Ese anticipo puede generar una diferencia importante. Hay una liga de Salta que todavía no termina confirmando su participación. ¿Te genera una incertidumbre cómo puede ser la diagramación de este torneo regional?
0: No, la verdad que no. La verdad que hoy estamos muy muy metidos en lo nuestro. Hace ya 12 días que estamos trabajando con la mente puesta en este torneo regional. Todavía no hemos empezado a pensar en rivales y en zona. Me imagino que siempre la zona van a ser de 3 o 4 equipos y se va a diagramar de la misma manera. Sí, estoy al tanto, obviamente, de que hay ligas que todavía no tienen sus representantes, que hay ligas que tienen incertidumbre si van a tener representantes o no. Pero bueno, en este momento, por ahora, nosotros solamente estamos haciendo foco en lo nuestro. tratando de armar el plantel, de llegar de la mejor manera, y bueno, ya veremos qué toca en su momento. Pero bueno, falta por ahí, a veces nosotros nos quejamos que parece larga la espera de un año para el otro tener la plata, pero en definitiva creo que es bueno porque uno ya se prepara desde el año anterior para jugar un torneo, entonces creo que eso sí es una ventaja con respecto al resto. Hay equipos que todavía no saben si van a jugar y todavía no, ni siquiera pueden pensar en refuerzo y en planificar. Creo que en ese sentido por ahí sí corremos con alguna ventaja o trabajamos de alguna manera más tranquilos, ¿no?
1: Hay nombres que sí o sí hay que tener en cuenta porque son nombres que no solamente tienen trayectoria regional, sino también en otras categorías, aquel Federal B, que en algún momento estuviste acompañando a Pedro Rioja, hay algunos que han llegado inclusive al Federal A, el caso de Concepción Fútbol Club, o Alto Sono Zapla y Taller de Perico. Esto te genera tensión, ese escozor lindo de decir, yo a estos les quiero ganar.
0: Sí, obviamente uno quiere, a mí me gusta enfrentar a equipos grandes, equipos con historia, con trayectoria, con muy populares, es lindo enfrentarse con esos equipos, me ha tocado dirigir regionales contra Nazi Tiro, contra Juventud, estar con Pedro en el Federal B, donde hemos enfrentado equipos muy importantes, es lindo, se vive de una manera muy linda, toda esa semana previa es muy linda, así que bueno, ojalá podamos llegar a instancias finales, enfrentarnos con equipos de esas características y clasificar otro torneo donde seguramente ese roce con esos equipos nos va a generar a nosotros también crecimiento, ¿no?
1: Te pido un favor para cerrar nuestra nota. ¿Puedes repetir quiénes integran tu cuerpo técnico? Porque creo que es uno de los factores también importantes que necesita una institución, un plantel como el de Mitre, como para saber quiénes acompañan a Pablo Moncholi.
0: Sí, por supuesto, César, además que creo que tengo muy buen cuerpo técnico, creo que llegamos también como cuerpo técnico con la madurez necesaria para este momento. Bueno, Adrián Tapia, que es el ayudante de campo, o mi compañero, digamos, pero es prácticamente lo mismo. Ezequiel Cabrera, que es nuestro preparador físico, y Guillermo Stricic, el entrenador de arquero.
1: ¿Qué entrenador de arquero que tenés, no?
0: Creo que hoy por hoy, creo que tengo el mejor, sinceramente.
1: Hace mucho tiempo que está desarrollando esa actividad, pero hay un factor que Guillermo tiene. No solamente es buena persona, sino logra tener llegada a influencia psicológica con sus arqueros y además con el resto del plantel.
0: Sí, la verdad que sí, inclusive, bueno, nuestro arquero nos pedían a nosotros que lo traigamos a Guille, yo ya he trabajado con Guille, por supuesto, en otras oportunidades, en otros clubes, la clase de profesional que es, y sobre todo de persona que es, somos amigos aparte de esto, digamos. Y creo que no nos equivocamos, creo que logramos traer un gran entrenador de arqueros que nos va a preparar arqueros para llegar a instancias importantes y ahí es cuando realmente se va a ver su trabajo, ¿no?
1: Perfecto, Pablito, excelente, o te deseamos éxitos en lo que hagas de acá en adelante, sabes el respeto y el cariño que te tenemos, así que a seguirle dando y ojalá se dé esta posibilidad, porque creo que hoy Mitre tiene la infraestructura dirigencial adecuada, creo que económicamente también tienen un orden que necesita toda institución como para pensar en un ascenso, y además está también la infraestructura edilicia, porque poniendo un poquito más en condiciones el Miguel Pascual Soler, puede estar tranquilamente en un torneo argentino del interior o en un federal. Así que te agradecemos el tiempo y nuevamente éxitos.
0: Bueno, César, muchas gracias. Sabes que el cariño y el respeto es mutuo. Te mando un abrazo, te agradezco y sabes que siempre estoy a tu disposición. Salud.
1: Pablo Moncholi, director técnico del Club Atlético Mitre, estuvo acá en la local radio. Nos vamos a la pausa de la primera hora y enseguida volvemos con más de nuestro programa en FM Profesional 89.9.
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0: Un minuto ha pasado de las 6 de la tarde y nos vamos inmediatamente al encuentro telefónico con Gabriel Tolaba, porque bueno, ha concluido ya el partido que se estaba jugando esta tarde y él nos brindará mayores detalles. Gabriel, ¿cómo te va? Bienvenido.
1: Hola César, buenas tardes. Bueno, estamos acá en Adolfo Vecina, justo acabó de terminar el partido. Y bueno, acá lo tengo a Thiago Borges. Thiago, la verdad es que un partido complicado, ¿no? De ida y vuelta, pero se llevaron el triunfo.
2: Hola, buenas tardes. Sí, sí, la verdad sí. Sabíamos que iba a ser así, un partido duro, muy trabado, mucha pelota por arriba, mucho pesazo. Así que bueno, gracias a Dios me quedo a mí y contento de que podamos llevar a la victoria acá.
1: Bueno, ¿cómo lo viviste vos al partido en los 90 minutos?
2: Bien. Yo me sentí bien, en lo personal, me sentí muy bien físicamente, así que bueno, de a poco volviendo a estar bien y el grupo espectacular porque cada día entrenan mejor, así que muy bien.
1: Bueno, contanos un poquitito cómo se llevó tu gol, tío.
2: Fue una jugada medio de rebote, así, apareció Martín por arriba del arquero y no entró y justo entré yo por atrás. Y pude cabecear, así que bueno, contento, ¿no? Que pude haber vuelto al gol.
1: ¿Alguna pregunta que le
0: quieras
1: hacer a Thiago?
0: Bueno, Thiago, la cancha chica a veces suele perjudicar el desarrollo cuando se enfrentan dos equipos que tienen buen despliegue. Tanto la Fusión Camioneros Argentinos del Norte como Gimnasio y Tiro tienen estas características. ¿Cómo consideras que afectó en el desempeño en general de el campo de juego y en lo particular?
2: Sí, no, la verdad que sí, ellos también tienen jugadores de mucha jerarquía, de mucha experiencia, que la verdad juegan muy bien, y la cancha también, al ser muy chica, afectó eso, pero la verdad que de parte de los dos lados, creo que siempre se intentó jugar y cuando no se podía se tiraba para arriba, pero la verdad que afectó muy poco porque los dos intentaron jugar y fue un partido muy lindo en lo general, la verdad.
0: Uh-huh. ¿Expectativas con este torneo, Thiago?
2: Y no, es ir partido a partido, obviamente clasificar entre los cuatro primeros y llegar a la final, que el año pasado estuvimos ahí muy cerca y esta vez no podemos con menos.
0: Perfecto, te agradecemos el tiempo y la amabilidad de acercarte a conversar con nosotros.
2: No, muchísimas gracias a ustedes.
0: Bien, ahí tuvimos entonces
1: Vamos a buscar a Sergio Plazo para hablar con él también.
0: Bueno, se repitió el triunfo, Gabriel, ¿no?
1: Porque sí, la verdad que se repitió el triunfo, como bien lo dijiste. Acuérdate que en la apertura, Gimnasia le ganó ahí en su cancha por 5-1.
0: Claro, y ahí esa diferencia fue notoria, porque si bien nos contaba en aquella oportunidad Yanina que hasta el empate estaba equilibrado, después del empate, un descuido que tuvo en el fondo la Fusión Camioneros Argentinos del Norte, apareció el equipo de Sergio Plaza en plenitud y empezó a convertir goles uno detrás del otro, logrando un triunfo con un amplio marcador. Hoy, aparentemente, si bien se repite el resultado, se repite el ganador, pareciera que hubiese sido un partido mucho más equilibrado, porque bueno, ya hay cierto desarrollo futbolístico que Gimnasia y Tiro ha realizado, lo mismo que la Fusión, y bueno, ahora considero que va a tener cierta ventaja Gimnasia y Tiro en todo el torneo. Sí, Gabriel.
1: Disculpa que te corte, pues acá lo tenemos a uno de los profes, a Sergio Plaza, así que vamos a hablar con él.
0: Perfecto.
1: Bueno, profe, la verdad que un triunfo importante, ¿no? Hoy para la primera fecha contra Argentinos del Norte.
3: Más importante justamente por eso, porque el equipo duro, el equipo argentino, siempre pelea, el equipo de experiencia. Y bueno, arrancar ganando en esta cancha que es complicada, ya de por sí jugar es complicado, así que bien, contento y bueno, a meterme este año que tenemos que andar bien.
1: Bueno, profe, se volvió a repetir el mismo triunfo que está en la apertura.
3: Claro, la apertura fue el único partido que jugamos en nuestra cancha, fue un poquito más abultado, pero como lo dije ese día, fue medio mentiroso, creo que ganamos 4-1, pero Argentina había jugado bastante bien y los goles fueron al final, porque es un equipo duro, gente, como te dije recién, de experiencia, en esta canchita es más complicado jugar, mucha pelota parada, gente grande, y bueno, por suerte lo pudimos hacer un golcito de entrada y después mantenerlo, y bueno, resaltar eso, ¿no? La firmeza del equipo, hay chicos que ya están entrenando con el plantel profesional, se dan esa solvencia que por ahí un chico no la tiene y yo así, así que bueno, contento con el tema.
4: Bueno, ahora se notó un poco capaz que el cansancio, bueno, y el cambio, eso fue un poquito sobrecional.
3: Es normal en esta cancha, cualquier full que te hacen de cualquier lado de la cancha, te la meten al área y te terminan complicando, porque cualquier pelota si te cae ahí donde hay 20 tipos es difícil de sostener. Y bueno, esto aquí fue al final, más que por juego, fue por algún full que le decíamos a los delanteros, que no, en esta cancha no tienes que hacer full en ningún lado, y más cuando vas ganando, porque aunque sea un saque de arco, también te la meten al área. Pero bueno, creo que después si hubiesen gustado un poquito más fino al final, podríamos haber hecho un golcito, porque quedaban, se la jugaron todo por todo. Y bueno, no se dio, pero contento porque estuvimos
4: firmes. Y bueno, César, te dejo a vos para que hables con el técnico.
0: ¿Qué tal, Sergio? ¿Cómo te va? Gracias por el tiempo.
3: Hola, César, ¿cómo estás? Un placer.
0: Un placer igualmente. Bueno, Sergio, son dos cuerpos técnicos que se conocen bastante en planteos tácticos, en cómo encaran los partidos. Debe ser un desafío tanto para vos como para el Pulpo Marín jugar este partido, y sobre todo en un campo de juego que no favorece a ninguno de los dos. El campo chico, creo que por el despliegue futbolístico que tienen, a ninguno de los dos los favorece.
3: Sí, la verdad que no, porque pica para todos lados y bueno, te obliga muchas veces a rechazar y no arriesgar nada, pues el partido no se hace muy lindo para verlo. Inclusive es difícil para hacer gol, porque si no hay una pelota parada o un pelotazo, es difícil llegar al arco. Y sí, nos conocemos, nos enfrentamos, pero bueno, los sistemas son más o menos parecidos. Después veíamos que tenían dos extremos que jugaban de mitad de cancha para arriba, que ya directamente lo tratamos de controlar con los laterales. Y el lateral del extremo nuestro suelto, así que era un partido muy parejo en ese sentido, en las formas de jugar. Nosotros teníamos un triángulo en el medio, ellos tenían a puntas. Pero bueno, son partidos disputados más por el aire que por el piso. Y bueno, a mí me deja contento porque por ahí la falencia nuestra era la solvencia, arrancamos ganando, nos terminaban empatando como siempre digo, las piñas y las patadas en el área, y esta vez no, entonces eso nos da un poco más de seguridad.
0: Sergio, en algunos equipos, cuando por ejemplo algún integrante de su plantel está en los seleccionados de la liga y retornan a los planteles, contagian un espíritu distinto, contagian el hecho de decir que cualquiera de ellos puede llegar a esa instancia. ¿Ocurre lo mismo con los jugadores que vienen de la profesional y que hablan con el resto de sus compañeros?
3: Sí, ocurre lo mismo, y más con el debut ayer del Mechito Rodríguez. Bueno, ya está muy afianzado ya Oviedo, y es lo que le hablo a los chicos. Esos chicos juegan con nosotros. Mechita jugó el último partido con nosotros y está ahí, y ayer no desentonó, y Oviedo podría ser titular tranquilamente y no desentonan. Entonces no está tan lejos. Esta ya a esta altura ya depende de ellos, depende mucho de lo que puedan demostrar allá arriba cuando les toca. Tenemos la suerte de un técnico que los mira, el profesional, que constantemente nos está pidiendo jugadores, constantemente tiene chicos ahí, y bueno, por ahí también tiene que esperar el momento que el club y que el equipo ande bien para ir echando dos, y bueno, se tienen que dar ciertas cosas, pero tratamos de darle lo mejor nosotros como cuerpo técnico. Ellos son para nosotros, cada chico que debuta a nosotros nos da una satisfacción bárbara, porque siempre le dijimos esto y es como demostrarle que pueden, y en este caso también los chicos saben que mostrándose, y la única forma de ver si va a hacer un buen trabajo es con los resultados. Muchas veces el dirigente no viene o el dirigente no está en la cancha y se guía por los resultados del partido. Y bueno, más allá del día a día, de lo que están mejorando ellos, tenés que demostrarlo en los partidos estos de la noche, porque si no queda como que nos quedamos en palabras. Así que es todo un combo. Tienen que demostrar arriba, le dan el lugar, tienen que demostrar que están bien en la profesional, y tenés que ganar en estos partidos porque suba y porque es realmente lo que por ahí se ve.
0: Esta seguidilla de triunfos de la primera profesional, ¿qué inyección anímica que debe significar para estos pibes y encarar un torneo anual que va a ser disputado, y creo que al mismo nivel del que ustedes tienen, con poca experiencia y todos pibes que se conocen de la tercera y cuarta división?
3: Sí, pasa en la segunda etapa que muchos equipos por ahí se uno se fortalece porque van a jugar al regional y por ahí no pone lo mejor porque tiene que jugar en esa fecha y se van de algunos equipos para esos equipos. Entonces, como que tiene que empezar a jugar con más chicos por esta cuestión de que hace el regional. Siempre pasa en las segundas etapas. En el caso nuestro, se nos fue un solo jugador y la mayoría son los chicos de tercera. Nosotros, más de la mitad del equipo de hoy juega en tercera también y tiene edad, y los del banco, la mayoría, creo que todos. Y bueno, eso es lo bueno, por eso en tercera también con punteros y sacaron mucha diferencia con el resto. Tratamos de bajar las edades, si bien tenemos chicos que jugaron hoy, que son dos o tres, que no tienen edad tercera, que son un poquito más grandes. Pero bueno, eso no tiene que apuntalar a los más chicos, sino porque, bueno, tienen que tener un poquito de experiencia en el equipo. Experiencia, estamos hablando de chicos de categoría 2005 y 2004, que son dos o tres. Y todos los demás son 2008, 2007, algún 2006. Y bueno, ese es el objetivo nuestro, ir bajando las edades y tampoco demonizamos que los chicos sean tan grandes también, porque si bien en la profesional en Buenos Aires están acostumbrados y están pensando siempre en la venta, en chicos de 18 años para venderlo, en el caso de gimnasia, con el solo hecho que tengas un chico en el profesional y se cobre menos de la mitad de una persona que viene de afuera, no te gastes en departamento, así tenga la edad que tenga y sea acá de Salta, ya es un negocio, ¿no? Entonces, tratamos de formarlos en todo aspecto, pero también con el tema de las edades no nos hacemos tantos problemas si se excede un poquito.
0: Voy a tocar tu corazón, Albo. ¿Qué significó el homenaje que se hizo a los jugadores de la década del 90 el domingo en el Michel Torino?
3: Yo creo que se lo deberían hacer todos los años, porque gracias a ellos, si bien en el plantel, yo integré el plantel del 93, fue un partido, pero gracias a ellos, Gimnasia se hizo reconocida y Gimnasia se dio cuenta que puede estar en otro nivel y bueno, son grandes jugadores, yo le doy al tanque y digo, es una cosa increíble que no lo hayan vendido, una cosa increíble que no haya sido figura, mira, yo lo pude marcar y nunca vi algo igual, pero bueno, como te digo, me encanta que lo hagan, me encanta que puedan ir siempre a la cancha, que estén ahí, que sigan, son todos hinchas de Gimnasia a muerte, y deberían hacerlo todos los años porque gracias a ellos, y no hay que olvidarse, nos hizo disfrutar a mí cuando era chico y a todo el fútbol de Salta que iba a las tribunas, que no era solamente hincha de Gimnasia, iba a las tribunas, a todo el fútbol de Salta lo hizo disfrutar un montón y de ahí quedó una camada gigante de gente que se asoció al club y sigue siendo hincha.
0: ¿Qué siente tu corazón al ver a Gimnasia y Tiro en la zona B estar quinto?
3: Me encanta. Este equipo, bueno, me tocó dirigirlo y tuvo una etapa de muchos lesionados y no se pudo afianzar nunca se podía repetir el equipo. Se le están dando las cosas, está entrando la pelota, cosa que por ahí muchas veces no pasaba, y eso te da seguridad y un partido te lleva a otro, y cuando las que no entraban entran y las que de ellas no entran, entraban y ahora no, el equipo va creciendo, va agarrando confianza y es toda una cadena que se da. Me encanta, este equipo está para pelearlo arriba. Ya lo demostró, hace muchos cambios el técnico y todos funcionan. Entonces eso quiere decir que están todos bien trabajados y bueno, por suerte se están recuperando los lesionados. Y en este momento no hay problema tampoco porque demostraron que va cambiando y el equipo sigue funcionando.
0: Hay algo que quedó de la última conversación que tuvimos acá en el programa y había quedado como que estaba convulsionado internamente. El hecho de que vengan los triunfos... ¿muestran que ya las aguas se calmaron?
3: Los triunfos calman todo, disimulan muchas cosas, pero en el caso del club fue una cuestión dirigencial, unos enojos dirigenciales que por ahí, lo digo yo, se solucionaba con un simple café, pero fueron todos extra los jugadores. Yo siempre digo, y estuve en el plantel, viste que la gente de afuera piensa una cosa, o se imagina cualquier cosa, que adentro están peleados, los jugadores se llevan todos bien. Entre ellos no tienen problema, en algún momento se pueden haber demorado con el pago, el club lo va solucionando, son cosas del momento, hasta los mismos triunfos por ahí te tranquilizan al jugador, que si bien vive de esto, yo estuve mil veces de ese lado también, y los triunfos te tranquilizan, el dirigente de algún lado siempre aparece un sponsor y aparece la plata, pero lo que es el plantel no hay ningún problema entre ellos, yo me tocó estar y sé, y escucho a los chicos que están acá conmigo y hay muy buena onda. Fue una cuestión dirigencial, una cuestión que, como te digo, se podría haber solucionado con una simple charla. Son enojos que después se le pasarán y ojalá que lo solucionen, porque somos todos hinchas de Gimnasia y siempre hay poca gente para trabajar, y que se peleen es una cosa que lo tienen que solucionar para que estemos todos juntos.
0: Ojalá aquel objetivo que tienen vos y Adrián de colmar por lo menos con un 30-40% de jugadores de la cantera de la primera profesional la podamos disfrutar en esta camada y poder disfrutar que sí se puede conformar un plantel de la primera profesional con jugadores de Salta. Muchas gracias por el tiempo, Sergio, y que sigan los éxitos.
3: Bueno, muchísimas gracias, un abrazo grande.
0: Sergio Plaza, director técnico de Gimnasia y Tiro, que hoy le ganó a la Fusión Camioneros Argentinos del Norte con gol de Thiago Borges. ¿Cantidad de gente, Gabriel?
1: La verdad que no hubo tanta gente, sino poca, digamos, tanto de Gimnasia como de Camioneros.
0: ¿Con respecto al clima, se sintió mucho el frío?
1: Sí, la verdad sí se sintió el frío. Justo estábamos ahí con los chicos ahí discutiendo de eso, del frío, así que sí, se sintió bastante.
0: La liga es así, Gabriel. La cancha de la liga, mejor dicho. Hoy el Adolfo Resina. Muchísimas gracias, buena cobertura, excelente trabajo. Un abrazo para... ¿estás con Matías y...?
1: Y Mariana.
0: Un beso para Mariana. Gracias por el tiempo y excelente trabajo nuevamente.
1: Gracias, César. Ya nos vamos a estar viendo el miércoles o en algún partido del anual.
0: Perfecto. Ahí estuvo Gabriel Tolaba, Matías y Mariana Aldana haciendo la cobertura de lo que es el partido, el penúltimo partido de la primera fecha del torneo anual de la Liga Salteña de Fútbol. Recordemos que se está jugando ya el torneo clausura y de esta manera empezar a ver lo que le decíamos que... esto todavía está incipiente, así que vamos a ver de qué manera podemos ir profundizando. Un torneo que, insisto, y lo hemos planteado, no lo ha dicho tan puntualmente el director técnico de Gimnasia y Tiro, pero realmente en el clausura baja mucho el nivel, por eso es que se va muchos jugadores, baja el nivel precisamente por eso, porque vienen jugadores que no han tenido una continuidad futbolística. Reiteramos los resultados que hasta ahora se han dado en el torneo clausura. Doctor Luis Güemes, Peñarol le ganó de visitante 2-0 a San Martín, de local ganó el Club Atlético Libertad a Villa San Antonio 2-0, en el partido de Peñarol, Gabriel Tello en dos oportunidades. En el partido de Libertad, en la cancha de la terminal, los goles los convirtieron Daniel Salvatierra y Octavio Romero. 0-0 fue el resultado de San Francisco frente a República de Castañares. Atlas perdió de local 3-1 frente a Mitre. Mauricio Suica, Alfonso Sansone y Axel Marín marcaron para el aurirrojo, mientras que para el Tigre de la Pedrera, Luis Moreno descontó. Goleada de visitante de Cachorros, que le ganó 8-1 a Granbur. Matías Guaymás en dos oportunidades, Augusto Cuellar, Martín Pereira, Franco Valdés, Jorge Bustamante también marcó dos goles y cerró y selló y firmó el triunfo Patricio Luna con el octavo gol. Finalmente, David Akemeyer, convirtió el gol del honor para Granbur. Central Norte le ganó de local en el Doctor Luis Güemes 3-1 a Deportivo Unión. Mateo Fofré y Alejandro Tapia, el monito, que marcó dos goles para sellar el 3, mientras que Cristian Vilte dio la oportunidad de hacer el gol de el honor para Deportivo Unión. Cedi estuvo a punto de llevarse el primer triunfo de este torneo, le estaba ganando 1-0 a Villa Primavera y sobre la hora se lo empataron. Ezequiel Sánchez abrió el marcador para el equipo de Pablo Murattore, mientras que Sebastián Espinosa empató para Villa Primavera. Deportivo Castañares y San Miguel no se sacaron diferencias, 2-2 en un partido entretenido de ida y vuelta. Goles de Juan González y Francisco Ruiz para las Águilas Rojas, mientras que Nicolás Sony en dos oportunidades marcó para el Verdulero. Recién acabamos de dar el resultado en el estadio Adolfo Resina. Se jugó la fusión Camioneros Argentinos del Norte frente a Gimnasia y Tiro, y con gol de Thiago Borges a los 4 minutos le ganó 1-0 al Camión Militar. Esta noche se cierra a las 21 horas la primera fecha del torneo Clausura. Allí van a jugar Juventud Antoniana frente a Ceferino. Recordemos que en el apertura Ceferino le ganó 3-1. Va a querer el revancha el equipo santo esta noche, en una noche fría en el Fray Honorato Pistoia, pero en un lugar que está muy bien iluminado y que esperemos que sea un excelente encuentro. ¿Nos vamos a la pausa o tenemos algo más? Sí, nos vamos a la pausa y enseguida volvemos con la última parte de La Local Radio acá en FM Profesional 89.9. Ya nos trajimos como los buenos amigos, nos podemos
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0: 26 minutos han pasado de las 6 de la tarde. Nos vamos a otra comunicación. Nos vamos a encontrar con Sergio Totti de Robertis, el director técnico de Lauri, que está viajando hacia San Juan para disputar el Nacional de Clubes Masculino, que arranca este 12, o sea, mañana, hasta el 16 de agosto, en el velódromo Vicente Chancay. Totti, ¿cómo te va? Bienvenido a la Local Radio.
1: ¿Cómo estás? Buenas tardes.
0: Qué alegría poder conversar y sobre todo en el primer viaje que hace Lauri en un torneo importante, además que van a estar los mejores clubes a nivel nacional.
1: Te corrijo un poquito. Gracias a Dios nosotros llegamos esta mañana a San Juan. Sí. Ahora, mira, justamente ahora estamos instalados en la Plaza Bicentenario. El equipo está haciendo un regenerativo, ya preparándose para la competencia mañana.
0: ¿Cuándo partimos, Totti?
1: Partimos ayer a las 5 de la tarde, más o menos.
0: Ah, claro, no, ya tenía que estar allá. Es lindo, San Juan.
1: Queríamos hacerlo con tiempo, hacerlo bien, y no dejar de pasar la oportunidad para venir a visitar a la difunta Correa también, así que bueno, gracias a Dios estuvimos ahí esta mañana con todo el plantel.
0: Sí, de pasadita siempre hay que visitar a la difunta, un lugar emblemático a nivel nacional, pero que los sanjuaninos tienen una raigambre importante. Totti, bueno, contanos las expectativas de este torneo, ¿qué conocés de los rivales? Porque bueno, es la primera vez que Salta está participando en torneos nacionales. Se enfrentan, si no me equivoco, equipos de San Luis, Río Gallegos y uno de San Juan.
1: Sí, así es. Creo que Gimnasia y Tiro también ya años anteriores estuvo participando. Bueno, ahora nos toca a nosotros, ¿no? Sumar experiencia, conocer algo nuevo. Vamos a enfrentar algunos equipos que son profesionales, que tienen jugadores profesionales. Así que nada, nos preparamos de la mejor manera para intentar hacer un buen papel.
0: Dentro de lo que me puedas decir, los jugadores que llevaste, porque bueno, una de las características que tiene el futsal salteño es el hecho de que jugadores de la primera local integran algunos planteles. ¿Ocurre esto con Lauri?
1: Sí, tenemos jugadores que también participan en el anual. Trajimos refuerzo también de otros clubes, aparte que estuvieron jugando en el Lauri, trajimos jugadores de San Antonio, de Cachorro, de Central Norte, y jugadores del Valle también, que con eso formamos, ¿no?, el equipo de Lauri.
0: ¿Cuántos jugadores y el cuerpo técnico más dirigentes integran esta delegación?
1: Jugadores, la lista de buena fe nos permitía 14 jugadores. 4 del cuerpo técnico, tenemos, bueno, yo estoy de DT, el PF, trajimos 2 auxiliares, trajimos una psicóloga para que trabaje la parte del coaching, y también, bueno, un ayudante más que nos está colaborando.
0: Ajá.
1: 20 personas en total la delegación.
0: Perfecto. ¿Qué jugadores tenés integrando el plantel?
1: Bueno, está Luca Castillo, que es el arquero, tenemos Pablo Dátelo, Facundo Ceja, Belendir, Burgo, Cuellar, Celaya, Lautaro, ay, me asumí el apellido, Lauti.
0: ¿Matorras?
1: No. Juan Seferino también en la anual.
0: Bien.
1: Entre otros jugadores.
0: Uh-huh. ¿Esto significa una experiencia distinta, Totti? Vos venís del fútbol 11. ¿Cuáles son las expectativas de este torneo?
1: Sí, venimos del fútbol 11, pero también ya hace bastante estamos trabajando con el futsal también. Este año también nos tocó jugar el regional en abril, que se hizo en Catamarca. Gracias a Dios pudimos coronar campeones ahí también, el cual nos dio la plaza para este nacional. Así que bueno, ahora sumar esta experiencia, ¿no?, lo que es el nacional, seguimos siendo nuevos nosotros en el futsal en Salta, pero con todo el trabajo para hacer esto serio, ¿no?, y poder competir de la mejor manera.
0: ¿El sistema que tienen de control es el mismo o es parecido al que desarrollaron los seleccionados que jugaron acá en el Delmi, con el tiempo
1: Con
0: depurado?
1: tiempo muerto, tiempo muerto. Sí, exactamente, se va a jugar de la misma manera. Fue de la misma manera que se jugó en Catamarca Regional. Así que ya venimos trabajando con eso también. Se hacen un poquito más largos los partidos, muy físicos. Así que, bueno, estamos preparados para eso.
0: ¿Cuesta mucho adaptarlo al jugador a ese ritmo?
1: Sí, la verdad que sí, sí cuesta, ¿no? Es muy distinto al fútbol 11, es muy distinto al fútbol 5, que se juega mucho en Salta, ¿no? Pero bueno, ya a poquito estuvimos entrenando, estuvimos aprendiendo y fuimos adaptándonos.
0: Faltan muchas canchas acá para poder entrenar correctamente y que tengas este tipo de prácticas, ¿no? En Salta Capital.
1: Sí, faltan canchas, creo que falta por ahí tener un poquito más de capacitación, pero bueno, como te digo, sigue siendo una disciplina nueva en la cual cada día va creciendo, ¿no? Y se va adaptando.
0: ¿En qué aspecto falta capacitación, Doti?
1: Y para traer más, obviamente hay que traer más especialistas, gente que haya jugado, transmitir experiencia, principalmente eso, ¿no? Porque por ahí uno se va preparando principalmente en lo que es el internet y nada, y también, bueno, ya estamos con los cursos, ¿no? Ahí en AFA, con lo que es técnico de futsal, pero bueno, como te digo, sigue siendo nuevo, así que de a poco se va mejorando.
0: ¿Vos estás haciendo el curso de director técnico?
1: Todavía no, es algo que ya nos planteamos con varias gente de Lauri, que vamos a empezar a trabajar y para poder empezar a trabajar con los más chicos también.
0: En el momento de hacerte cargo, ¿qué pesó para poder decidirte? Porque normalmente tu desempeño era dirigencial. ¿Involucrarte en el plantel fue difícil o lo tuviste que hacer porque no había alternativa?
1: Como todo nos pasa, como todo lo que pasa en Salta, ¿no? Los dirigentes hacemos de utilero, de técnico, de canchero. Nos toca hacer todos los papeles, ¿no? Y bueno, en este caso, cuando empezamos el proyecto de la EURI, empezamos la parte del cuerpo técnico y bueno, lo vamos llevando de esa manera.
0: Toti, ¿cabe la posibilidad de que proyectes a la EURI como un nuevo club para la Liga Salteña de Fútbol o te vas a quedar en futsal?
1: Es la idea, ¿no? Un poquito a largo plazo, intentar hacer todos los pasos, todo lo que corresponde, ¿no? En inferior, infantil, poder trabajar todas las ramas que se necesitan, ¿no? Para poder llegar a ser un club que también compite en el fútbol 11.
0: ¿Y qué zona elegirías como para poder hacer sede de este club?
1: Todavía estamos buscando zona.
0: Una de las cosas que ocurre a nivel nacional es que los jugadores de futsal se dedican exclusivamente desde una escuelita a esa práctica y está prácticamente desvinculado de lo que es el fútbol 11. ¿Vos considerás que en Salta se puede hacer eso?
1: Y a medida que siga creciendo esto, sí, obviamente tiene que ser así. Vuelvo a repetir, sigue siendo una disciplina nueva, en lo cual, bueno, se va conociendo y cada vez va creciendo más. Sin ir más lejos, este torneo hay varios clubes nuevos que se están integrando a la Liga Salteña de Fútbol, ¿no? Y que ya están participando en la parte de futsal con jugadores que no lo hacen en fútbol 11. Pero yo creo que va a ser parte del crecimiento eso, ¿no? Llegar a ese punto.
0: ¿En Salta ya hay competitividad de buen nivel como para proyectarte a torneos como los que van a participar ahora?
1: Y mira, por lo menos a nivel regional creo que ya estamos muy bien. Este año, como te digo, nos tocó salir campeón de regional y estar jugando la final con otro equipo salteño, que fue Sinachi Tiro, ¿no? Y ya lo habíamos hecho en su momento, hace dos temporadas atrás. Si no me equivoco, el torneo que pasó de regional también lo hizo Luz y Fuerza, si no me equivoco. La UOCRA, que fue un equipo salteño que también llegó a una final de de regional. Entonces, a nivel regional sí estamos ya, creo que muy bien. Y bueno, y ahora veremos cómo estamos para un nacional, ¿no? Sin dejar de lado que son equipos que se dedican a eso, quizá por condiciones climáticas únicamente pueden hacer ese deporte, ¿no? Uh-huh. Y a nivel profesional también lo trabajan muy bien.
0: Bien, mañana debut contra la Máquina de San Luis. ¿Qué antecedentes tenés de este plantel?
1: Estuvimos viendo partidos, analizando jugadores, pero bueno, la idea es hacernos fuerte con lo que tenemos nosotros, ¿no? Obviamente a nosotros nos cuesta un poco la parte defensiva, así que estuvimos trabajando para mejorar eso. Y nada, después tenemos jugadores con muy buen pie, así que en algún momento se tiene que abrir el arco.
0: Hay un rival que seguro es más fuerte que cualquiera de los tres. Uno es más fuerte con respecto a los demás. ¿Cuál de los tres es el rival a vencer?
1: No, a llegar a vencer creo que viene a ser el Río Gallego, ¿no? Que son jugadores que están todo el día metidos, como decimos, bajo techo, jugando futsal.
0: Uh-huh. Físicamente se le puede competir también a esto, más allá de la poca práctica. ¿Me escuchás?
1: Hola, hola.
0: Perdón.
1: Sí, ahí volvió.
0: Te decía de que físicamente puede ser una de las características que tenga el Auri con respecto a cualquiera de los otros tres equipos.
1: Yo creo que físicamente sí estamos bien, estamos muy bien. Son los jugadores que entrenan todos los días, entrenan todo el año. Es algo que no me preocupa. Sí, por ahí quizá el ritmo y la parte técnica de estos equipos nada más. Pero bueno, cerrándonos bien, creando una buena parte defensiva, creo que podemos contrarrestar eso.
0: Uh-huh. Si ganas este torneo, ¿te traslada a otro torneo o te da el título nacional y quedas con ese campeonato?
1: El primer y segundo de este torneo te asciende a la zona campeonato, este es zona ascenso. Así que vendría a ser ya la primera división donde te enfrentás a equipos de AFA también. Lo cual que ya empezó también a competir por Copa Libertadores, también estando ella puede participar en Copa Argentina, así que bueno, estamos un pasito, ¿no?, de lo primero.
0: Uh-huh. Ahora, el enfrentarse a esos planteles, Toti, ¿significa que ahora iba a tener que viajar a otras provincias? ¿O cómo es ese campeonato?
1: Todavía no sé cómo será el formato, la verdad no, nos enfocamos este año en preparar, bueno, primero que nada, el regional. Ahora, gracias a Dios, nos ha tocado estar en el Nacional y ahí, bueno, paso a paso.
0: Ajá, no, pero no tenés idea cómo es, porque me llama la atención esto, porque hay algo que es un factor que está afectando a muchos de los clubes, y es el factor económico. Y lo caro que se está presentando, Toti, son los traslados y las estadías fuera de la provincia.
1: Mira, nosotros este torneo, gracias a Dios, nos cubre lo que es el hospedaje y lo que es la comida. Eso está cubierto por el torneo. Nosotros tuvimos que hacernos cargo de lo que es el traslado. Gracias a Dios tuvimos ayuda de la Secretaría de Deporte, sponsor también nos estuvieron colaborando, como New Time. Estamos esperando la ayuda de la Liga, que también se comprometieron a ayudarnos, así que estamos esperando esa ayuda. Así que, pero bueno, pues como te digo, se hizo mucho más llevadero con el tema que nos ayudaron con el hospedaje y la comida.
0: Uh-huh. En los partidos de el estadio de Elmi, ¿la gente está acompañando?
1: Cada vez se ve más público acompañando, sí, cada vez se ve más público. Y esta linda, sana competencia, ¿no?, que están haciendo entre los clubes, que los partidos se ponen mucho más emotivos, con más competitivo también, ¿no? Entonces te lleva a que la gente quiera presenciarlo.
0: En el regional que jugaron en Catamarca, la asistencia a los estadios es la misma que hay en Salta o crece.
1: No, yo es la misma por lo que notamos fue la misma intensidad, así que bueno, creo que estamos bien encaminados en Salta.
0: ¿Y qué te contaron de San Juan? Que va a haber mucha gente.
1: Mira, por lo primero que sabemos que son hermosos estadios, ¿no? La verdad que son estadios a nivel mundial muy buenos, entonces disfrutar eso principalmente, ¿no?
0: No me puedo acordar el nombre, porque yo fui a la reunión que hizo el Consejo Federal en San Juan, y el estadio, sí. que ahí también juegan handball, porque es uno de los deportes fuertes que también tiene San Juan, es espectacular, Toti, muy lindo. Muy lindo,
1: sí,
0: inmenso. Imagínate el Delmi más o menos a ese nivel. El Delmi grande, ¿no? No, sí, no el microestadio.
1: Sí, Delmi. Sí, el Delmi grande es mucho más grande también, ¿no? Vamos a jugar lo que es el velódromo Juan Vicente Chancay. Eso se va a jugar lo que son la fase clasificatoria y bueno, ya las finales se jugarán en el Aldo Cantoni.
0: Bueno, Toti, muchísimas gracias por el tiempo. Éxitos. Ojalá se traigan ese ascenso y que eso contagie también a muchos equipos a poner el esfuerzo que ustedes le están poniendo. Y vamos a estar atentos a lo que ocurra el 12, el 13 y el 14 de este mes frente a estos equipos que, bueno, que ya tienen cierta trayectoria, pero el Auri ha cargado la mochila que de mucha ilusión y mucha enjundia para jugar estos partidos.
1: Sí, desde ya muchas gracias y también agradecido, ¿no?, a todos los equipos de futsal de Salta que nos hacen llegar su acompañamiento, su apoyo. Constantemente nos están llegando mensajitos de todos los clubes, ¿no? Y eso te hace bien porque más allá de la competencia, cuando salimos afuera, el acompañamiento es uno solo. Así que gracias a todos los clubes y gracias a ustedes por también estar acompañando.
0: Toti, te hago la última consulta. ¿Fue difícil que te presten los jugadores?
1: Nada difícil. Cuando hablé con la gente de San Antonio, cuando hablé con la gente de Cachorro, la verdad es que la predisposición es muy, muy buena, ¿no? Creo que eso es lo más importante y es lo que nos va a ayudar a crecer, ¿no? Que están todos dispuestos a ayudar.
0: La continuidad del torneo local, ¿cuándo arrancaría?
1: Ya arrancó, ayer se jugó la segunda fecha, ya empezó la segunda, la gente de San Antonio. Cuando hablé con la gente de Cachorro, la verdad es que la predisposición es muy, muy buena, ¿no? Creo que eso es lo más importante y es lo que nos va a ayudar a crecer, ¿no? Que están todos dispuestos a ayudar.
0: La continuidad del torneo local, ¿cuándo arrancaría?
1: Ya arrancó, ayer se jugó la segunda fecha, ya empezó la segunda fecha y continúa. Nosotros quedamos pendientes, pero bueno, ya.

0: a todo, cuando se va a representar a Salta, se tenga que colaborar de esa manera. Un abrazo enorme para vos y
1: Bueno,
0: todos tus jugadores.
1: vuelvo a repetir las gracias a San Antonio, Central Norte y al Club Los Cachorros que prestaron los juegos.
0: Un abrazo, Toti.
1: Un abrazo grande.
0: Sergio Totti de Robertis, director técnico de Lauri, que está representando a la Liga Salteña de Fútbol, a Salta en este torneo nacional que se va a jugar en San Juan. Van a arrancar en el Velódromo Vicente Chancay. Allí será la fase clasificatoria. Van a enfrentar a la Máquina de San Luis mañana, 12 de agosto. Pasado mañana, el jueves, frente a Unión Santa Cruceña de Río Gallegos. Y el viernes 14 estaremos atentos a lo que ocurra con Barrios de Pie de San Juan. Nos decía Toti que Unión Santa Cruceña de Río Gallegos es el equipo a vencer por el hecho de que ellos practican prácticamente, perdón, valga la redundancia, practican constantemente este deporte, un deporte que se hace bajo techo, y es esto lo que puede marcar diferencia, según lo que nos adelantó Totti, que se podría tomar ese el parámetro como para poder saber qué es el nivel que tiene el futsal salteño. Esta Unión Santa Cruceña, que viene desde Río Gallegos, también ha realizado un viaje importante, que ese desgaste también puede significar que saquemos un poquito de diferencia. Habíamos hablado ya de lo que es el comentario de el presidente de River. Tenemos la voz de la opinión de Hernán Feller ya para poder escuchar precisamente de la exposición que hizo Di Carlo, donde se hace cargo de los errores. Así podemos escucharlo un minutito y compartirlo con nuestros oyentes. Lo escuchamos, por favor, Pablito.
2: Esa situación es evidente, no se puede tapar el sol con la mano, acá no puede haber corrección política y no podemos no decir las cosas como son. Todos los hinchas del fútbol argentino vemos lo mismo, todos lo vemos en relación a River y a todos los equipos. A River lo han perjudicado los últimos, diría, 5 partidos. Esa situación es evidente, no se puede tapar el sol con la mano, acá no puede haber corrección política y no podemos no decir las cosas como son. Todos los hinchas del fútbol argentino vemos lo mismo, todos lo vemos en relación a River y a todos los equipos. Hay manoseo de todo tipo y color hacia todos, no es hacia River primero, para ser honestos y sinceros, y yo no voy a especular ni decirte lo que no es, ni apelar a la corrección. Todos vemos lo mismo, la verdad que estamos esperando que encuentren un límite en términos de la vergüenza. Tenemos 15 millones de personas de River que estamos mirando eso todos los días, lo ven, se dan cuenta, y todos los de River ahí tenemos que saber, como dijo nuestro capitán, somos nosotros contra todos, nos tenemos que poner de pie, tenemos que poner foco en corregir primero el fútbol de River. Esa es una cosa que tiene que ser muy categórica. Vos cuando tenés un problema de origen, que es que River no juega como tiene que jugar, River no gana, River no funciona como tiene que funcionar, genera infinidad de implicancias negativas alrededor.
0: Esto es lo que decía el presidente del Millonario, el señor Di Carlo, y hay cosas que coincido y hay cosas que no me entran en la cabeza, porque no se hace cargo. Si bien él dice que cometió errores, no se hace cargo. ¿Es esto lo que uno espera que haga un dirigente de la talla de Di Carlo.

0: Decir, bueno, esto cometimos los errores. De última, si no lo va a corregir, que por lo menos dé a entender que sí lo van a evitar volver a cometer. Lo que comentábamos con Fernando, de que ellos deberían en algún momento decir, cometemos estos errores, ahora no los vamos a cometer, vamos a tratar de subsanar, porque económicamente está afectando mucho el erario River. Si bien hoy no está afectado en forma notoria por los ingresos que tiene, por el acompañamiento de la gente, en algún momento esto puede repercutir en la economía de River. Así que lo que me acaba de llegar es que por el lamentable terremoto que ha ocurrido en Colombia, el partido entre Independiente Santa Fe y River, que debía disputarse mañana miércoles por los octavos de final de la Copa Sudamericana, fue suspendido, por lo menos así diarios de la capital argentina lo están confirmando, y la Conmebol estaría analizando los días y los horarios para esa reprogramación. Recordemos que son partidos de playoff y que hay cruces que se deben cumplir, así que bueno, esta decisión se tomó a raíz de lo que ocurrió sobre todo en Bogotá y otras ciudades de este país hermano latinoamericano, Colombia, situación que ha generado un escenario realmente muy, muy complicado de emergencia y que ha permitido que se llegue a esta suspensión del encuentro que estaba previsto para este miércoles. Así que de esta manera River no va a viajar a Colombia para disputar el partido de ida ante Independiente Santa Fe. Y ahora, bueno, la Conmebol en algún momento va a decidir y confirmar la nueva fecha para este encuentro, que quedará reprogramado. Yo no sé si esto favorece el desempeño o la recuperación de este plantel, que no está pudiendo encontrar el ritmo futbolístico, y que a partir de allí un torneo como la Copa Sudamericana le genere esa inyección anímica que necesita el plantel del Chacho Caudet. Así que bueno, van a estar atentos a lo que ocurre. Esperemos que se llegue a una franca solución, como para que definitivamente recupere la imagen futbolística. Este domingo en Salta se va a jugar el clásico entre Gimnasia y Tiro y Central Norte, y ya surgió la primera alarma en el caso de Gimnasia y Tiro. El Vasco Alconzábal tiene una baja importante. Gabriel Díaz ha sufrido un esguince y no va a jugar este clásico. Esto fue comunicado oficialmente por el departamento de prensa de Gimnasia y Tiro, y esta mala noticia de cara a uno de los partidos más esperados de la temporada. Gabriel Díaz sufrió una lesión en su rodilla derecha y no va a ser uno de los presentes en el estadio Marte Arena. Esto, insisto, lo ha confirmado el cuerpo médico del plantel, y que el defensor presenta un esguince de rodilla derecha con distensión ligamentaria. Actualmente el jugador Díaz se encuentra bajo tratamiento y está evolucionando favorablemente, así que durante los próximos días se va a continuar evaluando para determinar los tiempos de recuperación y el posterior reingreso a las canchas. Esto es una baja sensible para el clásico. Es un jugador que ha estado desempeñándose bien en el plantel del Vasco, y la ausencia de Díaz va a obligar a que el entrenador de Gimnasia y Tiro busque alternativas en la defensa para afrontar el próximo compromiso por la primera nacional. Este es el fin de semana de Interzonal, así que la estructura defensiva de Gimnasia y Tiro se va a ver afectada, por lo que esta lesión representa una baja importante en lo que es la saga de Gimnasia y Tiro, en un encuentro que genera muchas expectativas. A propósito de esto, va a realizar una reunión para definir algo que se está solicitando: la presencia de público visitante, o sea que vayan hinchas de Gimnasia y Tiro al Estadio Marte Arena. ¿Cuál es la diferencia entre lo que se realizó en el Michel Torino a lo que puede pasar en el Estadio Marte Arena? En el Michel Torino no se permitió la hinchada de Central Norte porque es muy complicado diagramar un operativo de seguridad cuando se tiene que enfrentar Gimnasia y Tiro a una hinchada dividida como la que tiene Juventud y como la que tiene Central, y que a veces no solamente son dos facciones, en algún momento se habló hasta de cuatro facciones en Central Norte, y esto tiene que ser bien analizado por la policía, por el Ministerio de Seguridad, precisamente para garantizar que no haya inconvenientes, porque los enfrentamientos internos en Central Norte son muy duros. Así que este fin de semana, en este encuentro interzonal de la primera B Nacional, donde tanto Central Norte como Gimnasia y Tiro necesitan imperiosamente el triunfo para garantizar la continuidad en el torneo, pero la diferencia está que uno quiere zafar de la zona de descenso y el otro quiere fortalecerse en la zona de clasificación. Hay objetivos en la continuidad, pero las situaciones son diferentes y muy notorias, así que según lo que se ha confirmado es que hay expectativas para que el público visitante esté en el Estadio Marte Arena. Esta es la primera reunión, así que mañana miércoles en el Comité de Seguridad de la provincia se van a reunir para definir esta posibilidad y que este partido se juegue con ambas hinchadas. Si bien, insisto, por cuestiones de seguridad es muy difícil esta situación, así que vamos a estar atentos. Ya desde producción va a estar trabajando precisamente en esta alternativa para confirmarles a ustedes si va a poder ir. Está el señor Chino Villarreal, hoy bastante abrigado. Hoy está haciendo mucho frío, ¿no?
1: Está frío, si ya comienza a bajar la temperatura, sube la humedad, así que hay que abrigarse, amigo.
0: De lo que me comentó usted vía interna,
1: sí, sí.
0: Tengo entendido que eso hace mucho ya se dio cuenta. De hecho, el diputado de la Candelaria terminó pidiendo la licencia cuando se le...
1: Pensé, yo también me acordaba que había habido un caso, pero claro, como la publicación es de un medio del Valle y era de ayer, pensé que había otra situación similar.
0: No,
1: esto ya fue.
0: Esa es la que ya fue. Está bien. Pero es importante estar atento que...
1: Sí, que puede pasar.
0: Que puede pasar esto. Lamentablemente no, que ocurra es llamativo porque... Se supone que...
1: Le contemos a la gente que estamos hablando de una persona que fue a hacer un trámite y se dio con que cobraba una ayuda de la Cámara de Diputados como si fuese empleado o colaborador, ¿sí? De
0: apoyo político.
1: Claro, de un diputado que nunca, que le había tomado los datos, pero nunca le dio un peso. Todo cobraba al mismo funcionario, digamos.
0: Exactamente, y eso es una irregularidad que...
1: Es un delito eso.
0: Sí, sí. no tiene que ocurrir, porque inclusive en algún momento se habló, en ese momento de la discusión, que había apoyos políticos que figuraban o firmaban recibos por un monto y compraban uno mucho menor. Y esto también no es algo correcto. Buen programa, Chinito.
1: Bien.
0: Vamos a ver qué está ocurriendo en la legislatura y a partir de eso también
1: vemos
0: que hacemos una cobertura.
1: El
0: acompañamiento.
1: Perfecto.
0: Ya está entonces, como lo escucharon, el señor Villarreal en lo que es Barrio Chino. Nosotros volveremos mañana a partir de las 5 de la tarde acá en FM Profesional con esto que hemos llamado La Local Radio. Hasta mañana.

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gente, bienvenidos. Arrancamos este Barrio Chino, edición de martes, en este 11º día del mes de agosto del 2026. Hasta las 9 de la noche compartimos este segmento con parte de la actualidad, con lo que ha dejado la jornada, con títulos salientes a esta hora también, por supuesto, lo que vaya sucediendo a lo largo y ancho de las 2 horas que nos quedan por delante en el ámbito nacional e internacional. También una mirada por allí. Y por supuesto, vamos a estar hoy hablando de nutrición, porque es el día del nutricionista. Así que vamos a saludar a todos los nutricionistas en la provincia de Salta y vamos a estar hablando sobre la nutrición, la importancia de la nutrición y cómo ha ido evolucionando en su funcionamiento y su importancia con los años a esta parte. También vamos a estar hablando respecto a lo que son los sismos, justamente, que se vienen dando periódicamente. Ayer se dieron... Todo el mundo habló del sismo en Colombia, obviamente, por la catástrofe, la cantidad de muertos, que ya superan los 160, la cantidad de heridos. Pero, paralelamente, más tarde en Perú hubo otro terremoto más leve, donde también están acostumbrados a los movimientos sísmicos, y vamos a hablar con un experto para conocer un poco sobre esta temática en cuestión. Vamos a estar hablando también respecto a la morosidad, la cantidad de argentinos morosos que va aumentando. Cuando hablamos de morosos suena feo, pero hay gente que se tiene una deuda, un compromiso, un crédito o lo que sea, y no está pudiendo pagar las cuotas, ¿eh? Y nos vemos por allí en situaciones bastante complicadas, tratar de pedir a alguien para tapar ese agujero y hacer un poco la bicicleta, ¿no? Si se quiere. Bueno, de estos temas vamos a estar hablando en esta jornada. También vamos a estar hablando de neurociencia y neurociencia neurocognitiva, lo que tiene que ver con el aprendizaje, con la enseñanza y cómo ha cambiado y cómo sirve la neurociencia a la educación en el día de hoy. Todo esto y más aquí en estas 2 horas que compartimos juntos en este Barrio Chino, que arranca contándote que la temperatura actual en Salta Capital y alrededores es de 11 grados 2 décimas, la humedad en el ambiente del 54%, la visibilidad horizontal es de 14 kilómetros, la presión atmosférica medida en hectopascales, 880.2, y los vientos soplan del sector noreste a 10 kilómetros por hora. Mayormente nublado está el cielo, con bruma en algunos sectores, y atención, porque así va a estar bajando la temperatura de aquí en adelante hasta la medianoche, con temperaturas bajitas y aumentando la humedad. Arrancamos esta edición de martes conociendo los títulos que tiene la portada de FM Profesional en 899.com.ar. Se negó a declarar, imputaron al exintendente de San Carlos por irregularidades en el manejo de los fondos públicos. Héctor Raúl Vargas quedó acusado por presuntas irregularidades durante su gestión al frente del municipio. La investigación incluye, entre otras cosas, un loteo social, fondos nacionales destinados a familias productoras y retiros de una cuenta municipal por más de 64 millones de pesos, cuyo destino no pudo ser determinado en la investigación. Tras el terremoto, hallaron con vida al argentino de 69 años que estaba desaparecido en Colombia. Es oriundo de la ciudad de San Juan. Está radicado en el municipio de Dos Quebradas, en Pereira, una de las zonas dañadas por el sismo en ese país. Policiales Metán imputaron a un salteño por amenazar con un machete a policías. El joven de 20 años habría bloqueado el paso de un móvil policial y amenazado a los efectivos durante una madrugada en barrio Diógenes Zapata, en la localidad de Metán.

Más títulos policiales, 6 años de prisión. Condenaron a un salteño por abusar de su hija y de una adolescente. El hombre de 33 años reconoció los abusos cometidos contra su hija cuando tenía 5 y 9 años y contra una adolescente de 16. Fue condenado a 6 años y 6 meses de prisión efectiva.

0: Ventas Online Colque en FM Profesional dijo que el hábito de consumo cambió y las mediciones deben contemplarlo. El economista Valeriano Colque habló por FM Profesional y sostuvo que el avance de la economía online modificó el comportamiento de los consumidores en la Argentina. Barrio Arenales absolvieron al chofer del 3B que tras un fuerte choque mató a un motociclista en Salta. La justicia falló a favor del conductor del colectivo 32, de 32 años, y lo liberó justamente de tener una condena por homicidio culposo agravado tras este accidente que se dio en la vía pública. Y en el orden de la política nacional, salto en los ingresos con su marido en el poder. En 2 meses, la esposa de Manuel Adorni multiplicó su facturación un 1.440%. ¿Qué tal? El fiscal Policita pidió explicaciones sobre el súbito salto en los ingresos de la empresa de Bettina Angeletti, la esposa de Adorni, entre octubre y diciembre de 2024. Y así arrancamos, con buena música, con buena data y con voces de protagonistas esta jornada de martes, porque hoy, tras ser rescatados de un criadero de 10 perritos pitbull, fueron puestos a disposición del centro de adopción y puestos en adopción. Justamente el municipio puso a resguardo a estos animalitos, 8 cachorros y sus papás, el machito y hembra, de una vivienda del barrio Mosconi, donde los tenían para criaderos y para pelea, ¿no? Antes de ser entregados a sus nuevos hogares, recibieron atención veterinaria y fueron esterilizados justamente. Esta, si quiere, trata de animales se da más de lo que uno cree, ¿no? No solamente con estos perros, sino también con otras razas. Vamos a escuchar justamente al director general del Centro de Adopciones de la Municipalidad de Salta, Pablo Díaz, quien cuenta un poco cómo fue este proceso.
1: Sí, vos sabés que es uno de los muchos casos que tenemos acá de criaderos clandestinos. Ante denuncia de los vecinos, el 17 de abril se actuó judicialmente, se retiraron animales de barrio Mosconi, dieron criadero clandestino de raza pitbull. Nos encontramos con 2 perros adultos, un macho y una hembra. La hembra había parido 8 cachorros, 4 hembras y 4 machitos. 8 cachorros de aproximadamente entre 13 y 15 días, todavía no habían abierto los ojitos. Bueno, un estado nutricional de los animales muy malo, tanto de la madre, del padre, de los cachorros, sanitariamente o clínicamente estaban muy mal, y el estado sanitario del lugar también estaba en pésimo estado. Se decidió, bueno, retirar a todos esos animales por orden judicial y llegaron acá a nuestro centro de adopciones para empezar su recuperación. Bueno, fue una tarea muy larga. En un principio triste ver a los animales en ese estado, pero realmente los animales tenían un brillo en los ojos, una esperanza, y bueno, decidimos arrancar su tratamiento nutricional, clínico y de comportamiento. Eso es fundamental. No solamente los animales vienen con patologías médicas, sino con problemas de comportamiento, en este caso miedo, desconfianza ante la gente. Así que nosotros contamos con un adiestrador en nuestro centro, hicimos un trabajo en conjunto y pusimos a toda esa camada en condiciones para ser adoptada. Luego de varios meses, porque fueron 2 meses que tuvimos a esas crías para llegar a recuperarlas en condiciones como corresponde para darlas en adopción, luego de estar vacunadas y desparasitadas, encontraron estos 8 cachorros una familia. Y luego le tocó el turno a la madre y al padre de esta camada. Obviamente también se fueron castradas, vacunadas y desparasitadas con una familia hermosa que los adoptó hace una semana. Una familia adoptó a los padres y los cachorros se fueron con 8 cachorros con 8 familias diferentes que están bajo seguimiento, obviamente por parte nuestra, como cualquier otra de nuestros animalitos. Todos nuestros animalitos se van con seguimiento ambiental, que le decimos nosotros, que es ir a corroborar en el domicilio cómo están esos perros.
0: Bien. Parte de la tarea que se realiza y que a veces no se ve, ¿no? Este seguimiento, investigación y, bueno, el rescate de los animalitos en buena hora. Cambiamos de tema, nos vamos al ámbito provincial y vamos a hablar de otra tarea importante que se ha realizado en la provincia de Salta y tiene que ver con garantizar traslados gratuitos para personas con discapacidad. Justamente se puso en marcha un sistema en la provincia de traslados gratuitos para personas con discapacidad con movilidad reducida, severa, que necesiten justamente concurrir a juntas médicas, juntas evaluadoras, para tener o renovar un certificado de discapacidad y que no tienen los medios, ¿no? Justamente un vehículo especial y nada para poder trasladarse. El servicio va a comprender justamente el retiro de la persona beneficiada desde su domicilio y traslado hasta lo que es la junta evaluadora correspondiente para que le den el certificado y la espera durante la atención y el regreso a su hogar. Vamos a escuchar, hablando sobre esta temática que nos parece sumamente interesante, a Mariana Estela Del Acqua, quien es la subsecretaria de Discapacidad del Ministerio de Salud Pública, a Ricardo Velarde, del subsecretario del Parque Automotor, y a Patricia Delgado, directora del Parque Automotor de la provincia.
2: Convenio que me parece que desde la política pública y desde la decisión de nuestro gobernador Gustavo Sáenz impulsa este tipo de políticas que llegan como beneficio a las personas con en nuestro caso a las personas con discapacidad, y me parece que es el día a día de la persona que padece los múltiples obstáculos para poder acceder a realizar nuestra junta de discapacidad o llegar a la junta de discapacidad, ya sea por un certificado que se va a renovar o por un certificado que es nuevo. Conversando con Parque Automotor, nos pareció fantástica la idea de poderle facilitar a estas personas el traslado gratuito, y tanto para ella como para el familiar. Llamando al 148 se le va a hacer un interrogatorio, se va a ver cuál es la dificultad que padece la persona y se le va a resolver yéndolo a buscar al domicilio, se lo espera y se lo lleva de nuevo a su domicilio. Por ahora en el área metropolitana, y bueno, se verá más adelante de volver a hacer convenios con áreas municipales y veremos de poder ampliarlos. Es para personas que no tengan la posibilidad o la movilidad, ya sea porque no lo puede trasladar un remis o porque no tiene el medio económico o porque simplemente tiene alguna dificultad de índole personal para no poder ser trasladado. Bueno, fue una charla que surge con Parque Automotor y pone a disponibilidad los recursos del Estado, y nos pareció maravilloso poderlo hacer.
3: Está al lado de la gente, y por eso se detectó que personas con discapacidad no tenían acceso a ir a los estudios para renovar el certificado de discapacidad. Entonces se llegó a un acuerdo con la subsecretaría de discapacidad para que Parque Automotor, con su flota, busque a la persona, a los familiares, los lleven a los estudios y los regresen a su domicilio totalmente gratuitos.
4: De la subsecretaría de discapacidad están haciendo un reordenamiento dentro de lo que son la línea 148. Y van a hacer hincapié y van a poner mucho énfasis en aquellas situaciones más vulnerables, en las situaciones de movilidad severa, y nos van a pasar a nosotros, una vez que ellos hagan todo ese estudio, tengan los turnos dados, ya hayan chequeado la documentación de forma tal que las personas cuando vayan directamente a la junta con toda la documentación que requieren, ahí nos pasan a nosotros el cronograma con las direcciones, las personas de contacto y por supuesto la gente que nos va a acompañar desde la propia secretaría. Es decir, nosotros venimos a hacer una tipo remisera, ¿no es cierto? Ellos nos van a ir marcando cuáles son las prioridades, las necesidades, las cantidades de servicio y nosotros vamos a cubrir. La primera vez desde el Parque Automotor, si bien el Parque Automotor sí asiste a otras áreas en esto específico de discapacidad y de ir y retirarlos en su domicilio y llevarlos para las juntas médicas, es la primera vez que vamos a llevar a cabo a través de la firma de este convenio que acabamos de terminar de realizar. A partir de este momento.
0: Bien, ahí estaba entonces este acuerdo, este convenio que comenzará, me imagino que ya a partir de ahora, el sistema de traslado de personas con discapacidad, con movilidad reducida, severa, que necesiten concurrir a la junta evaluadora para obtener el certificado único de discapacidad y con ese certificado un montón de otros beneficios. Bueno, ahora la imposibilidad de poder ir, porque la gente, tal vez mucha gente no tiene los medios para poder trasladar a las personas, bueno, ahora la provincia va a proveer justamente... tener que llamar justamente al teléfono de la atención para poder ponerse en contacto, y de allí en más con los datos personales se pone en marcha este sistema, que nos parece realmente fantástico, y en buena hora que así suceda. ...19-21 en la República Argentina, 19-21 en el país. Una nota a nivel nacional da cuenta que el endeudamiento en la Argentina alcanza los 97 millones... y no hablamos de empresas, no hablamos de pymes, hablamos de personas. Los créditos bancarios presentan una morosidad superior al 30%... y la morosidad en la Argentina, en números generales, creció y sigue afectando a más de 5,3 millones de argentinos que tienen justamente deudas o proyectos o compras pendientes, y que día a día, mes a mes, con la inflación, aunque sea poquita, sigue ajustándole el bolsillo y comienzan a deber a quienes justamente le proveyeron de tal o cual acción, mercadería o servicio. Para hablar sobre el tema de la morosidad, hemos convocado al doctor Alberto Córdoba, él es director de Defensa del Consumidor de la Municipalidad de Salta. Doctor, gracias por atendernos. Buenas tardes.
5: ¿Cómo te va? ¿Cómo estás? Buenas tardes, un gusto. Muchas gracias por el contacto.
0: Por favor, un placer. Doctor, bueno, han recibido consultas en Salta específicamente, ¿no?, en el municipio, respecto a qué hacer cuando, bueno, el bolsillo me aprieta y tengo que elegir entre pagar la comida o pagar las deudas.
5: Mira, para trasladarlo, si se quiere, a números, hoy por hoy en la Oficina de Defensa del Consumidor estamos llevando un orden de alrededor de las 700 denuncias en lo que va del año. Esto es bajo todo consulta. Es un número al cual estábamos llegando recién a fin del año pasado. Ajá. De ese número de consultas, un porcentaje de que te diría entre el 40 y el 45% se refiere a denuncias en las cuales los proveedores financieros por ahí no informan la cantidad de deuda, no informan la morosidad, y a partir de ahí los distintos consumidores nos piden nuestra asistencia, nuestra intervención, para poder primero recaudar información y ver la posibilidad de, ante un incumplimiento que exista, uh-huh, del servicio, poder llegar a un acuerdo por una refinanciación o por una readecuación de deuda. Es decir, el porcentaje hoy por hoy de sobreendeudamiento está claramente en alza.
0: Sin lugar a dudas. Doctor, ¿y ustedes tienen la potestad de poder intervenir, como entidad, para tratar de interceder entre el deudor y el que presta el servicio?
5: A ver, en la primera instancia podemos intervenir cuando hay una falencia de parte del proveedor en cuanto a informar cuáles son los intereses punitorios, los intereses en los cuales se produce un recargo en cuanto al capital, cuando no existe una información de cuando se ha derivado una deuda a algún estudio de cobranzas, por ejemplo. Más allá de eso, contamos, por suerte, con anuencia de parte de las distintas empresas del medio para poder llegar a un acuerdo en estas situaciones. A ver, nosotros lo que proponemos es una instancia de conciliación entre el consumidor y el proveedor, a los fines de que el proveedor pueda informar acerca de los montos de las deudas, el monto de los atrasos, y a partir de ahí poder ofrecer distintas posibilidades de pago. Uh-huh. Esto lo estamos llevando adelante, ya sea con billeteras virtuales, incluso con tarjetas de crédito, o es más, a través de bancos. Uh-huh. Entonces, de esa forma, el usuario, más allá de obtener también una información clara acerca de cuál es su estado financiero con la entidad, se le da la posibilidad, en la mayoría de los casos, de poder contar con una herramienta más para poder solucionar su situación.
0: Claro, porque la gente normalmente no está en el tema financiero y tal vez no conoce, ¿no? Ustedes le brindan las herramientas como para que pueda tratar de salir del pozo, digamos.
5: Sí, tal cual. A ver, esto tiene un comienzo, una génesis, si se quiere, desde el año pasado, cuando se produjo la desregulación del mercado financiero a partir de la base. Entonces, a partir de ahí, las distintas empresas, no digo que imponen, pero sí ofrecen los distintos intereses financieros de acuerdo a lo que tengan en sus posibilidades comerciales. Entonces, a partir de ahí, si existe una falta de información para el consumidor, ahí es donde intervenimos nosotros, como para que sean conscientes de cuál es el monto de la deuda, cuáles son las posibilidades de refinanciación y los medios para poder estabilizar esta situación de impaga, si se quiere.
0: Es, en este incremento y en la cantidad de casos que van recibiendo allí en la Secretaría de Defensa del Consumidor de la Municipalidad, lo que más se ve tiene que ver con créditos personales, con compra de productos y después no poder pagar las cuotas, o con qué tipo de deudas.
5: Mira, generalmente, a ver, el número más importante que tenemos es está originado acerca de imposibilidad de pago de préstamos personales y refinanciación de esas deudas. Claro. En segundo lugar, si se quiere, deudas con tarjetas de crédito o préstamos con tarjetas virtuales o medios de pago virtuales. Y por último, si se quiere, también incumplimientos en lo que se refiere a créditos prendarios. ¿Sí? En definitiva, ese sería, si se quiere, el ranking. Lo que hemos notado mucho que existe, si se quiere, una merma en los reclamos referidos a planes de ahorro de automóviles.
0: Sí.
5: Esto que no quiere decir que por ahí la gente hoy por hoy está eligiendo o se ve obligada a atrasar pagos o a endeudarse en función del modo de vida y no en cuestiones que tienen que ver con placeres, si se quiere, con placeres o compras de gusto.
0: Tal cual, estaba leyendo justamente un artículo que esto tiene también que ver con la falta de crédito, ¿no? Que en realidad hay crédito, pero la falta de crédito accesible. Los bancos no trabajan de bancos, sino que trabajan de financieras para sí mismos.
5: Exactamente.
0: Y te dan un préstamo. Estás debiendo, qué sé yo, de la cuota de 300.000 pesos que tenías que pagar de tarjeta, pagaste 200, y esos 100, si lo querés refinanciar, te salen 400. O sea, el mismo banco que te presta, el mismo banco que te aprieta para cobrarte, te da una solución, si se quiere, usurera, ¿no?
5: Sí, también, a ver, más allá de eso, yo creo que hay una mutación dentro de los paquetes de servicio que ofrecen los proveedores. Y también, a ver, se podría decir que existe una nueva política de parte de las entidades financieras de tratar de resguardar, si se quiere, el cliente. Porque ante un cliente incobrable, lamentablemente van a terminar perdiendo ese cliente. En definitiva, si pueden, tienen la posibilidad de reestructurar una deuda, de refinanciar, pueden conservar el cliente o mutarlo hacia otro servicio. Por ejemplo, existen proveedores financieros que arrancan, si se quiere, con una oferta de tarjeta de crédito y terminan, como bien decís vos, en un crédito personal que termina liquidando la deuda con tarjeta de crédito, le ofrecen un crédito personal y termina en una billetera virtual.
0: Claro.
5: Entonces, en definitiva, hay una suerte de nueva política de parte de los proveedores de tratar de ofrecer herramientas para sus clientes a los fines de no perderlos.
0: Tal cual. Me imagino que esto también se ha visto hasta en las compras, ¿no? Hasta en los negocios que te dan a crédito en 3, 6, recordando tampoco es que hay mucha financiación en la compra de productos, pero también inclusive en esos la gente también lo va notando, porque lamentablemente mes a mes el poder adquisitivo va cayendo, ¿no?
5: Sí, tal cual. Hoy lo que notamos hoy por hoy que muchos usuarios recurren a lo que es el pago mínimo en el caso de las tarjetas de crédito, claro. Y muchas veces sin saber lo que eso puede ocasionar a futuro. Básicamente lo que estamos haciendo, como se dice lisa y llanamente, es patear la pelota para adelante y tratar de mantener el crédito financiero abierto. Que eso, sin algún, si quiere algún auxilio económico, va a terminar decantando en un cumplimiento de pago más adelante.
0: Claro, el mejor consejo es no pagar el mínimo, hacer lo posible para pagar el total, ¿no?
5: Sí, la verdad que, bueno, a ver, cada familia y cada bolsillo tiene una realidad distinta, pero a ver, en la medida de lo posible es tratar de, obviamente lo óptimo es cumplir con la obligación completa, pero si no está dentro de nuestra posibilidad de hacerlo, bueno, refugiarnos en el pago mínimo es una opción, pero lo que aconsejamos es tratar de acercarnos lo más posible al pago total. Te doy un ejemplo, si tenemos un pago total, por darte un número, de 1.000.000 pesos, si el pago mínimo es de 500.000, pero no llegamos a completar el total, bueno, acercarnos lo más posible para que los intereses punitorios por ese crédito no se sigan elevando.
0: Claro, el costo financiero de los créditos también sigue aumentando cada vez más, el sistema bancario justamente sigue siendo poco confiable para quien quiere tener un préstamo, solamente tal vez las empresas o las mismas entidades financieras o las personas, ¿no?, que se dedican al tema financiero online y demás, inversiones personales y demás, son las que saben cómo funciona, pero el común de la gente está lejos de ese tipo de enseñanza, que tal vez sería bueno e interesante comenzar a enseñar también inclusive en las escuelas, ¿no?, en el nivel secundario.
5: Sí, tal cual. Recuerdo que en su momento lo era el intendente Emiliano Durán, en épocas de en cual era senador de la provincia, impulsó un proyecto para que haya educación financiera de parte de los colegios. Sí. Entiendo que eso está para desarrollarse. De parte de nosotros, en lo que es de defensa del consumidor, ofrecemos la posibilidad a los distintos colegios de poder dar charlas a alumnos de cuarto y de quinto año relacionados a lo que es esto, billeteras virtuales, tarjetas de crédito, la posibilidad de conocer y saber, aunque sea a modo grosso, cuál es la mecánica financiera de la realidad de hoy.
0: ¿Y cómo hacen los colegios o los directivos para comunicarse con ustedes, doctor?
5: Se pueden comunicar directamente con nosotros, por ejemplo, al WhatsApp, sí, que es la consulta directa de Defensa del Consumidor. Te dejo el numerito, sí. Es 3874-5426.
0: Así lo repetimos.
5: Exactamente. Bueno, bien. Y también se pueden acercar a nuestras oficinas en el Centro Cívico Municipal, de lunes a viernes de 8 a 14.
0: Esto es para charlas, decíamos, sobre lo que es educación financiera.
5: Tal cual, podemos combinar, como ya venimos haciendo en distintas oportunidades, como de conversaciones con alumnos de cuarto y de quinto año acerca de las distintas mecánicas financieras que existen hoy por hoy. Uh-huh. También hemos realizado charlas relacionadas, por ejemplo, a los recaudos para tener en caso de viajes de egresado, en el caso de, por ejemplo, cuando contratan los servicios de catering para sus eventos. Lo importante es poder darle herramientas a la juventud para que ellos puedan tener una decisión informada acerca de su movimientos económicos.
0: Doctor, ¿en qué horario atienden a la gente allí en el CCM para poder asesorarlas, ¿no?, sobre este tipo de situaciones financieras que creo que son tal vez en este año las más comunes?
5: Sí, tal cual. Estamos de lunes a viernes de 8 a 13 en el Centro Cívico Municipal, en la Avenida Paraguay.
0: Lunes a viernes de 8 a 13, perfecto. Doctor, le agradecemos por el tiempo. Seguramente más adelante charlaremos de estos temas más interesantes y estamos abiertos también a difundir y a charlar sobre actividades que realicen.
5: A tu disposición, señor. Muchas gracias.
0: Un abrazo grande. El doctor Alberto Córdoba, director de Defensa del Consumidor de la Municipalidad de Salta, charlando con nosotros sobre la morosidad. Atentos, hablábamos de la morosidad a nivel nacional, pero en Salta nos advierte que cerca de un 40-45% incrementaron las denuncias justamente sobre el tema de proveedores financieros y la falta refinanciación, ¿no?, que tiene la gente para poder tratar de salir de las deudas. Una temática que lamentablemente los que están metidos o estamos metidos en una situación así, tratamos de buscar soluciones sobre todo, ¿no? 19:33 minutos en la República Argentina. Hacemos una breve pausa en este barrio chino. Venimos en un ratito con más.
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19:39 en la República Argentina con Collective Soul sonando. Abrimos esta segunda media hora en este Barrio Chino, edición de martes. Te cuento que la temperatura actual en Salta Capital y alrededores, según el Servicio Meteorológico Nacional, con asiento en el aeropuerto Martín Miguel de Güemes, nos dice que tenemos 9 grados 7 décimas de temperatura, sensación térmica de 8 grados, la humedad en el ambiente del 58%, la visibilidad 15 kilómetros y el cielo está mayormente nublado en Salta Capital y alrededores, en lo que es el área metropolitana, así que a transitar con precaución, va subiendo la humedad, la visibilidad es cortita, normal, digamos, 15 kilómetros, así que a transitar igualmente con precaución. Para lo que resta de la semana, mañana miércoles, mínima más bajita que hoy, atención, mañana mínima de 1 grado. Frío va a estar para amanecer tempranito, máxima de 15. El jueves, mínima de 2 grados y máxima de 17 grados. Después te contamos si vamos con detalles aparte de lo que es la información meteorológica. Mientras tanto, te cuento que en el ámbito nacional hay también información interesante para saber. Se incautaron 86 kilos de marihuana en un micro del plantel de San Pablo. Nada más y nada menos. El micro con el escudo de San Pablo en sus laterales fue interceptado justamente hoy en Bolivia con 86,5 kilogramos de marihuana ocultos en el interior, según informado el sitio de noticias boliviano Red 1 y los portales brasileños también Wall y O Globo de Brasil. El vehículo pertenecía a la empresa Buses Cosmos, contratada por el club paulista para gestionar la logística del plantel durante la estadía en territorio boliviano. Se aprovecharon, dijeron, bueno, con el logo este no nos va a parar nadie, pero bueno, se dieron justo con el control incorrecto y ahí estaba, 86,5 kilos de marihuana. El Tesoro canceló una deuda en el Banco Central por casi 800 millones de dólares. El Ministerio de Economía oficializó una nueva recompra de letras transferibles por 781 millones de dólares al Banco Central de la República Argentina con el objetivo de reducir la deuda pública y avanzar con el saneo del balance de la autoridad monetaria a nivel nacional. La operación se concretó el pasado 10 de agosto, es decir, ayer, y fue oficializada mediante la resolución de finanzas de la Secretaría de Finanzas y Secretaría de Hacienda en el día de hoy en el boletín oficial. En Salta, tres salteños son investigados por grooming y entre ellos hay un docente y un enfermero. Los allanamientos se realizaron en Orán, Colonia Santa Rosa y General Mosconi en el marco de distintas investigaciones. Justamente hoy, la fiscal penal especializada en ciberdelincuencia, Sofía Cornejo, informó sobre la imputación de un hombre de 27 años de General Mosconi como autor de los delitos de distribución de material de abuso sexual y explotación sexual. También en tres hechos y tenencia de material de abuso y explotación sexual infantil en dos hechos agravados por la participación de menores de 13 años en todo ello en concurso real. Otras dos causas fueron imputadas dos hombres mayores de edad, uno que se desempeñaba como personal de salud en Colonia Santa Rosa y otro como docente en la ciudad de San Ramón de la Nueva Orán como presuntos coautores del delito de grooming. En los tres casos, la Fiscalía solicitó al juzgado de garantía interviniente que los imputados continúen detenidos.

0: Y, por supuesto, ayer fue noticia a nivel mundial, hoy continúa siendo. Hablamos del terremoto en Colombia, pero también de un temblor que se produjo ayer también en horas de la tarde en Perú. El sismo fue en Trujillo y tuvo un epicentro cercano también a la superficie, por lo cual también se pudo sentir, y esto puso en alerta también al sistema de emergencia del país peruano. Para charlar sobre qué está pasando justamente con la cantidad de movimientos sísmicos también que se dan normalmente, pero estos son más fuertes y que se sienten en la superficie, hemos convocado y gentilmente nos atiende a esta hora doctor en ciencias geológicas, Gustavo Ortiz, director del Instituto de Sismología de San Juan. Gracias por atendernos, doctor. Fuertes y que se sienten en la superficie, hemos convocado y gentilmente nos atiende a esta hora doctor en ciencias geológicas, Gustavo Ortiz, director del Instituto de Sismología de San Juan. Gracias por atendernos, doctor.
1: ¿Qué tal?

0: No, no se pueden predecir. Los sismos es algo que hasta el día de hoy, con toda la tecnología, es imposible saber cuándo van a ocurrir estos eventos, ¿no? Por eso se debe trabajar siempre en la prevención del riesgo de desastre, ¿no?
1: Claro.
0: De llevar al máximo, ¿no?, esa prevención. Estos eventos, está bien que, bueno, justamente hemos tenido los terremotos el 4 de junio, ¿no? Ahora, casi un mes después, un mes y medio, el terremoto en Colombia, si bien pueden parecer que pueden estar concatenados, no hay relación, digamos, entre ellos, ¿no? Están en contextos geológicos totalmente distintos. Es más, aquellos que han ocurrido en Colombia el día enfrentados con lo que ocurre acá en Argentina, ¿no? A estas latitudes. Estamos hablando de estos procesos denominados de subducción, que es cuando una placa oceánica se introduce por debajo de Sudamérica, en este caso,
1: Sí.
0: tal cual pasa para estas latitudes.
1: ¿Eso es lo que pasó en Venezuela y lo mismo pasó en Colombia o fue distinto?
0: No, no, fue totalmente distinto en Venezuela. En Venezuela el contacto entre las placas, sí, hay que recalcar que es esto, ¿no? Que tanto Colombia como Venezuela, Chile, ¿no? Perú, Bolivia, son zonas de contactos, ¿no? Zonas de contactos de placas tectónicas, ¿no? Sin embargo, en Venezuela las placas se deslizan una lateralmente a la otra, ¿no? No hay una subducción. Para el caso de Colombia, sí, hay una placa que se está introduciendo por debajo de otra, ¿no? Lleva una mayor compresión. ¿Qué es lo que sucede para el caso, ¿no?, de Chile y Argentina, ¿no? Tenemos estas zonas de subducción de la placa de Nazca bajo Sudamérica. Ahora, ¿qué pasa con esa placa que se va introduciendo, ¿no? No es algo que muere ahí, ¿no? Sino que esta placa continúa un camino hacia el interior terrestre hasta que termina de fundirse, ¿no?
1: Doctor,
0: En ese camino.
1: ahí la interrumpo un segundo y después me sigue contando. ¿Por qué se mueven? Porque bajo tierra está todo al rojo vivo y es tiene como una especie de desliz.
0: Sí, es buena la pregunta porque, bueno, es una pregunta que se contesta. Básicamente, lo que hay es roca fundida en nuestro
1: Claro.
0: interior terrestre, ¿no? Nosotros estamos, imaginemos a la Tierra como un huevo duro, ¿no?
1: Sí.
0: Nosotros estamos en el cascarón, ¿no? Pero por dentro hay todo un interior terrestre, ¿no? Que tenemos tanto el manto como el núcleo, ¿no?, de la Tierra. Están totalmente calientes, tenemos corrientes denominadas corrientes de convección. Imaginemos una olla con agua hirviendo,
1: Claro.
0: ¿no? El agua caliente asciende, se enfría y vuelve a bajar, ¿no? Bueno, eso mismo pasa con las rocas fundidas en el interior terrestre. Se calientan en el núcleo, ascienden hacia la superficie cercana a ella y vuelven a enfriarse. Entonces eso transmite energía. Es casi como una escalera mecánica. Y nosotros parados encima, ¿no?, en la corteza que se va moviendo,
1: Claro.
0: desplazando gracias a esas corrientes,
1: Bien,
0: ¿no?
1: nos estaba contando de que, bueno, en la Argentina la situación, al igual que en Chile y en Sudamérica, en esta parte es distinta.
0: Tal cual. Entonces, estas placas oceánicas que se introducen por debajo del continente, en ese camino hacia el interior terrestre, hasta que llegan a fundirse, se deforman. Se desgarran y en ese desgarre es que se producen y se ha producido el terremoto en Colombia,
1: Tal cual.
0: ¿no? Un evento de magnitud bastante elevada, pero también con una profundidad de más de 100
1: Muy
0: kilómetros, ¿no?
1: cerca de la superficie, digamos.
0: Y no tanto, ¿no? Los de Venezuela, por ejemplo,
1: Estuvieron
0: fueron
1: más cerca.
0: 5 veces más cercanos, ¿no?
1: Claro.
0: Alrededor de menos de 20 kilómetros de profundidad,
1: Claro.
0: ¿no? Entonces, fíjense, ¿no? Tenemos iguales o muy similares magnitudes, ¿no?, que es la cantidad de energía que se libera, pero las profundidades son diferentes. Lo que sucede es que los procesos han sido totalmente distintos, ¿no? Como les decía recién, la devastación en Venezuela ha sido en una franja y la mayor parte de la franja estaba en el océano, así que no teníamos población. En cambio, lo que ha sucedido acá en Colombia es que, bueno, hay grandes áreas afectadas con mucha población, mucha gente viviendo en esa gran área afectada, pero aparte, los efectos del suelo.

0: también juegan un rol importante y todo el rol social, digamos, de zonas desfavorables también, vulnerables, ha jugado un rol importante.
1: Veíamos justamente buscando información sobre esta temática y viendo también qué sucede en Latinoamérica, que también hubo movimientos sísmicos, si se quiere, más pequeños, ¿no? En San Juan y en toda la zona de Cuyo este fin de semana, donde ustedes están tal vez más acostumbrados a esto.
0: Sí. En realidad, bueno, recordar siempre, ¿no? Que en realidad todas las provincias andinas tenemos una sismicidad elevada. Algunas la perciben más que otras, pero obviamente San Juan y Mendoza están en la zona de mayor peligrosidad. Pero todo nuestro norte argentino también tiene
1: Sí.
0: terremotos devastadores que son
1: Claro.
0: históricos.
1: Sí, Salta tiene un terremoto que hundió toda una ciudad y tiene una historia, inclusive hasta ligada a la religiosidad, que tiene que ver justamente con los terremotos allá en el tiempo, pero se siguen sintiendo movimientos sísmicos casi imperceptibles semana, día tras día.
0: No, tal cual, y aparte, por ejemplo, el Valle de Lerma, donde está
1: Sí.
0: asentada la ciudad de Salta, es bastante sísmico también, ¿no? Tiene sismicidades, aunque pequeñas, pero eso nos da evidencias de que hay fallas geológicas actuando, ¿no? Entonces, en algún momento esas fallas se activan
1: Claro.
0: y generan eventos de mayor magnitud, ¿no? Entonces, por eso se debe estar preparado, sectores, digamos así, ¿no? Que tienen mucha riqueza todavía de arquitectura colonial, en realidad también es bastante vulnerable.
1: Sin lugar a dudas. Y vemos dentro de lo que hay un mapa, ¿no? Que se publicó en estos días de peligrosidad. Dice, el mapa se llama así, peligrosidad sísmica. Y bueno, está toda la zona de Cuyo. Salta y Córdoba figura también como con color naranja fuerte, digamos.
0: Sí, tal cual. Sí, las sierras de Córdoba también. Todo sector de serrano de Córdoba también tiene una alta tasa de sismicidad.
1: Ahora, ¿cómo se trabaja? Más que nada, ¿cómo se trabaja con las entidades gubernamentales, doctor, para la concientización? Sobre todo en estas zonas, ¿no? Como bien decía usted, es sísmica, todo lo que es las provincias cercanas a la cordillera.
0: Es muy buena la pregunta porque es un trabajo muy arduo el que hay que hacer, de concientización principalmente, de mantener esa conciencia sísmica. Si bien tanto San Juan y Mendoza quizás tenemos quizás un poco más o una mayor conciencia sísmica porque tenemos eventos que son bastante significativos y más cercanos en la historia. Sin embargo, digamos, el trabajo que hay que hacer desde las geociencias, por lo menos, que es la tarea que a mí me atañe, que es esto, ¿no? Las tareas de campo, las tareas de reconocimiento de fallas geológicas, de saber dónde pueden ocurrir estos eventos, ¿no? La descripción es un trabajo que se tiene que hacer ininterrumpidamente, ¿no? Y lamentablemente me toca decir que en estas etapas, ¿no? De desfinanciamiento de la ciencia, de las
1: Tal cual.
0: universidades, se vuelve imposible, se vuelve realmente algo que va a ser muy costoso a futuro, porque hemos dejado de tener becarios, de tener estudiantes que quieran trabajar en esto y que no se les pague, porque bueno, básicamente no hay fondos. Entonces, nada, un estudiante, imagínense un estudiante de geociencias, hoy por hoy es mucho más rentable ir a trabajar a una minera que quedarse a hacer ciencia.
1: Claro.
0: Entonces, es un sacrificio muy grande que se debe hacer.
1: Y lamentablemente se está sintiendo y se va con este tipo de propuestas gubernamentales se va a sentir cada vez peor el de financiamiento, que la consecuencia la vamos a ver, Dios no lo quiera, cuando suceda algo, ¿no?
0: Lamentablemente se van a ver más adelante, sí. Sí, porque hay muchas líneas de investigación que han quedado truncas, muchos investigadores que han renunciado al CONICET, hay muchos investigadores que, bueno, les dejó de ser rentable, ¿no? El trabajo de la ciencia y se han tenido que mover a la parte privada. Entonces, es algo que realmente lo vamos a lamentar cuando ocurran estos desastres.
1: Sin lugar a dudas. ¿Y cuál es el trabajo que vienen haciendo ustedes en cuanto a los estudios y qué denotan los mismos, los últimos que estén trabajando justamente o dedicando su tiempo en estos días, doctor?
0: Muchos de nuestros trabajos hoy actualmente están dedicados a esto, ¿no? A este reconocimiento de estructuras que son capaces de generar sismos. Si bien hemos y tenemos la mayor cantidad de estaciones distribuidas en esta zona de San Juan y Mendoza, hace poco participamos de grandes proyectos internacionales y estamos abarcando regiones que son poco exploradas, por ejemplo, de la provincia de San Luis, La Pampa, un sector de Buenos Aires, que uno pensaría que no hay sismos, ¿no? Sin embargo, una vez que uno pone puntos de observación, empieza a ver que sí, ¿no? Inclusive hay terremotos históricos hacia el sur de la provincia de Mendoza, en San Luis, ¿no? Entonces, hay sectores que no son reconocidos quizás con grande actividad sísmica, pero porque no tenemos puntos de observación. Claro. Y una vez cuando uno empieza a ver, empiezan a aparecer, ¿no? los eventos.
1: Hay lugares también como el observatorio y acá había un aparato de sismografía, recuerdo en San Lorenzo, estoy hablando en los años 80 cuando estaba el doctor Claudio, el doctor Alanís, no sé si eso sigue funcionando, la verdad que no hemos averiguado, pero se han ido como dejando estar o también desfinanciados, ¿no? Han ido quedando obsoletos para seguir trabajando en distintos puntos del país.
0: Sí, muchos de estos aparatos que vos mencionas son parte de la red que maneja o que manejaba el IMPRES, el Instituto Nacional de Prevención Sísmica, el cual es el encargado hoy por hoy de dar estas alertas, ¿no? De mostrar, no alertas, sino de indicar cuáles son dónde están ocurriendo los eventos sísmicos hoy por hoy, ¿no? En Argentina. Pero sí, nosotros tenemos el octavo país más grande en extensión del mundo y la cobertura realmente es bastante pobre, la cobertura de sismógrafos a lo largo y ancho de nuestro país, ¿no? Tenemos grandes regiones que están inexploradas porque justamente no se logran instalar estaciones sismológicas y no logran captar esa actividad sísmica.
1: Y se puede trabajar ya no a nivel nacional, pero y llevar las ideas por parte de los expertos como usted a los gobiernos provinciales para tratar de generar justamente este tipo de investigaciones a nivel municipal o a nivel provincial para tratar de resguardar las situaciones en tipo de situaciones sísmicas como estas.
0: Es muy buena la pregunta, porque eso también lo hemos estado trabajando últimamente. Hemos empezado acá en algunas regiones de San Juan también, que son un poco exploradas, y sí, hemos empezado a tener un cierto mecanismo de trabajo con entidades, ¿no? De municipios, que, bueno, la idea sería justamente esta, ¿no? Poder estudiar más a fondo algunos sectores, ¿no? Y bueno, hemos obtenido buen apoyo, por lo menos acá en San Juan ha sido buena, debido a que hay una conciencia, ¿no? Como digo, una gran conciencia sísmica, ¿no? No nos ha tocado ir hacia otras provincias, pero bueno, tuvimos la oportunidad de trabajar en Neuquén. En Neuquén se ha instalado justamente una red de estaciones no hace mucho, que es por
1: ¿privada?
0: Vaca Muerta.
1: ¿Pero es privada, es pública?
0: Es justamente es gubernamental, la maneja el Instituto Nacional de Prevención Sísmica, pero la plata la pusieron las empresas privadas para poder comprar los sensores, claro, ¿no? Todos los sismógrafos. Entonces, hoy por hoy, la región de Vaca Muerta, por ejemplo, es de las más monitoreadas, claro, sísmicamente en el país.
1: Y con elementos modernos también, me imagino.
0: Sí, de última generación.
1: Me imagino que sí. Bueno, yo creo que esa es la alternativa, ¿no? Comenzar ya a ver desde las provincias y con profesionales idóneos, obviamente, que hay en todo el territorio nacional, tratar de generar este tipo de oficinas o institutos provinciales ya, no dependientes de nación, para que este tipo de situaciones estén resguardadas, al menos desde el punto de vista de la investigación.
0: Y es importante, sí, es importante que se involucre también, sí, la gobernanza local, digamos.
1: Tal cual, tal cual. Bueno, doctor, le agradecemos por el tiempo, gracias por haber charlado con nosotros en este tema que cada día se hace más interesante. Nosotros estamos, como ustedes también, en una zona geográfica de movimiento telúrico importante, así que siempre estamos pendientes del tema, y también se realizan, obviamente, acá, como en San Juan, muchos simulacros, ¿no?, que hacen al saber reaccionar ante una situación de tal magnitud.
0: Así es.
1: Le agradecemos.
0: Muchas gracias,
1: doctor,
0: por el contacto.
1: Hasta luego.
0: Un abrazo.
1: Buenas noches. Chao. El doctor Gustavo Ortiz, doctor en ciencias geológicas y director del Instituto Sismológico de San Juan, charlando con nosotros aquí en Barrio Chino. 19:59 en la República Argentina. Te cuento unita cortita y nos vamos a la pausa. Tiene que ver con el Día del Niño, porque están alertando por juguetes tóxicos que están ingresando para este Día del Niño, algunos que son truchos, obviamente, ¿no? Está el famoso squishy que viene, que el que no es legal, tengan cuidado porque puede venir con productos tóxicos, según alerta el ANMAT, y por otro lado la Cámara Argentina de la Industria del Juguete detectó gran presencia también de sustancias tóxicas para los niños, como los fetadatos, ¿sí?, juguetes que ingresan al país mediante el sistema courier, o sea, de puerta a puerta, sobre todo desde China. Mediante un ensayo, la cámara observó la presencia de fetadatos 4.7 más veces por encima del límite legal prohibido en una muñeca sirena, ¿sí?, que se adquiere a través de la empresa o de la plataforma Temu, y elevó formalmente un reclamo a la Secretaría de Coordinación de la Producción, y también bajo el régimen courier puerta a puerta, este juguete está ingresando al país sin que se le exija ningún tipo de cumplimiento de normativas técnicas y de seguridad, según advierte la Cámara Argentina de la Industria del Juguete, y también advierte de esta forma a toda la comunidad. Son unas sirenitas de colores, pero que vienen de China, no son las que podrían conseguirse en otros negocios, así que estar alerto los papás también, a veces lo barato sale caro, y si no conocemos la procedencia, peor aún. 21 minutos, pausa, venimos con más Barrio Chino.
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0: 20.05 en la República Argentina, 25 minutos en el país. Estamos en Barrio Chino en la 89.9 hasta las 21 horas. En Salta Capital y alrededores, en el área metropolitana, la temperatura sigue de 9 grados 7 décimas, la sensación térmica de 8 grados, la humedad en el ambiente del 58% y la visibilidad horizontal es de 15 kilómetros. El cielo está mayormente nublado a esta hora. Se realiza en la Cámara de Diputados la sesión ordinaria número 18 de este 2024. Vamos a escuchar lo que dice en vivo y en directo el diputado de La Caldera del bloque Todos por Salta, Luis Mendaña.
1: La ley 8.427, y esa ley permite y promueve la promesa de lealtad a la bandera de los alumnos de cuarto grado, sea tomada por excombatientes de Malvinas en los establecimientos educativos. Y ustedes ven que ahora todos los veteranos de héroes veteranos de Malvinas van a los colegios, son invitados por los directivos y juran la bandera. Y en el caso de los que van a La Caldera y Vaquero a las escuelas, y a la reafirmación que hacen los secundarios sobre la promesa de la bandera, ellos también cuentan parte de su historia, y la verdad que es una buena acción de malvinización, porque obviamente que los chicos de esa edad no tienen la menor idea, excepto por los libros, de lo que pasó. Entonces, es importante la tarea que viene realizando la legislatura, o la ley 7.278, bueno, que crea la renta vitalicia para los héroes de Malvinas. Bueno, no le soluciona lo emocional, no le soluciona, como yo hablo mucho con el combatiente, con esa parte del...
0: Bien, ahí está el diputado Luis Mendaña hablando de el tema de los excombatientes, otro de los temas que se han propuesto en el acta de labor parlamentaria, una sesión que se ha estirado. Se lo vamos a preguntar justamente a nuestro compañero César Jaime Lazo, que está en el recinto legislativo. César, te escuchamos, ¿cómo estás?
2: Me olvidé traer, perdón, buenas noches a todos los oyentes.
0: Sí, ¿qué se olvidó?
2: Me olvidé traer el colchoncito.
0: ¿Viene para largo, dice usted?
2: Y sí, porque arrancó 16:36.
0: Sí.
2: Está estipulado eso en el acta que tienen elaborado la gente que controla el inicio. Sí. De la... Y cuando llegué 19:40... recién estaban iniciando el punto 1 del acta de labor parlamentaria.
0: Bien, todo lo anterior fueron manifestaciones.
2: No, las manifestaciones son al final.
0: Ah, sí, porque ahora la pasaron, tienen razón.
2: Claro,
0: la pasaron al final.
2: Se trató un proyecto sobre tablas. Ajá. Respecto que piden, un proyecto de declaración, que piden al gobierno nacional que desista de la discontinuidad del proyecto o del programa, perdón, Volver a Trabajar.
0: Bueno, pero eso ya es una decisión tomada, fue publicado en el boletín oficial, es como que no sé si, además, haciendo la manifestación que haga la Cámara de Diputados de la provincia de Salta, ¿usted cree que va a llegar a Nación, a alguna entidad nacional?
2: Lamentablemente eso hicieron el día de hoy.
0: Bueno, me parece, está bueno tratarlo, qué sé yo, pero es como, no sé, me da la sensación de que no tendría sentido, digamos.
2: Sí, habrá que ver qué datos tienen ellos, de qué manera se puede esto revertir, porque no creo que hayan estado tantas horas debatiendo sabiendo que esto no va a tener algún resultado.
0: Claro.
2: Están apuntando mucho también a lo electoral.
0: Claro. Sí, porque entonces, están teniendo en cuenta desde el traspié que tuvo Nación en la Cámara de Senadores con el tema de la venta de tierras a extranjeros. Bueno, ahora quieren ver también de hablar sobre el tema este, Volver al Trabajo, que es otro punto en el cual no sé si el gobierno va a dar marcha atrás.
2: Claro, entonces vamos a ver si ya lograron algo tan importante que aparentemente el gobierno nacional ya lo tenía cocinado, quizás apuntan a eso precisamente para poder revertir esta situación, que hoy con todos los datos que tenemos, de la gente que ha perdido trabajo, de las empresas que se cierran, entonces quizás apuntan a eso, porque bueno, el gobierno necesita votos como para poder ser reelegido, si no se les complica.
0: Totalmente, totalmente. Y yo hoy en día te diría que parece quien se pare al frente va a tener un cabeza a cabeza.
2: Exactamente. Además han pedido a los legisladores nacionales de la provincia que hagan las gestiones necesarias ante el Poder Ejecutivo para que se garantice dicha prestación, atendiendo al impacto social y económico que su eliminación representa para miles de familias de salteños y para las economías locales de la provincia.
0: Bien, hoy dentro del proyecto, de los proyectos que estaban previstos, estaba la ley que reconoce a los animales como seres sintientes. No recuerdo si ya se lo había tratado en algún momento esto también.
2: Yo no recuerdo, pero lo está presentando la diputada Frida Fonseca. Veremos qué tratamiento tiene el día de hoy. Había un proyecto de la diputada Juárez respecto al control psicológico de los funcionarios de la provincia. Eso ha vuelto a comisión.
0: Perfecto.
2: Eso no se va a tratar el día de hoy.
0: O sea que tenemos todavía para un rato.
2: Le digo, 12 de la noche me estaré yendo de acá.
0: Está bien.
2: Avise que mañana llego tarde, ¿no?
0: Llega tarde. O se queda, o se viene a dormir acá directamente, en vez de ir a su casa.
2: Podría ser.
0: Bien, César, le agradecemos por el tiempo.
2: Un placer.
0: Charlamos en un ratito después. Dale, abrazo grande. 12 minutos en la República Argentina. La voz de César Lazo desde la Cámara de Diputados. Y se acaba justamente de conocer un nuevo libro del doctor Rodolfo Pastore sobre neurociencia. La obra propone una mirada integradora entre la neurociencia, la educación, y busca generar una reflexión sobre cómo aprendemos, enseñamos y cómo el conocimiento del cerebro puede contribuir a la transformación práctica educativa. Esto llevándolo a un enunciado, si se quiere, duro, pero vamos a charlar justamente. Gentilmente nos atiende a esta hora el doctor Rodolfo Pastore, quien va a estar en Salta presentando este libro. Doctor, gracias por atendernos. Buenas noches.
3: No, buenas noches. Gracias a ustedes por llamarme, Chino. La verdad que es un gusto estar en tu programa.
0: Bueno.
3: Así que aquí estoy.
0: Bueno,
3: lo que quieras preguntarme.
0: Bien. Cuando hablamos de neuroeducación, ¿a qué nos referimos?
3: Bueno, primero, la palabra se junta de lo que es neurociencias y educación. De hecho, el libro se llama Neurociencias y Educación, una conexión que hace falta. Por un lado, las neurociencias estudian todo el funcionamiento del cerebro, desde lo más mínimo que es el cerebro molecular, los neurotransmisores que tenemos en nuestra cabeza, hasta el cerebro social. Y por el otro lado, la educación, que está basada básicamente en cómo aprendemos y el aprendizaje. Creo que la necesidad de contar con herramientas que hoy las neurociencias pueden aportar a la educación y que lo que la educación puede aportar a las neurociencias, desde hace ya varios años, la idea fue crear este libro para poder acercar justamente a los dos, ¿no? A las neurociencias y a la educación.
0: Bien.
3: Entonces, lo que... Sí, decime.
0: No, sí.
3: Sí, lo que busca es, primero, entender cómo funciona nuestro cerebro, que esos son los que se llaman neurociencias cognitivas. Las neurociencias cognitivas nos enseñan cómo funciona nuestro cerebro. Al fin y al cabo, el cerebro es el que hace que nuestra vida sea un infierno o que sea un carnaval. El cerebro, nada más que el cerebro. Es el órgano más importante que tenemos. Entonces, de cómo funciona el cerebro, cómo se desarrolla el aprendizaje, los periodos que se llaman periodos de ventana, hay periodos en donde el niño hace grandes conexiones neuronales, eso se llama neuroplasticidad, que son desde el nacimiento hasta los 3 años y desde los 10 años hasta aproximadamente los 13 años. Ajá. Los periodos que se llaman periodos de ventana, hay periodos en donde el niño tiene que aprender a hablar, donde el niño tiene que aprender a leer y a escribir, son periodos que se llaman periodos de ventana. Si no lo hacen esos periodos, después no es que es imposible el aprendizaje, pero se tarda un poquitito más. Y también cambiar un poco el paradigma de de los docentes, no de todos, pero sí de muchos docentes que siguen enseñando de la misma manera que se enseñaba hace 50 años, las cosas han cambiado. Entonces lo que propone este libro es generar un cambio, implementar lo que es la inteligencia emocional, que ya se viene haciendo en algunos colegios de Salta, pero hacerlo un poquito más, bueno, para los colegios que no lo hacen en este momento.
0: Doctor, cuando hablamos también de neurociencia, por ahí hablamos también de aprendizaje, de educación emocional. También está relacionada, ¿no? Porque cuando estamos, o cuando un chico está angustiado, preocupado, bajo presión, o vive en una familia con problemas económicos, una familia con violencia intrafamiliar, las variedades de o sus prioridades varían al momento de aprender, ¿no?
3: Y por supuesto que sí, o sea, el aprendizaje empieza en la casa, o sea, continúa en la familia, los docentes son una parte de ese aprendizaje, pero el aprendizaje se inicia en la casa. Entonces, lo que nosotros aprendemos en nuestra casa se va grabando a fuego. Son las creencias que se llaman creencias generacionales, ¿no? Si yo en mi casa recibo amor, lo que yo voy a dar es amor. Si yo en mi casa recibo violencia y maltrato, lo que yo voy a hacer es dar eso también. De hecho, fíjate vos una cosa interesante. De los 0 hasta los 3 años, claramente no tenemos idea de las cosas que nos pasaron. Si yo te pregunto a vos, Chino, ¿te acordás lo que te pasó antes de los 3 años? No te vas a acordar, es muy raro. No, ¿okay? Sí. Porque en ese momento, la parte que tiene que ver con la memoria, que se llama hipocampo, no está desarrollada. Eso no quiere decir que un niño no tenga impronta en esa etapa. Puede tener una impronta y quedar a un nivel que se llama nivel inconsciente, lo cual puede manifestarse el día de mañana, ¿no? Cuando es adulto.
0: ¿Y cómo se dispara ese, si se quiere, esa chispa donde el cerebro busca rápidamente la temática? Porque a veces estudiamos mucho y después mucho de lo que leemos o aprendemos en el secundario no lo utilizamos más, pero en algún momento de la vida alguien te dice tal cosa y te acordás de eso.
3: ¿Cómo? Bueno, ahí está muy bueno. Lo que me dijiste, eso tiene que ver con una de las funciones cognitivas que se llama memoria. Las funciones cognitivas son, una de las funciones cognitivas y la primera es la atención. Y la memoria está basada primero en atención, a lo que yo presto atención, lo voy a guardar en mi memoria y lo que yo guarde lo voy a recuperar. Esos son los tres estadios de la memoria. Entonces, ¿qué es lo que pasa hoy en día? Hoy en día hay muchos distractores, sobre todo este por el que estoy hablando en este momento, que es el celular. Sí. Entonces, los niños, ¿qué pasa? No prestan atención. Si yo no presto atención porque no me interesa, porque emocionalmente el docente no tiene llegada hacia los niños, el niño no presta atención. Como no presta atención, no lo guarda en la memoria. Claro. Como no lo guarda en la memoria, no lo puede recuperar. Por eso la mirada de las neurociencias es que no se puede aprender si lo que vamos a enseñar no tiene una carga emocional.
0: Por eso también el fracaso educativo que va aumentando en todos los niveles, ¿no?
3: Exactamente. Y aparte, si a eso le sumamos que no hay una buena concentración y una buena atención, son dos cosas parecidas pero algo diferentes, y no tenemos la inhibición de estímulos distractores, sobre todo el celular, se va a producir una mala memoria, mal recuerdo, y no voy a poder tener un buen aprendizaje. Entonces, el buen aprendizaje son buena concentración, buena atención y buena inhibición de estímulos distractores. Entonces, hoy en día una maestra no tiene toda la información que antes la tenía, porque antes, yo no sé qué edad tenés vos, Chino, pero yo soy un poquito viejo. En mi época no había internet, entonces...
0: Ah, somos de la misma época.
3: La información, entonces. Sí, bueno, la información la tenía la maestra. ¿Okay? Hoy en día un niño con un celular, por más buena o mala la información la tiene.
0: Claro.
3: Okay. Ahora, no se trata de enseñar tantas materias, sino de enseñar más que nada disciplina, ¿no? Procesos que nos permitan a nosotros una supervivencia. O sea, que el aprendizaje es fundamental para la supervivencia, ¿no? Si yo no aprendo...
0: Y para el desarrollo de lo que quieras, ¿no?
3: Exactamente, personal y también para la felicidad. Entonces, enseñamos muchas materias, pero no enseñamos a gestionar emociones para que los niños sean más felices. Fíjate que hoy en día el bullying no se acaba en la escuela. El bullying continúa,
0: sí, obvio,
3: a través de las redes sociales.
0: Además, ¿okay? Además, doctor, no sé si coincide, vivimos en un país, sí, en el que el bullying es moneda común cotidiana y hasta es gracioso. Creemos que es gracioso el bullying.
3: Y por supuesto que sí. Entonces, esas conductas que se inician en la casa, ¿no? El gordito, el cuatro ojos, yo me acuerdo que sí, en mi época siempre cuento mi experiencia, ¿no? En mi experiencia yo uso lente y lo usaba de chico. Y en el colegio me decían cuatro ojos, chicato, y me decían un montón de cosas. Pero creo que en lo personal yo tenía herramientas para afrontar ese tipo de situaciones, ¿ok? El problema surge cuando vos estás interpretando como amenaza situaciones y cuando no tenés las herramientas para afrontar esas situaciones. Entonces, hoy en día creo que la enseñanza de lo que se llama yin emocional, el cerebro es como un músculo. Uh-huh. Si vos tenés una persona entrenada, si hace gimnasia, si se cae, se va a hacer menos daño que una persona que no tiene entrenamiento. Claro. Pasa lo mismo con el cerebro. Si vos tenés un cerebro rígido y no lo entrenás, ese cerebro va a sufrir más estrés. Y ese estrés en los niños se llama bullying, ¿okay? Que no se acaba, como te dije, en la escuela, sino que sí. En mi época se acababa en la escuela, yo llegaba a mi barrio, era Robbie, jugaba con mis amigos, claro, a nadie le importaba que use anteojo, claro, ¿okay? Y me divertía. Hoy esa cosa no sucede. Entonces, a través de las redes sociales vemos desgracias que suceden con un niño que no entiende que cuando sube algo a Instagram, la opinión que pongan los demás, eso él no lo puede controlar.
0: Tal cual.
3: Lo que sí el niño puede controlar la reacción frente a lo que otros opinan. Tal,
0: pero para eso necesita eso estar preparado, ¿no?
3: Bueno, exactamente.
0: Lo que veíamos hablando, volviendo al tema de la educación, de la enseñanza, sobre todo en los colegios, ¿no? En sí, Argentina, bien decía usted, ¿no? Todo ha evolucionado a 1000% en estos últimos 100 años, menos la educación, ¿no? Y seguimos sin trabajar en fomentar la empatía con lo que enseñamos.
3: Exactamente, eso es parte de lo que es la inteligencia emocional. La empatía es la capacidad nuestra de ponernos en el lugar de la otra persona, ¿no? Lo que a mí no me gustaría que me hagan. Entonces, si, fíjate, yo siempre digo, ¿no? Los estudios demuestran que los niños que no tienen ni visión de estímulo, que no tienen una buena disciplina, en la vida no solo no se desempeñan bien, sino que tienen más enfermedades, se enferman más, sufren más, son menos felices. Entonces aquí yo creo que, y volviendo, ¿no? Enseñamos muchas materias, pero no enseñamos disciplina. No se trata tanto del conocimiento, porque el conocimiento lo tenemos en un clic en el celular, sino de cómo a través de las emociones podemos aprender. Y todos tuvimos esa maestra que era una divina, de la cual nos acordamos,
0: la señorita
3: Tanda, ¿no?
0: Y de las otras.
3: Y de las otras que no eran tan buenas.
0: Exacto.
3: Yo te comento, en la época, en el Colegio Belgrano,
0: sí,
3: las iban con las reglas, ¿no?
0: Claro, claro.
3: Y te decían 3x3, y si vos no contestabas que era 9, reglazo, te pegaban en la cabeza.
0: Claro,
3: entonces sí, yo creo que sí, muchas cosas cambiaron. Hoy ya los maestros no pegan. Ahora tenemos otra cosa. Los padres de los niños le pegan a los maestros.
0: Sí, tremendo.
3: ¿Okay? En esa impotencia de ver que la enseñanza, los padres creen que la enseñanza es únicamente a nivel de la escuela o del colegio, cuando la enseñanza empieza por casa. Entonces, yo creo que las neurociencias tienen mucho para aportar hoy en día, ¿okay? En cuanto a esto.
0: Doctor, cuando hablamos de lo que es el enseñar, la empatía y todo lo demás, nos olvidamos también, o no nos debemos olvidar, de un factor trascendental que es la formación docente, ¿no? Y los institutos formadores de docentes, ¿sí? Que también deben pensar en su evolución con la temática de la neurociencia.
3: Sí, fíjate que yo creo que los docentes están ávidos por este tipo de enseñanza. El año pasado empezamos con un curso de neuroeducación para docentes, en donde el cupo era de 100 personas, y terminaron inscribiéndose 2.500.
0: ¡Apa!
3: Y completamos entero el Teatro Provincial de Salta. Qué ese bueno. Día, un día sábado, y yo creo que sí los maestros quieren aprender. O sea, 1.500 claro. Personas fueron ese día, quedaron aproximadamente 400 personas afuera. Tengo una aliada en este momento, que es la ministra de Educación, que es Cristina.
0: Sí.
3: Podamos dictar este tipo de cursos en toda la provincia. Yo soy una persona que, en lo personal, viajo los jueves y viernes por toda la provincia, ¿no? Uh-huh. Este jueves me toca Rosario de la Frontera y el viernes me toca Metán, ¿no? Voy impartiendo cursos, no solo de lo que es neurociencias, sino también de primeros auxilios, ¿no?
0: Sin duda.
3: Entonces yo creo que la cuestión es empezar. Y creo que estamos en el momento de... Y estamos empezando. ¿Va a costar? Por supuesto que va a costar. Pero si no empezamos hoy, quizás los resultados yo no lo vea, ¿okay? Pero en algún momento tenemos que empezar. Y ese cambio de paradigma a veces tiene...
0: Y va a ser la diferencia rechazo, en el futuro, ¿no? El cambio de paradigma de la enseñanza va a ser la diferencia en el nivel educativo.
3: Es la base de la felicidad y la base de nosotros. Fíjate vos que uno de los... Yo tengo varios libros, ¿no? Y en uno de los libros que tengo... Creo que es el más vendido mío, que es el primero, que se llama No veas leones donde no los hay, que es un libro de estrés. Uh-huh. Yo ahí explico que uno de los venenos más grandes que hay es la ignorancia. Pero no la ignorancia de no saber cuál es la capital de Francia, ¿no?
0: No.
3: Sino la ignorancia de no saber que hay una vida mejor. La vida mejor viene cuando uno deja de ver leones donde no los hay. El cerebro es bueno para el estrés, para salvar nuestra vida, uh-huh. Si es que un camión nos va a atropellar, pero es un desastre cuando nuestros pensamientos empiezan a ver amenazas donde no las hay. Entonces yo creo que ese aprendizaje puede ser traducido. Hace 4 años, ese libro me llevó 4 años de investigación, de estudio, y creo que es el momento de empezar un cambio, ¿no? Ya empezamos el año pasado, ya alguien me dice, no, pero aquí en Salta es difícil, ¿no? Y te cuento, Chino, que el año pasado estuvimos en el colegio de Alfarcito.
0: Ajá.
3: Y los chicos, tengo videos para que la gente vea que no miento, y a los chicos antes de empezar el curso les impartí unos 10 minutos de meditación, de respiración. Y después de eso los chicos estuvieron mucho más atentos, más concentrados. Y aunque uno no lo crea, aún en Alfarcito, la mayoría de los chicos tienen celulares. Y la mayoría de los chicos ese día apagó el celular y prestó atención. Y creo que la pasamos muy bien, ¿no?
0: Qué bueno.
3: Y eso no solo me pasa en Alfarcito, me pasa en Iruya, en Molino, en San Carlos últimamente, los últimos lugares que he ido.
0: Y hablamos de lo mismo, ¿no? Volvemos a la empatía, ¿no? Generar eso.
3: Exactamente.
0: Doctor, cuando hablamos de la empatía, cuando hablamos de los docentes, cuando hablamos de esta, como usted dice, ¿no? Que los docentes están ávidos de conseguir, de asimilar, y el contacto que tiene usted con la ministra, ¿se trabaja para avanzar en esto y comenzar a cambiar en Salta, por lo menos, la
3: sí,
0: forma de enseñar?
3: Por supuesto, sí, por supuesto que sí. Yo creo que, como yo te dije, esto es un trabajo de equipo. Solo no puedo, ¿ok? Yo puedo hacer todas las investigaciones a través de lo que es la neurociencia, pero necesito de los docentes. Cuando voy al interior, le pregunto a los docentes cuáles son los problemas que tienen, charlo con ellos, y juntos buscamos soluciones. Juntos. Yo sé que es difícil, pero no imposible. Entonces ahí está ese cambio, ¿no? Muchas veces, y ahí en mi libro yo pongo que tenemos... gente que no quiere un cambio, ¿no? De uh-huh. hecho, el cambio genera mucho estrés. O sea, claro. Vengan a decirle a alguien que tiene que cambiar, genera muchísimo estrés, ¿no? Y hay impedimento, hay contra, ¿no? Esto no sirve. Y yo creo que si no cambiamos, como decía Albert Einstein, ¿no? Si seguimos haciendo lo mismo, vamos a seguir obteniendo los mismos resultados. Hoy hay un exceso de diagnóstico de chicos con trastornos de deficiencia de atención e hiperactividad, ¿no? El TDAH. Y yo creo que hay un exceso de diagnóstico porque básicamente los chicos se aburren en las escuelas, ¿ok? Sí, ¿o no?
0: Tal cual.
3: Tenemos que volver a esa escuela cuando nosotros éramos chicos, disfrutábamos, jugábamos, ¿ok? Y eso creo que se está perdiendo un poquitito.
0: Y otra
3: donde
0: cosa,
3: la maestra,
0: otra cosa que creo que es fundamental, y leía justamente un artículo sobre esto hace un par de días atrás, que es el volver a la lectoescritura, ¿no? Al escribir a mano, que esto estaría, bueno, lo leía justamente porque esto podría convertirse en una prueba de control y de mermar la posibilidad de contraer Alzheimer y también de aumenta también en los adultos mayores la posibilidad de tener una memoria cognitiva a más largo plazo.
3: Exactamente, eso que vos estás hablando se llama reserva cognitiva. ¿Qué es la reserva cognitiva? Hoy no sabemos cuál es la cura del Alzheimer, de la demencia senil y muchas veces también de enfermedades degenerativas como el Parkinson. Sí. Pero sabemos que las personas que tienen reserva cognitiva van a desarrollar los síntomas mucho más tardío. Hoy la gente vive más que antes. Sí. Si vos tenés una idea, a principios del siglo XIX o del siglo XX, las personas tenían una expectativa de vida de 50 años. Hoy la expectativa de vida llega a los 80 años y aún más. ¿Okay? O sea, ahora la gente vive más. Pero cuando nosotros éramos chicos, una persona por ahí de 55 años era un viejo.
0: Claro, tal cual.
3: Y hoy una persona de 70 es un adulto mayor, activo, ¿ok? Entonces, creo que las cosas han cambiado, que han mejorado mucho, y sabemos que las personas que generan reserva cognitiva van a vivir más y van a vivir mejor. Tenemos que cuidar al cerebro porque es el órgano más importante. Lo que afecta al corazón afecta al cerebro, o sea, si tengo presión alta, si tengo diabetes, va a afectar a mi cerebro. ¿Y qué es la reserva cognitiva? La reserva cognitiva es el aprendizaje constante, generar nuevas conexiones neuronales
0: qué bueno
3: en forma constante.
0: No dejar de aprender.
3: Tener amigos.
0: Buscar.
3: Exactamente. Tener amigos genera reserva cognitiva. Viajar genera reserva cognitiva. Por supuesto que también hacer juegos mentales, crucigramas, sí. Ejercicios de memoria.
0: Veía también que jugar a las cartas, ¿no? También.
3: Jugar a las cartas, pero no solo jugar a las cartas, ¿no? Eso generaría una adicción, digamos, pero el tener amigos, dormir bien, en hacer algo de actividad física, claro. Genera reserva cognitiva. O sea, hay muchas.
0: Qué bueno todo ese listado para tenerlo en cuenta, hay que agendarlo. ¿Eh?
3: Bueno, ahí lo tenés en el libro, ¿no?
0: Bien.
3: Hoy se vende exclusivamente la preventa en librería 12 letras.
0: Bueno,
3: después va a estar seguramente. Si ya ahora ya está en librería 12
0: letras. ¿A dónde queda la librería 12 letras?
3: En la Casero, frente a la
0: iglesia
3: de la Merced.
0: Exactamente.
3: Una librería que es el dueño es un divino porque apoya a los autores salteños, aunque vos no lo creas.
0: No, sí, es muy difícil.
3: Sí, es muy difícil vender los libros de un autor salteño, ¿no? Porque el autor salteño debe pagarle al editor, debe pagar los libros, y es muy difícil porque la mayoría de las librerías vienen ya de Buenos Aires, los libros, y es difícil incluir nuestro libro. Pero esta, 12 letras, es una librería espectacular, así que...
0: Doctor, ¿cuándo presenta el libro acá en Salta?
3: El día 25 de agosto lo estoy invitando a las 19 horas, entrada gratuita en la Casa de la Cultura.
0: Perfecto.
3: Vamos a presentar el libro, si tengo suerte va a ir Cristina a presentarlo.
0: Qué lindo.
3: Pero
0: qué lindo.
3: Ya sabes cómo...
0: Justo a esa hora estamos al aire, pero...
3: Bueno, pero a veces la idea es que ella presente... ya se lo regalé y lo está leyendo y charlamos mucho con Cristina, hemos hecho cosas muy buenas con ella Y después voy a dar una pequeña reseña del libro y vamos a comer algunos sanguchitos o algo.
0: Bueno, que si está bueno. Si podemos y si llegamos con el horario, nos damos una vuelta, realmente nos interesa.
3: Bueno,
0: y lo comprometo para seguir charlando más adelante sobre esta temática.
3: Por supuesto, que es cuando quieras, ¿ok? Estoy a tu disposición.
0: Un abrazo grande, doctor, gracias por atendernos.
3: Bueno, un abrazo muy grande, antes que me olvide.
0: Sí.
3: Yo vivo a la vuelta de tu radio.
0: Ajá.
3: Así que
0: bueno,
3: en cualquier momento voy a acercar un libro para que lo sortee.
0: Genial, le tomamos la palabra. Doctor, un abrazo enorme.
3: Bueno,
0: bendiciones.
3: Un abrazo grande, que tengas un lindo día.
0: Gracias. Chao. El doctor
3: Rodolfo. Tu oyente también.
0: También, por supuesto que sí. A no olvidarse que son fundamentales. El doctor Rodolfo Pastore, justamente especialista en neurociencia cognitiva, charlando con nosotros una temática que nos debería importar. Ojalá que haya servido también para tomar alguna anotación particular. Hacemos una pausa, venimos con más Barrio Chino.
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20:42 en la República Argentina, 20:42 en este barrio chino. Seguimos en la 89.9 hasta las 9 de la noche compartiendo parte de la actualidad, también recorriendo algunas noticias destacadas a esta hora. Sergio Massa pone en movimiento al peronismo, el Frente Renovador le da un guiño a Quintela con la incipiente campaña electoral 2027 cerquita de ponerse en marcha. Comienzan a activarse los brazos, ¿no?, de distintas columnas en distintos sectores del peronismo. Una de ellas fue la que se activó este fin de semana, ¿no? Parece que hubo algún teléfono que sonó y Sergio Massa recogió el mismo, y parece ser que el Frente Renovador se comienza a mostrar como una de las ofertas de oposición al mileísmo. El masismo reunirá dirigentes de 6 provincias a partir de las 10:30 mañana en el Hotel Habán, dentro de lo que es la zona de Capital, con el objetivo de avanzar en un esquema de unidad del peronismo para enfrentar a Javier Milei en las elecciones del año próximo. Así que toda una opción que se abre ahora para el peronismo con nuevamente la figura de Sergio Massa. YPF rompió récord en el segundo trimestre, ganó cerca de 1.205 millones de dólares y disparó sus ganancias. Justamente la petrolera argentina cerró el segundo trimestre 2026 con resultados récords, impulsados principalmente por el crecimiento de la producción no convencional de vaca muerta, la reducción en los costos de extracción y a mayores niveles de procesamiento en sus refinerías y una mejor posibilidad de precios a nivel internacional. La compañía informó que justamente EBITDA ajustado justamente 2.804 millones, el mayor de su historia, con un margen de 43% sobre los ingresos, parte de lo que es justamente la ganancia que destaca. Así, de esta forma, la empresa nacional, que venía en déficit hasta hace unos 3 años atrás, comienza a transformarse en una de las empresas más pujantes de la Argentina. Y hoy, como decíamos, este 11 de agosto se conmemora o se celebra el Día del Nutricionista, y la alimentación, sin lugar a dudas, es sana y correcta.

esta es sumamente importante y cada vez le damos en el día a día mayor importancia. Por eso la importancia de poder charlar con algún nutricionista. Gentilmente hemos acudido a la licenciada Ana Ardile Rabinovich, nutricionista de dudas, sana y correcta, es sumamente importante y cada vez le damos en el día a día mayor importancia. Por eso la importancia de poder charlar con algún nutricionista. Gentilmente hemos acudido a la licenciada Ana Ardile Rabinovich, nutricionista matriculada, quien gentilmente nos atiende a esta hora de la noche.

0: Bueno, ¿cómo ha evolucionado la nutrición? Hablemos de una década atrás a esta parte.
1: Y bueno, mira, la verdad es que ha evolucionado bastante, ha evolucionado mucho, la ciencia avanza, cada vez más rápido, por suerte podríamos llegar a decir, porque de esa manera uno va derribando algunos mitos, algunas creencias que tenía antiguamente, como por ejemplo el tema del huevo, ¿no? El
0: Ajá,
1: tema del
0: sí.
1: famoso huevo que de hace 10 años atrás te decían que no comas huevo, que había que comer huevo solamente una, dos veces por semana, y ahora prácticamente tenés que comer huevo a la mañana, al mediodía, a la tarde, a la noche, en todo momento, ¿no? Entonces va cambiando, también va cambiando con la sociedad, con el paradigma de lo que es saludable, de lo que no es saludable. Hace 10 años atrás no teníamos tampoco tantas empresas alimenticias como hay
0: Claro,
1: ahora.
0: claro, claro.
1: Por
0: Y
1: otro
0: ha
1: lado, hace 10
0: avanzado de
1: años.
0: todos lados, ¿no, licenciada? Tanto en lo bueno como en esto de los huevos, que se va conociendo científicamente que tiene más propiedades y demás como otros alimentos, pero también de lo humano, porque también hay cada vez con la ciencia más alimentos procesados también.
1: Exactamente, es así. Además, también las personas hemos cambiado la configuración de las familias, la configuración de los trabajos. Después hablando ya post pandemia, ya han pasado 6 años de ese momento, o sea, hace no tanto. También la forma del trabajo, antes la gente era impensado pensar que podía trabajar desde su casa y ahora pasa mucho esto, ¿no es cierto?, de lo que es la virtualidad y que ha llevado también a hábitos que yo lo veo en el consultorio a diario, que es el sedentarismo, y que también forma parte de una forma de ser que tenemos actualmente las personas y que entra dentro de lo que sería el gran grupo de los elementos que forman los hábitos de diarios, ¿no?
0: Tal
1: Los
0: cual.
1: hábitos saludables. Entonces no solamente es la comida, sino también los tiempos que son tan acotados, cada vez las personas quieren las cosas más rápido. Tenemos todo lo que es la inteligencia artificial, las redes sociales. O sea que si vos me preguntás, mira, y si nos ponemos así a pensar, mira, tenemos realmente una parte de la ciencia que evoluciona, los conocimientos y también la persona con la que uno trata como profesional, la persona que tiene enfrente y uno mismo también, como explicaba recién el doctor Pastore, muy interesante la
0: Sí.
1: entrevista, siempre es un placer escucharlo. También cómo avanza todo lo que se va estudiando actualmente, que está muy muy muy vinculado con lo que es el neurodesarrollo, sí, tanto en los niños, en los adolescentes, también en el adulto. Muy importante hablar también de toda esa parte neurocognitiva, de cómo las personas aprenden, ¿no? Entonces, cada vez vamos entendiendo que la situación o la salud de las personas es más un resultado multifactorial.
0: Tal cual.
1: Entonces, de ahí la importancia de que, por un lado, alimentarnos bien, pero también hay que ver qué influye en eso, ¿no es cierto? De qué nos hace decidir por determinados alimentos. Entonces, yo creo que la ciencia ahora se está dando cuenta de que por ahí entregar un plan, el mismo plan,
0: A
1: a todas
0: todos.
1: las personas, eso ya no va, ¿sí?
0: Claro.
1: Eso ya no va. Si alguien les da un plan así sacado del escritorio, huyan. Tienen que ahora buscar otras visiones, otros enfoques que sean más realistas y que la persona pueda lograr sus objetivos, ¿no?
0: Tal cual, tal cual. Eso es en cuanto al cambio en general. También ha cambiado, bueno, porque también ha cambiado la forma de vivir, ¿no? Del ser humano.
1: Sí, tal cual, la forma de vivir, la forma de relacionarse. Ahora tenemos todo este efecto rápido y mágico, ¿no es cierto?, que muestran las redes sociales. Hay mucha confusión en ese sentido. Hay mucha desinformación también. La verdad que el tema de la desinformación en las redes sociales son temas de debates en congresos, en jornadas que
0: Tal cual.
1: nosotros asistimos para ver cómo hacemos con ese tema. Y la verdad que es algo casi incontrolable, pero de todas maneras. Siempre, así como me invitás y uno puede decir, vayan a un profesional, dejen las redes sociales por un momento, es la forma que nosotros tenemos de alentar a la

0: gente que siempre haga la consulta con el nutricionista, con el médico clínico correcto, y bueno, y sobre todo con el tema de la alimentación. Decime vos si no hay 1500 consejos dando vuelta en TikTok, Instagram, Facebook, en YouTube.
1: No, ¿sí? Claro, y la gente tiene que entender que no todo lo que ve es cierto.
0: Exactamente, exactamente, Chino. Es así porque recordemos que todo lo que es redes sociales hay edición, ¿no es cierto? Hay procesos que los acortan a 30 segundos. Entonces uno piensa que realmente, literalmente, de la noche a la mañana, si empieza a hacer determinadas cosas, va a modificar su peso o va a modificar su estilo de vida. Y la verdad que eso cuesta mucho, como decía el doctor Pastore, todo lo que son cambios, el cerebro no le gustan los cambios, el cerebro le gusta estar como quietito, haciendo siempre lo mismo, no arriesgándose, ¿sí? Porque estamos preparados para eso. Y cuando uno introduce cambios, por ejemplo, con decirte, bueno, en vez de comer un pan blanco, es mejor para vos que comas un pan negro, ahí ya el cerebro está gastando energía además que no tiene ganas de gastar realmente. Y ahí es cuando uno tiene que empezar a entrenar ese cerebro para que empiece también a aceptar que uno decide y necesita hacer cambios, ¿no? Para el bienestar. Entonces, hay que trabajarlo, hay que trabajar mucho, y la verdad es que la pregunta que vos me haces, que me hace pensar realmente, bueno, tenemos que hacer malabares con muchas pelotitas actualmente los profesionales y bueno, los nutricionistas, ¿no? En general.
1: Tal cual. La última, licenciada, ¿ha incrementado en los últimos años la cantidad de gente que acude al nutricionista justamente porque ha tomado conciencia de que es importante?
0: Mira, la verdad es que yo lo que noto ahora es que veo más niños en el consultorio, más niños que antes. Hay muchos niños que ya tienen obesidad, que antes no tenían.
1: Sí.
0: Hay muchos niños que también tienen lo que se llama síndrome metabólico. Estamos hablando de pacientitos de 8 o 9 años que ya tienen sobrepeso, que tienen diabetes, que tienen una cintura aumentada, que no es saludable. Entonces, hay varios parámetros que actualmente están apareciendo y que antes no se veían. También hay muchas personas, yo recibo también muchos pacientes con el trastorno del espectro autista y también diagnosticados con TDAH, como hablaba recién el doctor. A veces sí, es cierto que hay mucho diagnóstico y también es cierto que hay mucho diagnóstico certero, así que bueno, se trabaja mucho también con esos chicos. Yo particularmente estoy especializada en todo lo que es obesidad, diabetes, trastornos del espectro autista, y bueno, y cada vez acuden, por suerte, más familias a buscar una alimentación, ¿sí? A buscar una alimentación adecuada que pueda fomentar, estimular, potenciar todas las terapias, ¿no? ¿Cierto? Las terapias que hacen estos niños para poder justamente, o sea, ya pensando, empiezan a ampliar, ¿no es cierto? Que su visión y sus también esto de introducir la alimentación, ¿no? Porque si uno hace todas las terapias, o por ejemplo lo que hablábamos recién, uno socializa, va a jugar a las cartas, como vos decís, está bien socializar y jugar a las cartas o jugar
1: pero
0: al
1: no
0: fútbol,
1: hacerlo comiendo, digamos.
0: O claro, tenerlo en cuenta, ¿no? Porque uno va a jugar a las cartas y de repente no solamente juega las cartas, sino después no pasas alcoholemia o comes chiquitos, procesados y demás.
1: Todo tiene su consecuencia. Licenciada,
0: exactamente.
1: ¿Festejan o no festejan hoy?
0: No, hoy cada uno festeja como quiere particularmente, pero el sábado sí festejamos, el sábado 15 de agosto, en nuestro colegio de nutrición, de graduados en nutrición, que la verdad que es un placer tener, no todas las provincias lo tienen.
1: Ajá.
0: El colegio de graduados de nutrición de Salta es un ejemplo a nivel nacional. De nosotras se ha tomado muchísimas pautas para crear otros colegios.
1: Vamos a andar por ahí a ver el catering.
0: En otras
1: a ver.
0: Provincias, cómo no. Sí, nosotras festejamos y comemos de todo porque sabemos que la eventualidad no enferma, Chino. Eso es algo muy importante que quiero que sepa las personas. La eventualidad no enferma.
1: Qué bueno, me quedo con esa frase sí, para la gente, para los oyentes. Licenciada,
0: exactamente,
1: le agradecemos por el tiempo, felicidades a usted y a todos los colegas y gracias por atendernos.
0: Bueno, gracias a ustedes por haberme invitado a participar hoy. Y bueno, y para los que quieran por ahí seguir mis consejos o conocerme un poco más, hay
1: Instagram,
0: algún problema, pase el Instagram, es ana.ardiles.hábitos.
1: ana.ardiles.hábitos. Buenísimo. Ahí la seguimos, Doc. Licenciada, gracias.
0: Bueno, gracias a ustedes, que tengan un buen descanso, buenas noches.
1: Hasta luego. Ahí la licenciada Ana Ardiles Rabinovich, nutricionista, y de ella nos pasamos a otro que también sabe mucho de nutrición, que es César Lazo. Te escuchamos, César.
2: Perfecto. Vamos a hablar con la diputada Socorro Villamayor, porque bueno, ella es la que hizo la voz cantante de este proyecto sobre Malvinas, para que nos dé detalles y por qué lo presentó de esta manera.
3: ¿Cómo estás? En realidad hemos dado el acompañamiento, este proyecto es autoría del diputado Dantur, quien también hizo una exposición amplia al respecto, es fomentar dentro de los jóvenes y lo que es la adolescencia y también la niñez a través de los establecimientos educativos de lo que son las Islas Malvinas, pertenecientes a la soberanía argentina, y fomentar ello, eso, ¿no? Básicamente ya es una política que se viene llevando adelante, pero son proyectos que refuerzan la intención de que se conozca las islas, que interroguen al alumno, que pregunte el alumno, se interrogue al verlas y pregunte qué son y por qué, y allí conoce la historia, ¿no?
2: De esta manera, entonces, esto ya tiene media sanción. Exactamente, ¿qué es lo que va a pasar en Salta si esto se aprueba en el Senado?
3: Todos los establecimientos o instituciones públicas y privadas que imparten educación pública deben tener el mapa con el logo que se ha conocido básicamente en el mundial, que es el logo de las Islas Malvinas más tradicional, o la tipología más conocida, exhibida. Les repito, para que interpele a los alumnos respecto a qué son estas manchas territoriales que puedan encontrar en un mapa, y allí tomar conocimiento de lo que son, de la historia, de lo que significó con la pérdida de honorables héroes nuestros que lucharon en su defensa.
2: Esto, lo último, es la primera vez que se pide derecho, una sanción dos veces en una sesión, ¿o estoy equivocado?
3: ¿Una sanción de qué?
2: Con respecto a usted.
3: No, mira, yo estaba haciendo con un colega tuyo, precisamente, estábamos en despacho de presidencia y me enteré que un diputado había pedido una moción por haberse sentido molestos por dichos. No voy a entrar en detalle, fue rechazado.
2: Pero la moción
3: basta ver la exposición del día de hoy de cada uno de los diputados para observar que es innecesaria. No vale desarrollar. Honestamente, hay temas importantes. Hemos trabajado hoy para lograr la restitución del programa Volver a Trabajar, que afecta a 53.000 familias argentinas con esta reducción que decidió Milei. Esos son los temas que importa a la gente. Que no le quiten el pan de la boca.
2: Diputada, con respecto a esto, el chino le quiere hacer consulta porque él tiene una postura de que esto no puede ir a Nación porque ya lo tomó la determinación. Lo está escuchando, por favor.
1: ¿Cómo le va, diputada? Esto no lo tendrían que haber previsto, si se quiere, antes de que el gobierno ya tome la decisión definitiva de suspender esto?
3: Mira, nosotros nos hemos expresado con 57 firmas, es una manifestación institucional positiva, en la cual solicitamos al Poder Ejecutivo Nacional y particularmente a los legisladores nacionales dialogar y rever por parte del Ministerio de Capital Humano esta medida. Yo te voy a decir algo que es muy simple. Hay 53.000 familias que se han visto afectadas y estamos hablando de 78.000 pesos en las mesas de los hogares argentinos, de los salteños que dejan de percibir a partir del mes de agosto. No es una decisión provincial, es una decisión nacional.
1: Claro.
3: Pero sí es pasible que nosotros hagamos la expresión porque entendemos que
1: se
3: no
1: puede llegar a revertir, dice usted. Si hay intención política, se puede revertir.
3: Hemos visto que cuando el presidente Milei toma conocimiento de algunas cuestiones, como fue el tema de la posibilidad de vender tierras extranjeras, se revén las cosas y a veces se detienen. Ojalá, en este caso, lejos de detener, continúe con la entrega, porque honestamente no le cambia el amperímetro del presupuesto nacional y sí le afecta a familias. Te da una simple comparación. Son 50 pasajes de ómnibus, son 6 kilos de carne, lo que una familia de escasos recursos o de vulnerabilidad dejó de percibir.
1: Gracias.
3: Al presupuesto nacional no tiene incidencia.
1: Tal cual.